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ubícame complacido el profe por allá por Carolina. Luis Perico Ortiz, más amor, cantando Lugo, 8 con 8, cambio el reloj digital, qué rapidito. Felia Nieves, Sofi Nieves, está pegadita de la guava, me dijo, búscame. Gilberto Monroy, esto es una composición de Héctor Urdaneta, Nena.

Una composición de Héctor Urdaneta. Gilberto Monroy acaba de cantar con Radamés Reyes Salvao y su orquesta Nena. Nos vamos ahora con más música, gracias al profe allá en Carolina, que se ha mantenido escuchando la guava todo.

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Doña Yeya Villanueva también está pegadita de Guava hace rato. Doña Yeya Villanueva, muchas gracias. Olga Candelaria, escuchando con Freddy allá en Añasco Romántico Primero. Muchas gracias. Aquí está Angelita Carrasco de la República Dominicana. Radicada en España, de Camilo VI, quererte a

Te va a continuar la música. Rafi Valentín, Pepito el de Isabela, el Duiri, Sarri de Córdoba, de Alexis Brau. El pasillo llamando.

Oye, mire cómo pasa el tiempo, las 8:21. Saludos a Inocencio González, allá en Moca, gozándose la musiquita. El buen amigo Inocencio González, Benjamín Muñiz, Plata de Moca, Benjamín Muñiz, ahí está. Julio Jaramillo, Reminiscencia.

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Ya lo escucharon, amigos míos, era la voz de el gran Julio Jaramillo. Julio Jaramillo acaba de cantar el vals titulado Reminiscencias, continuación de Romántico Primero.

0: Dios me lo permite. Hasta las 9 de la noche, romántico primero por Guava la Grande. Aida Santiago, salgo ahorita.
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Ahí lo tenían, amigos míos, los Billy del 1977, manteniéndome vivo. 8:28. Sigue acompañando, si Dios.

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¿Qué me le pasó, bendito caramba? Amigos míos, para continuar, Rabbi Valentín, ya va, ya va.

Vamos a revisarlo por aquí. Felipito Rodríguez, Pena Negra y los vegabajeños, ¿dónde estás, corazón? Mientras tanto, Quieto Anacobero, Daniel Santos, Paraíso Soñado.

del doctor Manuel Sánchez Acosta, el inquieto necobero con los millonarios, con los diplomáticos. Paraíso soñado, 8:36. Rafi Valentín, creo que ya la conseguí, año 1956, el año del huracán Betsio, Santa Clara, de Genaro Villaronga, Pena Negra.

Ahí lo tenían, era Felipito Rodríguez, que se acaba de cantar en el programa Romántico Primero, lo titulado Pena Negra, que está la presentación ahora de Julio Jaramillo para cantar Julio.

Rafael Otero, Julio Jaramillo, dígame 8:42. Saludos a Pepito, el de Isabela, a Guillermo Santiago Torres, a Rafi Valentín y saludos a Reyes Acevedo, Trío Vega Bajeño, ¿dónde estás, corazón?

Oye, pero mira cómo pasa el tiempo, las 8:46, 14 para las 9. Oígame, ya me llamó, hacía tiempito que no escuchaba. Chu Rivera, Jesús Rivera del pueblo de Moca, ya mismo va. Y ahora el trío Los Panchos, el Güero Gil, Chucho Navarro, Avilés, Sin, Un Amor.

composición de Chucho Navarro y Alfredo Gil, sin un amor. Los Panchos, el Güero Gil, Chucho Navarro y Avilés. Y ahora sí que vamos a complacer a mi hermanito, el pueblo de Moca, Chu Rivera. Jesús Rivera quiere complacer a Ernesto Colón de la barriada Bisbal y Elba. Ernesto Colón y Elba para el chico clásico Manuel Junior, cada domingo a las 8 de la mañana de parte de Jesús Rivera. Para la gran familia de Guava, me dijo, búscame de César Castro, la casa.

Oye, pero mire cómo pasa el tiempo, las 8:53, vamos a cumplimentar la petición de Víctor Molina, Villa Olga, en Aguadilla, me dijo, búscame de los Panchos,

irá como pasa el tiempo. Quedan 5 para las 9 de la noche, hora de la despedida. Gracias. Reciban abundantes bendiciones. Mañana será otro día.

0: Guava.
1: Esta canción se llama Muchacha Triste. Canten conmigo si se la saben, por favor.

0: Son las 10:16.
1: Una enfermedad terminal tiene el gobierno de Puerto Rico que se llama ausencia de integridad.
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3: Jennifer,

0: Son las 12:16.
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0: Es la 1:17.
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2: 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Jennifer.

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0: Son las 3:17.
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0: 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Son las 3:45.

0: Son las 4:17.
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3: A menos de un mes para las midterm elections en Estados Unidos, llega ahora la campaña Barack Obama. ¿Qué papel jugará el expresidente?
4: En España, Shakira ha empleado términos como hispanidad, latinos y latinoamericanos, y eso ha generado polémica. Les tenemos los datos.
5: Piero, el más famoso cantautor de la Argentina, el que compuso Mi Viejo, murió ayer en Buenos Aires con 81 años. ¿Cómo será recordado?
3: Hola, bienvenidos a Y Esto No Es Todo, el podcast del Georgetown America's Institute de la Universidad de Georgetown en Washington, D.C. Soy Juan Carlos Iragorri, saliendo de un resfriado desde Madrid.
4: Soy Paz Rodríguez Niel desde Buenos Aires.
5: Y yo soy Jorge Espinosa y estoy en Bogotá.
3: Es jueves 8 de octubre y esto es todo lo que usted debería saber hoy.
4: Vuelve Barack Obama. Ese puede ser el titular más reciente de la campaña de las midterm elections, las elecciones de medio mandato en Estados Unidos, que ya están a la vista. Y es que el 3 de noviembre, en solo 26 días, se elige a una tercera parte del Senado y toda la Cámara de Representantes.
3: Se trata de unos comicios decisivos. Esa treintena de nuevos senadores y los 435 nuevos representantes deberán aprobar o no la agenda legislativa de los dos últimos años del gobierno de Donald Trump. Hoy los republicanos, que son la bancada oficialista, controlan las dos cámaras.
5: Eso puede cambiar, según las encuestas, y a esa tarea se dedica ahora el expresidente demócrata Barack Obama, que hace dos semanas criticó que Trump hubiera prohibido el acceso a la Casa Blanca de canales como la CNN. ¿Se imaginan que yo hubiera hecho eso con Fox News? Dijo con ironía.
6: I believe there was just an announcement that the White House decided. You know what? CNN, MSN, MS Now. Maybe even the New York Times was included. You just can't come to the White House press briefings anymore because you're giving the current president unfavorable coverage. I'm trying to think what would have happened if I had said, you know what, Fox News, get out of here. It's unimaginable.
3: La campaña en Estados Unidos está caliente. No es para menos. Trump se juega el futuro de su gobierno y los demócratas la posibilidad de volver a mandar. ¿Qué papel tendrá en estos días Obama? Hablamos ayer en Washington con nuestra compañera, la periodista Dori Toribio.
7: Juan Carlos, el expresidente Obama va a aumentar ahora su participación en la recta final de la campaña.

Grabado en la última semana una veintena de anuncios electorales que se publicarán en los próximos días en diferentes estados. Ha participado en eventos de recaudación del partido, el último hace unas horas en Virginia, y ha anunciado que estará en el mitin en Detroit, en el estado de Michigan, con el candidato demócrata al Senado Abdul El Sayed el 24 de octubre, solo unos días antes de las elecciones legislativas. Ese escaño de Michigan es clave para los demócratas que quieren arrebatar la actual mayoría del Senado a los republicanos el 3 de noviembre. Y El Sayed, del ala más progresista del partido, está recibiendo mucha atención en este ciclo electoral. Médico de 41 años, hijo de inmigrantes egipcios, que ganó las primarias demócratas contra un candidato apoyado por los líderes del partido, del establishment, y que podría convertirse en el primer senador musulmán en la historia del país. Por eso Michigan puede ser muy importante, no solo para estas elecciones de mitad de mandato, sino para lo que ocurra con los demócratas en 2028, en la batalla interna entre moderados y progresistas. Y por eso el paso de Obama, quien siempre tuvo muchas tensiones con el ala más a la izquierda del partido, ese paso es enorme al anunciar su entrada en la campaña con El Sayed para quizás cerrar las divisiones tras las primarias demócratas de principios de año. Es probable que anuncie más mítines, antes o después. Ya le vimos en verano con los candidatos demócratas al Senado en Texas, James Talarico, y en Iowa, Josh Turek. Porque Barack Obama, una década después de dejar la Casa Blanca, sigue siendo una figura de enorme influencia en el partido y en la política. El expresidente más popular, con un 57% de aprobación según una última encuesta de CNN. Político llama a Obama el closer in chief, el cerrador en jefe, en referencia al término de béisbol, el jugador que salta al campo al final del juego para asegurar la victoria del equipo. Bueno, pues Obama entra en campaña en la recta final para movilizar a los votantes, especialmente minorías como afroamericanos y latinos, entre los que la aprobación del presidente Trump ha caído en picado, principalmente por su gestión de la economía, el costo de vida y la subida de precios tras su guerra en Irán. Que los votantes salgan a las urnas, que no se queden en casa, esa es la clave de estas midterms, elecciones en las que en general la participación suele caer. Y en movilizar están centrados ahora los dos grandes partidos.

0: El diario El País de Madrid dio cuenta ayer de una polémica que se ha generado en España por cosas que ha dicho y escrito Shakira. La cantante colombiana acaba de terminar una serie de 12 conciertos, una residencia musical cerca de esa ciudad, aunque dará uno más el último el lunes.
1: El caso es que, cuando a mediados de septiembre, antes de empezar la residencia, Shakira aterrizó en el aeropuerto Adolfo Suárez de Madrid-Barajas, dio unas declaraciones donde empleó términos como latinos y latinoamericanos.
2: Yo creo que en esta era digital, en medio de la soledad de esta era digital, que desafortunadamente es una epidemia silenciosa para todos nosotros, tenemos que refugiarnos en aquello en lo que las máquinas y la inteligencia artificial jamás podrá superarnos, que es en nuestra manera de vincularnos. Y eso lo sabemos hacer bien los latinos, sabemos abrazar, sabemos bailar, sabemos tener una buena conversación sobre la mesa. Y yo creo que en el ADN cultural de Latinoamérica y de los latinos en general, eso incluye a España, tenemos el antídoto para esa epidemia silenciosa.
3: Dos semanas antes, el 31 de agosto, Shakira se había referido igualmente al tema. En una columna en El País, titulada En Madrid todos somos latinos, propuso no hablar solo de hispanidad, sino de latinidad, según ella, un abrazo todavía más amplio.
0: La hispanidad es hermosa, pero se queda corta para todo lo que somos, escribió. El español es latino, el portugués, el italiano y el francés también, agregó. El lío es que hay quien cree que no es lo mismo calificar de latinos a los españoles que a los latinoamericanos en Estados Unidos.
1: Tiene razón Shakira al decir que la latinidad es más amplia que la

0: Hispanidad y cómo debe entenderse a ambos lados del Atlántico el término latino. Hablamos ayer en Madrid con Alex Grijelmo, columnista de El País y miembro electo de la Real Academia Española.
1: Sí, yo creo que Shakira sí tiene razón al decir que latinidad es un concepto mucho más amplio que hispanidad, obviamente, porque incluye a los herederos de las culturas del español, del francés y del portugués, mientras que hispanidad solo incluye a los herederos de la cultura en español. Latinidad se refiere a las naciones que tienen el latín como lengua de origen de sus respectivos idiomas. Ahora bien, hay dos significados de latino. Uno que funciona como acortamiento de latinoamericano, igual que tele. Funciona como acortamiento de televisión, pero tele no significa, tiene un significado como a distancia, que es lo que significaba en griego, y tiene otro significado como acortamiento de una palabra más compleja o formada por dos elementos, como es televisión. Lo mismo pasa con latino. Por un lado, tiene el significado de acortamiento de latinoamericano y entonces se refiere a los que viven en América y son herederos de las culturas del latín, y por otro lado, se refiere como latino, como palabra independiente, no como acortamiento, a todos aquellos países que son herederos de la cultura del latín, donde ya se incluye España, Francia, Portugal e Italia. Los italianos son latinos, pero no son latinoamericanos. Esta es la diferencia y en ese caso se puede decir que Shakira tiene razón porque el concepto latinoamericano es más amplio que el concepto hispano.
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3: Ayer, en el Hospital Italiano, aquí en Buenos Aires, murió Piero, uno de los cantautores más célebres de la Argentina. Tenía 81 años y su salud se había deteriorado últimamente. Nadie olvida canciones suyas como Llegando, llegaste o Para el pueblo lo que es del pueblo.
0: Pero el tema que lo llevó a la fama fue Mi viejo. Se lo compuso en 1969 a Lino, su padre, un italiano que empacó maletas y se embarcó con su esposa y sus hijos rumbo a Argentina. Allá, en Banfield, cerca de Buenos Aires, montó un negocio de tocadiscos y de radios.
4: Piero Antonio Franco de Benedictis, que había nacido en 1945 en Galípoli, llegó a la Argentina con 3 años. Fue seminarista y tiempo después, con letra del periodista José Cherkaski, compuso Mi viejo. Esto le contó sobre esa canción a Jaime Bailey en Miami en 1997.
5: Bueno, tu viejo está vivo, está divino. Terminaba de hacer la canción con José y yo sentía que la canción era gordita, interesante.
6: Sí.
5: Y corrí a casa a cantársela. Mi viejo tenía 48.
6: Uh-huh.
5: A mí me hacen eso y lo mato hoy, ¿no?
6: Sí, claro. Porque...
5: Entonces lo senté así y sin anestesia le digo, toma, escuchá esta canción. Y el viejo ya por la mitad, ya lagrimeaba. Termino la canción y silencio de 1 minuto, que es una eternidad, hasta que se incorpora y dice, ¿ma quién camina lento, la puta que te parió?
3: Mi viejo tuvo tanto éxito que le han hecho más de 400 versiones, incluida una de Vicente Fernández. A mediados de los 70, cuando llegó la dictadura a la Argentina, Piero se exilió en la provincia de Guadalajara, en España. Más adelante se instaló en el barrio La Candelaria, en el centro de Bogotá.
0: Por entonces ya había compuesto canciones de alto contenido social, como Para el pueblo lo que es del pueblo, o Soy paz, soy pan, soy más, que cantó con Mercedes Sosa. Luego, en los 80, Piero dijo que quería cambiar la música protesta por la música propuesta.
4: ¿Cómo será recordado Piero por los argentinos? Hablamos ayer en Buenos Aires con el conocido periodista de la sección de espectáculos del diario La Nación, Marcelo Stiletano.
7: A Piero lo recordaremos aquí en la Argentina como un artista.

0: Que logró algo que pocos pueden alcanzar. Hizo que sus canciones perduraran y se mantuvieran vivas a lo largo de varias generaciones. Piero fue producto de su tiempo, un muchacho inquieto que a fines de los años 60 hizo que todo un país cantara a coro sus temas más famosos en reuniones estudiantiles, encuentros juveniles y también inclusive en actos políticos, porque algunas de sus canciones más famosas tenían esa connotación. Pero, sobre todo, se me ocurre que los argentinos se identificaron rápidamente mucho más con esos retratos sociales tiernos, cotidianos y hasta de alguna beta romántica, como Mi Viejo, Juan Boliche, Llegando Llegaste. Canciones que todavía se recuerdan y se siguen tarareando después de tantos y tantos años. Y hay otra cosa notable. Con el tiempo, aquel original cantante de protesta se convirtió en una especie de apóstol de pacifismo y apóstol de la bondad, con aquello de manso y tranquilo y las buenas ondas. Y se me ocurre también que la versión de Mercedes Sosa de uno de esos temas, el manso y tranquilo, tuvo mucho que ver con el éxito de ese cambio, que también perduró como aquellas primeras canciones originales que todavía siguen presentes en nuestros corazones.
1: Y estas son otras cosas que usted también debería saber hoy.
2: Hammam al-Hammami, el primer oficial oriundo de Omán, que el miércoles pasado apuñaló al piloto en el vuelo de Fly Dubai entre Dubái y Tel Aviv, trató de hacer lo mismo en el verano de 2025, según revelaron ayer fuentes de la investigación. Al-Hammami hirió al comandante indio Smith Maghar en la cabina y logró que el avión cayera a 16.000 pies en pocos minutos. Pero los gritos de una pasajera, más la intervención de varios hombres que iban sentados atrás, impidieron una tragedia.
3: Anoche murió en Madrid Mari Carmen, la mujer de 87 años que hace dos semanas fue desahuciada del piso donde vivía hace 70. Por eso se convirtió en el símbolo del derecho a la vivienda y contra los desahucios. Falleció en el Hospital Gregorio Marañón por complicaciones relacionadas con su edad. Hace pocos días había hablado en su cama de enferma.
4: Mi casa ha sido mi vida y ahora tengo que dejarla claro. Pero eso no significa que yo no vaya a seguir luchando.
3: La muerte de Mari Carmen produjo algunas marchas que se sumaron a la manifestación de centenares de jóvenes que han acampado desde el 23 de septiembre en la Puerta del Sol de Madrid. No cabe duda de que este hecho luctuoso tendrá efectos políticos. Hace tres días, el presidente del gobierno español, Pedro Sánchez, convocó elecciones para el 29 de noviembre.
2: La expresidenta socialista de Chile, Michelle Bachelet, no descartó el martes por la noche volver a presentarse a unas elecciones. Entrevistada en el canal de la Universidad de Concepción por la politóloga Paulina Astroza, Bachelet, que gobernó al país entre 2006 y 2010 y entre 2014 y 2018, respondió: "Yo creo que sí, yo creo que sí", a la pregunta de si no hay segunda sin tercera. Bachelet, de 75 años, retiró hace poco su nombre de la lista de aspirantes a la Secretaría General de las Naciones Unidas.
1: Y aquí termina, y esto no es todo, donde siempre habrá más. En la producción estuvo Willy Rodríguez.
3: Pueden suscribirse a este podcast en nuestro sitio web y esto no es todo.georgetown.edu. Seguirnos en nuestras cuentas de X y de Instagram, @ y esto no es todo, y buscarnos en nuestro canal de YouTube.
1: Gracias por oírnos. Chao. Hasta la próxima.
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6: Secretaria de la familia Susan Roy estalla entre lágrimas y con coraje en medio de turno de preguntas del senador Eliezer Molina. Afirma fueron varias las propuestas recibidas en la agencia, incluyendo la empresa Cocoloba. Mientras Blanca Medina reconoce tras presiones para firmar contrato con NOLA Education, llevó la información al exsecretario de la Gobernación, Francisco Domenech. Cámara de Representantes cita a New Fortress en medio de controversia por gas natural. La empresa no entregará el combustible hasta que haya garantía de pago. Gobierno llega a un entendido, traicionará al inglés la enseñanza en los

0: Red Star, o más bien transicionará. Gobernadora firma orden ejecutiva para crear el Comité de Preparación ante Terremotos. Federales realizan 28 órdenes de arresto contra organización dedicada al narcotráfico y la venta de armas ilegales. Hermandad de empleados exentos no docentes de la Universidad de Puerto Rico exige se ponga en vigor el convenio colectivo. Alcalde de Santa Isabel denuncia el exalcalde Enrique Questel. Busca desalojar un adulto mayor de 90 años de terrenos que son propiedad del municipio. Questel invadió y construyó su empresa en esos terrenos municipales y ahora busca sacar un nonagenario que reside en el lugar, acusa el actual alcalde. Soy José Luis Renta. 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La hora en Pegados de la Mañana, 5:20. Buenos días. Estas son las noticias más importantes para hoy jueves 8 de octubre. La secretaria de la familia, Susan Roy, aseguró entre lágrimas que por los pasados meses ha sido atacada como mujer y como servidora pública y que lo menos que esperaba era respeto de parte de los senadores. Esto luego de un encontronazo con el senador Eliezer Molina en medio de su turno de preguntas.
1: Señora presidenta, por los pasados meses yo he sido atacada como persona, como mujer, como profesional, como servidora pública en mi gestión pública. Y a este momento yo no tengo una sola acusación de nada y muchísimo menos me he tenido que declarar culpable de nada. Yo estoy ante este foro, como vengo todas las veces, con el mayor respeto a cada uno de sus miembros, a quienes les contesto su llamado, atiendo todas las gestiones que me refieren de manera personal para asegurarme el mejor bienestar de nuestra gente. Y vengo aquí en la mejor de las actitudes, con el compromiso y con mi frente en alto, a responder las preguntas y a darle a esta comisión todas las respuestas, pero también con las evidencias sostenidas. Lo menos que espero es respeto de cada uno de los que ocupa un puesto de senador para el pueblo de Puerto Rico.
0: Radio Isla Pegados en la Mañana a la hora 5:21. Además, Susan Roy afirmó no tener evidencia de que costeó su cena en una salida que hizo su grupo de trabajo durante el viaje a Luisiana para hacer negocios con la empresa Nola Education. La escuchamos nuevamente en Radio Isla 1320.
2: Pues yo le voy a pedir, presidenta, que le haga un requerimiento, porque en una reunión sostenida con el secretario de Educación, él me certificó a mí de que él no tenía conocimiento alguno de que él iba a hacer ese viaje conforme a lo que dice la carta. Secretaria, usted en muchas ocasiones ha hablado sobre ese viaje. Ese viaje lo coordinó Nola Education.
1: Ese viaje lo coordinamos nosotros con personal de Nola Education, y digo nosotros, el gobierno de Puerto Rico.
2: Ellos le enviaron una agenda, la cual fue incluida allá. Sí. Y todo lo que dice esa agenda se incluyó, se hizo. Las actividades que dice la agenda se incluyeron.
1: Sí, tuvimos visitas, reuniones.
2: Todas. Y hasta la cena que hicieron en una noche. Una cena que tuvieron.
1: Disculpe, debo recordar que al igual que aquí, todos los funcionarios públicos, incluso en la empresa privada, tenemos horarios de trabajo. Contamos con tiempo libre.
2: ¿Quién pagó la cena?
1: Y lo que nosotros
2: pagamos la cena?
1: Tiempo libre, bueno, yo pagué mis cenas.
2: ¿Usted pagó su cena? Ah, pues, ¿puede demostrarle la evidencia, verdad, que pagó la cena?
1: No, no guarde esos recibos.
2: Que no, pero el estado de cuenta lo solicita el banco y llega.
1: Es que yo pago en efectivo.
2: Ah, pago en efectivo. Ok.
1: Eso es un método legal de pago, disculpe.
2: Sí, sí.
1: Cuando viajo, pago en efectivo.
2: Muy bien.
1: No me voy a arriesgar.
2: Derecho tiene.
0: Radio Isla Pegados de la Mañana, a la hora 5:23, la secretaria de la familia, Susan Roy, dijo que desconocía que Nola Education se incorporó en Puerto Rico el 10 de diciembre de 2025, justo el día en que un grupo de la agencia, incluyéndola, regresaban del viaje a las instalaciones de Nola en New Orleans para revisar cómo operaba el programa Star Academy.

seguimos escuchando en Radio Isla 1320 a la secretaria del Departamento de Educación.

0: yo le voy a pedir, presidenta, que le haga un requerimiento, porque en una reunión sostenida con el secretario de Educación, él me certificó a mí de que él no tenía conocimiento alguno de que él iba a hacer ese viaje conforme a lo que dice la carta. Secretaria, usted en muchas ocasiones ha hablado sobre ese viaje. Ese viaje lo coordinó NOLA Education.
1: Ese viaje lo coordinamos nosotros con personal de NOLA Education, y digo nosotros, el gobierno de Puerto Rico.
0: Ellos enviaron una agenda, la cual fue incluida allá. Sí. Y todo lo que dice esa agenda se incluyó, se hizo. Las actividades que dice la agenda se incluyeron.
1: Sí, tuvimos visitas, reuniones.
0: Todas. Y hasta la cena que hicieron en una noche. Una cena que tuvieron.
1: Disculpe, debo recordar. Ajá. Debo recordar que al igual que aquí, todos los funcionarios públicos, incluso en la empresa privada, tenemos horarios de trabajo. Contamos con tiempo libre.
0: ¿Quién pagó la cena?
1: Y lo que nosotros
0: ¿quién pagó la cena?
1: En tiempo libre, bueno, yo pagué mis cenas.
0: Usted pagó su cena.
2: Cauce de la mañana a la hora 5:25. La secretaria de la familia Susan Roy confirmó que la empresa Cocoloba presentó una propuesta para el proyecto para atender el rezago educativo de estudiantes bajo el beneficio del programa TAMF. La escuchamos nuevamente en Radio Isla 1320.
0: Tenemos una situación donde uno de los emails, Cocoloba, le dice a usted, le escribió en su mail a ustedes que ellos no se dedican a esto y que no iba a someter propuesta. Entonces, ¿cómo es posible que una persona no haya sometido propuesta y Lab Consulting haya evaluado y haya adjudicado una puntuación? ¿Cómo se hace eso? ¿Cómo yo radico una puntuación de algo que no existe?
1: Porque si existía...
0: No existe... Yo le recuerdo a usted, ¿verdad? Porque ya la vengo escuchando, que usted está aquí bajo juramento. Si existía, yo quiero ver la prueba ahora. Señora presidenta, okay, que nos enseñe la propuesta de Cocoloba.
1: Siempre hemos dicho...
0: No, enséñame la propuesta ya, de Cocoloba. Vamos. Vamos a salir de esto de dudas ya.
1: Ok.
0: Vamos a ver.
1: Dígame. ¿Puedo?
0: ¿La tiene? Sí.
1: ¿Puedo?
0: La tiene.
1: ¿Puedo hablar?
0: Sí,
1: ok, gracias.
0: Dale.
1: Estamos verificando si está dentro de esta carpeta. Si existe, como hemos dicho anteriormente, la compañía Cocoloba sometió una comunicación escrita y documentos.
0: Yo la tengo, señora presidenta, y la voy a estar haciendo llegar a la comisión, donde dice todo lo contrario, ¿verdad?
1: Yo
0: sí,
1: no
0: para seguir, para no porque no.
1: Presidenta.
0: Entonces.
2: Radio Isla Pegados de la mañana a la hora 5:27, la ex administradora de ASEF, Blanca Medina, dijo por su parte que en medio de las presiones desde la secretaria de la familia y el alerta para que no se diera el paso al contrato con NOLA Education, acudió al ex secretario de la gobernación, Francisco Domenech, que finalmente no hizo nada de nada. La escuchamos en Radio Isla.
3: Presidenta, yo levanté la voz y fui en una ocasión al secretario de la gobernación, en ese momento el señor Domenech, le dije todos los problemas que yo estaba pasando. Él tenía conocimiento de todo lo que estaba sucediendo.
4: ¿Y qué recibió de parte de él?
3: Nada.
2: Radio Isla Pegados de la mañana a la hora 5:28. La ex administradora de ASEF, Blanca Medina, reconoció entre lágrimas que acudió a los medios a dar su versión tras ser destituida cuando recibió una llamada de su hijo diciéndole que la estaban destruyendo. La escuchamos nuevamente en Radio Isla 1320.
3: Y yo me enteré por la prensa por mi hijo. Mi hijo es

0: de la familia. Blanca Medina respondió además a preguntas del senador Juan Oscar Morales durante una vista pública y aseguró que empleados del departamento de la familia pidieron un reembolso por el viaje que realizaron a Luisiana en la agencia como parte de las negociaciones de un contrato y reiteró que este viaje fue ilegal.
1: ¿Usted tiene conocimiento del viaje que se dio a Luisiana del 7 al 10 de diciembre?
2: Sí, tengo conocimiento.
1: ¿Ese viaje había que solicitar permiso al gobierno federal?
2: Sí, y también al administrador de ACER.
1: ¿Conocía usted si eso se solicitó ese permiso a las oficinas de TANF?
2: Nunca.
1: ¿Usted vio el expediente y vio el gasto de más de $7,600 en ese gasto?
2: Sí. Okay.
1: ¿Sabe si todos los empleados pidieron reembolso de ese gasto?
2: Yo entiendo que sí.
1: Que sí. Uh-huh. ¿Usted tuvo conocimiento que en ese viaje que se dio, Juan Áviles estuvo incluido?
2: Correcto.
1: ¿Pero su jefe no lo sabía?
2: No.
1: ¿Cómo es posible que un jefe no sepa dónde está su empleado? ¿Esa es la práctica en el departamento de la familia?
2: Por lo menos, mientras yo esté, no, nunca se hizo.
1: ¿Quién es Joana Fernanda Andaluz? ¿Es la directora del programa TANF?
2: Correcto.
1: ¿Viajó a Luisiana?
2: No.
1: ¿No viajó?
2: No.
1: ¿Y es la directora del programa TANF? Para dejarlo totalmente claro.
3: Permiso, compañero. Blanca, ¿se puede pegar un poquito más al micrófono?
2: Sí.
3: Gracias.
2: Okay.
1: Así que usted entiende que el viaje se pudo haber realizado de manera ilegal.
2: Correcto.
0: Radio Isa Pegaos en la mañana a la hora 5:31. Además, la ex administradora de la Administración de Desarrollo Socioeconómico de la Familia, Blanca Medina, admitió que recibió presiones sobre el contrato con Strategic Technologies Advanced. La escuchamos nuevamente en Radio Isla 1320.
1: Hubo otro contrato que me llama la atención y que usted estableció en la juramentación que usted hizo, en la declaración jurada, con relación a Strategic Technology Advanced. ¿Usted recibió presiones sobre ese contrato?
2: Sí.
1: ¿Usted llegó a ver un email que le envió en aquel entonces Ramón Burgos? ¿Le envió Juan Avilés a Ramón Burgos?
2: Sí.
1: Para estar claro, ¿quién era el jefe, Ramón Burgos o Juan Avilés?
2: Ramón Burgos.
1: Ah, pero ese email parece que es lo contrario, porque Ramón Burgos le escribe a su jefe dándole seguimiento para dos contratos, Interboy y Strategic. Es Intelboy y Strategy, correcto.
2: Strategy, correcto.
1: Y en ese mismo email dice, hay una oración que dice que me llamó la atención. Además, reitero que dichos documentos se encuentran en espera por parte de la Fortaleza, específicamente por la licenciada Itza García, quien ha manifestado interés en su pronta formalización. Eso es lo que dice el email, ¿verdad?
2: Sí, eso es lo que dice.
1: Y en ese mismo email, la secretaria de la familia dice, esta propuesta cuenta con el visto bueno de esta servidora como secretaria del Departamento de la Familia. ¿Eso es correcto?
2: Sí, correcto.
0: Radio Isa Pegaos en la mañana a la hora 5:32. Además, la ex administradora de ATSEF, Blanca Medina, reveló que la secretaria de la Gobernación, Norma Burgos, no le dio un motivo cuando la destituyó del puesto, sino que solo destacó que la gobernadora le pidió que la sacara de ATSEF. La escuchamos.
1: ¿Usted, quién le notifica a usted sobre su destitución?
2: La señora Norma Burgos, la secretaria de la Gobernación.
1: ¿Tenía el aval de la gobernadora?
2: Ella me dijo que la gobernadora fue quien me...
1: ¿Qué razón le dieron para destituirla a usted?
2: Ninguna.
1: ¿Cómo que ninguna?
2: Bueno, no.
1: Es que yo escuché a Norma Burgos hablando de incompetencia.
2: Ah, bueno, sí, eso...
1: De insubordinación.
2: Sí, pero eso ya no me lo dijo el día que yo estuve con ella.
1: Ah, no se lo dijo el día que le notificó. ¿Y cuándo se lo dijo?
2: Lo escuché por radio.
1: Se lo dijo de frente.
2: La prensa.
1: Cuando ella se reunió con usted, ¿no le dijo esas razones de frente a usted?
2: No.
1: ¿Y qué le dijo entonces?
2: Ella me dijo que la gobernadora había pedido que me tenía que ir.
1: ¿Eso solamente?
2: Sí. Que yo recuerde eso.
1: Y fue por unos contratos, lo que colmó la copa fue los contratos que la secretaria se quería llevar para el secretariado para que el Lab Consulting evaluara eso.
2: Entiendo que sí, porque ese mismo día fue lo de las propuestas que ella las quería.
0: Radio Isa Pegaos en la mañana a la hora 5:34, la ex administradora de la Administración de Desarrollo Socioeconómico de la Familia, Blanca Medina, reconoció que no había problemas de desempeño con la funcionaria en destaque, Gisela Rodríguez, quien argumentó por qué

0: no se debía ejecutar la propuesta del contrato. La seguimos escuchando.
1: En adición a Janet Santana, hubo otros empleados que no que hicieron un memorando. Joana Hernández Andaluz también.
2: Sí.
1: También, ¿verdad? Que sí, todos y cada uno de ellos argumentó y evidenció por qué no se podía hacer esa propuesta.
2: Correcto.
1: El 20 de mayo, usted hizo una comunicación dirigida a la secretaria informándole que el proceso se había hecho incorrectamente.
2: Correcto.
1: Las consecuencias de esa carta fueron que ya la llamaron a usted a la oficina para decirle que cancelara de inmediato el nombramiento de Gisela Rodríguez, quien estaba en destaque de la autoridad de carretera.
2: Correcto.
1: Contra Gisela Rodríguez, ¿había alguna investigación en curso?
2: No.
1: ¿Algunas medidas disciplinarias en curso?
2: No.
1: ¿Algún problema de desempeño de Gisela Rodríguez?
2: No.
1: El único problema que pudo haber visto la secretaria es que la asesoró a usted para que usted no firmara el contrato de NOLA.
2: Correcto.
1: Okay. ¿Todavía sigue allá en su agencia ella, Gisela?
2: Sí.
1: ¿Nunca fue reinstalada? ¿La secretaria de la familia supervisaba a Gisela?
2: No.
1: Y lo cierto es que no había problema de desempeño, ¿verdad?
2: No, ninguno.
0: Pegados en la mañana a la hora 5:35, la ex administradora de la Administración de Desarrollo Socioeconómico de la Familia, Blanca Medina, dijo además que no solicitó una propuesta para el contrato de Strategic Technologies porque no lo vio necesario y dijo no entender por qué la directora de la Administración de Asuntos Federales, Gabriela Bofelli, tenía interés. La escuchamos en Radio Isla 1320.
1: Doña Blanca. ¿Usted solicitó propuestas de Strategic Technology?
2: No.
1: ¿Por qué?
2: Porque no era necesario.
1: No era necesario. Y aún así, hasta la directora de PRAFA indagó sobre ese contrato.
2: Correcto.
1: ¿Qué interés tiene la de PRAFA con ese contrato?
2: Desconozco.
1: ¿Usted vio un documento emitido a Juan Avilés el 9 de marzo del 2026 donde le dicen varias observaciones sobre ese contrato? Es un contrato excesivo, dice la carta, lo estoy leyendo de la carta. Usted vio ese memorando, ¿verdad que sí?
2: Sí, no vi.
1: Usted dice también que hay duplicidad de funciones.
2: Correcto.
1: Dice también que en el programa de digitalización hay una subasta que fue impugnada y de hecho se la dieron a Ciro, pero Rico la impugnó y se la dieron a Rico entonces finalmente, ¿verdad que sí?
2: Está todavía con Ciro.
0: Radio Isa Pegaos en la mañana a la hora 5:37. La destituida administradora de ASEF, Blanca Medina, dijo además, ante preguntas del senador Eliezer Molina, que se privó a beneficiarios de fondos del TANF de ayudas con el uso de unos $7,000 para un viajecito de varios funcionarios del Departamento de la Familia, incluyendo la secretaria Susan Roy y su ayudante Linette Martínez, para la visita que hicieron a New Orleans para revisar el funcionamiento del programa Star Academy. La escuchamos.
3: El desembolso que se hizo, ¿en alguna forma contribuyó a esos 4 puntos para el viaje?
2: No, ninguno.
3: ¿Usted cree que se le privó de un servicio honesto a las personas que estaban necesitadas y el dinero se utilizó en otra cosa?
2: Correcto.
3: Bien.
0: Radio Isa Pegaos en la mañana a la hora 5:38. La destituida administradora de ASEF, Blanca Medina, admitió además que Linette Martínez, esposa del presidente actual de Politank, Manuel Torres, acompañaba a la secretaria de la familia a algunas reuniones.
3: En algún momento, la señora Susan Roy iba con algún cabildero o algún familiar de cabildero en la reunión que estuvo con usted. Que usted sepa.
2: No.
3: No, ok, bien. ¿Usted conoce a la señora Linette? No tengo por aquí.
2: Martínez.
3: A la señora Linette Martínez, ¿usted la conoce?
2: Bueno, la conozco porque es la ayudante de la secretaria, no la conocía.
3: ¿No sabía quién era?
2: No.
3: ¿Pero ahora sabe quién es?
2: Sí, sé quién es.
3: ¿Quién es la señora Linette?
2: Ella es la esposa de Manuel, el de Politán.

0: Esto es una prueba mensual coordinada del sistema de alerta de emergencia de las estaciones de radio en su área. De haber sido esto una emergencia real, información oficial hubiese sido difundida luego de los tonos de alerta. Esto concluye esta prueba del sistema de alerta de emergencia.
1: El contrato de NOLA Education se otorgó en ayudas individuales a participantes del TAMP. La escuchamos en Radio Isla 1320.
2: ¿Cuál es el uso que se le da finalmente a esos 38 millones que no se le pagaron a Star Academy?
3: Sí, esos 38 millones se dividen, se le dan a las personas que están, mayormente las mujeres que están en adiestramiento y empleo. Se le da una cantidad, se divide según si es empleo o es trabajo, un bono.
2: O sea que el uso alternativo del dinero que se le iba a pagar a esta entidad terminó destinado a aportaciones individuales a participantes del programa.
3: Para participantes del programa, correcto.
2: Lo que no se hubiera podido hacer si se hubiera adjudicado el contrato,
3: correcto,
2: sobre el cual se insistió tanto.
1: Radio Isla Pegados en la mañana a la hora 5:40, la destituida administradora de ASEF, Blanca Medina, dijo que fue presionada para firmar una carta para cancelar el destaque de...

0: No temía nada porque yo, senadora, yo, como le dije, yo llegué ahí en abril, estuve trabajando, yo pues no, como le digo, no, si ella hubiera tomado unas medidas represalias conmigo, no, de verdad que no importaban, no importaban. Porque yo estaba haciendo mi trabajo.
1: Pero sin embargo firmó la carta para eliminar el destaque.
0: Sí.
2: Radio Isla Pegados de la mañana a la hora 5:42, el representante del PNP, José Cheito Hernández, afirmó que la empresa New Fortress Energy nos tiene de rehenes luego de que quedara cancelada la entrada de la barcaza Amur River con gas natural hasta que le paguen. Lo escuchamos aquí en Radio Isla 1320.
3: Todavía no sabemos, Mili. La realidad es que, ¿verdad? Y quiero ponerlo en contexto, usted sabe, lo digo muy bien. Los pilotos tuvieron una situación, incluso en los tribunales, que se resolvió el pasado jueves, así que ellos estaban listos para entrar a la barcaza o el barco desde ese día. New Fortress pidió permiso para entrar los viernes, domingo, para entrar a la barcaza. Estos permisos fueron otorgados, pero la matriz, que es New Fortress, canceló los permisos para entrarla. ¿Por qué? Porque hay una situación que está en disputa sobre un pago por parte de la Autoridad de Energía Eléctrica, donde, ¿verdad? Edison Avilés, por parte del negociador de energía, les dice en una resolución que evalúen de tener pagos porque la barcaza no ha entrado y, por ende, no ha suministrado el gas, pero que se haga un estudio o una verificación en base a leyes, reglamentos y todo, ¿verdad? Los procesos que tiene este contrato y si tiene que llevar al tribunal, para que se lleve al tribunal. Y New Fortress decidió secuestrar la barcaza como mecanismo de presión para que le paguen. Esta es la realidad. Así que, evidentemente, lamentablemente, estamos de rehenes de una compañía que prefiere poner sus intereses económicos por encima de lo que le conviene a la gente.
2: Radio Isla Pegados en la mañana a la hora 5:44, el representante PNP José Cheito Hernández afirmó que el gobierno pudo haber ido al tribunal contra New Fortress Energy por la disputa con la entrada de la barcaza por el muelle.
3: El director de

0: Santos dijo que para cancelar el contrato tiene que haber una, ¿verdad? Tiene que haber un caso en el tribunal, por ejemplo, donde se diga que hay un incumplimiento. Y para que haya incumplimiento, pues ahora el gobierno que te dan disputa con ellos porque ya no es privado. Y tú sabes que la semana pasada decían, eso es una pelea entre privados, y que yo nunca entendí por qué traían eso, porque el gobierno muy bien pudo haber entrado a esta disputa, porque al final del camino, y para que la gente lo entienda, porque esto es bien técnico, es que mientras la barcaza no entra a Puerto Rico, el próximo trimestre, que comienza en enero, pudiera ser que aumente aún más la luz, porque estamos, ¿verdad? El gas no está entrando, así que seguimos quemando gasolina, para ponerlo en contexto. ¿Qué es lo que quiero decir con esto, Mili? Es que ahora una disputa entre Energía Eléctrica, que el gobierno, y Nifortres. Así que yo esperaría que o vayan al tribunal para que la barcaza entre, o como le dije a Nifortres ayer, si el contrato es bueno para tú tener el control de la bahía por 20 años, o del muelle por 20 años, y hacer lo que tú entiendas en el muelle, pues tiene que ser bueno para los mecanismos cuando no te vayan a pagar. Así que no puede ser para una cosa y para otra, no. Si ellos entienden que esos pagos le corresponden, pues tienen un mecanismo bien sencillo, ir al tribunal y se acabó el problema.
1: Radio Isa Pegados de la mañana a la hora 5:45, el representante del PNP, José Cheito Hernández, anticipó que citarán a New Fortress y al negociado de energía ante la Cámara de Representantes para el próximo martes.
0: Por eso es que nosotros el próximo lunes vamos a citar a Edison Avilés, que es el negociador de energía, ¿verdad? Que es quien maneja esto, ¿verdad? Es importante que Edison es quien hace la resolución para que nos lo explique, vea cómo podemos resolverlo. Dos, al TPPO. ¿Por qué? Porque posiblemente en algún momento el TPPO va a tener que entrar, porque hasta este momento está estipulado así, ¿verdad? Que cuando sea entre privados, ellos van a tener que entrar. Ellos vamos a citar New Fortress y Energía Eléctrica. Hasta el próximo martes.
2: Espera.
1: Radio Isa Pegados de la mañana a la hora 5:46. Por su parte, el portavoz de la Delegación Popular en la Cámara de Representantes, Héctor Ferrer Santiago, advirtió que el gobierno tiene que buscar la manera de cancelar el contrato que otorga el manejo del muelle a New Fortress Energy. Lo escuchamos aquí en Radio Isla 1320.
3: A ella no le importa. A ellos no les importa absolutamente nada lo que pase, que los puertorriqueños tengan que pagar más en su factura. Ellos tienen la barcaza allá afuera, y como el gobierno, el negociado de energía le...
2: ¿Y los pilotos allí?
3: Ordenó a la autoridad de energía eléctrica.
2: ¿Los pilotos dijeron que se podía entrar la barcaza?
3: Sí. Hay que tomar unas medidas de precaución adicionales, pero sí puede entrar. Y en realidad, al final, el que se ve afectado es el pueblo de Puerto Rico. Si de rehén tiene New Fortress al gobierno, los puertorriqueños somos esclavos de este contrato. Porque al final, cada día que esa barcaza no entre, pues hay que prender bunkers y diésel.
2: ¿Qué es lo que se está haciendo ahora mismo?
3: Que está
2: por casi un mes.
3: Y se paga más de 1.5 millones diarios. La información que yo tengo.
2: Espérate.
3: La información que yo tengo, que es el costo de esas plantas, mientras esa barcaza está allá afuera. Y como nuevamente, al gobierno no tienen rehén de ese contrato, a los puertorriqueños nos tienen de esclavos de este monopolio total. Y parte de ese informe, yo espero, porque bien está fiscalizar y se está haciendo, pero el informe tiene que ordenar a la autoridad de puerto a buscar la manera de cancelar el contrato del terminal.
1: Radio Isa Pegados en la mañana a la hora 5:48, el portavoz de la Delegación Popular en la Cámara, Héctor Ferrer Santiago, aseguró además que el gobierno tiene que decidir entre mantener el contrato con New Fortress Energy o pagarle a la empresa por la cancelación del contrato.
3: En la vida las cosas tienen costo, Mili. Y la realidad del caso,
2: él dice que tiene que haber un caso en el tribunal, que tiene que haber un incumplimiento. Pues si no nos están entregando el caso.
3: Lo que pasa es que son dos.
2: Sí, son dos contratos. El contrato de administrar el muelle y el contrato de compra de gas.
3: Y otra corporación que es la que está.
2: Genera PR, que es la hija de New Fortress.
3: Correcto. Al final, hay que evaluarlo. Y al final, pues, ¿cuál es el costo que representa cancelar el contrato? Esa es la pregunta que no tenemos que hacer. ¿Es costo efectivo tener ese contrato? Okay. ¿O es mejor cancelarlo y pues si hay que pagar, pues que lo determinen los tribunales?
2: ¿Y quién
3: son preguntas que nos tenemos que hacer, claro, hoy?
2: ¿Y quién administraría el muelle si se cancela el contrato a New Fortress de administrar el muelle?
3: Esas son las cosas que nos tenemos que preguntar. Hay que buscarse un ente que no sea el mismo que supla la energía, un ente independiente. O sea, yo estoy seguro, Mili, que los únicos... Pues el único gobierno que se atrevió a hacer esto, que es el del PNP, fue Puerto Rico, en darle a la misma compañía que va a suplir el gas el terminal para entregarlo. Yo estoy seguro que en otras partes del mundo el terminal lo controla una corporación independiente que se encarga de atracar el barco y conectarlo para poder descargar el combustible, y que la compra del gas se le da a otra compañía. Pero como aquí lo queremos hacer todo al revés.
1: De la mañana a la hora 5:50, Ferrer criticó además el que el Senado quiera pintar de ser el ente más fiscalizador con el Departamento de la Familia, y en el pasado derrotaron una resolución para investigar a Susan Roy y las incongruencias. Lo escuchamos nuevamente en Radio Isla 1320.
3: Que el Senado de Puerto Rico en mayo derrotó una petición de la delegación del Partido Popular Democrático solicitando información sobre este contrato, al igual que una resolución que se rindió informe negativo por el Senado de Puerto Rico en cuanto a una resolución para investigar este tema en junio.
2: En junio, o sea que en mayo...
3: Estamos en octubre.
2: O sea que a juicio suyo el Senado también aquí... No.
3: Ahora se quieren pintar como que están fiscalizando y haciendo algo. En mayo tuvieron la oportunidad de... aprobar una petición de la delegación del Partido Popular sobre este tema, la derrotaron y rindieron un informe negativo de una medida de la delegación del PPD en Senado sobre este tema. Lo derrotaron.
2: ¿Y qué va a terminar? Hoy es esa vista. Hoy va Blanca Medina a las 10 y a la 1 la secretaria de la familia.
3: Hay que verla. Qué bueno que lo están haciendo. Tarde. Tuvieron la oportunidad en mayo, en junio. No lo hicieron.
1: Radio Isla Pegados de la mañana a la hora 5:51. Finalmente, el portavoz de la Delegación Popular en la Cámara de Representantes, Héctor Ferrer, aseguró que Susan Roy Fuerte debe salir del puesto. Lo escuchamos.
3: Existía borrador.
2: Sí, ella dijo que no existía borrador, lo dijo aquí. Pero sí existe borrador del contrato de Star Academy, ¿verdad? No se firmó, pero sí existió una adjudicación y un borrador.
3: El país tiene que estar pendiente, Emilia, a la vista pública, y como he dicho anteriormente, no solamente ayer ni la semana pasada, desde hace más de hace meses, Susan Roy tiene que dimitir a su puesto. Si la gobernadora la quiere sacar, ella se tiene que ir.
1: Radio Isla Pegados de la mañana a la hora 5:52. El vicepresidente del Senado, Carmelo Ríos, indicó que llegaron a un entendido que implica que la educación en el programa de Head Start transicionará al inglés en Puerto Rico.
4: Pero lo importante de esto es lo siguiente. Ya entonces estamos en la misma página, Senado, Fortaleza, Head Start y Gobierno Federal, para entonces que Puerto Rico sus comentarios sean como sigue: una transición de un tiempo para poder hacer la migración a la educación en inglés, que nadie se opone a eso; dos, que los estados, en este caso Puerto Rico, pueda hacer una legislación para regular y cumplir con los requisitos que se le plantea a Head Start como sistema; y por último, alrededor de lo que tiene que ver con cuido, lo que tiene que ver con los asuntos de prenatal, lo que tiene que ver con salud, todas esas cosas las estamos recogiendo en un documento que está tailor made para Puerto Rico. Y eso, pues, gracias al esfuerzo, gracias a que sale una noticia, gracias también a Gabriela Feli y Acuden, estamos ahora en la misma página.
1: Radio Isla Pegados en la mañana a la hora 5:53. Además, el vicepresidente del Senado, licenciado Carmelo Ríos, explicó que la transición al inglés en los Head Start en Puerto Rico pudiera ser a 5 años.

0: una transición versus un waiver, porque un waiver es otra cosa. Una transición,
1: ¿De cuánto es
0: decir.
1: esa transición?
0: Bueno, hablando con los expertos,

0: 0 a 5 años, 5 años, pudiera ser un buen timing. Y esa es la solicitud. ¿Sabe? Entonces estamos todos en la misma página. Estamos hablando entonces de otras características que están dentro de esto. Lo importante es que ese dinero no se va a perder. Lo importante es que Puerto Rico, la cuesta de 15 a 5%, que era una preocupación de los empleados, de que si tienes 15% y tienes que bajarlo a 5% en el gasto administrativo, ayer llegamos al entendimiento que hay unos ajustes que se pueden hacer, no hay que despedir a nadie, están esos trabajos seguros.
1: ¿Pero ahora se va a aceptar esa reducción de un 15 a un 5?
0: No, estamos pidiendo que no sea a 5. Y hay alrededor de 20 y pico otros estados que están solicitando lo mismo. Creemos que puede haber un 10 o un 11. Para que tengan una idea, Puerto Rico, que son de los mejores sistemas en toda la nación, estamos en un 11. O sea que es un ajuste que pudiéramos estar de un 1%, y eso es mucho más razonable.
2: Radio Isa Pegado, 6 de la mañana, a la hora 5:55. El vicepresidente del Senado, Carmelo Ríos, se mostró confiado en que el gobierno federal acepte la transición al inglés en Head Start a 5 años aquí en Puerto Rico.

0: Lo bueno de ir a Washington y lo bueno de no hablar desde acá
1: Ajá.
0: es que allí tú hablas con la gente que toma las
1: ¿Y qué
0: decisiones.
1: le dijeron a usted allá?
0: Parecería que ahora en un mes, para octubre, va a haber un anuncio con las decisiones finales. Y parecería con toda posibilidad que van a haber variaciones a la propuesta original. Porque Puerto Rico no va a ir solo en
1: ¿Quién va a
0: este.
1: hacer el anuncio ya mismito?
0: La directora de HHS, de Head Start, la que está a cargo de Head Start a nivel federal.
1: ¿Y
0: Para
1: ustedes
0: octubre.
1: están seguros que no vamos a salir trasquilados?
0: Estoy confiado de que hicimos el
1: Confiado.
0: trabajo, de que hay que no estamos solos en esto, todo el este de los Estados Unidos, y estoy hablando con los diferentes presidentes de Cámara y Senado del este de los Estados Unidos, porque pues, believe it or not, en la inmensa mayoría de los estados, estamos hablando de un 25 o un 30% de la población, su primer idioma no es el inglés.
2: Radio Isa pegados de la mañana a la hora 5:57. Finalmente, el vicepresidente del Senado, Carmelo Ríos, reiteró que están en contra las estadísticas sobre la secretaria de la familia, Susan Roy Fuertes. Lo escuchamos en Radio Isla 1320.
1: ¿Usted entiende que la secretaria de la familia aguanta permanecer en su cargo luego de lo que ocurra hoy?
0: Las estadísticas están en su contra, los documentos son contundentes. Susan Roy, a quien conozco, tiene que dar unas buenas explicaciones sin titubeo.
2: Radio Isa, pegados de la mañana a la hora 5:57. El comisionado residente en Washington, Pablo José Hernández, dijo que hace tiempo le hubiera solicitado la renuncia a Susan Roy como secretaria de la familia.
3: ¿La secretaria Susan Roy realmente seguirá su puesto?
4: No, yo creo que ella misma, independientemente de lo que haya ocurrido o no, ya tiene que reconocer que es una distracción al trabajo que hay que hacer y a la imagen de que el gobierno quiere crear. Y si yo estuviese en la posición de ser su jefe, yo le hubiese pedido la renuncia hace tiempo. Ya.
3: Independientemente,
4: bueno, es que
3: es complicado
4: ves, ya
3: cuando...
4: Ya tuve bastantes irregularidades, o sea, desde que ella le escribe una compañía que no tiene nada que ver invitándola a participar de la subasta, que esa compañía sin interés en la subasta termina siendo evaluada y no tiene nada que ver. Así que ya para mí ahí hay una bandera roja muy seria. Y
2: Radio Isa pegados en la mañana a la hora 5:59. Finalmente, el comisionado residente Pablo José Hernández aseguró que los demócratas ganan la Cámara Federal en las elecciones de medio término y eso provocaría que Puerto Rico tenga mayor probabilidad de conseguir fondos para el Medicaid. 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
1: Muy buenos días, Puerto Rico. Bienvenidos a otra edición de Pegados en la Mañana por Radio Isla 1320 y Telemundo Puerto Rico. Estamos ya aquí, son las 6:00 y estoy con José Luis Renta, que está tropical.
2: Sí, señorita.
1: Se me desconectó.
2: Digo, señora. Mira, ¿cómo es?
1: Me da risa porque lo quería conectar y...
2: Hoy está sin el cable.
1: No, sí, está ya.
2: Ah, está ya. Pues déjame, porque yo voy allá.
1: No, tranquilo, no te preocupes. Que
2: ah, mira, tienes batería todavía.
1: Bueno, ya mismo dice adiós, arrivederci, nos vemos, okay. Sayonara.
2: Ok, mira.
1: Ay, Cristo, ¿cómo tú estás?
2: Muy contento, muy bien. Ayer estuve en una actividad interesantísima como parte de el mes del cooperativismo. Ay, y es que la Cooperativa de Seguros Múltiples celebró un aniversario de lo que se llama el Grupo Seguros Múltiples. Porque la cooperativa pues tiene otras cooperativas que se dedican a otras cosas, hipotecas, venta de piezas de carro, que son cooperativas que pertenecen a Seguros Múltiples, por lo tanto, eso lleva en una unión que lleva ya 10 años, y ayer pues se celebró como parte de octubre, mes del cooperativismo. Se encendió el fuego cooperativo en esa ocasión.
1: Mira qué
2: Así
1: bien.
2: Que felicitaciones a toda la gente de la Cooperativa de Seguros Múltiples. Y otra cooperativa que va a experimentar cambios positivos lo va a hacer la cooperativa, la hermana cooperativa
3: WAPA Aguadilla.
1: Activado, activadito.
2: Sí, sí.
1: Bueno, ayer fue... Dios mío, qué día largo.
2: Oye, sí.
1: Fue eterno. Yo creo que sentí la semana entera ahí. Mira, ayer con la vista pública que se llevó a cabo en la Comisión de Familia, de la Mujer, en el Senado, donde primero acudió la ex administradora de ATSEF, Blanca Medina, y luego a la 1:00 p.m. acudió la secretaria del Departamento de la Familia. Y en esa parte de la secretaria de Familia, Tomás Rivera Chats, el presidente del Senado, tuvo la oportunidad de realizarle una línea de preguntas bastante fuerte. Ella, yo creo que lo manejó bastante bien. Tiene juego de pie.
2: Sí.
1: Tiene juego de pie y pues nada, tiene que entregar el expediente completo, porque si bien pues decía unas cosas, ella dice, tenemos la evidencia, pero esa evidencia pues no había sido entregada, así que va a ser entregada al Senado de Puerto Rico. Y a su salida, luego de su interrogatorio, le dijo a los periodistas que él va a llegar hasta las últimas consecuencias, e hizo una comparación con Power Expectations. Hay un, dentro de mis notas, hay algo que él dijo, varias cosas, pero, ¿verdad? En una él dice, bueno, aquí nadie se chupa el dedo, tú sabes, dejándole claro a raíz de unas contestaciones de la funcionaria. Y luego dijo, la informalidad de los procesos es la orden del día, porque él entiende que aquí pues los procesos no se siguieron como se supone. Por ejemplo, se supone que tú esperaras el visto bueno. Si tú le pides una recomendación al gobierno federal sobre esta propuesta, que finalmente no se firma el contrato, pues tú esperas a que te conteste el gobierno federal antes de adjudicar. Pero se adjudicó. En un momento dado yo dije, no, pero es que la adjudicación se canceló en mayo. Claro, pero hubo una adjudicación. Hubo un borrador de contrato. No se firmó, eso es verdad, no se firmó. Pero hubo la intención. Así que, nada, esto a nivel tanto federal se está investigando y se determinará. Yo no sé si el Senado llegue a hacer un informe. Tomás Rivera Chávez dice que van a llegar hasta las últimas consecuencias, pues el tiempo dirá. Pero hubo un momento donde el senador Eliezer Molina le estaba haciendo una línea de preguntas y la secretaria de la Familia, de momento pensábamos que estaba llorando, pero no vimos lágrimas, sino que estaba compungida.

0: de que la estaban atacando y que pues lo menos que ella exigía por parte del Senado era respeto. Entonces pidió un receso de unos minutos, se le permitió salir, en lo que, pero algo que pasó a la salida de ella, no sé si viste el video de Telenoticia, que una señora se le acercó y le dio como, nada, lo que uno puede entender como una servilleta, porque no se ve muy bien, y le dijo, mira, tenga para que se limpie las lágrimas de cocodrilo. ¿No viste eso?
1: No.
0: Ay, muchachos, eso fue la salida.
1: Mi madre.
0: Así que, nada, cosas que pasan en PR. Más temprano, como dije, la ex administradora de ATSEF estuvo en esta vista y las dos tenían posturas completamente distintas. Blanca dijo unas cosas y la secretaria de la familia dijo, bueno, dar seguimiento a las cosas no es presión. El tiempo dirá quién está diciendo lo correcto. Blanca Medina puso sus señalamientos, sabe lo que ella está alegando en una declaración jurada y así ya ha acudido es a las autoridades. Y hoy Blanca Medina va para el Departamento de Justicia porque el Departamento de Justicia la citó. Ayer la secretaria de la familia dijo que iba a estar haciendo su propia declaración jurada. Así que
1: vamos a ver.
0: Veremos en qué queda todo eso. Pero tú sabes, en una cuando Wandy Soto, la presidenta de la comisión, le preguntó a Blanca Medina, pues que pues se la había calificado de incompetente, insubordinada, que como ella se sentía. Y pues nada, ella lo que explicó fue que su hijo fue el que le dijo, tú sabes, mami, tienes que salir, sí, te están destruyendo.
1: Correcto.
0: Y ahí es que ella determina.
1: Esa grabación la tenemos aquí en Radio Isla.
0: Ah, esa es, mami, sí, tienes que salir, sí, te están destruyendo. Y ahí, pues, afectada, pues, nada, vamos a ver qué ocurre aquí. Lo que sí yo, bueno, siguiente, que fue la línea de preguntas que hizo el presidente del Senado. Aquí aparecen varias, tres empresas. Ayer nos enteramos que se enviaron solicitudes, como más de 40 solicitudes de. Pero Cocoloba no sometió una propuesta. El correo electrónico lo tenemos. Cocoloba lo que dijo fue que, mira, vi los requisitos y la verdad es que yo no tengo ni tiempo ni entiendo que no cualifico. Y la secretaria dijo, sometió una comunicación y documentos anejo. Claro, pero eso no es una propuesta.
1: No.
0: Así que ayer hubo este, fue una propuesta, no fue una. Pero lo evaluaron. ¿Cómo es que tú evalúas una compañía que dijo que no quería,
1: participar
0: y le das puntuación? Esas cosas son las que uno dice. Porque cuando tú ves, ok, que si Blanca Medina dijo esto, que si la secretaria de Familia dijo esto, no. Pero cuando tú ves documentos. Y lo de Star Academy no es lo único. Señores, estamos hablando aquí los correos electrónicos que demuestran que estaban dando seguimiento para otros contratos. Strategic Technologies, Advance e Intervoice. Los correos electrónicos están ahí. Nosotros hemos publicado todas esas cosas y la compañera Nuria Sebasco fue quien sacó toda esta investigación en junio. Y tengo entendido, lo que pasa es que tengo que repasar, porque la compañera de Telenoticias le dio seguimiento a eso, le dijo a la secretaria de la familia, usted dijo que no había viajado a la compañera Nurece Vasco a esto de Luciana y usted sí viajó. Así que nada, el país yo creo que ya ha juzgado esto, lo que hay que ver es, ¿aquí hubo algún delito? No lo sabemos, eso las autoridades federales son los que decidirán. Ah, ¿de que hubo intención de otorgar un contrato? Sí, la evidencia está ahí. Hubo la intención, no se otorgó, pero hubo la intención. Y los 38 millones se usaron para lo que se supone, para los participantes del TAM. Así que vamos rapidito con las portadas. Municipios pierden, esto es algo que nosotros habíamos tocado, pero lo tocamos con otra perspectiva de que estamos perdiendo a nuestros jóvenes. Desde el 2000 hasta el 2025, municipios pierden más del 40% de sus menores de edad. El Instituto de Estadística señala que Aguanica y Loíza como los pueblos más afectados con caídas de 74% y 70% respectivamente en sus poblaciones entre 0 y 18. También tienen un llamado que me llama la atención. Aumenta en un 30% el costo de una compra en un supermercado. Sí, y es que todo esto es un efecto cadena. Si aumenta los costos de transporte, si aumenta el diésel, todo eso termina en el precio del producto.
1: Así es.
0: Por eso es que yo les digo a ustedes que como el buque no ha entrado para el 2027, esperemos un cantazo en la factura de luz, a menos que el negociado decida lo otro, ¿verdad? Pero tú sabes, esa es la portada del periódico el Nuevo Día. Deja ver si tengo aquí la del vocero. No la tengo aquí a la mano, la busco ya mismo, pero si tenemos aquí, hoy es jueves, ¿verdad? Sí, hoy está Metro impreso, Metro imprime los jueves. Cambiaron el papel, mira, tócalo, está como así un poquito de revista.
1: Ah, sí.
0: Me gusta más, está chévere. Pero bueno, Metro pone en su portada el reto de educar en la era digital. Ay, Dios mío, sí. Expertos coinciden en que la tecnología requiere límites y una filosofía educativa clara. Mi hija comenzó ahora con las computadoras y es un reto. Tienen en un llamado, continúan los choques de versiones por contrato en el Departamento de la Familia. Acompañamos a un grupo de jóvenes en su ruta de sueños a Carlos Beltrán Academy. Esa es la portada del periódico Metro. ¿Estás ready para...?
1: Ahora, poquito. ¿Cómo es?
0: ¿Qué?
1: Ahora Metro con papel más acariciable.
0: Sí, no, la verdad es que sí. Está más rico. Mira, good point. Mientras yo conecto esto aquí, vamos para los...
1: ¿Logra llegar allá?
0: Sí,
1: es lo que yo doy los titulares.
0: Sí, llego.
1: Okay, vamos a los titulares.
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3: Secretaria de la familia Susan Roy estalla entre lágrimas y con coraje en medio de turno de preguntas del senador Eliezer Molina. Afirma fueron varias las propuestas recibidas en la agencia, incluyendo la empresa Cocoloba. Mientras Blanca Medina reconoce tras presiones para firmar contrato con NOLA Education, llevó la información al exsecretario de la Gobernación, Francisco Domenech, pero este no hizo nada de nada. Cámara de Representantes cita a New Fortress en medio de controversia por gas natural. La empresa no entregará el combustible hasta que haya garantía de pago. Gobierno llega a un entendido, transicionará al inglés la enseñanza en los Head Start en Puerto Rico. La gobernadora firma orden ejecutiva para crear el Comité de Preparación ante Terremotos. Federales realizan 28 órdenes de arresto contra organización dedicada al narcotráfico y la venta de armas ilegales. Hermandad de empleados exentos no docentes exige se ponga en vigor el convenio colectivo en la UPI. Alcalde de Santa Isabel denuncia al exalcalde Enrique Questel, que busca desalojar un adulto mayor de 90 años de terrenos que son propiedad del municipio. Se alega que Questel invadió y construyó su empresa en esos terrenos municipales y ahora quiere sacar al nonagenario que reside en el lugar. Soy José Luis Renta. 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
0: Y como parte de nuestra noticia de portada, vamos a ponerle, ¿verdad?, algunos extractos de la vista de ayer. La vista fue larga desde las 10 de la mañana hasta, bueno, yo salí de día a día y todavía seguía la vista y eran ya como las 5 de la tarde. O sea que fue una jornada intensa. Y ayer, y eso lo vamos a estar hablando más adelante, el senador Juan Oscar Morales le hizo una petición de información, le entregó una carta a la senadora Wandy Soto. Esa carta ya mismo entonces la vamos a enseñar, la subí ayer a mis redes sociales, Mili Méndez PR. En esa carta le pide más documentos, unos documentos en específico, y pide citar a más personas. Y ahí vista el próximo martes, si mi memoria no me falla. Pero vamos a ver un poco de esta línea de preguntas del presidente del Senado hacia la secretaria del Departamento de la Familia.
4: Ese es el problema, secretaria. Entonces, ¿se creen que aquí alguien se chupa el dedo? No, secretaria, mire, con todo el respeto y el cariño que yo le tengo, aquí nadie se chupa el dedo. Nadie.
5: En varias instancias en su declaración jurada usted hace constar que hubo muchas reuniones donde el tema constante era la contratación de Nord.
6: Correcto.
5: Eso fue lo que le incomodó a usted para usted no...

0: reuniones.
1: Sí, yo no volví a las reuniones porque cada vez que iba a las reuniones siempre era lo mismo, me presionaban para que firmara el contrato.
2: Presidenta, yo llevé, levanté la voz y fui en una ocasión al secretario de la gobernación, en ese momento el señor Domenech, le dije todos los problemas que yo estaba pasando. Él tenía conocimiento de todo lo que estaba sucediendo.
3: ¿Y qué recibió de parte de él?
2: Nada.
0: A esta comisión, todas las respuestas, pero también con las evidencias sostenidas. Lo menos que espero es respeto de cada uno de los que ocupa un puesto de senador para el pueblo de Puerto Rico.
4: Yo nunca la recibí. Si nunca hubo un contrato para disposición para firma, no puedo decirte algo que no estaba dispuesto para firma.
5: Claro,
6: eso es un resumen, ¿verdad?, de lo que ocurrió en la vista, tanto en la mañana como en la tarde. Pasaron muchas cosas, pero pues que fue extenso. Ahí ustedes tienen más o menos una idea de lo que ocurrió. También esto está disponible en el canal de YouTube del Senado. Usted, si la quiere ver con calma, y en el Facebook la ve con calmita y llega a sus propias conclusiones. Como le dije, ya Justicia ha citado a Blanca Medina para hoy. En el departamento, ¿verdad? El Departamento de Justicia, ya Blanca Medina fue el lunes a la oficina de la inspectora general y las autoridades federales indagan sobre esto. La información que tengo es que ya los federales habían iniciado una investigación y entonces citan a la señora Medina en calidad de testigo. Nada, el tiempo dirá. Bueno, vamos a hablar de otras cosas porque aquí hay cosas pendientes dentro de vivienda federal. Ayer tocamos lo de los Head Start. Ayer era la fecha límite para entregar expresiones sobre los cambios que propone la administración de Donald Trump a los Head Start y que pudiese afectar los fondos. Ayer me adelantaba el senador Carmelo Ríos que ya hay un borrador de un proyecto que ellos están trabajando y que por lo menos ya tanto el Ejecutivo como el Legislativo están en la misma página. Qué bueno, porque son miles de familias, más de 26,000 familias que se benefician de estos servicios de Head Start. Y este revolú con familia, sí nos enfocamos en esto, pero la realidad es que estamos hablando de fondos que están destinados para personas necesitadas, fondos del PAN, estamos hablando del TAMF, que son para personas de escasos recursos. Voy a conectar con la licenciada Ariana Godró, directora ejecutiva de Ayuda Legal Puerto Rico, y que quiero tocar varios temas pendientes con ella. Licenciada, buenos días. A usted y a la tribu.
7: Buenos días, saludos cordiales. Ya mismo aparecen, así que, pero agradecida siempre del espacio, Mili, que muchas cosas pasando en el país.
6: Demasiada. Y de momento ayer, podemos comenzar con este, para entonces regresar acá a PR, ver el titular que doña Mari Carmen falleció, y voy a poner un poco en contexto, en España, si usted está viendo muchas manifestaciones, pues el origen, yo creo que la gotita que colmó la copa de lo que está pasando a nivel mundial, esto del, ¿verdad?, de tener acceso a vivienda. A doña Mari Carmen la desahuciaron, la sacaron de su casa de toda una vida, y pues hubo una movilización y el caso de ella creó conciencia, ella fue muy vocal, y ayer vi que falleció y dije, ay Dios mío, se murió la doña Mari Carmen, y nos pone a reflexionar sobre el acceso a la vivienda. Ahí estamos viéndola, creo que fue de uno de sus últimos mensajes, y ella agradeciendo a la población en España, porque estamos hablando de manifestaciones masivas, y ahora mismo la Plaza del Sol está llena de tents, o sea, de casetas de campaña. ¿Qué le parece, licenciada?
7: Mira, Mari Carmen entonces se convierte en una figura, ¿no? Sí. Y en cierta medida como en una figura de una persona que muere, una mártir de este proceso de vivienda, entonces se convierte en una figura que habla o traduce mucha de la necesidad de vivienda que existe, como bien tú dices, no solamente en España, sino alrededor del mundo, y Puerto Rico yo creo que también es parte de eso. Mari Carmen la desahucia en el 23 de septiembre y literalmente a casi dos semanas y media fallece, un 7 de octubre ya en el hospital, cuando ella

0: Ella ha dicho precisamente frases como ya yo no tengo fuerza, yo necesito que la gente luche por mí. Y lo que evidencia es la necesidad que existe de que se adopten políticas de seguridad en la vivienda, particularmente para poblaciones bien vulnerables. Ahorita tú mencionabas el hecho de que no hay jóvenes, pero más que no hay jóvenes es que una cuarta parte del país tiene 65 años o más. Nosotras sabemos por los datos de desahucio y por los clientes que atendemos de desahucios en ayuda legal, que ese grupo de adultos mayores que está enfrentando los desalojos es cada vez más amplio y no existen protecciones. En el caso de España, pues la muerte de Mari Carmen da al paso a varias medidas de política pública que están buscando que el Congreso español finalmente las adopte, pero un poco trata de mover la política pública porque como Mari Carmen hay muchas otras figuras, ¿verdad? Yo pienso mucho en el caso cuando Julio Rivera Saniel visibilizó el caso aquel de Goyita con otros miembros de la prensa y Goyita era la señora encamada en el residencial público que no la querían mover de un segundo piso, un primer piso,
1: Sí.
0: y doña Goyita muere en ese sin tener una vivienda digna y segura. Pienso en el caso de Ramona, que nosotras la hemos visto, ¿verdad? Estos últimos años, su proceso de deterioro físico. Ramona todavía está en espera de que su casa se construya adecuadamente y el país no le puede responder a Ramona cuáles van a ser las alternativas. Así que lo que está pasando con Mari Carmen, pues es también algo que pasa en Puerto Rico y lamentablemente requiere su muerte, ¿verdad? O tomó su muerte para que la gente entienda la necesidad de que exista legislación protectora.
1: Pero me ha impresionado mucho la movilización, o sea, España se ha movilizado y todo lo que está pasando también en Barcelona, o sea, ese caso de verdad que despertó a muchas personas y también el gobierno ha tenido que tomar acción. Ahora, yo sé que aquí en algún momento dado se trató, no, creo que fue el senador Carmelo Ríos, tendría que tocar base con él, de implementar alguna medida que estableciera como algún tipo de control en los alquileres. Si mi memoria no me falla, entiendo que eso fue ahora que lo sometió reciente. ¿Qué usted cree que debemos hacer aquí de política pública en torno a los alquileres, el acceso a la vivienda? Si se puede hacer algo.
0: Puerto Rico tuvo por muchas décadas una ley que se llamaba la Ley de Alquileres Razonables que daba varias protecciones, entre ellas medidas que tenían que ver con los ajustes de renta. Eventualmente, Emilio, una de las cosas que pasa es que se empieza a enmendar la ley de desahucio y hoy día el proceso de desahucio es un proceso sumario donde las personas literalmente reciben una notificación, en 5 días se celebra una vista, es un proceso bien rápido, nosotras hemos reportado incluso de vistas que duran 15, 20 minutos donde se decide que una persona indistintamente tenga diversidad funcional, no tenga dónde ir, haya menores con impedimentos, haya adultos mayores, no existe defensa si esa persona no puede pagar la renta. La realidad es que en los últimos años ha sido tímida la propuesta de medidas. Carmelo Ríos ha sido un aliado en temas que tienen que ver con ejecuciones hipotecarias y con proteger a la gente que también es desalojada por las ejecuciones hipotecarias y ha tratado de mover legislación en ese sentido. Sin embargo, yo te tengo que decir, Mili, que yo no sé si tú recuerdas que durante el proceso de María, desde Ayuda Legal Puerto Rico logramos la aprobación de un proyecto de ley que detenía los desalojos, no perdonaba la deuda, detenía los desalojos hasta 30 días después de una declaración de desastre mayor, porque habíamos visto desahucios días después de María, demandas de ejecución de hipoteca días después de los terremotos en el sur. Y aunque esa medida fue aprobada con apoyo de todos los partidos, incluyendo al partido de mayoría, el entonces gobernador Pedro Pierluisi y la veta, diciendo que eso afectaba el interés de los acreedores. Así que aquí han habido intentos de movilizar legislación protectora. La realidad es que eso terminan siendo vetados, ¿verdad? Porque no existe una política integral de vivienda. De hecho, ayer, mientras estaba pasando la vista de Susan Roy, del Departamento de la Familia, en uno de los periódicos se publicaba una columna dando alabanza a la política integral de vivienda de la gobernadora Jennifer González. Cuando vemos los datos de desahucio, ¿verdad? Y seguimos con esos casi 2.500 casos de desahucio por impago que se han presentado este año, sabemos que la brújula no se ha movido.
1: Sí, que realmente no se ha movido en la dirección a beneficio de las personas. Finalmente, ¿qué pasó? Usted sabe que habíamos discutido en el pasado que había un borrador de reglamento, unas intenciones de hacer cambios para quienes viven en residenciales públicos, quienes se benefician de sección 8, o sea, lo que conocemos como plan 8. A mí se me había dicho que se había contestado. Finalmente, ¿qué ha pasado con eso?
0: Y mira, se presentó una solicitud de información al propio Departamento de la Vivienda, donde aceptó.

0: comentaron que nunca se habían presentado comentarios formales, diferente a como se te había dicho tanto en tus entrevistas como en otras conferencias de prensa. Nunca se presentaron comentarios formales. Aparentemente hubo una reunión con algunos funcionarios de HOT donde ellos dieron su parecer, pero como hemos dicho, hay un proceso formal para que Puerto Rico proteja sus fondos federales y la vivienda de la gente. Y esos comentarios nunca se presentaron ni por PRAFA ni nadie. Nadie del gobierno presentó comentarios que tienen que ver con defender tanto la sección 8 como los temas de vivienda pública, sino la esperanza, cruzando dedos, de que no aplique a Puerto Rico o que haya más margen de discreción. Esos reglamentos todavía no han terminado su proceso de evaluación y aprobación, así que eso todavía está pendiente, pero mil importante, que yo sé que este programa lo escucha el gobierno, todavía no tenemos un reglamento que vamos a hacer con los recobros de COVID renta. Así que todavía seguimos un poco en el limbo con qué va a ser la gente, a dónde van, cuál es el proceso de apelación que se va a facilitar, a dónde la gente va a llamar. Así que sería bueno, ¿verdad?, que en los próximos horas, días, contando, ¿verdad?, con que la gente está bien preocupada con esos 80 mil emails que se iban a enviar recobrando dinero, tanto a inquilinos como a arrendadores, de cuál va a ser el proceso a seguir para poder defenderse adecuadamente.
1: O sea, además de estar pendiente al correo electrónico, ¿no se ha hecho el reglamento de COVID renta para devolver el dinero? Me
0: que
1: dijo el
0: nosotros lo
1: administrador,
0: conozcamos, ¿verdad? No.
1: ajá, el administrador me dijo que ya, que van a ser 20 mil, que ya, el total son 20 mil emails que van a estar mandando. Se supone que habilitaron una línea telefónica para que la
0: Pues
1: gente.
0: mira, quisieran datos para la gente precisamente porque la gente está desesperada. Cuando usted recibe una carta de recobro por parte del gobierno, usted quiere actuar
1: Sí.
0: prontamente, y cuando tú todavía entras a la página COVID Renta, la página todavía está caída, así que todavía la gente no tiene a dónde ir.
1: Me llama la atención que sobre lo, regresando a los cambios que se propone en los residenciales y al plan 8, o sea que después de ustedes solicitar información, formalmente no se sometieron comentarios por escrito. Hubo una reunión verbalmente,
0: No se
1: pero es por
0: sometieron comentarios formales.
1: Escrito no.
0: Hay una sola manera de presentar comentarios en los procesos reglamentarios del gobierno federal, que es igual para todo el mundo, y es presentando comentarios escritos, sea a través de correo electrónico, sea a través de carta, y se publican, ¿verdad?, en el Federal Register, en una de las plataformas oficiales del Estado, perdón, del gobierno federal, y el gobierno de Puerto Rico no presentó comentarios. Esto es bien importante, Mili, porque precisamente una de las cosas que tienen que hacer los administradores es ser celosos guardianes de los fondos que reciben, ya sean fondos de Puerto Rico o fondos federales. Y esto pues es lo mismo que estamos viendo una y otra vez en todos los casos, en las vistas de ayer, es como un desdén en la protección de los fondos públicos, ¿verdad? Que al final están relacionados a la vivienda, que están relacionados al hambre en Puerto Rico, que están relacionados a que los jóvenes no se vayan, a que los adultos mayores tengan mayores cuidados, y no estamos viendo esa seriedad en el manejo de literalmente lo único que tiene la gente para sobrevivir.
1: Licenciada, gracias por conectar con nosotros. La licenciada Ariadna Godró, directora ejecutiva de Ayuda Legal Puerto Rico, son las 6:27. Regresamos en breve.
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4: Muy buenos días, soy Aixa Vázquez. Llegué el jueves ya tocando la puerta del fin de semana. Se investiga un accidente de carácter muy leve en la carretera número 2 a la altura de la Holzum en dirección hacia Bayamón, que no está obstruyendo la vía de rodaje. En esa zona, claro está, el expreso de Diego entre Vega Baja, Vega Alta y Dorado, donde se experimenta el tránsito más lento y ya incrementando en tramos de la carretera número 2, particularmente en el área de Santa Rosa y el resto de las carreteras, pero libre de accidentes. En cuanto a las conexiones entre Carolina y San Juan, la Valdoriotti de Castro, tránsito moderado en los elevados en Santurce, completamente cómodo también, pero moderado a pesado en la zona jurisdicción del área de Carolina, el ramal 8 y la 65 de Infantería, el incremento del tránsito de todas las mañanas, así como también el expreso de Trujillo Alto. Es en la zona de Caguas donde el tránsito se reporta más complicado, la carretera 30 bastante lenta en dirección de Juncos hacia Gurabo, hasta la salida a Gurabo Pueblo, y en el caso del expreso Luisa Ferré también desde muy tempranito, tránsito lento desde la salida a la carretera 172 hasta el

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2: Y te sigues informando aquí en Pegaos en la Mañana por Radio Isla 1320 y Telemundo Puerto Rico. Ayer estábamos observando un operativo federal y me decía el portavoz de la DEA que le sometieron cargos a personas que estaban confinadas, pero también el Departamento de Justicia somete cargos contra confinados por contrabando y sustancias controladas. Y precisamente voy a estar conectando con el fiscal de distrito de Bayamón, el fiscal Gabriel Redondo. Buenos días, ¿cómo está usted?
3: Buenos días, Miri. Buenos días a la audiencia. Estamos bien.
2: Mire, tiene que conectarse por Zoom porque entonces lo que puede es como que escuchar, no lo veo. Espero que se encuentre bien. Fiscal, cuénteme, esto no está relacionado con lo, porque ayer los federales, lo propio, también sometieron cargos contra personas que estaban confinadas, pero en este caso estamos hablando de 17 cargos criminales contra 8 confinados.
3: 15 cargos, 15 contra 8, es correcto. Sí, 15.
2: Ok, 15, cuénteme un poquito.
3: Sí, es una iniciativa del Departamento de Justicia y la Fiscalía de Bayamón con la Policía de Puerto Rico, la División de Drogas Metro y Corrección. Estamos hablando de los que son casos que tienen que ver con el artículo 401 de la Ley de Sustancias Controladas, que es distribución de sustancias controladas, y el artículo 277 del Código Penal, que es introducir los objetos prohibidos a una institución penitenciaria. Esta iniciativa ya se ha hecho anteriormente, vamos a seguir presentándola contra estos confinados que están de cierta manera incumpliendo el reglamento y tratando de introducir sustancia controlada a una institución.
2: Sí, que usualmente esto es como que la orden del día, uno sabe que esto ocurre, pero entonces en efecto esto fue específicamente en Bayamón.
3: Es correcto, en la cárcel de Bayamón.
2: En la 501, ¿eso es de que mínimo seguridad o mediana?
3: Yo en 501, 508, estamos hablando de mediana y un área de más.
2: Ok, así que nada, que ellos tienen que una pandillita allá adentro que se dedica a eso.
3: Mira, esto es la ingenia. Tratan de pasar este tipo de contrabando prohibido y en revisiones rutinarias pues lo cogen y entonces nosotros procedemos entonces a presentar estos cargos. Tiene ese grupo que están tratando de hacer este tipo de actividad delictiva, pero no le sale. Y estaremos aquí para presentar los cargos y llevarlo ante la justicia y otros foros pertinentes.
2: Obviamente ustedes, no sé si ustedes siguen indagando, porque ellos obtienen ayuda a veces y hemos visto que se han sometido cargos contra guardias correccionales.
3: Sí, Mili, recuerda, estas investigaciones son continuas. Nosotros presentamos

0: pero siempre estamos en investigación. Así que esto puede conllevar a otros arrestos más posteriormente.
1: Posiblemente.
0: Posiblemente, eso es correcto.
1: Bueno, fiscal, gracias por conectar con nosotros, el fiscal de distrito de Bayamón, Gabriel Redondo. Y es que ayer se sometieron cargos contra estos confinados, 15 cargos. Bueno, señores, ahora lo tengo aquí, está tranquilito, está tranquilito. Buenos días, Jonathan. ¿Te pusiste la... ¿Tú tenías la peor ahorita cuando estábamos hablando? No.
2: ¿Para qué me la...
1: Jonathan LeBron Ayala.
2: ¿Cómo está?
1: No, que aquí por poco me dan un infarto. Estoy dando seguimiento a algo, pero ya. Ya puedo estar tranquila, Jonathan. Ya te puedo dar cariño.
2: Mira, espérate. Antes de entrar a los temas. Buenos días a los amigos de Telemundo y también a los que nos sintonizan.
1: Ay, te ves lindo.
2: Algo bonito. Pero quiero enviarle un mensajito a nuestros amigos Yankees. Se eliminaron de nuevo.
1: Bien, mi amor, yo sé
2: hoy que... Hoy es día de que usted busque a su Yankee fan favorito y lo coja y le dé un abrazo caluroso. Ajá. Y mira, y lo acompañe. Barridos.
1: Ay, Dios.
2: De nuevo.
1: Ah, ya entendí, señores. Ok.
2: Barridos de nuevo.
1: Hay drama aquí adentro. Es que cuando Jonathan viene siempre hay drama.
2: Barridos, o sea, de nuevo, como tiene que ser. Dicho eso.
1: No hagas eso. No es justo para Journey.
2: Bueno.
1: Journey, yo... ¿sabes qué? No le ponches las cositas, no hagas nada.
2: Pero si yo soy de los Mets, pero ter, yo soy, mira, me sacó de la
1: muy
2: cámara
1: bien,
2: y todo.
1: Gracias.
2: Mira. Pero si yo soy de los Mets, pero los barrieron de nuevo. Nada, lo tenía que decir. Barrido.
1: Ay, mira,
2: fricasé de conejo. Agua de coco.
1: Ok.
2: Ajá.
1: ¿Y qué pasó ayer en la vista? Dame tu impresión.
2: También lo barrieron.
1: Mira, señores, hay que reír para no llorar.
2: Mira.
1: Dame tu impresión. Tú la, o sea, pudiste
2: vi,
1: decir.
2: Vi,
1: porque yo
2: vi,
1: estaba gran, ya pega.
2: Vi gran parte de las dos vistas. Te voy a decir que doña Blanca Medina, yo no sé si ella nos está diciendo la verdad.
1: Uh-huh.
2: Pero lució más convincente, o por lo menos lució que no nos estaba tratando de cogerle zángano como la secretaria de la familia. A mí me pareció un gran teatro de lo absurdo lo que hizo la secretaria de la familia ayer, tratando un poco inclusive de que en un momento dado ese episodio de que ella se detiene y se emociona.
1: Es que de momento, Dios mío, empezó a llorar, pero entonces cuando yo miro,
2: no estaba llorando.
1: Estaba compungida.
2: Bueno, estaba compungida.
1: No utilicé el término.
2: Ella estaba, oye.
1: Compungida.
2: Puedo entender cómo una persona, inclusive si ustedes ven imágenes de la vista de Blanca Medina. Ella estaba bien ansiosa y bien nerviosa y se veía y se notaba.
1: No, estaba nerviosa porque, acuérdate, una empleada de 35 años, de momento, que estaba retirada hace 13
2: uh-huh.
1: y que regresa porque la gobernadora le pide que regrese. Y importante aquí, Blanca Medina, usted la verá ahí, pero es la que mueve el mambo en Cagua para el PNP.
2: Para el PNP, correcto.
1: Porque
2: ella se retiró y en su retiro se ha dedicado a trabajar por el PNP, por el partido, por la agua de coco. Entonces, esas son las cosas, esas son las pequeñas cosas que del lado político la gobernadora no está entendiendo bien, que eso es lo que le afecta a ella en su base. Eso es lo que le afecta en la base del PNP que la llevó a la elección y que la ayudó a derrotar a Pedro Pierluisi. Recordemos.
1: Sí, porque Pedro Pierluisi se desconectó de la base.
2: Por eso.
1: Esa es la verdad.
2: Y ella conectó con esa base, que son los funcionarios de colegio, los líderes de barrio, todo ese tipo de cosas. Y de pronto tú tienes una funcionaria retirada que regresa al servicio público a trabajar y la metes en este revuelo. Y la dejas sola. Porque entonces tú has defendido a Susan Roy, pero no defendiste a Blanca Medina.
1: Bueno, mandó a votarla. Porque ahí salió claramente, la secretaria de la gobernación me dijo que la gobernadora pidió
2: que la votaran.
1: Que la sacaran. Pero salió algo que de momento uh-huh. con tanta cosa, Juan Avilés es el subadministrador de ATSEF.
2: Uh-huh.
1: Que actuaba, si usted lee los correos electrónicos que los tengo, que actuaba como si fuera el jefe
2: del
1: licenciado Burgos. Porque en la forma en cómo le escribía daba la impresión, mira, estoy dando tal cosa, qué sé yo, que la Fortaleza quiere que esto uh-huh. se apruebe. No solamente lo de Star Academy, Interboys

0: y Strategic Technology Advance. Uh-huh. Esos contratitos también, nos hemos enfocado en los 38 millones, y pues un montón de chavos. Uh-huh. Pero había otros contratos. Y el señor Juan Avilés, cuando Blanca Medina entra, eso yo no lo sabía, ella lo dice ayer a unas preguntas de un senador, que se me olvidó el nombre. Ella dice, sí, en un momento dado yo removí. Ella dijo que le dijo a Francisco Domínguez, que le dijo a la gobernadora y que removió al señor Juan Avilés de su puesto, pero que lo tuvo que restituir.
1: Claro.
0: El senador no dio seguimiento. Y yo acá, ¿qué pregunté quién? Claro. Efectivamente, el senador Juan Oscar Morales hace la pregunta. ¿Y quién pidió que se restituyera al señor Juan Avilés, que todavía es el subadministrador?
1: La gobernadora.
0: La gobernadora del país.
1: Claro.
0: Pese a que Blanca había ido, llevó las quejas.
1: Que habían unas irregularidades, que había.
0: O sea, que cosas, tenía preocupaciones, que estaba teniendo problemitas. Oh,
1: había unas cosas que estaban ocurriendo ahí. Eso venía desde la era del administrador anterior, que ayer la Secretaría de la Familia confirmó, contrario a lo que habían dicho cuando él se retira, cuando él renuncia. Que ellos se lo mandaron a sacar por las fotos, y ustedes recordarán ese escándalo que nosotros sacamos en primicia en Puestos para el Problema y Puestos para la Mañana, de unas fotos del ex administrador de ATSEF en paños menores sin ropa, y que algunas de esas fotos se especulaba que se habían tomado en instalaciones del gobierno de Puerto Rico. Y ayer, en la vista, ella como que se le escapó a la secretaria de la familia, diciendo, no, nosotros lo sacamos por las fotos que salieron.
0: Sí lo dijo.
1: Pero
0: después...
1: Pero qué curioso, porque él renunció cuando el Senado le notificó a la administración que no lo iba a confirmar como juez porque había problemas en su expediente. Entonces, esas son las cosas, esas son las pequeñas cosas que te va dando atisbos de que esta señora, la secretaria de la familia Susan Roy, no es una persona de fiar. Y te añado otro elemento.
0: Acaba
1: más.
0: Acaba de salir algo.
1: Que pasó por debajo del radar.
0: Quédate ahí con lo que pasó debajo del radar, porque esas cosas son importantes. El compañero del equipo de Rayos X de Telemundo, José Carlos Sánchez, acaba de publicar, empresa exige explicaciones a secretaria de la familia por supuesta propuesta que asegura nunca presentó. Ya sé cuál es. Déjame buscarlo aquí. Cocoloba, me imagino.
1: Cocoloba.
0: Vamos a ver. La empresa Cocoloba, esa misma. Una de las compañías que figura entre las propuestas evaluadas para la... Eso es lo que decía esta mañana. ¿Cómo es que tú evalúas una compañía que te mandó un correo electrónico diciéndote que no le interesa, que no cualificaba? Ajá. Pues mira, mandaron una carta nueva exigiendo explicaciones a la secretaria de la familia, luego de que esta firmara bajo juramento ante el Senado que la empresa había presentado una cotización o propuesta. Mediante una carta enviada por su representante legal, la licenciada Nadja Cardona Portalatín, la compañía negó, ahí estamos viendo la publicación de José Carlos Sánchez, la compañía negó haber sometido propuesta alguna y aseguró que su dueño únicamente respondió a una invitación enviada por la propia secretaria el 30 de... Ay, señor, esto se complica. La empresa otorgó un plazo de 5 días calendario para que Roy Fuertes entregue copia de la supuesta propuesta. Los correos electrónicos relacionados y los documentos utilizados para evaluarla, incluyendo las comunicaciones con Lab Consulting, firma encargada del proceso de evaluación.
1: Es importante ese asunto, porque recuerden que la secretaria dijo que y presentó una rúbrica que hizo Lab Consulting de unas evaluaciones. Entonces, ¿qué pasa? ¿Por qué Cocoloba está haciendo esto? Porque ellos están registrados en el Registro Único de Licitadores del Gobierno de Puerto Rico. Y esto es importante porque una de las cosas que me he enterado en estas últimas horas es, la secretaria dijo que ellos enviaron una invitación a personas a licitar, a entidades a licitar. El Senado entró como que mucho en el detalle, como que se fueron en la tangente, pero ella dice que son 45, que ellas hicieron una invitación a 45 entidades, que 45 entidades contestaron el request for proposal. Resulta que la información que a mí me llega es que al Departamento de la Familia se le hizo llegar una lista de 6,000 empresas identificadas en el registro de licitadores del gobierno de Puerto Rico, que o le han brindado servicios al Departamento de Educación o al gobierno de Puerto Rico en alguna instancia relacionada a tecnología o a servicios educativos, tecnológicos, etcétera. Entonces, la pregunta

0: que surge de esto es, ¿qué hizo el Departamento de la Familia con esa información? Porque a mí lo que me está, y a mí la impresión que me está dando aquí es, y creo que por ahí es que iba el presidente del Senado Tomás Rivera Chats, que la Secretaría de la Familia manufacturó un proceso expedito de evaluación socolor de que iba a ser competitivo, se lo transfiere a LAT Consulting, pero ya ellos tenían preseleccionado a la gente de NOLA. Y entonces lo que hicieron fue, crearon todo este proceso para que supuestas compañías participaran, pero la compañía que iba a ser seleccionada iba a ser NOLA. ¿Por qué? Porque ahí que está el viajecito, ahí que está las reuniones que hubo.
1: El viaje se dio antes de ser incorporada.
0: No tan solo eso, que el viaje se dio antes de ser incorporada y que hubo reuniones previos donde se estaba discutiendo con representantes de NOLA el proyecto de Star Academy. Entonces, la pregunta que me tengo y que todos nos tenemos que hacer es, ¿cómo es que la Secretaría de la Familia se sienta y dice, no, es que yo escogí una compañía externa para que evaluara un proceso que yo podía decidir, pero yo escogí una compañía externa para que evaluara ese proceso y evaluara una compañía que no estaba incorporada en Puerto Rico, pero que ya yo me había reunido con ellos, ya yo había viajado a ver el proyecto y que resulta que de las tres que supuestamente sometieron propuesta, una de ellas está diciendo que no sometió propuesta, pero fue evaluada.
1: Entonces, mí me parece que eso es escandaloso, porque la carta claramente, el caballero Chris, su nombre es Chris, dijo, mire, no, gracias, un placer conocer, la secretaria le dijo no, pero salió evaluado.
0: Sin contar que tenemos que hablar de los chavitos. Es que hubo una contestación ahí que no...
1: Ah, lo de que ella pagó la cena cash. Pero eso... ¿A gente le gusta pagar cash?
0: Sí, pero no en un viaje oficial. Ni en un viaje donde...
1: Sí, porque cuando tú vas a un viaje oficial, tú pides todo eso en reembolso.
0: Ni un viaje oficial, ni un viaje donde tú tienes unos reembolsos preautorizados. Porque el tracto de ese viaje, según lo que ella explicó ayer, es... El viaje lo autorizan, ellos identifican que puede ser pagado con fondos TANF o reembolsados. Hablan con OGP, OGP les preautoriza los reembolsos de los gastos del viaje. Y resulta que de pronto fueron... primero eran 7,000 pesos, ahora resultaron que solamente reembolsaron 4. Cuando le preguntaron a la secretaria cómo ella cubre sus gastos, ella dice que es que ella pagó cash. Y cuando ya le hacen una pregunta sobre el tema de la reunión y de la famosa cena por la noche, ella dice, no, es que eso yo tengo derecho a estar en mi tiempo libre. Y eso fue una actividad en tiempo libre y yo la pagué. ¿De verdad? ¿Nos vamos a creer eso?
1: Cash.
0: Un viaje oficial de una secretaria a la familia cuando tú tienes empleados que sí reclamaron reembolsos de ese viaje y gastos.
1: Hay que ver si reclamaron reembolso de esa cena.
0: Hay que ver que por qué pagó la cena en efectivo, pero me estuvo curioso que no le preguntaban sobre Baby. ¿Y por qué? ¿Y quiénes estuvieron en esa cena?
1: Bueno.
0: Claro, yo me imagino que el escándalo iba a ser que si le preguntaban sobre Baby, ella iba a llorar allí de nuevo y decir que le estaban tocando como mujer.
1: Jonathan Lebrón Ayala.
0: Eso fue lo que dijo ella.
1: Ustedes lo verán más adelante a las 8 en los nenes que están puestos para la mañana.
0: Ahí estamos en vivo, estamos en Premier Auto Summit.
1: Vamos
0: a parar en el Hotel Sheraton. No de tour. Sí, pero eso me vestí así como papá y el chat.
1: Ay, yo pensaba era porque me venías a ver. Mírame, ok, que ya Angie está diciendo, let's go.
0: Abracen a sus Yankees. Lo necesitan.
1: Mire, señores, hubo un accidente en la número 1. Tengan cuidado con nada, un camión. Así que hay un tapón en la número 1. Tengan mucha paciencia. Hacemos una pausa y regresamos en breve.
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6: Regreso, pasándola bien aquí en Pegaos en la mañana. Ay, señores, las cosas que pasan. Mira, cosas que pasan fuera del aire, pero usted sigue conectado y se sigue informando. Le recalco, hubo una situación en la número uno con un camión, así que tenga mucha paciencia si esa es su vía. Vamos a conectar y vamos a dar seguimiento a varios temitas. Quiero hablar con el presidente de la Asociación de los Jubilados de la Autoridad de Energía Eléctrica, don Johnny Rodríguez, que hace tempito no hablaba con él. ¿Cómo está usted, don Johnny?
7: Saludos. Estamos bien, esperamos que usted también.
6: Bueno, ¿qué está pasando? Ustedes se siguen movilizando como todos los miércoles, ¿verdad? Denunciando sobre la situación de sus pensiones. ¿Cómo está la cosa, don Johnny?
7: Así es, precisamente ayer congregamos frente al edificio central de la autoridad porque cumplimos el quinto año consecutivo de manifestaciones en defensa de nuestras pensiones y en contra de la privatización de la autoridad, y las cosas se

0: Han puesto algo más difícil porque hemos sabido finalmente que la Junta de Control Fiscal acecha nuestro sistema de retiro y se proponen, según la información que tenemos a mano, después que se acuerde el plan de ajuste de la deuda, desbaratar nuestro sistema de retiro con una amenaza velada hasta sabe Dios si hacerlo desaparecer. Algo que nosotros no podemos permitir.
1: ¿Por qué usted dice eso? ¿Qué observo que le llama la atención que quieren eliminar el retiro de ustedes?
0: Pues para empezar, el cómputo para calcular la pensión de aquellos compañeros que todavía están aportando, fueron aquellos que fueron votados de la autoridad y enviados a otros lugares, ese cómputo va a ser recompuesto, y cuando esas cosas se dan normalmente es para cortar beneficios. Y nos hemos mirado en el espejo de la policía, donde hace varios años hubo un recómputo así, y hay policías que han tenido que irse a trabajar después de la jubilación porque la pensión no le da. Eso como ejemplo. No sabemos porque no hay certeza de dónde va a ir a parar nuestro fondo de pensiones ni quién lo va a pagar. Por ejemplo, se disuelve la Junta de Síndicos, que es la que administró históricamente nuestro fondo de pensiones, y se crearía una junta donde en lugar de 8 miembros de la junta nuestra, es una junta ajena a nosotros, donde habrá un solo representante nuestro, sin muestra de que hubiera la posibilidad de que pudiéramos impulsar nuestros beneficios. Así como la eliminación del plan de aumento de pensión que nosotros aprobamos hace 34 años y está vigente.
1: Entonces, lo que estoy observando, don Johnny, es que está en jaque el retiro de los pensionados.
0: Así es. Y eso es algo que nosotros no permitiremos bajo ninguna circunstancia. Y hemos hecho ya el ejercicio de manifestarnos y someternos, solamente de protestar, manifestarnos. Propuestas para evitar que esto suceda. La gobernadora tiene en sus manos una propuesta nuestra desde hace año y medio y no la ha atendido, la Junta de Control Fiscal también, y así las cosas, pues es para seguir en la lucha indefinidamente, porque esta situación, si se acordara el plan de ajuste de la deuda, que no sabemos cuándo sería, pues nos viene para encima.
1: Don Johnny, pues gracias por entrar con nosotros. Quería darle seguimiento a este tema, por ese tiempito que no hablábamos, pero sabe que siempre estamos aquí a las órdenes. Un abrazo. Don Johnny Rodríguez, presidente de la Asociación de Jubilados de Energía Eléctrica, pues que están preocupados de que se busque eliminar el sistema de retiro. Yo me imaginaría que eso no lo podrían hacer, pero bueno, uno nunca sabe. Usted sigue conectado aquí en Pegados en la Mañana, pero ya mismito vamos a hablar porque acaban de lanzarle ahí una comunicación a la secretaria de la familia diciéndole, presente la evidencia de la propuesta. Nosotros no presentamos evidencia. Ya me invito, venimos con ese tema y con lo que pasó ayer en la vista.
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5: Y ya estamos de regreso aquí en Pegados en la Mañana por Radio Isla 1320 y Telemundo Puerto Rico. Son las 7 de la mañana. Estoy con mi good bunny José Luis Renta y me siento que estoy en una carrera de caballo.
6: Saludos.
5: Mira, me pueden llamar para el fondo, aprendo. Yo aprendo rápido.
6: Señor, rapidito. Yoqueta, yoqueta.
5: ¿Qué, qué?
6: De yoqueta.
5: Oh, mira, soy feliz porque me han traído una tacita de café. Es que esta mañana me di cuenta que como que no quedaba suficiente leche para mi cafecito.
6: Ah, también.
5: Además que iba un poco tarde. Y dije, ¿sabes qué? Me voy. Me fui.
6: Ok.
5: Y pues
6: te
5: nada.
6: Me salvaron la vida. Ahora.
5: Yes.
6: Está bien tarde, pero seguro. Digo, bueno, no.
5: No,
6: tarde.
5: Ya llegó bien, llegó.
6: Estamos
5: bien.
6: Estamos a mitad de programa. Mm.
5: Llegó bien. Me lo estoy tomando
6: bien
5: puya.
6: Y bueno.
5: Esto es black, ¿verdad? Black. Black, mira. Puede ser que deje el café con leche y me vaya full.
6: Yo llevo años tomándolo así sin azúcar.
5: Yo creo que de puya. Es cuestión de acostumbrarse.
6: Te acostumbra. Oye, y lo bueno que es un café soso. Con un dulcecito. Con una donita.
5: En casa me está esperando un bizcocho de chocolate hace tiempo y no le he metido mano.
6: Oye, riquísimo eso, ¿sabes?
5: Ajá.
6: Sí.
5: Mira, me están diciendo que no hemos hecho nuestros ejercicios.
6: Ah, pues
5: mira,
6: vamos.
5: Jordi, tienes que hacer un nuevo emoji.
6: 3, 4,
5: un nuevo
6: 5,
5: emoji.
6: 6, 7, 8, 9, 10, 11, 12.
5: Mira,
6: 13,
5: hay que.
6: 14, 15,
5: ¿ya? ¿Hasta 16, los 15? Ya. Me llevas al palo. Hello. Mire, hay que reírse porque honestamente que bregar con las situaciones que están pasando en el país. Ayer, fuera de relajo, yo salí de aquí con un dolor de cabeza que me duró hasta las tantas. Y es que, pues, sí, uno coge la. Todo el mundo dice lo coge, pero es que, caramba, son muchas cosas que están pasando,
6: sí,
5: en la isla.
6: Sin duda.

0: perjudica a la gente de a pie, que perjudica a los más necesitados. De verdad que es fuerte. Y esta cartita que acaba de publicar José Carlos, y que la oficial de prensa que estará ayudando a estas personas nos acaba de mandar también. Esto es un escándalo. O sea, lo vamos a discutir ahora, pero básicamente el dueño de Cocoloba, luego de escuchar las expresiones ayer de la secretaria de la familia, le está exigiendo que presente la propuesta. Ellos dicen que no. Mira, contestaron una comunicación en la cual declinamos participar del proceso de solicitud de propuesta por invitación o compartir información general de servicios que ofrece Cocoloba. No equivale por ese solo hecho a presentar una propuesta para el programa de ayuda del TAP. ¿Cómo entonces se evaluó a una empresa que dice que no presentó una propuesta? Y no es el correo electrónico original, que yo lo tengo, y que dice que no podía participar. Es que luego de la vista de ayer, este empresario dio un paso al frente y dijo, no, yo no... ¿Cómo es que me evaluaron? Esto no, de verdad que esto no aguanta más. Mira, tengo a mi invitado ahí esperando. Vamos, Good Morning, con los titulares.
1: Vamos con los titulares.
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3: Jubilados de la Autoridad de Energía Eléctrica no se rinden, alegan la Junta de Supervisión Fiscal ha propuesto desmantelar su sistema de retiro tan pronto se llegue a un acuerdo en la deuda. Directora de Ayuda Legal hace llamado para que se levante política pública en la isla para garantizar una vivienda segura a nuestros adultos mayores. Justicia radica cargos contra 8 confinados por distribución de sustancias controladas en la cárcel de Bayamón. Tremendo tapón en la carretera número 1 por un accidente que involucra un camión. Así que cójalo suavena. 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
0: Como parte de nuestra noticia de portada, los abogados de Cocoloba, la empresa que fue evaluada, fueron 3. Cocoloba aparentemente fue una de ellas y que fue evaluada, no resultó seleccionada. Una cartita del abogado de el dueño de Cocoloba, la licenciada Nadia Cardona. Nada, que ellos quieren y están diciendo a la secretaria, mire, es que nosotros no presentamos una propuesta. Requiero que dentro de 5 días calendario, contados a partir del día siguiente al recibo de esta carta, entregue a esta representación copia íntegra de la cotización o propuesta atribuida a Cocoloba, con todos sus anejos y versiones. El correo electrónico original con sus encabezados y archivos adjuntos o cualquier otra evidencia de envío o radicación que identifique remitente, destinario, fecha, hora y medio de recepción. Las hojas de evaluación, puntuaciones, informes, todo lo que evaluó Lab Consulting. Esto lo mandaron ayer, hoy es 8. La licenciada Nadia Cardona Portalatín. La secretaria va a tener que presentar eso y también al Senado. Me acompaña el senador Juan Oscar Morales. Buenos días, senador.
4: Buenos días, Mili. Buenos días a todos los que nos están sintonizando.
0: Se la paso para que la pueda ver. No, si es que ya no la vio, porque usted está como que al tanto de todo.
4: La verdad os hará libre. Aquí está. Juzgue usted quién nos mintió en el día de ayer.
0: La secretaria mintió.
4: ¿Tú tienes dudas?
0: No, le pregunto.
4: Ay, no me pregunte, aquí está. Concluye y concluye usted en su casa si esta carta emitida por la abogados de Cocoloba, donde le dicen a la secretaria, yo no sometí propuesta, entrégueme lo que usted dice que dijo ayer, que lo dijo en muchas instancias, de que ellos habían evaluado

0: Yo creo que los vecinos de aquí al lado, los Federicos, ya deben estar mirando esto. Lab Consulting. No, pero no. Vengan acá voluntariamente y digan qué fue lo que ocurrió ahí. No pierdan su credibilidad por nadie. Vengan acá y hablen.
1: A Lab Consulting.
0: Claro, esos fueron los que evaluaron la propuesta.
1: Bueno, un ente independiente, porque ya ADCEF, esto hay que destacarlo, ADCEF tiene una junta que evalúa,
0: claro.
1: Evalúa estas propuestas, ya la tiene.
0: Siempre la ha tenido.
1: Por eso, pero entonces se decide sacar...
0: No, espérate. ¿Ah? Decide la secretaria Susan Roy.
1: Pues se decide...
0: Ella.
1: Darle un contrato a esta empresa, la consulting...
0: De $180,000.
1: Eso nos costó el análisis.
0: Sí, señora.
1: De esta propuesta, pero es que esto no, yo no puedo ni creer. Ya, cuando este caballero de Cocoloba decide ir a un abogado, es que dice, espérate, pero es que a mí me han metido.
0: Y yo lo felicito, porque yo hablé con él la
1: pues,
0: semana
1: ¿sabes
0: pasada.
1: Qué? Pues, hay, si la verdad lo acompaña, pues muy bien.
0: O me sea, lo dijo desde el primer día, así que no tengo por qué, porque mira, ahí está.
1: No, bueno. La secretaria de la familia dijo que iba a presentar una declaración jurada.
0: Ah, pues que incluya eso, secretaria, incluya esto. Dígale en esa declaración jurada que Cocoloba radicó una propuesta. No se le olvide ese detalle. Que lo incluya.
1: Su impresión ayer, porque yo vi su línea de preguntas hacia la señora Medina, también y vi lo que el presidente del Senado. O sea, su impresión de todo esto, senador. Vamos a hablar.
0: Que hay gente que tiene problemas en decir la verdad. Y no es que no la sepan, la conocen la verdad. Lo que pasa es que saben las consecuencias de hablar con honestidad.
1: Pero tuvo buen juego de pie.
0: Sí, en eso ella es experta. Yo lo anticipé. Yo dije que, ¿verdad? Ella iba a utilizar su verbo para tratar y lo hizo. O sea, ¿cómo tú me dices a mí que no hubo un borrador de contrato? ¿Cómo tú me dices a mí que no hubo una adjudicación? Tomás Rivera Chat quería que ella leyera la carta que ella firmó notificando la adjudicación de contrato y se negaba. A mí me dice lo de Cocoloba y yo le dije, pues mire, para acabar este asunto ya, entrégueme la propuesta de Cocoloba. Y empezó a buscar en los bultos y a hacer aguajes allí de que y no la busque porque no existe. Usted no puede buscar lo que no existe. Para mí, Mili, lo tengo que decir con mucho porque consideraba a esta persona mi amiga, a la secretaria del Departamento de la Familia. Pero yo no tengo amigos que no dicen la verdad. Yo no tengo amigos deshonestos. Yo no tengo amigos que han cometido irregularidades, que han cometido fraude. Yo no los tengo. Yo tengo gente honesta alrededor mío.
1: ¿La secretaria es deshonesta?
0: Totalmente. Lo tengo que concluir. Aquí está la evidencia. Aquí.
1: Yo honestamente le tengo que reconocer que a mí esto me ha llamado, porque no es lo mismo la carta original que él mandó, que él básicamente le está diciendo, gracias secretaria, un placer conocerle.
0: Eso así.
1: Mire bien. No voy a cumplir el tiempo, no entiendo que no voy a poder presentar una propuesta. Y se lo está diciendo en esa
0: carta. Esto derrota lo de ayer. El testimonio de Susan Roy de ayer, con esta carta, deja entredicho si todo lo demás que ella dijo es verdad. Y todavía, ¿verdad? A mí me gustaría que la señora de Litoral Vivo saliera públicamente y dijera cómo fue que ella presentó su propuesta. Que cuando tú lees la propuesta de Litoral, en nada dice que hace servicios para el rezago.
1: Esa propuesta de Litoral, hablemos un poco de esa, pues ya sabemos que Cocoloba dice, mire, yo no presenté nada, yo no sé cómo me evaluaron. ¿Litoral cualificaba realmente? ¿Presentó una propuesta?
0: Bueno, la señora Litoral se comunicó conmigo y solamente me entregó la propuesta, pero no me entregó la evidencia que demuestra que ella le hizo llegar esa propuesta al Departamento de la Familia. Eso no me lo hizo llegar, ¿verdad? Okay. Pero cuando tú lees la propuesta, tiene 16 páginas, Mili. Dice que ellos dan educación ambiental.
1: Ok.
0: Toda la propuesta, la puedes leer, y la voy a compartir contigo más tarde para que tú la leas, ¿verdad? Y, oye, si encuentras algo que pueda, ¿verdad? Podamos conectarlo con el propósito del RFP, pues tú me lo dices. Mira, aquí dice que sí, que ellos ofrecen servicio a niños con rezago educación y demás, pues, pero no lo hay. La propuesta yo le hubiese dado cero, pero

0: genios de Lab Consulting, que son unos genios. Yo quisiera que mañana fuera esa vista con Lab Consulting para, ¿verdad?, ver cómo es que nos explican una evaluación de algo que no existió. Ay, yo yo todavía, ¿verdad? Y yo, perdonen que yo insista en eso, pero es que no hay manera de que alguien me justifique que usted, un papel en blanco, puede evaluarlo y le puede otorgar una nota a un papel en blanco, tan sencillo como eso. Eso es como en la escuela, cuando Mili estudiaba en Utuado, le entregó a la maestra un papel en blanco y le dieron A. No.
1: Usted me acaba de decir aquí que la secretaria de la familia es deshonesta, que no dijo la verdad.
0: No dijo la verdad. Ahí lo tiene, no lo digo yo.
1: Y esto, señores, la subí ahora rapidito a Instagram. Me faltan las otras redes para que ustedes puedan ver la carta y sean ustedes...
0: Claro, los que juzguen.
1: Los que juzguen.
0: Claro.
1: ¿La secretaria aguanta permanecer en esa silla?
0: Con esa carta, ya yo la hubiese tenido en la calle Fortaleza hasta ahora, a las 7:15, para que él me explicara el porqué de esa carta. Yo, eso fuera, si fuera yo, ¿verdad?
1: ¿Esto va a provocar su salida? ¿Debe renunciar?
0: Si no renuncia, pues a mí me parece que es lamentable entonces lo que estamos viendo. Que una compañía que ella dijo ayer con su boquita de comer, dijo que había presentado propuesta y la compañía salga 24 horas luego a decir, no, menos de 24 horas, a decir, no, señora, yo no presenté propuesta. Tiene 5 días para evidenciar que yo le presenté a usted una propuesta. Tiene 5 días. Y le dice, además, le dice, recuerde que yo le dije que yo no quería participar de eso, que yo no tenía las competencias para ese tema en particular, que yo tengo unas competencias para este, y me pongo a su disposición. Hmm. Eso no es poquita cosa, Mili. Estamos hablando, ¿verdad? Para mí esto es un fraude. Para mí es un fraude. Yo no tengo duda ya que con esa carta de esta mañana, esto comprueba que aquí orquestaron un fraude para beneficiar a Nola. Esa es mi conclusión de hoy.
1: O sea, para usted hubo fraude.
0: Totalmente. Con esta carta estoy más que convencido. Más que convencido estoy de que es un fraude. ¿Qué explicación nos pudiera dar hoy ella de esas, ¿verdad?, de esas cosas que se le ocurre a la gente? Vamos a ver si hoy hace una conferencia de prensa y le explican que esa carta es falsa, porque, ¿verdad?
1: ¿Qué carta?
0: Esa.
1: Eso no puede decir. ¡Ah! Eso es una abogada.
0: Es capaz de decirlo.
1: La licenciada Naya Cardona Portalatín.
0: Pero Mili, si ayer dijo que el email, que no le hizo caso al email ese que envió Cocoloba, que eso era falso, que ella había recibido una propuesta, lo dijo ayer. Y yo ahí fue donde yo le dije, entrégame la propuesta para yo verla. Y todavía, ¿verdad?
1: Bueno, buscar. Pero eso es lo que está pidiendo el caballero.
0: Pues qué
1: aquí,
0: bueno que lo está pidiendo. Yo me alegro.
1: Ok, vamos a hablar de Lab Consulting, porque aquí hay que atar cabo. Uh-huh. O sea, Lab Consulting, el caballero que preside esta corporación.
0: Luis Pedraza.
1: Ese caballero conoce a la secretaria desde hace mucho tiempo.
0: Fueron compañeros de hace mucho tiempo. Tiene un contrato actualmente en ANSCA, donde dirige el programa de federal. Yo le pedí una certificación a Katherine Oliver, la cual agradezco, donde Katherine Oliver por escrito me certifica que Luis Pedraza administra y supervisa los contratos de los otros dos empleados que tiene que evaluaron la propuesta de Lab. ¿Qué te parece?
1: Repeat.
0: Lab Consulting tiene unos empleados. En adición a Luis Pedraza tiene 2 empleados más, el doctor Rodríguez y el otro, no recuerdo cómo se llama ahora.
1: Que forman parte de la corporación. Tiene 2 empleados.
0: Tiene 2 empleados. Pues esos 2 empleados también trabajan en ANSCA. Bajo Luis Pedraza.
1: O sea, esos empleados cobran de ANSCA y cobran de LAB.
0: Sí, señora.
1: Pero eso no, eso se permite. No.
0: No, yo lo traigo y Katherine Oliver me certificó por escrito, yo se lo pedí. Certifíqueme y ella me certificó.
1: Pero senador, ¿cómo pueden seguir pasando estas cosas? Tomen cartas en el asunto, no, por amor a Dios.
0: Para eso estamos en estas vistas.
1: Un momentito, quédese conmigo. Quiero conectar porque es que muy buenos días. ¿Tengo a la licenciada? Sí. Licenciada Naya Cardona Portalatín, muy buenos días. Gracias por entrar aquí en Pegados en la Mañana.
2: Hola, muy buenos días, Mili, senador y todos los que nos están escuchando.
1: Si usted, ¿verdad?, usted está firmando esta carta para beneficio de nuestros televidentes en Telemundo y en Radio Isla 1320. Yo estoy aquí anonadada. Explíqueme, ¿verdad?, un poquito, porque imagino que su cliente también.
2: A Así mismo es.

0: nuestro cliente ayer quedó un poquito como tú dijiste, anonadado, cuando ella dijo que él había presentado documentos. Así que, pues, por eso es que pues cursamos esta carta a la secretaria para que nos diga qué documento cursó nuestro cliente.
1: Sí, porque su cliente en ese correo electrónico, a lo cual muchos colegas periodistas hemos tenido acceso y que el Senado lo tiene, es lo que le dice: mire, secretaria, gracias, pero no puedo presentar una propuesta en el tiempo determinado y con los requisitos.
0: Eso es correcto, así mismo fue. La participación de mi cliente se limitó a contestar ese correo electrónico que ya pues todo el mundo ha visto.
2: Wow. Licenciada, ¿y a quién se lo envió?
0: El correo de mi cliente a la propia secretaria.
1: Sí, sí, es que está dirigido directamente a
0: directamente a ella.
1: Su cliente, o sea, aquí no hubo una propuesta. ¿Cómo es que evalúan a una empresa que nunca presentó una propuesta, licenciada?
0: Eso mismo es lo que estamos preguntándonos nosotros, por eso es que estamos haciendo esta solicitud, que nos diga la honorable secretaria qué documento se sometió y qué documento se evaluó y qué documento fue el que se le asignó hasta una puntuación.
2: Licenciada, le quiero hacer una pregunta. La carta de cancelación de adjudicación, ¿su cliente la recibió?
0: En mi entender, no. En mi entender, ¿verdad? Según lo que tenemos.
2: Dijo ayer para récord ella.
1: Espérate un momentito, porque me parece que esto es importante. O sea, vamos
2: por parte. Ayer dijo para récord que esa carta de cancelación, lo dice la propia carta, ajá, que la carta de cancelación de adjudicación de subasta se la había enviado a todos los proponentes. Y miren lo que acaba de decir la licenciada Cardona.
1: Licenciada, para el récord nuevamente.
0: En estos momentos, para el récord estoy diciendo, en estos momentos puedo hacer una nueva averiguación con mi cliente y les puedo confirmar más adelante, pero para nuestro verdad conocimiento en este momento, lo único que hay es un email de invitación y el email de contestación de mi cliente.
1: O sea, la secretaria le manda a su cliente un correo para que presente una solicitud, ¿verdad?, de propuesta. Y su cliente le contesta: un placer, secretaria, pero no puedo participar.
0: Exactamente.
1: Que ese email lo tengo, lo vi. Claramente lo dice. Si la secretaria no produce, licenciada, en 5 días, como dice esta carta que usted ha enviado, porque usted dice: requiero que dentro de 5 días calendario, contados a partir del día siguiente, recibo esta carta. ¿Esta carta ya se supone que la secretaria la tenga o está en curso?
0: Ya la carta fue enviada por correo electrónico y en la mañana de hoy personal de mi oficina se va a estar personando en el Departamento de la Familia para entregarla de forma personal.
1: Okay, hoy de forma personal. Le pregunto,
0: pero ya fue enviada por correo electrónico. Okay,
1: pero ya fue enviada por email, pero como a veces no se ven los emails, ¿verdad? Y eso fue lo que ella dijo sobre la negativa de su cliente al, ¿verdad?, decir: mira, no quiero que no vio ese email. Licenciada, que usted sepa, a su cliente, la Oficina de la Inspectora General lo ha llamado, alguna agencia federal le ha llamado para que él sirva de testigo sobre este caso.
0: Al momento, según mi conocimiento, no. Aún no ha recibido ningún requerimiento.
1: ¿Y el Departamento de Justicia, que sabemos que ya está iniciando una investigación?
0: Al momento, nada.
1: Nada. Bueno, pero esto es increíble. Así que nada, esta carta llegará. Algo más que le llame la atención sobre todo esto, además de lo que ya nosotros hemos esbozado aquí, que estamos todavía, voy a decirlo ahora, en shock.
0: No, la realidad es que nosotros pues también estamos así mismo en shock y queremos saber exactamente entonces a qué documentos ella se refiere. Ella dijo ayer eso bajo juramento y pues nosotros queremos saber qué documento según ella presentó mi cliente.
1: Sí, sí, copia íntegra de la cadena de correos y cualquier comunicación que documente el reenvío o remisión de la contestación del dueño de mi representada recibida en la dirección electrónica de usted, a Lab Consulting, etcétera, etcétera, etcétera. O sea, pues, nos queda esperar entonces sobre qué dice hoy la secretaria. Licenciada, yo le agradezco que haya entrado unos minutitos. Me parece importante que la gente escuche lo que usted tiene que decir, hablando pues por su cliente en este momento. Esto es increíble. Licenciada, nuevamente, gracias.
0: Gracias a ustedes.
1: Que tengan un buen día. La licenciada Nadia Cardona Portalatín.
2: ¿Qué te parece, Cholito?
1: Madre santa.
2: Ah, sí.
1: Ay, ay, ay.
2: Si tú creías que esto terminaba ayer, esto comienza, parece. Y te voy a decir una cosa, Mili. La investigación que yo hice de este señor, pues yo investigué, ¿verdad?, quién era esta persona. Todos los que llamé, que conocen a este señor, me dieron buenas referencias del presidente de Cocoloba. Por eso lo llamé. Antes de yo llamarlo, yo empecé a investigar quién era, para yo saber a quién me estaba enfrentando. Y cuando lo llamé, de inmediato, no dudó ni un minuto en decirme la verdad. Rapidito me dijo lo que había pasado. Señora secretaria, tiene 5 días para contestarle a la licenciada Cardona la petición que le hicieron hoy. Consejo, contéstele.
1: ¿Qué le va a contestar si ellos sostienen que ellos nos mandaron?
2: Ella dijo ayer que esa propuesta existía.
1: Madre santísima. Y usted me dice aquí que usted entiende que hubo fraude.
2: Estoy claro, no entiendo, estoy claro que hubo fraude.
1: Ahora yo espero, ¿verdad? Porque yo presumo que esta empresa debe estar licitando, ¿verdad? Porque es una compañía agroenvironmental, uh-huh. Es una LLC, una corporación, uh-huh. Que no vengan ahora a buscar represalias.
2: Yo invito al dueño que si ve eso, que lo denuncie. Tal y sí, como sí. Lo ha hecho ahora.
1: Sí, sí, no.
2: De frente.
1: Vamos, no voy a brincar el puente. Vamos claro, a, claro. Vamos a... Ay, señor. Ah, algo. Espérate, Angie, antes que se me... Juan Avilés, lo hablaba con Jonathan. La señora Blanca Medina dijo que lo había sacado de su puesto.
2: Perdió su confianza.
1: Claro. Pero que le pidieron que lo restituyera.
2: Yo intervine al último de la vista porque se quedó inconcluso y para mí era importante obtener esa información, ¿verdad? De quién intervino. Blanca, que es la autoridad nominadora, decide sacar a esta persona de confianza. Entonces, hubo alguien y no nos dijeron quién era. Cuando yo pregunto, pues para mi sorpresa, la gobernadora de Puerto Rico.
1: Por teléfono. Tienes que ubicarlo nuevamente en su puesto.
2: Juan Avilés, que fue el que se montó en un avión sin el permiso de su jefe. Bueno. Así respeta a la autoridad.
1: Senador, gracias. Cuídese mucho. Me debe par de cositas.
2: Sí, te debo.
1: Ah, sí.
2: Lo del litoral. Te lo envío ya mismo.
1: Bueno, señores, hacemos una pausa y regresamos en breve.
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12: Muy buenos días, soy Aixa Vázquez y a esta hora les actualizo cómo están las condiciones en las carreteras del país. Una mañana tranquila dentro de todo porque no se han reportado accidentes significativos. De hecho, a esta hora no hay ninguno bajo investigación, así que carreteras cómodas a nivel general, por lo menos donde se supone que ya a esta hora ha disminuido el tapón. Ya a esta hora estamos en la hora pico del tránsito mañanero, así que se supone que el tapón está más cercano a la zona metropolitana con algunas excepciones, como es el caso del expreso de Diego, donde persiste algo de congestión vehicular entre Vega Alta y Dorado y eventualmente entre Toa Baja y la zona metropolitana de Puerto Nuevo. En el caso del expreso Kennedy, solamente el tapón hasta la zona portuaria, pesada la carretera número 2, como siempre, en Atotejas, también en Santa Rosa, en dirección hacia Tintillo Caparra, la carretera 165, que es la vía costera, tránsito moderado a pesado en dirección de Levitown hacia Cataño y eventualmente la zona de Guaynabo, moderado el tránsito en el expreso Rafael Martínez Nadal, bastante pesada la actividad vehicular en la Valdoriotti y por lo menos acceder a ese expreso 26 desde la ruta 66 o la carretera número 3 es tarea complicada, pero sabe que el tapón se extiende hasta el área de Isla Verde, ya eventualmente los elevados en Santurce fluyendo sin inconvenientes.

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2: Bueno, señores, seguimos aquí conectados en Pegaos en la Mañana. Había dicho que se había sometido una propuesta y me comentan aquí que en el turno de la senadora Joan Rodríguez Bebe, la secretaria rectificó, pero... Obviamente, si rectificó para el récord. Pero eso no se lo aplicará a mi próximo invitado. O la entregó o no la entregó. Eso es algo que se debe saber ya del saque. No primero sí y después no. Hay un correo electrónico. El correo electrónico está ahí, donde el dueño de esta empresa le dijo claramente que no quería participar. ¿Cómo es que se evaluó la empresa? No nos vayamos por los tecnicismos. ¿Cómo se evaluó una empresa que no sometió una propuesta? Eso entonces no se contestó. Senador Adrián González, buenos días. Usted está hoy set.
3: Buenos días, Mili, a ti y a todos los que nos sintonizan. Hoy hay sesión.
2: Ajá.
3: El reglamento dispone que hay que entrar así al hemiciclo.
2: ¿De verdad?
3: Sí.
2: Me imagino que van a buscarse ir a cambiar.
3: Sí, porque ellos, acuérdate que ellos están viviendo esta película. Ah, y como ¿qué? En los Óscares, pues hay cambios de ropa. Y pues,
2: ay, Dios
3: por la mañana
2: mío.
3: Se visten y por la tarde se cambian. Nosotros salimos a trabajar.
2: Ellos no trabajan. Ay, mire, usted vino hoy. ¿Todo bien?
3: Todo bien.
2: Ay, pues le pasé esta carta de la abogada, que hablamos con ella rapidito al aire, porque quería constatar que en efecto, nada, ellos estarán llevando esta carta de manera física, pero ya se mandó por correo electrónico al Departamento de la Familia. O sea, ellos insisten en que no entregaron una propuesta. Juan Carmen dice que en la vista, en efecto, la secretaria dijo que sí, pero luego en el turno de Joan Rodríguez Bebe me acaban de mandar un mensaje que sí, que ella rectificó de que no recibió una propuesta. Pero entonces la pregunta de cómo se evalúa una empresa que no presentó una propuesta, o sea, como quiera siguen interrogantes.
3: Claro que sí. Aquí, cada vez que hemos estado ante un proceso como este, los funcionarios que han comparecido a los distintos foros lo que hacen es subrayar las irregularidades. O sea, ¿cómo es que dos entes, lo hablábamos ayer, hay una junta que evalúa, ella contrata a una compañía privada que evalúa, ¿qué evaluaron? Me gustaría ver entonces las facturas que sometió la famosa compañía que recomendó a esta y otras corporaciones luego de una evaluación, porque como tú bien indicas, lo que hay es un correo electrónico de la secretaria diciéndole ustedes fueron escogidos y otro correo electrónico diciéndole a mí no me interesa porque yo no cumplo con los requisitos de lo que usted está pidiendo ni lo que la agencia necesita, así que bye. Y entonces, ante las expresiones de ayer en la vista, ahora esa misma corporación le dice, miren, yo no he entregado nada. Mira, propuesta puede ser una cosa, acuérdate que también se ha jugado mucho con el lenguaje.
2: Sí, como sí,
3: lo
2: sí,
3: de adjudicar el contrato versus pagar. Bueno, un contrato se puede adjudicar y no necesariamente se llevó a cabo, pero adjudicarlo es aprobar la contratación y eso pasó. En este caso, quizás...
2: Había un borrador. Ah, no se firmó. Pues es el issue.
3: Borrador es el papel.
2: Pues claro.
3: Pero jurídicamente un contrato es cuando dos personas se ponen de acuerdo para que una, a cambio de un precio, le dé un servicio o un objeto a otra. Cuando ese acuerdo se da, el contrato está adjudicado. Ah, que no se llegaron a dar los servicios.

0: a cambio de un precio pactado, okay, no se perfeccionó. No, en el caso del gobierno, si no llegó a la página del contralor, pues tampoco está perfeccionado, porque depende del tipo de contrato. Hay unos requisitos de forma y de fondo, pero ya eso es hiperjurídico. Eso pues, toma como 2 semanas uno entenderlo cuando está estudiando derecho. Pero que juegan con eso. Juegan precisamente con esas cosas legales, como por ejemplo la diferencia entre propuesta y documento. A lo mejor primero dijo propuesta, ayer rectificó que no fue propuesta, que fue otra cosa. Pero ahí la abogada está diciendo ni propuesta ni nada. Y le da 5 días para que entregue lo que dice que entregó Cocoloba.
1: Sí, sí, y lo que dijo la secretaria, ¿verdad? Para uno ser aquí claro, ella dijo que recibió unos documentos, no una propuesta, pero sí unos documentos.
0: El email diciendo que no cumplen es un documento que recibieron de Cocoloba. Eso es un documento que Cocoloba le envió a ella. Por eso te digo que el juego de palabras aquí, y eso es peligroso para ella, porque estábamos hablando, como dice ahí, y obviamente como eso lo escribió una abogada, lo primero que dice en esa carta es, usted dijo ayer bajo juramento tal cosa. ¿Qué quiere decir eso? Que bajo el delito de perjurio, si un funcionario ante una investigación gubernamental, ya sea en un tribunal, en una agencia o en la legislatura, da información incompleta a sabiendas que está incompleta o miente bajo juramento, se expone al delito de perjurio, con lo que eso implica.
1: A pesar de que
0: ya es la tercera vez que estamos hablando de eso en una investigación senatorial.
1: Importante.
0: Creo que detalle, tercera, puede ser quinta.
1: El hecho de que ella aclaró en un momento dado con la senadora Joan Rodríguez Bebe, quiero aclarar para el récord.
0: Ella dice que aclaró. Evidentemente no aclaró. Llevamos, ¿qué? 5 minutos hablando de lo que dijo versus lo que no dijo. Ella cambió la versión. Aclarar es cuando cumpla con esos 5 días que le dio la abogada. Eso va a ser aclarar.
1: ¿Qué opción hay aquí? Okay, no entrega los documentos porque...
0: Pues mira, como te dije, como eso lo escribió una abogada, anticipando cualquier cosa, le dice, usted dijo bajo juramento que mi cliente entregó tal cosa. Mi cliente no niega haberlo
1: hecho. Sí, evaluamos
0: todo. Tiene 5 días para decir con documentos lo que usted dijo verbalmente. Si en 5 días... la secretaria no puede aclarar finalmente con documentos sus expresiones, ellos están en todo su derecho o de demandar por difamación o de presentar
1: disculpe, estamos aquí en vivo, tengo
0: o de presentar una,
1: le doy play.
0: Un okay. Referido al Departamento de Justicia.
1: Vamos aquí.
2: Bueno, sí, hablan la verificación, claro, sí. ¿Quién o quiénes de unas personas que trabajaron en ese borrador?
3: Claro. Dentro de los 5 días laborables.
2: Sí, muchas gracias. Pasando a otras preguntas, voy a tocar el tema de Cocoloba. Me parece importante, secretaria, y a mí también, yo sé que usted está siendo cuidadosa con el lenguaje utilizado, con las explicaciones que pudiera tener, presumiblemente. Y cuando se ha hablado de la presentación de una propuesta, usted ha sido muy cautelosa y ha señalado que de las 3 compañías que se evaluaron, 2 de ellas presentaron propuestas amplias y otra presentó documentos. Es decir, usted ha sido muy clara al no querer decir que una de estas compañías presentó una propuesta. Se trata de Cocoloba, la que no presentó una propuesta y presentó documentos.
3: Es correcto.
2: Ok. Y esto es importante porque evidentemente el 8 de enero Cocoloba envió un email diciendo que no iba a participar de la propuesta y que no iba a someter propuesta porque no iba a participar. Sin embargo, en el proceso que

0: diciendo que no va a participar. Obviamente, tengo que pensar que usted lo que me contestaría, usted me corrige, tiene la oportunidad de dar su respuesta, pero quiero saber si eso es lo que usted de verdad está pensando, que ustedes interpretaron que lo que le enviaron en ese email era material que podía ser evaluado como propuesta.
1: No solamente lo que usted está diciendo es correcto, sino también, ¿verdad?, las personas encargadas de esto consideraron que el no someterlo al proceso de evaluación pudiera haber implicado posteriormente, incluso ahora, en la pregunta de por qué no se evaluó si lo sometió al email donde se supone que sometiera los documentos.
0: A pesar de que la compañía dijo que no quería participar.
1: Tenía una comunicación, pero también explicaba y anejaba documentos de todos los programas y servicios de su empresa,
0: pues
1: que
0: quiero,
1: sí estaba relacionado
0: al sistema. Esa comunicación donde

0: Ya.
1: única que no tiene interés en participar.
0: Cocolova dijo claramente que no quería participar.
2: Y dice la abogada en la carta que eso es, esa es la única comunicación que ellos enviaron, diciendo que no quieren participar.
0: Exacto, ella sostuvo, y aquí la tuve ahorita, tuve la oportunidad de dialogar con ella, pero importante, ellos exigen que se rectifique cualquier atribución incorrecta, evaluamos todas las alternativas legales para proteger los derechos y la reputación de mi representado y de su dueño. Nada, que si no contestan, pues sabrá Dios para los tribunales. Es la que hay, porque estamos hablando de la reputación de una corporación.
2: Así es, puede ser por difamación, puede ser, pueden acusarla de perjurio, de distintas cosas.
0: Ay, padre.
2: Y el FEI, yo creo que van a tener que hacer como otro anejo, otro anexo. Se está quedando chiquita la agencia.
0: Dios mío, el FEI tiene múltiples investigaciones corriendo.
2: Por eso tiene que existir. El problema no es la agencia, el problema es que quizás los que la han compuesto, pero tiene que existir un ente independiente. Imagínate que solo dependiéramos del Departamento de Justicia, que sabemos a quién responde. Sería un problema para el país. No estuviéramos hablando de nada que se estuviera investigando más allá del Senado.
0: Ay,
2: o la Cámara.
0: Ay, senador, sé que tiene compromiso. No lo quiero retener mucho.
2: No te preocupes.
0: ¿Cómo,
2: 5 minutos más.
0: ¿Cómo termina todo esto?
2: Pues mira, yo espero que...
0: ¿Debe renunciar ya a la secretaria?
2: Pues claro que sí, claro que sí. Esta persona tiene en sus manos miles de querellas que no se han atendido de menores, miles de querellas que no se han atendido por el abuso a adultos mayores. Y entonces dedica su tiempo, primero, a estar invitando corporaciones que no cualifican para recibir un dinero por un servicio que la agencia no puede contratar. Y ahora dando explicaciones a medias, incompletas y evidentemente falsas sobre sus determinaciones.
0: Bueno.
2: Que la secretaria de familia debe estar para atender lo que le corresponde al departamento de la familia, no para estar traqueteando
0: una agencia tan
2: contrato.
0: Importante. Senador, gracias por su tiempo. Seguimos hablando.
2: Gracias a ti.
0: Se me porta bien. Hacemos una pausa y regresamos aquí en Pegaos.
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3: Hola, ¿qué tal? Mi nombre es Manuel Villar. Ambos de la Oficina de Comunicaciones, acompañado por Johanna Millán. Esta tarde los esperamos con una hora repleta de pura información a partir de la 1:55 a través de la cadena Radio Isla 1320 y la página oficial de la Asociación de Empleados. ¿Qué tendremos, Johanna?
4: Pues mira, vamos a tener el Rey de Corazones. Manny Manuel nos acompaña en nuestros estudios esta tarde y también vamos a tener dos personas de programa de descuento, así que si se te dañó la nevera antes de comprar otra, pregúntale al patrón. Y viene la doctora Ferrera hablando de un módulo dirigido a las mujeres de más de 50 años para que se preparen para esa nueva etapa de la vida.
3: Así mismo es, también viene el director ejecutivo de AESA, con él conversamos sobre esta designación de él al frente de esta compañía que se dedica a los pensionados, ¿verdad, Johanna?
4: Sí, y le damos las gracias en este momento a los miles de socios y sus familias que nos acompañaron este fin de semana pasado en el Albergue Olímpico en la celebración de los 50 años de deporte. Mil gracias por siempre auspiciar la asociación, la fuerza que mueve a Puerto Rico. Y sigan disfrutando de un día maravilloso con el sabroso café Miaela y disfruten su día. Que pasen buen día.
3: Que todos tengan buen día.
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2: Y seguimos aquí en Pegados en la Mañana por Radio Isla 1320 y Telemundo Puerto Rico. A esta hora les vamos a presentar, tuvimos la oportunidad, esta ha sido la noticia que literalmente rompió en horas de la mañana, la carta que envió la representante legal de Cocoloba. Cocoloba es una de las empresas que aparece evaluada para el contrato de $38 millones para Star Academy, ¿verdad? Y esta empresa había mandado ya un correo electrónico diciéndole a la secretaria de la familia, gracias por su acercamiento, no puedo participar. A pesar de que se mandó ese correo, que ya muchos colegas lo hemos publicado, hubo una evaluación. Ayer precisamente en mis redes sociales puse la evaluación, la puntuación, e incluso, ¿verdad?, que no cualificaba Cocoloba. Sin embargo, uno dice, ¿pero cómo fue? Esta es la carta que manda la licenciada Naya Cardona. De manera sencilla, ellos le están diciendo, mire, nosotros nos sometimos una propuesta. Le están exigiendo al Departamento de la Familia que en 5 días calendarios mande copia completa de la cotización o propuesta atribuida a Cocoloba, incluyendo anexos y versiones, correo electrónico original y sus encabezados adjuntos que supuestamente constituyen el envío. Las hojas de evaluación, puntuaciones e informes mediante los cuales ese documento fue considerado propuesta de la empresa. Toda la cadena de correos y comunicaciones.

0: acciones relacionadas con el reenvío y remisión de la contestación del dueño de Coculova a funcionarios evaluados o Lab Consulting. Básicamente, ellos están diciendo claramente que Coculova no sometió una propuesta, no. ¿Por qué aparece atribuido como proponente y fue evaluada? Es la pregunta que ellos están señalando. También, si no existe una propuesta atribuible a la empresa, el departamento lo confirme por escrito dentro del mismo término. Finalmente, la licenciada pide que se corrija cualquier atribución incorrecta y advierte que la empresa evalúa acciones legales para proteger su reputación y reclamar posibles daños. Vamos a escuchar a la licenciada Naya Cardona aquí en Pegados en la Mañana. Cliente, o sea, aquí no hubo una propuesta. ¿Cómo es que evalúan a una empresa que nunca presentó una propuesta, licenciada?
1: Eso mismo es lo que estamos preguntándonos nosotros, por eso es que estamos haciendo esta solicitud, que nos diga la honorable secretaria qué documento se sometió y qué documento se evaluó y qué documento fue el que se le asignó hasta una puntuación.
2: Licenciada, le quiero hacer una pregunta. La carta de cancelación de adjudicación, ¿su cliente la recibió?
1: En mi entender, no. En mi entender, ¿verdad? Según lo que tenemos.
2: Dijo ayer para récord ella.
0: Espérate un momentito, porque bueno, me parece que esto es importante. O sea, vamos
2: ayer
0: por parte.
2: Dijo para récord que esa carta de cancelación, lo dice la propia carta, ajá, que la carta de cancelación de adjudicación de subasta se la había enviado a todos los proponentes. Y miren lo que acaba de decir la licenciada Cardona.
0: Licenciada, para el récord nuevamente.
1: En estos momentos, para el récord estoy diciendo, en estos momentos puedo hacer una nueva averiguación con mi cliente y les puedo confirmar más adelante, pero para nuestro verdad conocimiento en este momento, lo único que hay es un email de invitación y el email de contestación de mi cliente.
0: Ahí ustedes escucharon a la licenciada Naya Cardona Portalatín, quien envió esta cartita. Ya se la mandó por correo electrónico, me dijo la licenciada en entrevista, y hoy la van a estar llevando de manera presencial al Departamento de la Familia. Les recuerdo también que hoy la señora Blanca Medina tiene una cita también con el Departamento de Justicia. Importante, le pregunté también a la licenciada Naya Cardona si el Departamento de Justicia se había comunicado con su cliente. Me dijo que no. Le pregunté si la Oficina Inspectora General se había comunicado con su cliente. Me indicó que no. Y le pregunté también si los federales, alguna agencia federal, se había comunicado con su cliente. Y me dijo que no. Yo creo que esto cambia un poquito el escenario, porque aquí claramente la licenciada dice que están evaluando todas las alternativas legales para proteger los derechos y la reputación de mi representada, ¿eh?, y de su dueño y reclamar los daños que se acrediten. Así que el tiempo dirá. Bueno, señores, ya mismito en hoy día Puerto Rico, estoy segura que van a estar tocando todos estos temas, y bajo fuego la comparecencia de la Secretaría de Familia, así que van a estar tocando y haciendo un análisis sobre lo que pasó ayer, y estoy segura que tendrán este asunto de la cartita. También, algunas responsabilidades contributivas, pues, ay Dios mío, vuelven a la mesa de discusión durante este mes. Debes prestar mucha atención, así que en Hoy Día Puerto Rico van a estar hablando cuáles son esas responsabilidades contributivas que regresan a la mesa y cómo usted se va a afectar. Y acá, los nenes que están puestos para la mañana tienen un remoto, pero estoy segura que van a estar hablando de lo que ha surgido y lo que hemos estado hablando sobre esta cartita. Así que gracias a ustedes por la sintonía. Hasta aquí esta edición de Pegados en la Mañana. Regresamos mañana con mucha energía para ustedes. Cuídense mucho.

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8: Estamos aquí en vivo. Ahí mismo, Así mismo,
9: Ahorita me vieron allá, ahora estoy acá.
8: ¿Corriste? ¿Llegaste rápido?
9: Sí, claro.
8: Y hasta ahora se puede mover fácil la torre ya al centro de convenciones.
9: Había tapón. Pero estamos bien. Es que hubo un accidente en la 1 y hubo un par de cosas. Pero anyway, estamos aquí en el Hotel Sheraton, en el Premier Auto Summit. Este es un evento interesantísimo. Hay mucha gente a las 8 de la mañana. Para un evento que organizan los amigos de Premier Insurance and Warranties para la industria automotriz en Puerto Rico. Es un evento distinto. Más adelante vamos a estar hablando sobre algunos asuntos, porque es tipo convención, ¿verdad? Y tipo información y todo ese tipo de cosas. Así que ya vamos a estar hablando más adelante sobre ese tema. Pero esta mañana, pues obviamente, pues todo lo que ha pasado.
8: Mira, y vamos a hablar de Doña Susi, vamos a hablar de la vista.
9: Empezame para ti, porque...
8: Bueno, pelearon los Yankees, pero está bien, pero yo soy fanático casual, en verdad no me importa tanto.
9: Sigue la pelota hasta que lo dijiste aquella vez, mira.
8: No, siempre he sido Yankee, pero realmente no tengo demasiado tiempo para seguir las Grandes Ligas ni los deportes. Yo sigo el PCN y la Invernal, esos son mis deportes. Mira, pero no es el tema. Más allá de lo que pasó ayer... con la secretaria y lo que pasó esta mañana aquí en Radio Isla 1320.

0: y la entrada de Cocoloba a desmentir a los paqueteros que testificaron, tengo que hacer un paréntesis y resaltar algo que yo nunca había visto en Puerto Rico.
1: ¿Qué?
0: Nuestros amigos de New Fortress, aquí cerquita, porque el muelle está aquí cerquita, ayer reiteraron que el barco de gas natural no va a entrar a Puerto Rico.
1: ¿Hasta que le den una garantía de pago?
0: No, no es que le den la garantía de pago, porque es mucho más allá que eso. Es que esta es la cita directa de la comunicación que hizo la empresa ayer. A menos que el negociado de energía rescinda completamente sus órdenes del 30 de septiembre y 4 de octubre de 2026, antes que New Fortress acuerde traer el Amur River, la barcaza, se requiere un compromiso claro e inequívoco de la AE de que pagará por todo el gas entregado y todas las otras cantidades facturadas pendientes sin ningún ajuste compensatorio, cálculo neto u otra deducción. O sea, según yo leo esto, New Fortress le está diciendo al regulador que hasta que regular nada lo que ellos quieran, ellos no van a entregar gas natural a Puerto Rico.
1: Okay.
0: O sea, es como alguien que pierde un caso y le dice al juez, juez, yo no voy a cumplir con la sentencia que usted emitió porque hasta que usted no la cambie.
1: O sea que el barquito no está otra vez.
0: No, el barco no va a entrar, punto, porque así está existiendo New Fortress, que no va a entrar hasta que el regulador haga lo que ellos quieran.
1: O sea que si el barquito no está, 700 mil pesos de nuevo.
0: Correcto.
1: 700 mil pesos.
0: Todos los días.
1: 700 mil pesos más.
0: Alguien
1: en el pote, 700 mil pesos más. Eso significa que usted vaya echando un potecito, ¿verdad? Que se llame fondo, ajuste por combustible, porque si esto sigue como va, si esto sigue como va, cuando venga la próxima reconciliación de la próxima factura, nos van a subir la luz. ¿Verdad?
0: Mira, nos hicieron aquí en la comunidad, alguien nos hizo un relojito, un counter de cómo va, cuánto nos ha costado hasta ahora, 22 días. Ya va por 35 millones de pesos en nuestro cálculo de 700 mil al día. Y yo creo que 700 mil al día es una cantidad conservadora. Probablemente estamos pagando más. Y todo esto viene porque ayer me tocó pagar mi factura de Luma.
1: Ajá. ¿Y ya viste el aumento?
0: No, porque es la factura de septiembre, la de septiembre. Pero obviamente pues mi factura está llegando pesada porque yo pues en casa tengo un recién nacido y una madre en licencia de paternidad que están 24 horas en el apartamento y pues mínimamente uno de los aires acondicionados siempre está prendido, porque si mamá está en el cuarto con el bebé, pues el aire está prendido. Si mamá está en la sala con el bebé, pues el aire está prendido. Y no sé, mano, de verdad es que hay tanta gente jugando con los chavos del pueblo de Puerto Rico y tratando de coger a uno de soquete. Y entonces, la arrogancia con la que una empresa privada puede decir hasta que un regulador no haga lo que yo quiero, pagan todos justos por pecadores.
1: Ok, entonces lo importante aquí es, ¿cuándo la gobernadora va a declarar el estado de emergencia?
0: Pues no sé, buena pregunta.
1: Porque, ¿verdad? Y voy a seguir insistiendo, porque según la explicación que nos dio aquí Jan Peña Payano el lunes, la gobernadora, para poder activar el tolling, que es el acuerdo para que puedan pasar los barquitos, para que puedan traer otro barquito de otra marca y puedan utilizar el terminal de gas de New Fortress, el terminal de gas de New Fortress, la gobernadora tiene que declarar un estado de emergencia y eso a su vez va a provocar la activación de la cláusula de tolling, que no es otra cosa que el gobierno de Puerto Rico, o en este caso Genera, que es la misma compañía de New Fortress, tendría que ir a buscar otro barquito de gas de otra compañía, traerlo a Puerto Rico en los precios que se los pasan por la piedra,
0: claro.
1: Traerlo a Puerto Rico, conectarlo al muelle de gas de New Fortress, y entonces para compensarle a New Fortress porque traíste a otra compañía para que le nos diera gas, porque tú no me dieras gas de arriba.
0: No. Yo creo que entiendo que están mezclando dos cosas. En el contrato, en el tolling, si New Fortress, recuerden que New Fortress técnicamente no es Genera, aunque es la matriz, o sea, es la mamá de Genera, pero técnicamente, si New Fortress, que es quien tiene el contrato del suplido del gas, no puede suplir el gas por obligación, ellos tienen que traer otra compañía que les traiga el gas y ellos cobran un peaje, el famoso tolling. El otro tema es que en los contratos de suministro de gas hay una garantía de consumo mínimo. Sí. Y si el gobierno no consume mínimo, entonces se le tiene que pagar. Pero lo que traiga

0: una compañía nueva, no hay que compensarle a
1: New Fortress.
0: Hay que pagarle el peaje. Exacto, que es obvio, es normal, si yo soy el dueño del peaje.
1: No hay tema con eso, pero según lo que explicó el secretario de Asuntos Públicos el lunes, para que entre en vigor el tolling, la gobernadora de Puerto Rico tiene que declarar un estado de emergencia en tema energético.
0: No, lo tiene que aclarar.
1: Lo que dijo él, yo no estoy diciendo...
0: Ah, bueno, pues yo no creo que haya que aclarar nada. Yo creo que el contrato lo tiene ahí claro. Claro y específico.
1: Eso es lo que explicó el portavoz de la Fortaleza. Uh-huh. Yo no sé si está confundido, si es el interpreso que tienen, uh-huh, o lo que sea. En el escenario que sea, uh-huh, ya vamos para 3 semanas quemando diésel. Uh-huh. Uh-huh. Si eso no constituye una emergencia para Puerto Rico y para la gobernadora, pues yo no sé qué puede constituir una emergencia, ¿verdad?
0: Mañana hay una vista de injunction en la sala de la jueza Anton Georgi, en el Tribunal Federal, sobre este tema. Yo presumo que la jueza Anton Georgi, que ha demostrado en estas controversias ser una persona muy asertiva y una persona alérgica a la corrida de máquina, en inglés dirían una palabra que es BS. Yo me imagino que van a salir fuegos artificiales en esa sala mañana. Porque es que de nuevo. Aquí una empresa internacional, por sus pantalones, intentó cambiar la manera en que llega el gas a Puerto Rico poniendo un barco más grande. Los encargados de la seguridad y la navegación y el pilotaje en los muelles dijeron, ese barco no cumple. Necesitamos negociar ciertas cosas, ciertas garantías. Necesitamos que usted, que es quien está cambiando el barco, pague la seguridad que requiere. Y ellos por 3 meses se negaron. Llegan al acuerdo. Hacen perder semanas de trabajo. Se llega al acuerdo. Y de momento, porque el regulador, en temas no relacionados, dice, espérate un segundo, porque es que aquí yo siento que no me están cumpliendo contratos, yo tengo una factura aquí de 17 millones, no la vamos a pagar todavía. No te estoy diciendo que no la voy a pagar, te estoy diciendo, voy a analizar todo lo que tú me estás diciendo, voy a ver los documentos y voy a decidir, de acuerdo con los contratos, la ley y mis poderes como negociador de energía, si te voy a pagar o no. Así que eso lo vamos a analizar los próximos 3 meses. Y esa empresa, la que cambió las reglas, trajo el barco, no quiso negociar, se intentó imponer, llegó a un acuerdo en el Tribunal Federal. Esa misma empresa ahora te dice, hasta que tú no me pagues o que me des una garantía de pago, no gas for you.
1: Ay, Dios mío, señor. Mira, son las 8:18 de la mañana. Esta mañana ocurrió un incidente en Pegados en la Mañana con la empresa Cocoloba y sus abogados. Esta empresa es la que la secretaria de la familia Susa Cach, que ahora ella dice que paga sus viajes todo en cash, aparentemente, ha dicho que fue evaluada como parte de las 3 empresas que licitaron para el contrato, el famoso contrato que está en controversia, y esta empresa en reiteradas ocasiones ha dicho que ellos no participaron. De hecho, hay un correo electrónico de ellos declinando participar, de que ellos no sometieron propuestas, pero que aparece una evaluación de una propuesta que supuestamente ellos enviaron. Y esta mañana, la abogada de la empresa, que enviaron un requerimiento de información al Departamento de la Familia, y los apercibieron que en 5 días les notificaran de qué evidencia ellos están hablando o de qué propuesta ellos están hablando que supuestamente Cocoloba sometió para consideración de esta propuesta.
0: Te tengo un ángulo sobre ese tema de Cocoloba, que yo creo que poca gente ha discutido, pero hacemos la pausa, Manolito. Vamos a hacer la pausa y cuando regresemos hablamos rapidito de esto y vamos a hablar también con los amigos aquí en el Premier Auto Summit.
1: 8:20.
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3: 8:24 de la mañana, gracias por continuar con nosotros aquí en esta edición de Puestos para la Mañana. Estamos transmitiendo en vivo del primer Auto Summit.
4: Así es.
3: Hoy este evento precisamente reúne a un montón de componentes de la industria de autos en Puerto Rico, dealers, seguros, bancos, financieras. Están todos hoy reunidos aquí para precisamente educarse, fomentar las discusiones y conversaciones importantes y mantenerse al frente, ¿verdad? De lo que está pasando, de los retos que enfrenta no tan solo la economía, sino también la industria automotriz en Puerto Rico. Así que hoy nos acompaña precisamente tres invitados de la industria muy importante, muy importante, que representan a todos los componentes y tocan todos los componentes de la industria. Está con nosotros Javier Sandía, quien es el VP de ventas y mercadeo de Premier. Buenos días. También nos acompaña Rosángela Guerra, quien es la presidenta de Guía, que es una organización que vamos a estar hablando. Mucha gente sabe quiénes son, pero no necesariamente las siglas se acuerdan. Y Julio Ortiz, quien también es de Prada, otra organización de la industria que también es un...

0: Es un componente importante. Así que voy a empezar con los de la casa, Javier. Uh-huh. Buenos días.
1: Muy buenos días.
0: Buenos días. Oye, este evento
1: que comience, pues le quiero dar la bienvenida y las gracias por estar aquí, Luis y Jonathan, igual que Rosángela y Julio Ortiz.
0: Oye, y gracias por recibirnos. Mucha gente temprano. Mucha gente desde temprano. Hay un buen ambiente.
2: Nosotros venimos a estas cosas que nos invitan y usualmente a las 8 no hay nadie, pero aquí ya el floor está repleto.
1: Eso es así.
2: Amanecen temprano la industria automotriz.
1: Así es, así es.
0: Qué bueno, qué bueno. Oye, a ver, un poco, habíamos hablado con Miguel Ángel los otros días y quería aterrizar esos temas. ¿Cómo tú que estás en el lado de venta, ¿verdad? En el lado de los servicios que ustedes ofrecen, que son muchos? Y son muchos productos que le ofrecen a la industria. ¿Cómo ustedes han visto este año de retos? ¿Y cómo han servido de... Mire, hay retos, pero vamos por ahí. Esto es lo que tenemos que hacer. Sí.
1: Nosotros somos un componente de la industria, ¿verdad? Donde nosotros, Premier, ofrece garantía extendida y seguros para los concesionarios de auto. Y esos retos, como tú dices, Guía, que es la encargada de recopilar los datos de las ventas de autos en Puerto Rico, pues han venido una baja, una merma en las ventas del año pasado a este. Más sin embargo, si nos ponemos en perspectiva, Puerto Rico vende 100,000 autos en un país de 3 millones.
2: Y cada vez menos puertorriqueños.
1: Ajá. Correcto. Y eso es, si lo pones, ese ratio de autos por habitante es de los más altos del mundo.
2: Ajá.
1: Así que este año se van a vender 100,000 autos, es lo que dice toda la industria, y Guía pues tiene eso en sus proyecciones. Y lo más importante es que nosotros estamos aquí como este foro, ¿verdad? Para educar, para no solamente vender más, sino vender mejor.
0: Vender mejor, exacto. Y en esas eficiencias que se logran las cosas.
1: Correcto.
2: Y pasando un poco al lado de los importadores, Rosángela, háblanos, ¿verdad? Además de los retos de la economía puertorriqueña y los retos del vaivén de la industria automotriz, uno de los retos que enfrenta la industria es el tema de los aranceles, la guerra. ¿Cómo se ha manejado el mercado ya un año y medio de que llegaron los primeros aranceles, el Tribunal Supremo los tumbó? ¿Qué están viendo ustedes en cuanto a los precios y la entrada y salida de vehículos?
3: Mira, nosotros en el Grupo Unido de Importadores de Automóviles aquí en Puerto Rico tenemos un pronóstico de industria de 100,000 unidades.
2: Okay.
3: Lo acabamos de revisar.
2: Okay.
3: El pronóstico inicial era 108,000 unidades y sin duda ha sido impactado por todos los factores que ustedes mencionan. Les puedo decir que el día de hoy tenemos los números frescos de la industria del cierre de septiembre.
2: Vamos a verlo, vamos a verlo.
3: Tenemos en septiembre 7,620 unidades.
2: Okay.
3: Que comparadas con el año anterior se mantuvo flat.
0: Okay, flat.
3: No hubo variación mes contra mes, 1%.
0: Que no es tan malo dentro de todo.
3: Pero fíjate que lo preocupante es que sí, la industria ha caído casi un 13% acumulado
2: en el año.
3: Septiembre, exacto. Entonces, sin duda, los aranceles han jugado un papel importante. Obviamente, tenemos localmente el costo de los arbitrios, que es un importe adicional que paga el consumidor aquí en Puerto Rico, y la economía, que está bajo mucha presión. Por eso siempre estamos buscando iniciativas diferentes para acercar a los clientes a las diferentes marcas de la industria, y es algo que nosotros en Guía valoramos mucho de Premier, ¿no? El tener este tipo de foros donde podamos aprender, tengamos ponentes globales y podamos desarrollar diferentes iniciativas es clave para la industria. Recordemos que la industria es muy importante para la economía de Puerto Rico y genera 36,000 empleos.
2: Correcto.
3: Alrededor de toda la isla, y directos e indirectos.
2: Y ni hablar de la inversión, los préstamos, cómo la economía se mueve más allá del empleo directo por esta industria. Y Julio, otro de los componentes, ¿verdad?, es los concesionarios, donde uno va, compra su vehículo, lo lleva a mantenimiento. ¿Qué están viendo los concesionarios? ¿Cuál es la prioridad hoy, tú dirías, de los socios y los concesionarios en la industria hoy en Puerto Rico en estas alturas del 2026?
4: Bueno, una de las cosas que estamos viendo es que el consumidor de hoy en día está mucho más educado.
2: Ajá.
4: Cuando llega al concesionario.
2: Okay.
4: Tiene muchas más opciones para escoger. Así que nuestro deber es informarle al cliente, ¿verdad?, y educarlo en qué es lo que él necesita, ¿verdad?, y qué nosotros podemos hacer para que lo que nosotros le vendamos sea un valor añadido. Okay. Y no le vendamos por vender, ¿verdad? el servicio se ha convertido en un componente extremadamente importante, porque por el servicio

0: banca está ayudando, ¿verdad? La banca tiene que ayudarnos a nosotros porque esto es un partnership entre los dos. La banca depende de los concesionarios y nosotros dependemos de la banca. Así que están mucho más agresivos, están dando mejores ofertas dentro de lo que se puede, ¿verdad? Dentro de las limitaciones que ellos tienen y ofreciéndole otros valores añadidos al cliente para que se mantenga con el banco. Pero la competencia está ahí, pero los bancos están siempre a la disposición de ayudarnos a nosotros.
1: Entonces, le quiero preguntar a los tres, para los amigos que nos están escuchando o viendo por las redes, si ustedes estuvieran en el mercado hoy por un vehículo, estuvieran ahora buscando un carro nuevo, ¿qué ustedes estarían pensando como consumidores? ¿Qué le debemos decir al consumidor que esté pendiente? ¿Qué consejo le damos?
0: Julio. Yo te diría que el consumidor está pendiente primero a que el vehículo que él compre sea lo que verdad necesite. Ya no es tanto de que quiero aspirar a necesito transportación básica, hasta dónde yo puedo llegar. Está mucho más pendiente de los productos que se le añaden, ¿verdad? Y que sean productos que le añaden valor a lo que él necesita, no venderle por vender. Y comprando vehículos que cumplen con el budget, porque ya los pagos mensuales estamos hablando entre 800 y 1000 dólares mensuales. Eso es prácticamente un pago de una casa. Sí, así sí, que tenemos que estar conscientes de eso, de que el cliente tenga la capacidad de poder seguir pagando ese vehículo y no se sienta presionado y que tenga que entregarlo, ¿verdad? Porque no puede pagarlo.
2: Javier, fíjate, nosotros también somos compradores.
1: Claro, seguro.
2: Hemos comprado y siempre lo que yo me pregunto es ¿qué carro necesito? ¿Para qué? ¿Verdad? ¿Cuánto tiempo me voy a quedar con el carro? Porque ahí van a depender muchas cosas de cómo yo elijo mi seguro, cómo elijo una garantía, ¿verdad? Extendida. Y luego, ¿cómo ese carro, cuánto yo puedo pagar? ¿Verdad? Si esta es mi posibilidad, pues este es el carro que debo comprar y hasta aquí puedo llegar, ¿verdad? Así que esa
3: es una cuestión de costo-beneficio de precio.
2: Exactamente.
3: Quizás ajustar las expectativas.
2: Exactamente.
1: Okay. Y Rosángela.
4: Gracias. Bueno, construyendo sobre lo que ya mencionaron Javier y Julio, yo añadiría dos factores más. El primero, el estilo de vida que tiene cada cliente. ¿Para qué necesitas tu auto? ¿A cuántas personas vas a trabajar? ¿Vas a mover para trabajar, para llevar a la escuela? ¿Transportas a personas, adultos mayores? ¿Necesitas algo más alto o más bajito? Entonces, el estilo de vida juega algo muy importante en la decisión de compra. Si lo vas a usar para trabajar, necesitas cargar, es una pick-up o es una SUV. Porque hay veces que vamos por el impulso de algo que nos gustó, pero sin duda tiene que ser algo súper útil para ti, para tu vida diaria, ¿no? Es un bien de primera necesidad. Como todos sabemos, la transportación pública en Puerto Rico es limitada. Entonces, tiene que ser una gran decisión de compra. Y como segundo elemento, yo invitaría a todo tu auditorio a evaluar el costo de propiedad.
1: Ajá.
4: Lo que cuesta el vehículo a lo largo de la vida que tú lo vas a tener.
1: Ya.
4: Los mantenimientos,
1: las piezas, la gasolina, claro.
4: Híbrido, eléctrico, tienes dónde cargarlo, los servicios añadidos que corren alrededor del vehículo.
1: Sí, que la mensualidad es solamente un factor en el costo completo del vehículo.
3: Sí. Sí, y al final del día a veces pasamos por alto ese costo de mantenimiento que eventualmente obviamente es una inversión a largo plazo y que puede tener unos costos asociados que uno no los piensa a la hora de comprar, tú sabes, que eso es importante. Vamos a hacer la pausa y vamos a seguir hablando sobre varios temas. Son las 8:35 minutos de la mañana. Regresamos en breve con más.
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10: 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Sigue dando de qué hablar vista pública de la secretaria de la familia Susan Roy. El senador Juan Oscar Morales advierte: hay personas que tienen problemas para decir la verdad. Mientras, representación legal de Cocoloba le da 5 días a la funcionaria para que entregue la propuesta que supuestamente entregaron y que se evaluó en la agencia. Se escucha a la licenciada Nadia Cardona.
11: O sea, aquí no hubo una propuesta. ¿Cómo es que evalúan a una empresa que nunca presentó una propuesta, licenciada?
12: Eso mismo es lo que estamos preguntándonos nosotros, por eso es que estamos haciendo esta solicitud, que nos diga la honorable secretaria qué documento se sometió y qué documento se evaluó y qué documento fue el que se le asignó hasta una puntuación.
13: Licenciada, le quiero hacer una pregunta. La carta de cancelación de adjudicación, ¿su cliente la recibió?
12: En mi entender, no. En mi entender, ¿verdad? Según lo que tenemos.
13: Dijo ayer para récord ella.
11: Espérate un momentito, porque bueno, esto es importante. O sea, vamos
13: ayer
11: por parte.
13: Dijo para récord que esa carta de cancelación, lo dice la propia carta,
11: ajá,
13: que la carta de cancelación de adjudicación de subasta se la había enviado a todos los proponentes. Y miren lo que acaba de decir la licenciada Cardona.
11: Licenciada, para el récord nuevamente.
12: En estos momentos, para el récord estoy diciendo, en estos momentos puedo hacer una nueva averiguación con mi cliente y les puedo confirmar más adelante, pero para nuestro verdad conocimiento en este momento, lo único que hay es un email de invitación y el email de contestación de mi cliente.
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0: Mira qué lindo, trajeron los placards.
1: Unos placards, estamos los más bonitos.
0: Sí, era un puesto para el programa podcast.
1: Sí, viste. 8:41 minutos de la mañana, amigo. Gracias por continuar con nosotros. Aquí estamos, aquí en vivo del primer Auto Summit en el Hotel Sheraton Convention Center. Hoy, como parte de esta transmisión remota en vivo, que vamos también a tener una conversación bien interesante con la industria más adelante. Pero, obviamente, la noticia que todo el mundo está recogiendo y que esta mañana también hubo varias reacciones en puestos para la mañana. Quizás lo más trascendental ocurrió ahorita, ¿verdad? Hace un par de minutos, en pegados de la mañana, con la reacción, la entrevista que dio la abogada que representa a Cocoloba, que es la entidad que está en el eje de la controversia, aunque los metieron sin ellos estar, ¿verdad? Y es parte de todo el entramado, de todas las cosas y todas las medias verdades que ayer Susan Roy en su testimonio pues compartió con los senadores. Fue demasiado teatro.
0: Mira, te voy a decir varias cosas. Y obviamente el análisis, todos los programas están hablando de este tema y los periódicos, los noticieros, aquí se rompieron noticias en la mañana con Mili sobre el asunto. Y todos los análisis son válidos, los ángulos son buenos, pero habiendo licitado yo en subastas y procesos competitivos del gobierno, a mí hay un detalle que surgió ayer que me levanta una bandera tan gigantesca, que es el hecho que doña Susan, sin ningún tipo de pelos en la lengua, haya dicho que ella personalmente envió los correos electrónicos a los potenciales licitadores para que participaran en la subasta, en el RP. Y es que, de nuevo, en efecto, es típico que el gobierno busque suplidores potenciales cuando tiene un RFP, porque aunque tú publiques en el periódico, lo pongas en tus redes sociales, compres un anuncio de radio aquí en Radio Isla, eso no te garantiza que te va a llegar gente suficiente como para tú poder licitar lo que va a pasar allí.
1: Sí.
0: Así que es típico que el gobierno sea proactivo y, por ejemplo, el mundo que yo conozco, la publicidad, ¿qué hacen muchas agencias cuando van a abrir la licitación para publicidad? Pues buscan en el, antes era el Caribbean Business, cuáles son las 5 agencias de publicidad más grandes de Puerto Rico y le mandan 5 emails, 5 cartas. Mira, tenemos este proyecto, ¿te interesa participar? Eso es bastante común y normal. Lo que no es normal es que haya sido la propia secretaria de su correo electrónico que se firmará a Susia, familia.pr.gov, desconozco, que ella personalmente es la que está haciendo eso.
1: Yo pensé,
0: para eso hay una oficina de compra, para eso hay una junta de subasta, para eso hay un grupo que...
1: Por eso es que yo pensé, por un momento dije, bueno, déjame darle el beneficio a la duda, y es que a lo mejor esto era un email blast que prepararon con un MailChimp o con la compañía que sea, o sea, con el software que sea, pusieron ahí todos los emails, llenaron los blancos y el email sale automático en un email blast a las entidades a licitar, ¿verdad? Como una invitación. Y sale con la firma. Pues qué sé yo. Eso fue lo que yo pensé. Para darle el beneficio de la duda. Pero ¿qué pasa? Que cuando le preguntan a ella, ella dice que ella fue la que envió y que ella le dio send y que ella participó en el proceso. Entonces, o sea, ¿cómo es que tú, que esta es la misma persona que me está diciendo que contrató un ente privado para evaluar las propuestas porque ella entendía que era una mejor práctica de que fuera un ente independiente evaluar las propuestas cuando ella tiene un equipo allí en la agencia, en el secretariado, expertos en estos temas para evaluar propuestas de esta índole? Y entonces a la misma vez tú me estás diciendo que tú enviaste un email de invitación de propuestas. No hace ningún sentido lo que ella está diciendo.
0: Para mí es obvio que este proceso arrancó con el fin, con el objetivo ya preestablecido. Este proceso arrancó de contratar a Star Academy. Este proceso arrancó con el fin de pagarle 38 millones de dólares. Ah, que al final no cerró, tremendo, sabemos que no. Y estoy seguro que simplemente buscar otros suplidores es un acto que se hace por cumplir con la ley y el reglamento que rige este tipo de contrataciones, que tú tienes que tener antes de adjudicar 2, 3, 5, 10 propuestas, ¿verdad? Cada agencia tiene sus reglas, cada ley tiene sus reglas, cada fondo tiene sus reglas.

0: De nuevo, y te voy a decir algo, aunque el proceso haya tenido un favorito desde el principio, que eso es de cuestionable eticidad, no necesariamente es ilegal, pero de nuevo, la secretaria de familia, que maneja una sombrilla, que tiene que casi una docena de agencias,
1: Un
0: que
1: montón.
0: en su totalidad debe tener más de 100 millones, o más, no, más de presupuesto, si considera los fondos federales. Que la secretaria de la familia tenga el tiempo de ella personalmente estar buscando licitadores, que ella personalmente esté buscando suplidores, que ella personalmente esté enviando emails, a mí me levanta una bandera gigantesca. Entonces, pues, me obliga a especular, me obliga a unir los puntos y decir, pues, mano, viajecito para New Orleans, wine and dining, nos tomamos un Blizzard, hay un Hurricane ahí en el French Quarter. O sea, entonces, pues,
1: Entonces,
0: no, no huele bien, no huele bien.
1: hablemos, qué bueno que mencionas el tema del viaje. Mira, más allá de todo lo que pasó en la vista, yo no le puedo dar mucha credibilidad a muchas de las cosas que dijo Susan Roy, porque aquí estamos hablando de percepciones, ¿verdad? Y hubo mucho juego de palabras, de los procesos, de que se adjudicó, no se adjudicó, aquel otro. Eso habrá tiempo, hay unos documentos que ya va a tener que entregar y que podremos validar si ya está diciendo la verdad o no. Ahora. Qué bueno que mencionas el tema del viaje, porque el viaje a mí me llamó la atención y yo sé que mucha gente quizás no le prestó tanta atención a ese momento específico de las respuestas que estaba dando la secretaria. Y a mí me sorprendió muchísimo que los senadores, ninguno, de ninguna de las delegaciones, indagara sobre quién, sobre los asistentes de ese viaje, más allá de los empleados que mencionaron, de lo que ellos sabían. Porque en un momento dado, ella dice, Juan Oscar Morales, hay un intercambio brutal ahí entre Juan Oscar Morales y ella, y él le dice, ven acá, pero entonces usted no reembolsó gastos del viaje. Y ella le dice, es que esa cena fue en mi tiempo libre, fue en mi tiempo libre y la pagué yo. Y él le dice, o sea, pero usted no tiene recibo, usted no puede presentar recibos de quiénes estuvieron, qué pagó usted, lo que sea. Dice, no, es que eso fue en mi tiempo privado y lo pagué en efectivo. Entonces, eso me prendió bandera y me dije a mí mismo, qué raro que un viaje que ya estuvo 45 minutos diciendo que es un viaje que ellos verificaron con TANF que se podía viajar y que se podía reembolsar con dinero, que pidieron preautorización a OGP para que OGP le asignara una cuenta de cifra para reembolsar los gastos y que después se tramitaron reembolsos de ese viaje a través de Hacienda y que hubo una controversia con una empleada que parece que tenía una deuda con Hacienda y Hacienda le retuvo, no sé qué, no sé cuánto. Está bien. Entonces, tú me estás queriendo decir que el viaje que tú estás defendiendo, que no hubo nada malo, tú fuiste y tus gastos, tú no pediste reembolso y los pagaste en efectivo. Ah, oye, yo sé que la secretaria de la familia gana buen chavo, o sea, buenos chavitos como secretaria de la familia, pero a mí me estuvo tan curioso que un viaje oficial, la secretaria de la familia haya decidido costear sus pagos o sus costos con efectivo. Entonces, nadie le pudo preguntar quiénes estuvieron en esa reunión fuera de horas laborables, supuestamente. Si esa reunión las invitó la gente de NOLA, si NOLA fue el que pagó, si quién pagó, si se pagó ella, con quién ella estaba en esa reunión. Porque una cosa es que usted me diga que usted tiene horario, usted se cree que es horario laborable, cuando, de hecho, secretaria, usted es empleada exenta. Y un jefe de agencia del gabinete constitucional no deja de ser jefe de agencia. O sea, el código de ética no se va a dormir. Usted no deja de ser jefe de agencia cuando usted se acuesta a dormir. Usted sigue siendo secretaria de la familia hoy, secretaria de la familia mañana y secretaria de la familia pasado. Y usted viajó a ese lugar en un viaje oficial. Así que si usted tuvo una reunión fuera de horas laborables, en un restaurante, lo que sea, con miembros o elementos o el cabildero o representantes de la entidad que los invitó usted a ese viaje oficial, pues le tengo que hacer una aclaración a la secretaria porque en materia corporativa ese viaje no es un viaje, esa reunión privada o esa cena privada no es privada. es en contingencia a su función pública, porque usted estaba en un viaje oficial invitado por esa entidad. Entonces, a mí me ha estado demasiado curioso que aquí nadie, ni el inspector general, ni nadie, ha cuestionado por qué de todos los reembolsos y gastos que se incurrieron en ese viaje, la secretaria del Departamento de la Familia no sometió reembolsos.

0: ni tampoco. Y ahora está diciendo que no lo sometió y que no tiene los recibos porque ella pagó sus gastos de manera que efectiva. Qué curioso. ¿O es que no nos quiere decir si es que estaba allí acompañada?
1: ¿Con quién? ¿Con quién?
0: Con Baby.
1: Oye, yo recuerdo aquí un partido no progresista que quería crucificar a un candidato del Partido Popular porque en un viaje oficial le compró unas cositas a su esposa, ¿te acuerdas?
0: Cositas que
1: no tienen nada que ver y que no. Y que estaban en la, su tarjeta de crédito personal.
0: Que simplemente fue que cuando sometió el recibo para el reembolso de los gastos que le reembolsaron.
1: En el estado de cuenta. Estaba, otro, estaba eso. Pero no estaba pidiendo reembolso por
0: eso. Correcto, correcto.
1: Y aquí olvídate, y vamos a prender el fuego del país.
0: Claro, claro. Pero nada.
1: Mi pregunta, y con esto me despido esta primera hora: ¿por qué doña Susan es todavía secretaria de la familia? Yo no lo puedo entender.
0: Yo tampoco lo puedo entender.
1: No lo puedo entender.
0: Yo tampoco lo puedo entender.
1: Inexplicable.
0: Yo tampoco lo puedo entender.
1: Incomprensible.
0: Mío, estamos transmitiendo desde el primer Auto Summit como parte de esta cobertura hoy de Puestos para la Mañana y de Puestos para el Problema. Hoy vamos a hablar de un par de cosas. También ya está por ahí, ya lo vi, que está el editor del Nuevo Día, Benjamín Dorrecota, que va a estar con nosotros también en esta segunda hora. Y vamos a seguir hablando de varios temas. Hay muchas cosas pasando en el país y muchas cosas de las que tenemos que estar pendientes. Hacemos la pausa y regresamos en breve con más.
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0: Estas son las historias que la redacción de Radio Isla 1320 trabaja en estos momentos. Sigue la controversia sobre la figura de Susan Roy, empresa encargada para elegir a NOLA Education. También trabaja bajo AMSCA. Senador Juan Oscar Morales asegura se trató de un fraude para beneficiar a NOLA Education. En jaque el sistema de pensiones de la Autoridad de Energía Eléctrica, jubilados denuncian alegada intención de eliminarlo cuando se llegue a un acuerdo sobre la deuda. Autoridades transportan a ciencias forenses osamenta encontrada en residencia en Moca, donde se había reportado un incidente de violencia doméstica. Soy José Luis Renta. 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La hora 8:55.
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0: Muy buenos días. Acaba de comenzar otra edición más de Desayunando con Guava, que se transmite todos los días de lunes a viernes de 9 a 11 de la mañana a través del cuadrante 850 en su radio. Y también nos pueden sintonizar por la internet en el www.guava850m.com y seguirnos en la red social Facebook como Guava La Grande, donde va a conseguir un resumen de todas las ediciones diarias, de todo lo que acontece en la emisora y también de las promociones de nuestra programación. Hoy es jueves 8 de octubre de este 2026 y le doy los buenos días a mi compañero periodista Víctor Vázquez Domenech. Muy buenos días, Víctor.
1: Buenos días, Yediel, y muy buenos días a todos y cada uno de los radioescuchas de Guava La Grande, la más completa del oeste. Hoy, como bien señala, jueves 8 de octubre de 2026 y estamos en la oficina de la doctora Mileris Miranda Gallosa, quien es médico internista, y estamos en la calle Galazán Lasalle 100, en el Suite 4 de Moca, esto bien cerquita de el Banco Popular de aquí de Moca y de la Plaza Pública. Así que usted puede llegar aquí porque ahí se está celebrando una gran feria de salud, Yediel, con muchos servicios para nuestra gente.
0: Así es, Víctor. Entre los servicios que puede encontrar aquí en la mañana de hoy, toma de presión arterial, también lo que es la oxigenación, el pulso, masajes corporales, la orientación psicológica, plantitas del huerto casero, del servicio de extensión agrícola, también vacunación, que eso es bien importante, Víctor. Entre la vacunación, lo tenemos por aquí, ¿cuáles son los que se van a estar brindando en la mañana de hoy?
1: Hay culebrilla, hay tétano, hay influenza,
0: pulmonía, así que todos esos servicios los puede conseguir aquí, además del desayuno, que mira, ya el cafecito del Coffee Spot se está preparando por ahí.
1: Y el olor llega hasta calle.
0: Así mismo
1: 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Lo que nos falta es que usted llegue aquí, llegue hasta la oficina de la doctora Mileris Miranda Gallosa.
0: Así es, y pronto vamos a estar hablando con la doctora y vamos a adelantarle algunos de esos servicios que puede encontrar en la oficina de la doctora, entre ellos lo que es diabetes, para la alta presión, tiroides, colesterol, electrocardiograma y evaluación preoperativa, entre todos los servicios que próximamente vamos a estar abundando con la doctora.
1: Eso es así, pero para que este programa se pueda realizar fuera del estudio y podamos hacer esta gran feria de salud, hay unos comerciantes, unos auspiciadores que siempre colaboran para llevar este programa fuera del estudio. Así que tenemos al compañero Quique Maldonado.
2: Gracias, Víctor. Gracias, Yediel. Y bienvenidos todos aquí a la Gran Feria de Salud con la doctora Mileris Miranda Gallosa, aquí en Moca, en la calle Calazán Lasalle 100, al ladito del Banco Popular. Así que vengan para acá y aprovechen, tómense la presión, presión arterial, ahora mismo oxigenación y el pulso. 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

0: 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Así que ahora vamos a comenzar este, Víctor, con la primera entrevista que vamos a tener aquí con nosotros, la doctora Astrid Vargas Cordero, de el Centro de Terapia Física Mohocano. Buen día.
1: Así es, vamos por aquí. 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Bien rapidito, cerca de lo que es, a pasos prácticamente, de lo que es la plaza pública y también de la carretera principal, la 111. Muy buenos días, doctora, bienvenida.
2: Buenos días a ustedes y a todos los radioyentes.
1: Pues vamos a comenzar. ¿Cuáles son los servicios que brinda usted en la mañana de hoy, verdad? Que se van a estar brindando aquí.
2: Pues en el Centro de Terapia Física Mohocano trabajamos servicio de terapia física y rehabilitación para pacientes con dolores crónicos, dolores agudos, luego de una lesión, luego de un accidente cerebrovascular o alguna condición neurológica. En el Centro de Terapia Física Mohocano tenemos equipos innovadores, como lo que es tratamiento de láser, oscilaciones profundas, que si el paciente no ha mejorado con un tratamiento de terapia física convencional, nos puede visitar y pues tratamos unos tratamientos diferentes que no los consigues en todos lados y que han sido de gran ayuda para nuestros pacientes.
1: ¿Y los pacientes llegan a través de referido? ¿Cómo llegan esos pacientes al centro de terapia?
2: Todo va a depender del plan médico, ¿verdad? Si el paciente va a venir con su plan médico, cada plan médico tiene su propia exigencia. Pero por lo regular, bueno, si son pacientes de Vital, pues son su referido de su médico. Si no, pues si es otro plan médico, pues puede ser una orden médica de cualquier profesional de la salud que vaya dirigido con su diagnóstico y su referido a terapia física directamente.
1: ¿Cuáles son esos planes médicos que acepta actualmente el centro de terapia?
2: Pues la estamos aceptando todos, aceptamos todos los Vital, todos los Advantage, acá al momento estamos aceptando todos los planes médicos.
3: ¿Tienen que venir con referido las personas para recibir los servicios o pueden ser sin referido?
2: No, para terapia física en Puerto Rico, el paciente siempre tiene que traer una orden médica. Pensemos como cuando, por ejemplo, vas a la radiografía, necesitas llevar una orden médica, igual pasa para terapia física. Y la orden médica, pues, debe especificar la región anatómica que se va a trabajar. Por ejemplo, si el médico te envía para el hombro, no me digas, me duele la rodilla. En la región anatómica.
3: Tiene que haber una
2: coordinación, previa. ¿Verdad? Te lo digo porque sí, esas cosas pasan también.
3: No, claro. Y es importante, se selecciona el centro de... ¿Las personas pueden ir a seleccionar el lugar donde quiera hacer la terapia?
2: ¿A qué te refieres?
3: El paciente selecciona el centro
2: en terapia física se supone que el paciente elija dónde desea, ¿verdad? Okay. A veces los médicos lo medio dirigen o le dicen que vayan a X o Y razón.
3: O por lo menos le dicen, mire, yo sé que aquí lo dan o aquí.
2: Exacto, pero servicio. El paciente puede elegir a dónde desea ir. Sí, ¿verdad? Sí, en nuestro centro pues nos enfocamos mucho en, ¿verdad?, en la rehabilitación del paciente y que vuelvas a tener una vida funcional luego de un accidente o incluso después de dolor crónico o dolor agudo. Nosotros nos enfocamos en que los ejercicios los hagas bien y supervisado. No es lo mismo sacar unos ejercicios porque tienes una condición de YouTube o lo que sea y nadie te supervisa los ejercicios. O sea, en nuestra clínica vamos a supervisar los ejercicios y vamos a hacer ejercicios específicos para la condición del paciente.
1: Vamos a recordarle a las personas entonces, ¿cuáles son las terapias que se brindan en el centro?
2: Terapia física y rehabilitación, incluyendo modalidades, ejercicios de estabilidad. Nos enfocamos en que, ¿verdad? Porque a veces puedes tener una extremidad fuerte. Vamos a hablar de las extremidades inferiores, que tus piernas están fuertes, mas sin embargo, cojeas un poco al caminar. Pues ahí en la evaluación se evalúa postura. A ver si el problema no es en las piernas y puede ser una inestabilidad en pelvis y esas cosas ocurren. Igual que vamos a hablar, por ejemplo, los niños o las personas que tienen alguna dificultad para escribir. Hoy día incluso los adultos que estamos como que typing en la computadora mucho, perdemos ciertos músculos o destrezas motoras que nos coordinan para escribir. Y entonces vemos que la letra nos cambia, somos más lentos escribiendo, nos ponemos más lentos escribiendo, nos cansamos más rápido. Y a veces es una inestabilidad de la escápula. Y entonces, pues, en la evaluación se evalúan todos esos componentes. O sea, quizás tu referido es para la mano, pero al evaluar encontramos

0: Encontramos que tu debilidad está en la escápula, pues entonces trabajamos la estabilidad en la escápula como tratamiento para la mano también.
1: Y esas son observaciones que también lo podemos detectar nosotros, porque si nos cambia la escritura, pues algo que nosotros sabemos, ¿verdad?
0: Claro, pero no vas a saber cuál es la causa. ¿Ve? Uh-huh. ¿Entiendes tú? Ay, bueno, pues ahora me canso.
1: ¿Será que como cumplí edad, pues ahora me cambia? Pero sin embargo, tiene algo detrás.
0: Ese es el pensamiento normalmente de las personas, ¿verdad? Cuando vas envejeciendo dicen, bueno, pues como estoy en edad, pues ahora camino con desbalance. Ahora
1: no escribo bien.
0: No, necesariamente.
1: Tiene que haber una causa para eso.
0: Claro, y muchas veces es un problema con el sistema proprioceptivo, la estabilidad de nuestro cuerpo, lo que te hace cambiar tu forma de caminar, lo que te hace perder el balance, y no necesariamente es pérdida de balance, es que tu estabilidad en el cuerpo no está correcta. Y entonces pues trabajamos en un enfoque, por ejemplo, un paciente que me viene de dolor en espalda baja, yo siempre voy a evaluar su estabilidad y su balance, porque se afecta debido a inestabilidades en el área pélvica, cambia el balance y la forma de caminar.
2: ¿Y esa cantidad de ejercicios, de sesiones de terapia, va a depender de cada paciente?
0: Sí, cada paciente es diferente, y aunque un paciente traiga el mismo diagnóstico que otro, en el momento de la evaluación se encuentran hallazgos diferentes para uno, para otro. Por lo tanto, el tratamiento cambia, aunque tengan el mismo diagnóstico. La frecuencia en la terapia cambia, si es 2 o 3 veces en la semana, y la cantidad de tratamiento también cambia. Eso depende del día de la evaluación. Bueno, el día de la evaluación se determina, más sin embargo también recuerda que aquí en Puerto Rico los planes médicos pues también te van a dar a veces un límite de terapia. Pues entonces si me dan un límite de terapia de 6 terapias, pues tengo que trabajar de una manera distinta que el paciente que le dieron 10 terapias.
1: Yo nunca lo he entendido, ¿cómo es posible que la aseguradora es la que le mande a un profesional a decirle, no, de tanta terapia hay que hacer esto? No lo entiendo, eso no es asunto de edad, pero lo critico. Pero importante es que las personas con alguna situación que observen, porque ¿quién mejor que conoce su cuerpo que uno mismo? Se lo informe al médico, y entonces el médico es el que determina la verdad, que tiene que tomar alguna terapia,
0: claro,
1: o alguna evaluación.
0: Claro, un problema de dolor de espalda o de cuello, a veces son problemas posturales lo que te está creando eso.
1: Es que todos los puertorriqueños entendemos como que
2: sí, a encorvar.
0: Con una educación en postura mejora tal vez tu problema de espalda y no tienes que tomar tantas pastillas y tanto medicamento, porque pues realmente la primera acción siempre es los medicamentos, y hoy hay otras cosas además de los medicamentos, que es la terapia física, que te puede ayudar al problema desde la raíz, no a tapar un problema.
2: Pues entonces vamos a recordarles, primero, dónde están ubicados y cuál es el número de teléfono, y también el horario.
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1: Gracias.
0: Y nuestro horario, estamos de lunes a jueves de 8 a 5 y los viernes entonces estamos de 8 a 1 de la tarde.
1: Sí, y acepta la mayoría de los planes médicos, sí, y está en ese proceso. Gracias doctora, bien, por orientarnos y brindarnos este conocimiento, ¿verdad? Muchas gracias.
0: Bien, buen día, y a la orden.
1: Gracias a la doctora Astrid Cordero, del Centro de Terapia Físico Mocano.
3: Bueno,
1: continuamos acá en Desayunando con Guava, Víctor Vázquez y Yediel Grafal.
3: Ahora vamos a proceder con la entrevista aquí con la campeona, la jefa aquí hoy, la jefa de nosotros esta mañana, la que tuvo la idea de organizar la Feria de Salud para orientar al público los servicios que ofrece la doctora Mireli Miranda Gallosa. Bienvenida.
4: Bienvenidos a todos y gracias por esta participación, gracias por la coordinación, ¿verdad? A Guava, a Enrique Maldonado y su grupito, ¿verdad? Que ya nos hemos conocido en otra feria y nos sentimos muy bien siempre que estamos con ustedes.
2: Agradecidos de que nos haya recibido aquí en la mañana de hoy, doctora. Y precisamente, vamos a hablar entonces, ¿cómo surge su oficina médica? ¿Desde cuándo está atendiendo sus pacientes aquí en Moca?
4: Pues desde el 2015, ¿verdad? Estoy aquí en Moca, me gradué en el 2012, ¿verdad?, de medicina interna en el Hospital Municipal de San Juan. Uh-huh. Y de ahí, pues, ¿verdad?, procedo a estar unos añitos en San Juan y después regreso a mi ¿verdad?, Aguada, y que es mi ciudad, y al área oeste. Empiezo a hospitalizar en Moca y ahí empiezo a admitir pacientes, a ver pacientes en el Hospital de San Carlos como internista. Uh-huh. Y en el Hospital Buen Samaritano. Mi oficina inicia dentro del Hospital San Carlos y luego es que nos movemos a este lugar aquí.
1: Qué bien. Doctora, vamos a especificar, ¿verdad? Su especialidad, usted es internista. Y quizás hay muchas personas que dicen, ay, yo no sé lo que es un internista. Uh-huh. Porque puede haber, ¿y qué es lo que hace un internista? Vamos a desglosar un poco, ¿verdad? ¿Cuál es esa especialidad de internista que tiene usted, doctora? Sí,
4: el médico internista es el médico que estudia una especialidad de medicina interna después de pasar los boards de medicina, ¿verdad? El United States Medical License, tan famoso, ¿verdad? Los STEP que le dicen, sí. El STEP 1, el STEP 2 y el 3, que tienes que tenerlo, ¿verdad?, para hacer una especialidad. Y esta especialidad de 3 años en un hospital, ¿verdad?, donde te van adiestrando y entrenando, nuestro entrenamiento, ¿verdad? Yo entrené en el Hospital Municipal de San Juan, y ahí por 3 años, pues nos entrenamos para hospitalizar pacientes con las diferentes comorbilidades, ¿verdad?, como diabetes, alta presión, pacientes que padecen del corazón, tiroides, uh-huh. Todas estas condiciones y comorbilidades. El médico internista tiene esta especialidad de 3 años para conocer más a fondo lo que es el cuerpo humano, la parte interna, ¿verdad?, los órganos internos, entiéndase corazón, cerebro, vasos, tiroides y todas estas cosas, ¿verdad?, que comprenden el complejo y precioso sistema que es el cuerpo humano.
1: Para uno recibir los servicios de un internista, ¿tiene que haber un referido o yo por cuenta propia puedo ir directamente a un internista, doctora?
4: Sí, el médico internista es un médico primario, al igual, uh-huh, que el generalista. Okay. Y el paciente, ¿verdad?, cuando tiene, puede escoger un médico primario entre uno de esos dos. O el generalista o el internista.
1: Ah, porque yo creo que muchas personas pueden pensar que necesitan un referido, uh-huh, para ir un internista, porque quizás desconocen lo que usted nos acaba de explicar.
4: Aquí el paciente tendría que escoger quién quiere como médico primario, si al generalista o al internista.
1: ¿Y con los planes médicos se puede escoger un médico internista como médico primario?
4: Sí, sí.
1: Ah, ¿Usted lo está haciendo?
4: Si el médico, ¿verdad?, es proveedor del plan, pues... Y está en la lista, ¿verdad? Puede escoger.
1: ¿De todos los planes médicos?
2: Vamos entonces a recordarle, dentro de esas especialidades de usted como médico internista, ¿cuáles son esas condiciones que atiende? O sea, los pacientes que llegan aquí, ¿cuáles son esas especialidades?
4: Las condiciones sería diabetes, alta presión, tiroides, colesterol. Y todo lo relacionado, ¿verdad?, con enfermedades del corazón, evaluaciones preoperatorias, paciente que se va a operar, tiene que verse con el internista, que es el que da el visto bueno, ¿verdad?, uh-huh, para realizarse esa operación, o pone el alto si el paciente no se encuentra cardiovascularmente estable y lo referimos entonces al cardiólogo o al neumólogo, ¿verdad? Entiéndase si alguna de estas condiciones como asma, diabetes, esté descontrolada, ¿verdad?, paciente que tenga el azúcar en 500, que venga a mi oficina para una evaluación preoperatoria, es un paciente que no está controlado, que no es apto, ¿verdad?, para, uh-huh, realizarse un procedimiento quirúrgico. Y por eso estamos aquí hoy, porque queremos prevenir esas azúcares altas, esas presiones elevadas, ¿verdad? Y para eso estamos, para educarlo, decirle qué es lo correcto, qué no es lo correcto, qué está controlado y qué no está controlado.
1: Precisamente, dentro, ¿verdad?, de su expertise, ¿qué recomendaciones podemos dar en forma de educativo a la gente que nos escucha y que quizás tiene un poco de descontrol en el azúcar, cuidado con la abejita por ahí?
4: Estamos en vivo.
1: Sí, sí. ¿Qué recomendaciones le podemos dar para que puedan mantener unos niveles de azúcar adecuados?
4: Bueno, primeramente que puedan identificar ese médico donde pueda tener esa confianza, esa relación médico-paciente, donde pueda ir, ¿verdad?, como nosotros en nuestra oficina gustosamente le atendemos, Karim Lorenzo y Keishla, ¿verdad?, Olivencia, estamos ahí un equipo. Somos un equipo donde ese paciente pues puede llegar a donde nosotros mediante citas médicas.

0: programada, podemos hablar de su condición, evaluarlo mediante laboratorio, su estilo de vida, porque no somos, ¿verdad?, un conjunto de estilo de vida con laboratorios.
1: Un mundo, ¿verdad? Toda persona es un mundo diferente.
0: Estudiamos un librito, nos entrenamos, pero cada caso, ¿verdad?, merece una atención y un tiempo, ¿verdad?, particular para cada paciente.
2: Doctora, ¿qué puede influir, verdad, una persona que está, vamos a decir, que todavía no ha llegado a la diabetes, está prediabética? ¿Cuáles son esos factores de los cuales esa persona debería cuidarse un poquito más, que debe estar un poco más al tanto?
0: Sí, esa paciente que ya está echando unas libritas, ¿verdad? Esto es cuestión, como yo le digo a mis pacientes, de conciencia. Nosotros, si no tenemos la conciencia de que no tenemos una balanza en la casa donde nos podamos pesar periódicamente y ver cómo ha aumentado nuestro peso en el tiempo, pues no vamos a cacharlo a tiempo y ya se nos pasan 30 libras y 40 libras y pasan los años. Y esa obesidad hay que tratarla a tiempo porque es un factor de riesgo bien importante para prediabetes y después diabetes.
1: En cuanto a alta presión, que es otro de los, ¿verdad?, de las especialidades de usted como internista, ¿qué le podemos decir como recomendación y educación a los radioescuchas, doctora?
0: La conciencia, ¿verdad?, la prevención de que si eres joven, 40 años o más, y tienes la presión, tiene que estar menos de 140-80.
1: Y si eres, ese es el numerito mágico.
0: Ese es el numerito. Y si tienes diabetes, tienes alta presión, tienes esas comorbilidades, menos de 130-80.
1: Menos de 130 si tienes quizás sobrepeso, más diabetes. O sea que un conjunto.
0: Todas esas comorbilidades te predisponen a más riesgo. Pues entonces somos más estrictos con la presión, menos de 130-80.
1: ¿Y qué debemos fijarnos? Las personas que son hipertensas, ¿qué deben estar evaluando constantemente en su diario?
0: Y antes de estar evaluando, ¿verdad?, el consumo de sodio, cuántos gramos de sodio al día estamos ingiriendo en nuestro cuerpo. Tuvimos la oportunidad, ¿verdad?, Karim y yo, de ir a la Convención Cardiovascular recientemente y estas guías enfatizaron nuevamente en la presión arterial y el colesterol. No podemos vivir por ahí sin tener una idea de cómo tenemos nuestra presión arterial y máxime en un mundo, ¿verdad?, donde ha aumentado las comidas rápidas, el estilo de vida de estrés, la diabetes y todo eso nos va predisponiendo y tenemos que tener la conciencia.
2: Doctora, ¿y cuáles son esos síntomas que la persona no debería ignorar? Que a veces sienten algo raro, lo dejan pasar por alto porque
1: ay,
2: se le pasa.
1: Eso se me pasa, sí. Eso se me pasa.
0: Bueno, yo escucho mucho que me frustra un poco cuando el paciente dice, sí, una vez me dijeron que la presión estaba alta.
1: Ajá.
0: Pero está bien, y exacto. Y una vez te dijeron que la presión estaba alta, pues no se debe ignorar. Porque en estas ferias de salud que podemos tomar la presión arterial, ya tienes una conciencia de cómo estaba. Uh-huh. Pero eso es una alarma, un indicio que debes monitorearte, debes ir a donde tu médico.
1: Aunque sea una sola vez que nunca había pasado y es la primera vez en mi vida que yo tengo la presión alta.
0: No se debe
1: pues
0: ignorar.
1: Debemos tomar alguna acción, un monitoreo.
0: No se debe ignorar porque como hablamos, concomitante al consumo de sodio, a la obesidad, a la edad, al estilo de vida estresante, pues puede ser un hipertenso, tener una condición de estas que son
1: mala alimentación, prevenible, fast food todo el día, salgo y estoy
0: prevenible y después desencadenar en un derrame, algo más peligroso que tengas que ir a sala de emergencia, donde ya no es prevención, ya es
1: tiene que estar la persona.
3: Cada día pasó, una persona mayor de edad le bajó la presión, se fue el carro hacia la orilla y mató a una persona.
1: O sea, que tenemos, porque son factores así que inciden en nuestro diario vivir y nos puede complicar la situación, ¿no, doctora?
0: Exacto. Los cambios en presión, como bien dijo Maldonado, pueden ocurrir un accidente de carro, como él comentó, ¿verdad?, un paciente, porque eso tiene que estar monitoreado. No puedes alejarte de que tengo problemas de la presión y no tener tu maquinita de presión, como yo le digo a mis pacientes, tenerla en la mesa, en la cocina, cerquita, ¿verdad?, donde usted se pueda monitorear y chequear cómo está mi presión hoy, cómo está en un mes.
2: Correcto. Y cuando hablamos de tiroides, doctora, ¿cuáles son esos primeros? O sea, vamos a explicar primero cuáles son los problemas de tiroides y cuáles son esos síntomas que la persona pudiera presentar.
1: ¿Y qué es la tiroides? Para muchas personas.
0: Sí, lo más común es el hipotiroidismo, ¿verdad? El hipotiroidismo cuenta con un nivel de TSH bajo en la sangre, indica que el paciente necesita, ¿verdad?, reemplazo de

0: La hormona tiroidea. Estos pacientes muchas veces presentan con síntomas de aparente depresión, pero no es depresión, cansancio, pérdida de cabello, nadie tiene frío, ellos están muertos de frío, o si no se chequean, a veces puede presentarse silencioso y no darse cuenta, ¿verdad? Estreñimiento, entre otros, ¿verdad? Por otro lado está la parte que es el hipertiroidismo, menos común, pero la persona presenta bien hyper, ¿verdad? Algo así como Maldonado, pero no.
1: está bueno eso.
0: Las personas que son bien, ustedes siempre las ven high.
1: Ajá.
0: También tienen que...
1: En alta.
0: En alta, tiene que chequearse su TSH.
1: y mucha gente habla, doctor, pregunto por ignorancia, que los problemas con los tiroides tienen que ver con el peso. Y que es difícil, hay personas con cierto tipo de tiroides, usted me explique, que tienden a aumentar y no se le hace bien complicado bajar de peso. ¿Eso es correcto o eso es una falacia?
0: En realidad, ¿verdad? Muchos endocrinólogos dicen que esa es la excusa perfecta para los pacientes, ¿verdad? Porque en su expertise hay otro experto más en tiroides que es el endocrinólogo.
1: Okay.
0: Después de nosotros hay otra persona que estudió más años
1: para
0: especializarse en la tiroides. Y ese, ¿verdad? Según la Convención de Endocrinología, ellos entienden que es más bien una excusa porque no influye tanto como para usted ser obeso, ¿verdad? Sí tiene un poquito que ver en el metabolismo un poquito lento, pero no influye a tal nivel de que aumente la obesidad, ¿verdad?
2: Y por lo general, doctora, ¿qué grupo de edades, si hay alguna, pudiera tener más probabilidad de padecer de algún problema de tiroides?
0: Si hay un historial familiar de que tiene tiroides, ¿verdad? La persona debe de chequearse ya, ¿verdad? Con su médico primario en una evaluación anual, por lo menos una vez al año, cómo tiene el TSH. Y los pacientes bien mayorcitos también pueden empezar, ¿verdad?, con problemas de tiroides.
2: O sea que puede ser también congénito, o sea, puede ser por puede venir por la familia.
0: Tiene riesgo de historial familiar, sí.
3: Buenos días, doctora, y buenos días al público que sintoniza Desayunando la Mañana de hoy. Es una pregunta con relación a una teoría que uno escucha alguna vez en la calle. Por ejemplo, en el caso mío, pues lo he escuchado con frecuencia. Mi mamá, pues, sufrió de tiroides. Y se habla de que, pues, una de las consecuencias es la deficiencia de yodo. Y recomiendan a la persona, pues, visitar lugares de playa, del mar, y qué sé yo, coger esa brisa de salitre del mar y ese tipo de cosas. ¿Cuál es la realidad sobre esa percepción de que tienen las personas, no necesariamente de médicos, sino las personas empíricas en la calle, con su relación al yodo?
0: La dieta baja en yodo, ¿verdad?, que es importante en estos pacientes, porque la hormona tiroide tiene que ver su efecto con el yodo también, y hay una comida, ¿verdad?, de alta en yodo que debe de evitar.
2: Pues entonces ya hablamos de lo que es la tiroide. Nos quedan unos minutitos. Vamos a hablar del colesterol. ¿Qué es lo que las personas tienen que cuidarse, especialmente cuando ya tienen esos niveles de colesterol elevado?
0: En el colesterol elevado, ¿verdad?, es otra condición, comorbilidad, que si se pasa por alto, el colesterol alto es otro factor de riesgo para enfermedad cardiovascular, para padecer de un infarto, ¿verdad? Los niveles de LDL, que es el colesterol malo, usted debe tenerlo, ¿verdad? Yo le digo a los pacientes unos valores que siempre lo tengan en su nevera, ¿verdad? El colesterol malo debe de estar menos de 100, ¿verdad? Si es diabético, con más razón hay que ser más estricto en ese valor. 70, 60, y ahí depende el paciente de un medicamento para el colesterol, que casi siempre es la simvastatina, atorvastatina, Lipitor. Por eso ese paciente debe traer esos medicamentos el día de la cita para reconciliarlos con su condición médica.
2: Y hemos escuchado mucho lo que usted nos dice de ese, lo que es el colesterol bueno, el colesterol malo. Vamos a recordarle entonces en los alimentos, ¿cuáles son esos alimentos que deberíamos cuidarnos, que tienen ese colesterol que es el malo, el que no queremos?
0: Ok, eso, los medicamentos, los triglicéridos altos, por otro lado, lo que influye, ¿verdad?, tener un colesterol alto sería toda esa comida que es procesada, ¿verdad? Uh-huh. Toda esa comida que no es pura, ¿verdad? Que nos aleja de... A veces no consumimos el pescado, la omega 3 que necesitamos. Y todos estos medicamentos, alimentos, perdón, ricos en nueces, almendras, todo eso tiene rico en omega 3, ¿verdad? Y colesterol bueno, que es el que nosotros estamos buscando. Uh-huh. El del pescado, el del salmón, el de las sardinitas, el

0: 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También quiero aprovechar, ¿verdad? El octubre, que no se nos pase, es el mes de la prevención del cáncer de seno.
1: Eso es importantísimo.
0: ¿Verdad? Hay una campaña a nivel internacional, Octubre Rosa, y bien importante que las mujeres conozcan sus senos, conozcan sus mamas, alguna alteración, ¿verdad? Que no la ignoren. Y ya después de los 40 años, pues estén pendientes a una mamografía, ¿verdad?
1: ¿Qué mejor que la mujer que conoce su propio cuerpo, que sabe si hay alguna anomalía, algo diferente, ella misma, quien lo puede, ¿verdad? Todos nosotros. Y es importante que se hagan su autoexamen, ¿no? Para acudir a un profesional.
0: Vayan al ginecólogo con su mamografía, ¿verdad? Se hagan su Papa Nicolau. Prevención es mucho más importante, ¿verdad? Que...
1: Eso es bien importante. Doctora, ahorita seguimos hablando un poquito más. Gracias por esta orientación. La gente que nos está escuchando, hoy es la Feria de Salud de la doctora Mirele Miranda, internista. Doctora, una gran cantidad de personas y la gente que se vaya anotando, porque ahí veo que hay unos regalitos y unas cositas por ahí. Ahorita vamos a sortear y hacer unas cositas, ¿verdad, doctora?
0: Seguro que sí. Las nenas están bien entusiasmadas, ¿verdad? Haciendo sus numeritos, ¿verdad? Y anotándolos para la rifa a las 10:30.
1: Eso es así. Gracias, doctora.
2: Gracias.
0: Ok.
1: Seguimos hablando ya mismito con la doctora. Mientras tanto, el compañero Quique Maldonado, ¿verdad?, es el promotor de esta actividad. Hay varios comerciantes que son parte de esta transmisión. Así que, Quique.
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0: 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Así que en un ratito se estarán entrevistando. Así que, Víctor.
1: Gracias, Quique, por esos auspiciadores que hacen posible esta transmisión. Vamos
2: a darle el menú.
1: El menú.
2: ¿Hace hambre o no hace hambre, Yeriel?
1: Hace hambre, Víctor, claro que sí.
2: ¿Te has prendido el micrófono ahí?
1: Sí, tengo entendido que sí.
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0: Así mismo es, Víctor. Vamos a prepararnos para hacer nuestra primera pausa aquí en Desayunando con Guava, transmitiendo en vivo desde la oficina de la doctora Mirelis Miranda Gallosa, aquí en la carretera 100, calle 100, suite 4 en Moca.
1: Y estamos esperándolo para que llegue, porque aquí hay servicios preventivos, clínicas de salud, hay sorteos, así que ya mismo vamos a comenzar a ver por ahí qué regalitos hay para decirle a nuestra gente. Y mucha información, mucha información.
0: Así es. En el remoto nos acompaña Leonardo Susaña, también Quique Maldonado, Víctor Vázquez, Yediel Grafals y Alex Ariel González en la dirección técnica. Vamos a la pausa y regresamos en breve.
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1: Sirviendo la tacita de café, aquí estamos, aquí estamos. ¿Cómo dijiste que te gusta a Wilson? ¿Cómo es?
2: Oye, cafecito bastante oscurito.
1: ¿Oscurito? ¿Te lo tomas oscurito? O sea, es igual que yo, fíjate, ¿sí? Que sea más o menos aquí como half and half, tú sabes, pero más tirando más para lo oscurito.
2: Claro, que
1: para despertar en la mañana, claro. Ahí, qué chévere. Mira, buen día, Wilson.
2: Buenos días, mano. Oye, buenos días, Alex. Qué bueno verte, saludarte y a todas las personas que nos sintonizan todos los jueves. Alex, llevamos poco más de 5 años,
1: todos los jueves,
2: llevando la información a tantos puertorriqueños de lo que está pasando en la economía. Uh-huh. Y hoy realmente va a ser un tema muy importante porque vamos a estar hablando de lo que está pasando con el costo, ¿verdad? En nuestra factura de
1: luz. Claro, claro. Me gusta porque ustedes siempre están como que ahí, hablando de la actualidad, de los temas actuales, ¿verdad? Y relacionado con lo que, ¿verdad? Con lo que es la economía, y cómo podemos, y siempre dándonos como una solución, ¿verdad? Claro, claro. A estos problemas.
2: Yo digo que de ahí es que vamos, Víctor, Alex, discúlpame, porque es que vamos a estar tocando todos esos temas y especialmente vamos a estar tocando cómo nosotros los puertorriqueños podemos tener esa opción, esa alternativa para que nuestro dinerito siga creciendo de manera segura.
1: Así es, ¿no? Y de hecho, vamos a hacer contacto ahora. ¿Qué tal si unimos también a algunas personas que también están, saben de la materia? ¿A quién es que vamos a llamar? ¿Quién es que va a estar por ahí?
2: Hoy no estoy solo, ¿verdad? Dentro de lo que es el equipo de Tu Dinero Seguro, hay varios socios y entre ellos hoy está con nosotros el señor Carlos Carrucini.
1: Ok. Carlos Carrucini. Pues yo creo que ya lo tenemos aquí con nosotros para que converse con nosotros. Buenos días, Carlos.
3: Saludos, muy buenos días a todos los radioescuchas. Gracias por este ratito en la mañana para poder conversar un poquito sobre la economía y cómo podemos estar mejor.
1: Claro, Carlos, perdóname que a ti no te puedo enviar café desde acá, pero pues se lo está tomando. Se lo está tomando acá Wilson con nosotros, pero pues
3: salud,
1: ya tú
3: sabes.
1: Pero tú sabes que la tecnología está tan y tan adelantada que no te creas ya. Yo creo que en algún momento dado en la vida se va a poder enviar algo, teletransportación molecular.
3: Claro, sí. Yo creo que todo va a ser posible en los próximos años, ya cómo vamos.
1: Así es que, bueno, en este ratito que conversamos con usted de una forma quizás amena y agradable, ¿verdad? Pues vamos quizás a ponerle algo que quizás no es tan agradable. Es que, mano, tú sabes que yo tengo un coraje, pero, y al igual que yo, muchísimas personas más. Porque es que aquí, cada 3 meses, te suben para arriba esa factura de luz.
2: Oye, Alex.
1: Pero una cosa increíble, brother. O sea, yo diría que hasta abusadora, de una forma.

0: así.
1: Y ese enojo que quizás estás sintiendo, o esa preocupación que quizás estás sintiendo, yo sé que lo sienten muchos puertorriqueños.
2: Claro.
1: Porque la semana pasada, pues, nos da la noticia de que nuestra factura de luz va a aumentar
2: así es.
1: Un poco más.
2: Pero y uno se cree que va a acabar ahí, pero entonces vienen un par de meses más y vuelven otra vez. Uno va a terminar dándole el cheque a Luma.
1: Y dice que pues, probablemente en diciembre haya otro aumento.
2: Pero no lo dude.
1: Es que puede ser.
2: No lo dude.
1: Si nosotros lo llevamos de esta manera, Alex.
2: Ah, cuéntame sobre eso.
1: De lo que ha pasado en este aumento tan reciente. Uh-huh. En nuestra factura de luz estamos hablando que es $42 adicionales a lo que nosotros pagamos.
2: Ay,
1: o sea, una persona que consume 800 kilowatts al mes.
2: Sí.
1: Que estamos hablando que la factura puede ser como $229. Ahora no va a ser 229, ahora va a ser 271.
2: Mira, bro.
1: Estamos hablando de 42 pesitos adicionales.
2: Tírame ese café. Es más, ponme lo más prieto ese café, muchacho. Creo que se me descontrolaron los nervios.
1: Mira, y si tú lo pones,
2: ay,
1: si
2: Wilson,
1: tú lo pones de que no es mensual, llévalo al año. ¿Cuánto realmente es ese aumento? Estamos hablando de 500 pesitos adicionales.
2: Tres tazas más negras, por favor. Chacho, bro, del tres pocillos más negro. Wilson, pero qué, ay, Dios mío, santo.
1: Y no solamente eso, es que realmente el salario del puertorriqueño no está creciendo acorde a lo que son los altos costos de vida,
2: exacto,
1: la energía, todo lo que nosotros realmente pues sentimos diariamente. Así que lo que nosotros sí podemos recomendar es la parte de que si ya sabemos que el costo de luz está más caro y que va a aumentar más.
2: Sí.
1: Si sabemos que el costo de vida, tanto con la inflación y con el petróleo, pues ha hecho que todo esté un poco más caro, pues nosotros debemos entonces analizar cómo están nuestros gastos mensualmente para entonces hacer esos ajustes y que entonces pues no sintamos tanto esos aumentos y entonces pues mensualmente pues podamos sobrepasar cualquier cosa que se nos enfrente a través de la economía, Alex.
2: Wow, no, de verdad que es impresionante y duele. Uh-huh. Duele y uno escucha ya cosas como esta y yo creo que de verdad que se le ponen los nervios a uno de punta. Oye, Carlos, precisamente eso es lo que quiero. Háblanos sobre Wall Street, que está alcanzando nuevos máximos, pero los bonos son los que preocupan.
3: Eso es correcto. Mira, Alex, ahora mismo Wall Street, la economía de la bolsa de valores, está en sus máximos.
2: Sí.
3: Es increíble. Pero también todo esto sucede porque, para explicarlo en arroz y habichuela, los datos de empleo últimos que salieron esta semana salieron menor de lo esperado. Así que cuando sale menor de lo esperado los datos de empleo, eso al mercado de valores le gusta, porque dicen contra, si ahora hay menos empleo, pues es posible que las tasas prestatarias las bajen. Así que hay una leve esperanza de que entonces las tasas de interés para comprar casas sean más económicas, para comprar un carrito nuevo sea más económico, ¿verdad? Y eso influye a que entonces pues, va a haber más dinerito en la calle y eso al mercado de valores le gusta. Así que eso es lo que estamos viendo. Pero cuando vemos también los bonos del Tesoro, ¿verdad? Que esa es la deuda de los Estados Unidos, tan altas, los rendimientos, pues también eso es preocupante porque lo que te dice es que todavía no hay, ¿cómo se dice?, una tregua para la guerra. Todavía no hay una luz que diga ya todo está por calmarse un poco los conflictos en el mundo. Y eso es, esa es la razón por la que vemos los rendimientos de los bonos del Tesoro tan altos. Porque lo que nos está diciendo es, lo que esperamos de aquí a los próximos 10 años es que todavía va a haber un poquito de revolú, ¿verdad? Macroeconómicamente en los Estados Unidos y con las relaciones de los países del exterior.
2: O sea, podemos decir que es vital que el puertorriqueño esté consciente que estas economías pues cambiantes siempre traen nuevas oportunidades, ¿no?
3: Sí, oye, claro que traen siempre oportunidades.
2: Ajá.
3: Eso también provoca que hoy día las personas con los productos que nosotros ofrecemos pues puedan adquirir intereses como nunca antes, 5.70%, que tu dinero pueda crecer ese interés a 5.20, 5.45.
2: Exacto.
3: Oye, hay oportunidades. Cuando todo esto pasa macroeconómicamente, no es que todo está malo en el mundo. Sube la inflación, pero también hay oportunidades en los productos de intereses fijos que a muchas personas les gusta. Así que es una de las oportunidades que podemos tocar más en detalle.
2: Excelente, mano, excelente. Lo dejamos como asignación. Oye, Wilson, el mercado laboral de Estados Unidos,

0: realmente se está enfriando o cuéntame sobre eso.
1: Carlos tocó un punto bien claro de lo que está pasando con los empleos en Estados Unidos. Si nosotros miramos la data de lo que fue septiembre, pues se esperaban 84,000 nuevos empleos. El detalle es que ese dato salió en 29,000 nuevos empleos. O sea, la diferencia...
0: Menos de lo esperado. Menos.
1: Y si es bien marcada esa diferencia, esto hizo que el desempleo pues también tuviera un aumento. ¿Y qué está pasando aquí? Mira, esto es importante que los puertorriqueños lo sepan, porque cuando hablamos de la Reserva Federal, que tiene su próxima reunión el 27 y el 28 de octubre, uno de los datos que mira es la inflación y el empleo. Y así pues puede determinar qué va a estar pasando con las tasas prestatarias en esta próxima corrida. No necesariamente, ¿verdad?, esto va a significar de que las tasas prestatarias van a bajar, porque cada semana salen diferentes datos que va a marcar esta próxima reunión de la Reserva Federal y qué va a estar sucediendo con las tasas prestatarias. Pero sí, como mencionó Carlos, es las oportunidades que nosotros podemos tener ante todo lo que está ocurriendo en la economía, lo que está sucediendo con el bono del Tesoro a 10 años, aunque todo es más caro, pero a través de eso nos trae oportunidades para que nuestro dinerito pueda capturar dentro de un producto fijo mayores intereses, que esté por encima de la inflación, que sea una oportunidad para que yo como puertorriqueño, si tengo un dinerito dormido, si tengo un dinerito en un certificado de depósito que venció, que no está teniendo unas acreditaciones que realmente vayan acorde a lo que yo estoy buscando, pues que miren las anualidades fijas estilo CD como esa alternativa y como esa oportunidad. Así que ante todo lo que está ocurriendo en la economía, ante lo que está ocurriendo, Alex, tanto en la luz, pues hay que mirar bien de cerca también cuáles son las oportunidades, porque sabemos que el costo de vida está alto y seguirá alto. Pero entonces ahora, pues, si ya sabemos eso, como yo como puertorriqueño puedo ver las opciones para que mi dinerito crezca de manera segura y que esté por encima de lo que es el costo de vida.
2: Oye, y Wilson y Alex, bien, bien importante, beneficios que le podemos sacar hoy día a intereses de sobre el 5% en estas anualidades fijas es que se pueden llevar los...
0: Ahí se le fue la comunicación. Carlos, verifica a ver si lo puso en mute.
1: Verificamos la parte con lo que estaba mencionando,
0: sí,
1: Carlos.
0: Cuéntame.
1: Y es que las anualidades, yo sé que podemos, vamos a hablar, Alex, un poco más de lo que es esta oportunidad de las anualidades.
0: Sí, de hecho, te pregunto, ¿verdad? Porque yo he escuchado sobre las anualidades CD, que dice que se está manteniendo fuertemente liderando el mercado y tomando la delantera. ¿Tú me hablas de eso? ¿Eso es cierto o qué?
1: Me tiraste un punto bien claro, porque está la oportunidad de lo que son las anualidades fijas estilo CD, porque es que hoy en día nosotros miramos las opciones como puertorriqueños que podemos tener bajo un interés fijo garantizado, pues afuera no nos dan mucha oportunidad, ya que el interés que nos pueden estar ofreciendo es un interés un poco más bajo de lo que estamos nosotros acostumbrados. Pues hoy en día las anualidades fijas estilo CD te dan la alternativa de tu poder garantizar un interés desde 5.20, Alex. O sea, desde tres años pasan como si nada.
0: Exacto.
1: Pasan a las millas.
0: Exacto, sí.
1: Y el que tú tengas la oportunidad de que si tengo un dinerito en mi cuenta de banco, de que si tengo un dinerito en el certificado de depósito que antes me estaban ofreciendo un interés y cuando se venció me están diciendo sí, pero ahora te vamos a estar ofreciendo un 4% o un 3.75, mucho menos de lo que ya estabas acostumbrado. Carlos tocó algo bien importante, y es que las anualidades fijas estilo CD te permite a que esos intereses que genera el producto anualmente, tú te lo puedas llevar en intereses en mensualidades.
0: ¡Wow! ¡Qué bien!
1: Para unirlo con tu capital.
0: ¡Ah, qué chulería! Eso me gusta. Ajá, sí.
1: Que si la luz aumentó,
0: sí,
1: pues tú tienes entonces ahora un producto dentro de la anualidad fija estilo CD que te está dando unos intereses, y entonces no importa que la inflación esté alta, no importa que la luz siga subiéndola, si tú tienes entonces ahora el dinerito trabajando para ti, pues entonces hace que no importa que el costo de vida aumente, tu dinerito te está ayudando a enfrentar todos esos cambios.
0: Eso es una chulería, es una chulería, de verdad. Antes de hacerte la última preguntita, déjame, quisiera darle la oportunidad que Carlos finalice el argumento, ¿verdad? Interesante que estaba haciendo. Carlos, adelante.
2: Mira, bien importante, de esto es lo que se trata. se acortó la llamada, pero el trabajo en equipo que tenemos en Tu Dinero Seguro, el señor Wilson completó.

0: mi argumento. Así que de eso es lo que se trata. Qué lindo, exactamente lo que explicó Wilson, eso es el mensaje que queremos llevar a todos nuestros puertorriqueños. Sí. Pongan su dinero a trabajar, el dinero que tienen en cuenta de ahorro, sáquelo del punto bicicleta, aproveche los intereses que están altos, llévese esas mensualidades y cubra lo que hace falta en su hogar, ¿verdad? Con esos intereses que se puede llevar adicional. Eso es bien importante, un beneficio importantísimo que deben entender todos nuestros puertorriqueños.
1: Excelente, pues mira, vamos a esta última preguntita ahí, como decía aquella muñeca, vamos con esta que a usted le gusta, a mí me gusta esto. Háblame de la anualidad de esa que como dicen, por ejemplo, esa que le mientan del 20%. Carlos, ¿me puede abundar un poquito más sobre eso? Carlos, a mí me encantó cuando ustedes hablaron de eso y muchas personas me llamaron y me preguntaron. Yo rapidito le di el número de ustedes para que se comuniquen, pero mucha gente le llamó la atención esto de la anualidad, que ofrece un 20% garantizado el primer año, que eso es una de las mejores para acelerar el crecimiento del dinero. Carlos, cuéntame de eso.
0: Sí, mira, estos bonos actualmente existen y, bien importante, te ayuda a tener un aceleramiento desde el primer día para tu dinero. Pero lo más importante aquí es que para identificar si esta anualidad es para ti, por eso siempre es bien importante una cita. Una cita para entender el escenario, para que veas cómo funciona este bono, bien importante. Estos bonos que nosotros estamos ofreciendo del 20 o del 15% son bonos donde el producto no tiene costo. Así que, por ende, ese 20% o ese 15% que se escoja es tuyo, ¿verdad? Durante el transcurso del producto. Nunca vas a tener una reducción año a año. Así que eso es bien importante. Siempre que vean un producto con bono, la pregunta clave tiene que ser: ¿tiene costo? Porque si tiene costo, pues vamos a mirar un poquito más a fondo a ver si realmente es conveniente.
1: Oye, excelente. O sea, lo que puedo entender es que no tiene costo alguno y te permite retirar el 10% anual sin ninguna penalidad, ¿verdad, compañero?
0: Eso así. El producto te permite hacer tus retiros anuales. Así que volvemos. Si están buscando para llevarse algo mensualmente, anualmente, siempre protegiendo el dinero y que cuando culmine el periodo puedan seguir viendo su principal garantizado, estos productos son ideales para eso, y más con un aceleramiento como lo puede ser un 20% o un 15%.
1: Carlos Carruccini, Wilson Acevedo, qué interesante esto. Yo me quedaría 15 minutos más,
2: pero ya se acabó.
1: ¿Dónde lo consigues? Más información, cuéntame.
2: Se comuniquen.
1: A mí me gusta esto, a mí me gusta, yo lo vivo, ¿verdad? Porque es que estamos viviendo un momento dado, ¿verdad? Que hay que coger el pesito y convertirlo en un miti-miti y hacerle así, estirarlo, tú sabes.
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1: Fantástico, una vez más el numerito es
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1: Gracias, Wilson, gracias, Carlos, excelente día.
2: Buen día.
1: Que la pasen bien.
0: Muchas gracias.
1: Y recuerden que todos los jueves, a esta misma hora, están los chicos de Tu Dinero Seguro para orientarte y mucho más. Ahora sí, tómate el cafecito, hay que calentarlo.
2: Arre 10.
1: Ahora, hay que calentarlo. Hay un horno.

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0: Yadiel Grafal Nieves. Yadiel, estamos aquí en la clínica de la doctora Mirelis Miranda Gallosa, médico internista en el pueblo de Moca.
1: Así es, esto queda en la misma calle Calazán Lasalle, en la calle 100, suite 4 en Moca. Al ladito, mira, de la plaza pública,
0: Víctor. Al ladito, y hoy está la gran feria de salud y de servicios, así que hay toma de presión arterial, oxigenación, pulso, masaje, orientación psicológica, hay las plantitas del huerto casero del servicio de extensión agrícola, llegue para acá, hay café, hay desayuno, va a haber sorteos, hay calor, pero hay agua hay abanico para resolvernos un ratito, de
1: y
0: verdad.
1: La vacunación, hay vacunación contra la influenza, contra el COVID, la pulmonía y el tétano.
0: Así que llegue para acá.
1: La farmacia Costa Caribe está brindando los servicios de vacunación.
0: Oye, vamos a hablar un poquito de varios temas, ¿verdad? De lo que estamos aquí en esta gran feria de servicios y salud. Y hay un negocio que se ha establecido por muchísimos años y que da un servicio extraordinario a la comunidad en cuanto a los equipos médicos, Yadiel.
1: Así es. Y de equipos médicos del noroeste, le damos la bienvenida a sus propietarios, Luis González y Olga Echevarría. Muy buenos días, bienvenidos.
2: Saludos, buenos
0: días. Acerque el micrófono para no perder nada por ahí.
2: Saludos, buenos días. Y un saludo especial a Guava la Grande, que siempre ha estado con nosotros.
0: Luis, hoy hace calor, pero usted nos puso hasta abanico. ¿Estamos bien?
2: Sí. Pues ya prácticamente llevamos 29 años.
0: Sí, acerque el micrófono ahí.
2: 29 años al servicio de Moca y los pueblos limítrofes. Aquí, como yo le digo, tenemos desde un simple bastón hasta una cama de posición. Bastones, sillones de ruedas, andadores, rollator, un sinnúmero de productos. Y de verdad que nos sentimos bien contentos de estar aquí y saludando a la doctora Mirelis Miranda, que nos invitó.
0: ¡Qué bien!
2: Sí, estamos aquí, lo más chévere.
0: Oye, dentro de todos esos equipos médicos, es importante que esto es una determinación de los médicos, ¿verdad? De lo que necesita ese paciente.
2: Es correcto, tiene que tener el diagnóstico apropiado para que le aprueben los equipos. Si no cualifica, no hay equipo. Pero siempre tratamos de ayudarlo y orientarlo. Y nos sentimos bien satisfechos de ayudar al pueblo de Moca, como dije anteriormente, y pueblos limítrofes que están siempre presentes, de verdad que nos han auspiciado durante prácticamente 29, ya mismo cumplimos 30.
0: 30, hay que hacer algo, hay que hacer una celebración o algo, invítenos para acá, que sabes que nosotros somos fiesteros. Oye, y hablando, ¿verdad?, un poco con su esposa, normalmente, ¿qué es lo más que se solicita o qué más los médicos tienden a buscarle equipo a los pacientes?
3: Sí, gracias por la invitación. Quiero darle las gracias primero a Dios y a la comunidad de Moca, que nos ha ayudado en todos estos 30 años de servicio, buscando calidad, llevando paz a los pacientes. Los primeros servicios que generalmente nos buscan son los glucómetros, las máquinas de hacer la presión arterial, entre otros. Tenemos bastones, sillones, camas de posición, andadores, toda la gama de equipo médico. Estamos a la orden siempre.
1: Y no tan solo residentes de Moca, sino toda la área noroeste llega aquí a servicios, a equipos médicos.
3: Sí.
0: Wow. De esto de los equipos médicos, este es en el área el único en toda esta región, ¿no?
3: Entiendo que sí, que somos los únicos en esta área. Tendrían que viajar un poquito más lejos hasta Mayagüez o algo así para conseguir equipo médico.
0: Prácticamente aquí se consigue de todo lo que es recetado o lo que los médicos entienden que debe ser equipo para el paciente.
3: Exacto, tenemos la disponibilidad de conseguir ciertos equipos que son un poquito más
0: especializado,
3: y eso es por una orden especial.
0: Pero entonces se resuelve.
3: Resolverle al cliente.

0: Exacto. Y normalmente, ¿cuánto es el tiempo de entre que recetan, le dicen a usted lo que necesita uh-huh. y se le entrega el equipo al paciente?
1: Generalmente a las 24 horas lo podemos resolver.
0: Que normalmente, o sea, que esto no es así, yo no lo tengo, se tarda un mes. Sí. Esto no es, esto es bastante rápido el que puedan durante. Sí, Yadiel.
2: ¿Y cómo ha evolucionado Equipos Médicos del Noroeste en estos 29 años?
0: 29 años, fácil decirlo, pero...
2: ¿Cómo comenzaron y cómo se convirtió en lo que es hoy día?
1: Sí, Equipos Médicos se logró desarrollar gracias a todos los médicos del área que me conocieron y ellos coordinaban atrás de mi servicio. Ajá. El profesionalismo ha permitido que podamos llegar hasta donde estamos hoy día.
2: ¿Siempre han estado ubicados en este suite o estaban ubicados en otro lugar y luego se trasladaron?
1: Casi siempre llevamos aquí como 24 años y anteriormente estábamos en otra calle por ahí cerca.
0: Qué bien. Luis, ¿qué le podemos decir a la gente, verdad, que necesita el equipo médico, que los médicos ya le han dado esta orden médico y de los servicios que ofrecen?
3: Bueno.
0: Acérquese.
3: Sí, mira, de verdad que como preguntaron ahorita, nosotros empezamos en nuestra casa.
0: Ajá.
3: Sí. En nuestra casa, con unos cuantos equipos. Y ahí hemos ido evolucionando y ya prácticamente construimos, llevamos prácticamente aquí en esta misma localidad 24 años.
0: Wow.
3: 24 años. Y de verdad, y nos sentimos bien contentos. Como tú me preguntas, pues como dijo mi esposa, pues nosotros, después que tengan la orden médica, pues tratamos de ayudarle y tratamos de resolverle.
0: Claro, eso es lo más importante.
3: Y orientarlo, que si no, dónde tienen que ir para que sí, así consigan el equipo, a través de los equipos, a través de los médicos.
2: Pues vamos a recordarle horario en el que están abiertos y los números de teléfono donde
3: sí,
2: se pueden comunicar.
3: Nosotros estamos, yo llego aquí a veces a las 7 de la mañana, 7 y media, y estamos corridos hasta las 4 y media. Y los sábados estamos... prácticamente desde las 7:30 hasta la 1 de la tarde. Mm-hmm. Nuestro número de teléfono es 787-877-2327. Y si no estamos aquí, pues nos las transfieren a nuestros celulares.
0: Qué bien, qué bien.
2: González, antes de que se nos vaya, el doctor Nelson Arnaldo Vera Hernández le manda un saludo, que dice que es su primo hermano.
3: Eso es así. Sí.
0: Qué bien, fue el colaborador de nosotros en Guava. Sí. Gracias por llegarnos, porque esto también es parte de usted, este edificio, así que gracias por la invitación y siempre allí en la orden en Guava. No,
3: de verdad, gracias a ustedes por la entrevista y por darnos la oportunidad.
0: Claro que sí, gracias a usted, dama. Muy amable. Bueno, vamos a hablar de pesca. Hay un torneo de pesca en Aguadilla, Yadiel, los días 9, 10 y 11 de octubre. Así que vamos a ver qué información nos tenemos. Creo que es por la Plaza Plácido Acevedo en Aguadilla y tenemos un portavoz de este torneo de pesca aguadillano.
2: Así es. Y le damos la bienvenida que llegó hasta aquí a Moca. Joel Sein, y me corrige, dije el apellido bien.
4: Joel Sein, sí,
0: Joel, así, ¿cómo estás, Joel?
4: Bien, muy bien, muy bien.
0: Qué bueno, qué bueno.
4: Gracias por la invitación,
0: gracias a usted por llegar hasta acá, hasta nosotros. Mar, Pasión y Tradición, un torneo de pesca aguadillano. Cuéntame un poquito, ¿qué es esto del torneo de pesca aguadillano?
4: Pues mira, este es nuestro segundo torneo de pesca aguadillano, ¿verdad? Esta es nuestra segunda encomienda.
0: Ajá.
4: ¿Para qué es el aguadillano? Para los años 80, en Aguadilla, pues se hacía un torneo de pesca súper brutal.
0: Sí.
4: Pues, lo que estamos es retomando esa tradición nuevamente.
0: Ay, qué bien.
4: Y además de un torneo de pesca, es una fiesta de pueblo.
0: ¿Sabes? Va a haber actividades, sí, además del torneo.
4: Sí, además del torneo va a haber actividades, son el 9, el 10 y el 11, este fin de semana.
0: Cuéntame qué hay, viernes, sábado y domingo, cuéntame.
4: Mira, el 9, que es el viernes, pues es la entrega de los equipos de pesca, ahí van a estar todos los pescadores, tenemos música en vivo. El 10, pues el 10 y los pescadores salen a las 6 de la mañana y regresan a las 4 de la tarde.
0: Con su pesca.
4: Ya desde las 4 de la tarde tenemos música en vivo, todo el día, las personas, todas las familias son invitados porque tenemos gastronomía, artesanía, tenemos todo tipo de diversión, ¿verdad? Como una fiesta de pueblo, uh-huh, como le digo yo. Y puede interactuar con los pescadores, ver el pesaje de los peces, que es algo muy bonito, y ahí, así levantamos el deporte para las nuevas generaciones.
0: Una tradición que no debe perder.

0: Este, ¿verdad?
1: Y en este año, ¿verdad? Que en honor a los pescadores este aguadillanos, pues decidimos unir lo que es la categoría Yola.
0: Explíqueme.
1: Sí, pues mira, la categoría Yola, pues obviamente nosotros tenemos una de las embarcaciones, ¿verdad? De historia, que es la Yola Guadellana.
0: Que es la única, es
1: sí,
0: única.
1: Es única la Yola Guadellana. No sé si sabías, pero en el Museo Naval de España, la Yola Guadellana se encuentra allí. Y eso nos llena de orgullo. Y hay muchos pescadores que utilizan Yola. Ahora mismo, pues tenemos pescadores que tienen sus botes grandes. Pero hay un sector que ese sector está olvidado, de los de la Yola. Y nosotros los traemos. Ellos se merecen, ¿verdad?, esa categoría y competir entre ellos, que son muy buenos. Son muy buenos y esa es nuestra encomienda. Obviamente queremos, ¿verdad?, hacerlo que sea tradición y por eso sigue siendo, además de torneo, una fiesta de pueblo.
2: Sí, para esos pescadores que están interesados de participar del torneo, se tienen que registrar con anticipación, se pueden registrar el mismo día. ¿Cómo es la logística?
1: Pues mira, las inscripciones están abiertas.
0: Okay. ¿Son diferentes categorías?
1: Sí, son diferentes categorías.
0: Ya me dijo el de la Yola.
1: Sí, tenemos categoría Yola, categoría por peso. La embarcación que más pesque por peso, como son 2 días de pesca, la que más pesque por peso es un punto por libra de pescado que pesca. Entonces, la demás, pues entonces, esas categorías tenemos $3,000 para el primer lugar.
0: Wow.
1: Segundo lugar, 2,000 y 1,000 para el tercero.
0: Wow.
1: Además de eso, para incentivar, tenemos la categoría de fémina. Las féminas les gusta pescar.
0: Hay pescadoras.
1: Hay pescadoras, sí. Y también queremos exaltarlas, ¿verdad? Y tenemos nuestra categoría sobre ello. Y la categoría del pez más grande. La embarcación que coja el pez más grande. O sea, tenemos varias como tal, varias que pueden participar todo el mundo, ¿verdad? Para inscribirse, las inscripciones ya están abiertas.
0: Okay.
1: Son todos los días de 4 a 10 de la noche en Altamar, en Aguadilla.
0: Eso es lo que está en la Plaza Plácido Acevedo.
1: Okay. Porque va a ser allí en la Plaza Plácido Acevedo.
0: Estas actividades todas van a ser allí.
1: La Plaza Plácido Acevedo. Allí son
0: y ahí se puede observar el pesaje y todo.
1: Esto es, mira, cuando vamos a un torneo de pesca, casi siempre son los clubes y estos sitios, y son pocas personas los que pueden ver lo que es el pesaje y todo esto. Por aquí no.
0: Yo nunca lo he visto.
1: Nunca lo he visto, pero no, lo vas a ver este fin de semana.
0: Muy bien.
1: Y te invitamos para que vayas, de la vuelta.
0: Sí, me gustaría ver. Me encantan los pescadores, sí. Tradición, claro. Es cultura, es nuestro.
1: Es nuestro. Pues allí va a haber en exhibición un La Yola Guadillana con su historia.
0: Mira para allá.
1: ¿Sabe que queremos hacerlo algo diferente a lo que es un torneo de
0: y que esta generación vea, esta generación sí. No lo ha visto.
1: No lo ha visto, no lo ha visto.
3: Se parece al torneo que celebran en San Juan, que buscan las lanchas, porque las lanchas son más grandes y yate allá, que tienen el pescado más grande que sacan ahora mismo.
1: Exactamente.
0: Sí, bien, o sea que algo de Metropolitana que acá no se ha visto, se va a ver aquí en el torneo.
1: Se está viendo, se está formando.
0: Qué viendo,
1: y
0: qué bien.
1: Nuestra misión es llegar a ese torneo que
0: a ese nivel.
1: A ese nivel, exacto, correcto. Le indicamos a todas las personas que además de esto, el sábado tenemos parranda. Se llama la parranda pesquera.
0: Ajá.
1: Es la parranda para el pescador. Así que pueden están para allá.
0: Qué bueno.
1: Tenemos parranda, además de música en vivo. El 11 domingo también tenemos música en vivo, tenemos banda, tenemos
0: en la
1: artista,
0: misma plaza,
1: en la misma, seguro que sí. Así que le hacemos la exhortación, si aquel pescador que nos está escuchando desea comunicarse, también se puede inscribir vía teléfono.
0: Dígale el número, por favor.
1: Teléfono 787-424-3968 y al 787-975-6531.
0: Joel, qué bueno escuchar una tradición bonita, qué bueno que eso se traiga al área oeste del país, qué bueno que piensen en los pescadores, de verdad, orgulloso de lo que están haciendo, qué bueno, que
1: muchas
0: sea
1: gracias.
0: Todo exitoso ese torneo de pesca guadillano, Joel, nunca lo has visto, ¿no?
1: ¿Nunca
0: has visto ese pesaje? Yo quiero ir para allá.
1: Se lo van a divertir,
0: De
1: verdad que sí.
3: Mira, Víctor, bien importante porque él te está presentando el torneo, pero no te está diciendo el efecto que tiene en la economía de Aguadilla.
0: Claro.
3: Vienen de todo Puerto Rico, el turismo que se mueve, las personas entran a comprar diferentes cosas, que si almuerzo, que si cerveza, que de todo para participar.
0: Una economía
3: y los que participan en el torneo, pues traen sus lanchas, sí, consumen combustible.
1: Exacto. O sea,
0: más lo bonito que se ve.
3: Y es un evento, este es un evento bien precioso, de verdad, y un evento para familia.
0: Yo nunca lo he visto, quiero ver.
3: Yo lo he visto, y es para que la familia participe, porque el desabasto lo dan en televisión, lo presentan en televisión.
1: Sí, tenemos ya inscripciones de pescadores.

0: trabajadores de diferentes partes de la isla, no simplemente Aguadilla ni aquí el área oeste, diferentes partes de la isla tenemos ya inscripciones.
1: O sea que hoy, toda esta semana,
0: tienes hasta el viernes hasta las 9 de la noche. Hasta la mañana a las 9
1: para inscribirse. Y pueden ir de 4 a 10 al Tamar.
0: Al Tamar allí.
1: Se inscriben,
0: eso es correcto.
1: Dime el número de teléfono para más información, Joel.
0: Como le dije, 787-424-3968 y el 787-975-6531.
1: Joel, gracias por llegar hasta acá y que sea todo exitoso, de verdad.
0: Seguro que sí. Bendiciones para todos.
1: Igual a ti, Joel. Bueno, continuamos aquí desayunando con Víctor Vázquez y Yediel Grafals Nieve. Muy amable. Yediel Grafals Nieve. Vamos a hablar de economía. Vamos a hablar con nuestro experto económico, un economista, y vamos a hablar un poquito, ¿verdad?, de la preparación de todos estos planes para hacer negocios, emprendimiento, que trabajan también en su oficina. Y está con nosotros alguien de la casa, alguien a quien estimamos y que nos educa. Es lo más importante.
2: De Waste Tax Accounting, le damos la bienvenida al economista Luis Arocho.
3: Saludos, gracias, buenos días. Gracias por tenerme nuevamente.
1: Muchas cosas de qué hablar, Luis, muchas cosas de qué hablar. Esta economía está rara, por decirlo de alguna forma. ¿Qué ha pasado y qué podemos esperar, Luis, dentro, ¿verdad?, de la visualización?
3: Pues mira, está bien complicado el panorama, ¿verdad? Bien difícil de pronosticar. La economía se mantiene estable, pero con unos índices bien, bien dispares. Por ejemplo, la Reserva Federal, a diferencia de lo que todos hubiéramos pensado hace un año atrás, volvió a subir los tipos de interés. Y quiero explicar esto bien rápido y bien sencillo. ¿Qué son los tipos de interés? Porque a veces escuchamos eso, la Fed subió los intereses. ¿Eso cómo nos afecta directamente? Cuando la Fed sube los intereses, eso lo que quiere decir es que cuando usted va a tomar un préstamo hipotecario, un préstamo comercial, un préstamo personal, cualquier tipo de préstamo, ahora le va a costar más. ¿Okay? Y esto se hace para intentar bajar la inflación, o sea, la subida de precios. Y parece contradictorio, pero si subimos los intereses, la gente invierte menos y por lo tanto los precios bajan. Así es que funciona. Así que es un efecto directo sobre las inversiones de Puerto Rico y de los Estados Unidos. Así que eso es lo último que ha estado pasando en la economía y es algo bien importante porque no era algo que hubiéramos supuesto hace un año atrás, por ejemplo.
2: O sea que si ponemos un ejemplo en Arroyo y Habichuela, si yo tenía pensado comprarme un carrito ahora, tal vez me aguanto hasta que los intereses bajen otra vez.
3: Eso, exactamente, esa es la idea de cuando se suben los intereses, para que la gente invierta menos y por lo tanto los precios se vean obligados a bajar, porque de otra manera la inflación sigue subiendo. ¿Y por qué ha subido la inflación? Pues por lo que suponemos, el alto costo del combustible, la guerra de Irán, una economía que se mantiene sólida y por lo tanto las personas siguen trabajando, cobrando bien y por lo tanto gastando más.
1: Yo, ahora es que en este, por ejemplo, sé que la situación de la inflación nos está complicando, pero he visto muchas compañías de comida específicamente ofreciendo mejores precios en sus alimentos. ¿Esto se debe a lo que usted me está diciendo? O sea, para que no sigan subiendo, hacen ofertas para tratar de mantener la economía. Explíqueme un poco.
3: Claro, en el sector de los alimentos, ¿verdad?, hay una competencia también bien, bien fuerte. Entonces, lo que se suele hacer mucho es eso, buscar la manera de, ¿verdad?, imponer ofertas efectivas para que las personas pues puedan seguir consumiendo, porque uno de los sectores que más sufre con la subida de precios es los alimentos, porque las personas por lo regular pues paran de comer fuera, cocinan en casa y los alimentos es uno de los sectores que más rápido aumenta el precio, porque para producir alimentos se necesitan productos, materia prima de diferentes partes del mundo. Así que un efecto...
1: Y más en nuestro país, que todo viene de afuera.
3: Exactamente. Y más en Puerto Rico, que consumimos el 89% viene de lo que consumimos viene de afuera.
2: Y sabemos que con esta cuestión de la guerra en Irán, lo que ha sido el petróleo se ha visto bien afectado en estos últimos meses. Sin embargo, ¿qué es lo que está sucediendo con el diésel actualmente?
3: El problema, mira...
1: Para explicárselo, porque yo creo que la gente no lo entiende.
3: Sí, ¿qué está sucediendo? Porque el barril de petróleo volvió a bajar, pero la gasolina volvió a aumentar. Porque no solamente es un asunto de la extracción del petróleo, sino es un asunto de refinerías. Entonces, ¿qué pasa? El precio del barril bajó, pero tenemos un problema. Las refinerías de Venezuela no están en funciones, las refinerías de diésel, específicamente de Estados Unidos, se habían dejado de utilizar por razones ecoambientales. ¿Y quiénes refinan mucho petróleo? Rusia. Y hemos visto que Ucrania ha tenido una ofensiva bien fuerte contra las refinerías rusas. Por lo tanto, ahí es donde...

0: ¿dónde está el problema? Vemos un barril de petróleo a $90, pero vemos una gasolina todavía a $1.15, $1.20.
1: Entonces, todavía con esta cuestión de lo que está sucediendo en Rusia, lo que está sucediendo en Ucrania y también en Irán, todavía no podemos ver un panorama donde estos precios vuelvan a estabilizarse a corto plazo.
0: Pues mira, a diferencia de lo que habíamos hablado hace cerca de 8 o 10 meses atrás, que yo había dicho que probablemente sí, pues ahora mismo tengo que decir que no, que a corto plazo yo no veo que la cosa se vaya a estabilizar en el precio del combustible.
2: Oye, y en materia de, ¿verdad?, para ponerlo un poco más local, en materia de los comerciantes, los propietarios, los dueños de negocios en nuestro país, ustedes llevan precisamente el área financiera a ellos. ¿Qué deben estar observando y qué servicios ustedes le pueden ofrecer para ayudarlos?
0: Pues mira, siempre es bien importante, ¿verdad?, como hemos hablado anteriormente, que las personas lleven una contabilidad de gastos bien específica. ¿Por qué? Porque muchas veces tenemos negocios, lo vemos mucho en la oficina, tenemos negocios en donde se genera una cantidad importante de dinero, pero si no tenemos un control de gasto bien excesivo, pues podemos tener una fuga de capital bien grande. Afortunadamente, ahora mismo en Puerto Rico hay incentivos que también están ayudando grandemente a los comerciantes. Por ejemplo, ahora mismo el gobierno tiene un incentivo, que no es préstamo, es incentivo, que si cualifica le pueden dar entre 15.000 hasta $35.000. Así que dentro de todo el panorama inflacionario, todos los problemas económicos y los retos tan grandes del comercio, ¿verdad?, que tienen los comerciantes, tenemos estas alternativas.
1: Claro, hay oportunidades.
0: Hay oportunidades, correcto. Y si necesitan un financiamiento comercial, ¿verdad?, el papeleo de plan de negocio, proyecciones, estado financiero, puede estar unos costos entre $3.500 y $5.000. También hay unas ayudas para que eso se costee y le salga completamente gratis a las personas que quieran hacer financiamientos comerciales o líneas de crédito. Así que los comerciantes tienen un reto bien grande, pero tienen alternativas.
1: ¿Y estos incentivos son principalmente para nuevos comerciantes o emprendedores ya existentes?
0: Buena pregunta, y puede ser para ambos. Okay. Sí. De acuerdo, lo que sí cambia es las solicitudes que se le hacen y la cantidad de incentivos que pueden ofrecer. Por ejemplo, un comerciante que ya lleve bastante tiempo puede cualificar hasta 35.000. Si llevas menos tiempo, pues probablemente puedes cualificar hasta 15.000. Uh-huh. Y con lo de los planes de negocio y las proyecciones, no importa. Puedes no ser comerciante, pero tienes una idea de negocios, pudieras cualificar.
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2: Eso es bien importante. Luis, y si yo soy desde cero, yo no sé nada, y te digo, Luis, mira, yo quisiera ampliar mis servicios en el negocio, no sé cómo hacerlo, no sé qué incentivos hay, ¿desde cero nos puedes ayudar, Luis?
0: Desde cero los podemos ayudar. Es un caso que vemos mucho, personas que dicen, mira, tengo esta idea de negocio,
2: no sé cómo empezar.
0: No sé nada. Exacto, no sé ni a dónde ir. Pues nosotros podemos ayudarle desde cero hasta que forme el negocio, la corporación, empleados, todo ese tipo de cosas, incentivos, todo eso lo podemos orientar sin ningún tipo de problema.
2: Vamos a darle los números de teléfono. Yo iba a preguntar algo más, discúlpame.
1: Sí, rapidito. ¿Todavía están a tiempo para la planilla senior o ya ese periodo pasó?
0: Ese periodo
2: era hasta octubre, ¿verdad?
0: Hasta octubre, sí. Así que si no la has radicado, que
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0: Siempre estamos a la orden.
2: Gracias, economista Luis Arocho.
0: Gracias a ustedes, como siempre.
2: Bien. Bueno, Yeliel, continuamos aquí en la Feria de Salud. Es desde la oficina de la doctora Mirelis Miranda Gallosa en Moca, Puerto Rico.
1: Así es, ya son las 10:31 de la mañana. Aprovechamos para hacer una corta pausa, pero al regreso las entrevistas continúan, y bien pendientes que ya mismito viene el sorteo.
2: El sorteo de regalos por ahí.
1: Así que para todos los presentes, que se anoten en esta primera mesa, donde van a ver la picadera, donde están los regalitos.

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0: última parte, la parte final de Desayunando con Guava. 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
1: Facilito de llegar aquí, ya mismo, gracias a todos los que se han dado cita la mañana de hoy. Óigame, vamos a... llega Navidad, llega estos días y la gente quiere poner su casa más bonita aún. Y hay personas que dicen, yo llevo como 10 años con estas cortinitas verticales, tengo ganas de hacer un cambio. Y yo creo que este es el momento de hablar sobre eso, Yediel.
0: Y efectivamente, de Crystal Vertical Blinds, le damos la bienvenida a Mirelis Hernández. Buenos días, bienvenida.
2: Buenos días, gracias por tenernos aquí nuevamente. Un placer siempre compartir con ustedes.
1: Oye, mucha gente busca en esta temporada hacer un cambio de look a su casa.
2: Sí, ya se acerca las Navidades, se siente ya la emoción, ¿verdad? Así que los invitamos a que nos llamen para poner esa casa bien bonita.

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1: ¿Cuáles son esos beneficios de tener cortinas verticales o este tipo de cortinas?
0: Pues mira, además de que te añaden una estética, ¿verdad? Que eso es siempre bien importante, te ayudan también con ese caliente que entran a través de esas ventanas, ¿verdad? Te ayudan a controlar esa temperatura dentro de tu espacio. Si tienes aire acondicionado, ese aire también puede fluir mucho mejor. Esa facturita de luma también te baja. Así que son otras cositas, que beneficios adicionales que a veces pasamos por alto, pero son bien importantes.
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1: Ay, gracias por estar con nosotros.
0: Un placer siempre.
1: Gracias por la orientación.
2: Gracias.
1: Bueno, continuamos aquí en vivo desayunando con Guava desde la oficina de doctora Mirelis Miranda Gallosa. Tenemos un doctor natural, ¿verdad? Todo lo que es iridólogo, naturólogo. Así que vamos a estar hablando. Esto es una tendencia que también me gusta, porque hay muchas personas educándose, y eso es bueno. Y le damos la bienvenida.
2: Adiel. Así es. De doctor natural le damos la bienvenida al doctor Jonathan Morales. Muy buenos días, bienvenido.
3: Buenos días, Dios los bendiga.
1: Amén, amén. Qué bueno. Oye, para el que, como yo, que tenga un poco de ignorancia, ¿qué es esto de iridólogo naturólogo?
3: Iridólogo es el que se dedica a hacer
1: iridólogo.
3: El examen del iris. Todo examen de la cenería, sí. Y podemos ver ciertas debilidades en el ojo. Y a través de esas debilidades sabemos dónde tenemos que trabajar.
1: Normalmente eso es un estudio que ustedes observan el ojo y su iris.
3: Exactamente.
1: ¿Y ahí qué pueden descubrir? ¿Qué se puede descubrir con
3: pues,
1: eso?
3: Un ejemplo que te doy, si vamos al área del hígado, que está en el área de la pupila, en el lado izquierdo, que es el área del hígado, y hay una mancha brown, por ejemplo, sabemos que hay una debilidad del hígado que podría ser hígado graso.
1: ¿Y eso se descubre en el iris?
3: En el ojo.
1: Oh.
3: Antes los médicos utilizaban el ojo para saber si había

0: si uno usaba droga, o si usaba sustancia, o si estaba consciente. Antes te miraban los ojos. Con el tiempo se dejó eso, pero ahora lo usamos nosotros. Y vemos muchas cosas a través de eso.
1: Y entonces, ¿cuál es el procedimiento? ¿Se hace el estudio del oro? ¿Pueden ver lo que usted señala y cuál es el próximo paso?
0: Bueno, hacemos el examen del iris y es computarizado. En otras palabras, vamos a verlo en una pantalla bien grande, el ojo, y ahí vamos a ver todo lo que es el área del ojo. Y ahí vamos a decir, mira, tú tienes cierta debilidad en tal área. Por ejemplo, si tienes ansiedad, espasmo, hígado graso, todas esas debilidades se pueden ver. Hacemos también el examen cuántico, que es un examen como si fuera de resonancia magnética, que te escanea todo el cuerpo. Ahí te dice también cómo está la vitamina, cómo están los metales, cómo está el estrés, cómo está el hígado, cómo está la vesícula, todo. El bioscan es algo parecido, pero mucho más profundo. En el bioscan podemos ver debilidades aún mucho más fuertes, incluso genéticas. Y el otro que viene siendo la termografía, que es un examen adicional que hacemos, que en vez de hacer la mamografía, que es con radiación, si las personas no quieren usar radiación, pueden hacérselo a través de la termografía, que no usa radiación ni pincha el seno tampoco.
1: Y esto se puede lo pueden utilizar para llevarlos a su médico, después de, si descubren algo.
0: Exactamente,
1: algo.
0: Siempre se combina con la sonomamografía, siempre es bueno hacer las dos.
1: Okay.
0: Y ahí a través de las dos, el médico va a decir, mira, tú tienes tal cosa. Si el médico dice, mira, esto es un cáncer, pues el doctor le va a decir, mira, esto es un cáncer, vamos a tratarte el problema. Si no es cáncer, mira, esto son unas microcalcificaciones o senodense, el mismo doctor va a tomar la decisión ahí.
2: Iridólogo, tengo una pregunta. ¿Cómo llegan los pacientes? ¿Llegan a través de un referido? ¿Cómo llega un paciente a un iridólogo?
0: De boca en boca, también promociones que hacemos. Y pues, la bendición de papá Dios.
1: Y cualquier persona puede obtener estos servicios, porque son totalmente naturales. Esto no hay nada invasivo, no hay nada dentro del cuerpo.
0: Nada invasivo, es totalmente 100% natural. Se puede atender desde niños hasta adultos, mayores, todos.
1: Y dentro de, si se descubre, o usted, ¿verdad?, se observa algo, ¿hay tratamientos naturales que puedan ayudarlo?
0: Sí, también tenemos suplementos naturales para diferentes tipos de condiciones de salud. 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
1: De verdad que bueno educarnos un poquito, ¿verdad? Porque desconocía de tantas cosas. Qué bueno que hay medicina natural. Me encanta el nombre Doctor Natural, así que me encanta. Así que qué bueno que nos den estas alternativas, de verdad que sí.
0: Claro que sí.
1: Gracias por esta entrevista.
0: Dios los cuide.
1: Amén.
2: Gracias, amén.
1: Seguimos aquí en Desayunando con Guava, Víctor Vázquez y Yediel Grafals Nieves.
2: Así es.
3: Bueno, Víctor, y ahora tenemos con nosotros a Calvin Acevedo, de aquí de la farmacia Costa Caribe 2, que ha estado con nosotros compartiendo en esta mañana y ha estado con el centro de vacunación de influenza, COVID, culebrilla, y así que, y la otra es pulmonía.
2: Así es, gracias, Quique. Tenemos, como bien nos dice, de la farmacia Costa Caribe 2, a su propietario Calvin Acevedo. Muy buenos
4: saludos,
2: días.
4: Saludos a todos. Gracias por la invitación.
1: Gracias a usted por estar con nosotros. Oye, lo veo muy atareado en el día de hoy. Uh-huh. Y es bueno porque quiere decir que la gente está tomando en cuenta lo beneficioso de las vacunas.
4: Sí, eso es así. Gracias a Dios, muchos de los que nos han visitado hoy, ¿verdad?, han estado poniéndose las vacunitas de influenza, de culebrilla, neumonía, tétano, ¿verdad?, que son importantes, ¿verdad?, para protegerse, ¿verdad?, de futuras enfermedades, ¿verdad?, prevenir, que es la intención de todo esto.
2: Pues vamos a recordarles, ¿cuáles son las vacunas que se están brindando en la mañana de hoy?
4: Ok, tenemos influenza, tenemos neumonía, tenemos tétano y también tenemos culebrilla.
2: Y de esas vacunas, si yo no me acuerdo, porque creo que la del tétano es la que es cada 10 años.
4: Sí, correcto.
2: Si yo no me acuerdo cuando yo me puse esa vacuna, ¿podemos? Eso,
4: sí, se puede verificar, ¿verdad?, en sistema cuando fue la última vez que se la administró.
1: Las dos farmacias tienen, ustedes brindan el servicio de vacunación en las dos farmacias.
4: Sí, correcto.
1: Y le pueden verificar al paciente.
4: Sí, por supuesto, eso se verifica en sistema, ¿verdad?, para

0: poder saber si le corresponden o no le corresponden.
1: Normalmente se utilizan planes médicos para...
0: Sí, la gran mayoría de los planes médicos las cubren.
1: Y en las dos farmacias ustedes hacen el mismo servicio.
0: Sí, correcto.
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0: 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Y allí estamos a sus órdenes. Lo que era antiguamente la Farmacia del Palmar. Hace un año, ¿verdad? Nos cambió de administración. Y nosotros estamos, ¿verdad? Dándose servicio a toda la comunidad del área hoy.
2: Y tengo entendido que hicimos dos desayunando.
1: Hicimos uno en la Farmacia Costa Caribe 1.
0: Correcto. En ambas, ¿verdad? Nos han visitado y la gente, las actividades siempre han sido todo un éxito y la gente bien agradecida, ¿verdad? Con los servicios. Y de mi parte siempre agradecido con ustedes por la visita, ¿verdad? Y permitirnos darle esta exposición, ¿verdad? Para que la gente sepa que nuestra farmacia está dando un servicio de excelencia y que estamos locos por atenderlo, recibirlo y darle un servicio de excelencia.
1: Además de la farmacia tradicional, los productos y medicamentos fuera del counter, pues tienen servicios añadidos porque tienen mini shops allí.
0: Sí. Sí, nosotros tenemos, ¿verdad?, distintos tipos de departamentos, ¿verdad?, lo que es artículos de pesca, tenemos gift shop, ¿verdad?, tenemos servicios de copia, fax, envolturas, perfumes, loterías electrónicas, colecturía digital.
1: Wow.
0: Pero adicional a eso, ¿verdad?, en el área del recetario nosotros hacemos entregas a través de toda el área oeste. Somos una farmacia ya, ¿verdad?, especializada en lo que son entregas y nosotros trabajamos tanto con hogares de envejecientes como también, ¿verdad?, con hospicios, que esos radioescuchas, ¿verdad?, que tengan esos pacientes como hogares, hospicios, pueden contar con nosotros y le podemos orientar con mucho gusto de los servicios que ofrecemos.
2: Vamos a recordarle entonces el horario. Sí. ¿En qué horario están abiertas las farmacias Costa
0: Caribe? De 8 de la mañana a 8:30 de la noche, lunes a sábado.
2: ¿Lunes a sábado?
0: Sí.
2: ¿El mismo horario?
0: Sí, el mismo horario.
2: Así que conveniente horario, especialmente para esas personas que trabajan full time, pueden recoger sus medicamentos, los pueden dejar desde tempranito, luego recogerlos en la tarde.
0: Claro que sí.
1: ¿Y el servicio de vacunación es dentro de un horario específico?
0: Sí, por lo menos... lo tratamos de estar poniendo desde las 8:30 de la mañana hasta las 5:30 de la tarde.
1: ¿Debe ser concertado con cita o pueden llegar?
0: No, pueden llegar, puede ser walk-in, ¿verdad? Que las personas lleguen. Siempre les recomendamos que lleguen con su ID, ¿verdad? Uh-huh. Con su ID y el plan médico, ¿verdad? Para efectos de crear el récord.
2: Correcto.
1: Excelente. ¿Vamos a repetir algún número de teléfono para las personas si necesitan mayor información?
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1: Muchísimas gracias, Carmen. Saludos a su señora esposa también,
0: recibido,
1: que a quien conocimos. Y muchas gracias por lo que hacen, porque esto es un servicio a la comunidad.
0: No, un placer siempre servirle y estar aquí con ustedes, ¿ok? Bendiciones a todos.
1: Que sigan vacunando allí, eso es lo más importante. Seguimos.
3: Bueno, Víctor, y ahora con nosotros tenemos aquí a Ezequiel Cortés de Cortés Wellness Center. Buenos días, Ezequiel.
4: Saludos, Víctor. Saludos, Ezequiel. Un placer nuevamente estar con ustedes.
2: No, y gracias a usted como siempre por el decir presente en lo que son las ferias de salud. Hoy se están brindando los masajes terapéuticos. Cuéntenos un poquito, Ezequiel.
4: Ya ustedes saben, como es de costumbre, siempre en las ferias de salud nos gusta apoyar, promocionar lo que es la salud y la prevención de enfermedades, y hoy nos encontramos aquí brindando lo que es masajes en silla, adaptados en silla, totalmente de cortesía. Y mesa informativa, ¿verdad?, para que conozcan un poco más acerca de los servicios que brindamos en Cortés Wellness Center.
2: ¿Cuáles son esos beneficios, Ezequiel, de recibir un masaje terapéutico y especialmente para esa persona que nunca ha recibido un masaje en su vida?
4: Pues verdad, el enfoque número uno es descontracturar, liberar tensiones, descomprimir articulaciones, o sea

0: toda persona que nos está escuchando que tengan problemas articulares, algún dolor agudo o crónico a nivel musculoesqueletal, pues es candidato para el servicio de masaje.
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1: Gracias, Ezequiel Cortez, como siempre, por decir presente y gracias por estar estos minutos con nosotros en Desayunando con Guava.
0: Muchas gracias. Siempre un placer estar con la familia de Guava la Grande.
2: Bien. Bueno, Víctor, y por aquí tenemos a Cristi Rivera, del hogar Mis Raíces en San Sebastián.
1: Muy buenos días, bienvenida.
3: Buenos días, bendiciones a todos.
1: Vamos a hablar entonces de lo que es Hogar Mis Raíces y también dónde están ubicados.
3: Sí, el Hogar Mis Raíces está ubicado en la carretera 119, kilómetro 28.7, en el barrio Yamala, en San Sebastián. Estamos cerquita donde era la antigua funeraria El Buen Pastor.
4: Cuénteme qué servicios se brindan en Hogar Mis Raíces. Dice aquí, cuidamos a seres queridos con calidez, compromiso, responsabilidad profesional y atención individualizada 24 horas.
3: Sí, precisamente. ¿Verdad? El lugar nace en el corazón de mi esposo y esta servidora, que juntos vivimos allí con nuestros pacientitos, así que los servicios que le brindamos son cuidados esenciales.
4: Ay, qué bien.
3: También los llevamos a citas médicas, ¿verdad? De ser necesario para que los familiares no tengan, ¿verdad? Que muchas veces faltan. La doctora Miranda, ¿verdad? Es la médico internista de allí del hogar.
4: Qué bien, también así cuidadito.
3: Que, sí, definitivamente. Escogemos, ¿verdad? Lo mejor para ellos. Y nada, estamos simplemente, ¿verdad? Promocionando el hogar. Nosotros tenemos ahora mismo capacidad para 10 pacientitos, tenemos 9, nos especializamos en pacientes de Alzheimer y estamos en la mejor disposición, ¿verdad?, de ayudar a todos los que necesiten de nuestro servicio.
4: Es importante, estos servicios son individualizados. Normalmente, ¿qué requisitos tienen para aceptar un pacientito, verdad, dentro del hogar?
3: Pues básicamente que tengan la necesidad, ¿verdad?, y que obviamente tengan familiares comprometidos.
4: Eso es bien importante.
3: Sí. Gracias a Dios, ¿verdad?, la matrícula que tenemos, todos los familiares siempre visitan todos los días. Eso nuestro bien. Horario de visita es de lunes a domingo.
4: ¿Y es diario?
3: Sí, de 1 a 3 de la tarde. Muchas veces tenemos pacientitos que los fines de semana ellos se los llevan los familiares, comparten y los traen los domingos, ¿verdad? Así que nuestra visión integral es que el familiar pueda estar conectado 24/7 con ese envejeciente para que no se sienta desprovisto, ¿verdad? De esa atención. No. Los llaman todos los días, los van a ver, tenemos visitas especiales coordinadas también, así que
4: ¿y ellos... de cuánto

0: matrícula? ¿Cuántos están atendiendo?
1: Pues ahora mismo tenemos 10 pacientes.
0: Ay,
1: tenemos matrícula
0: bien
1: para 10, pero tenemos 9 y estamos expandiendo el hogar hasta 15.
0: Y si una persona que nos está escuchando quiere ocupar ese espaciocito que queda, ¿cuál es el proceso? ¿Lo pueden llamar?
1: Sí, ahora mismo nos queda un espacio para un varón.
0: Okay.
1: Los cuartos son de 2 pacientitos cada uno. Que
0: dos
1: son
0: varones, dos féminas, por eso.
1: Exacto. Okay, okay. Toda la facilidad tiene aire acondicionado, tiene la televisión,
0: qué
1: todos
0: chévere.
1: Los cuartos. Cuando hablamos de servicios individualizados, es que lo que es de mi paciente, ¿verdad? No se comparte absolutamente
0: okay,
1: nada.
0: Entiendo. ¿Ves?
1: 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O también al 240-2411, es de mi esposo, el señor Héctor Nieves.
0: Y es bien importante eso, ¿verdad? Que uh-huh. este servicio es integral. Quizás yo como familiar no puedo brindarle el servicio tan adecuado de especialización, uh-huh. pero no lo puedo dejar ahí al garete y solito.
1: No.
0: Está, y me gusta eso, que puedan visitarlo diariamente.
1: Sí. La importancia, ¿verdad?, de poder visitar a tu familiar es que, primero, el proceso de adaptación, ¿verdad?, es mucho mejor, uh-huh. tanto para el paciente como el familiar.
0: Claro. Claro, claro.
1: Recordemos que muchas veces tendemos a juzgar, ¿verdad? El familiar es que no los quiere cuidar. No, todos nuestros familiares trabajan, son personas productivas, con hijos en la universidad, hijos en la escuela, ¿verdad? Que tienen, ¿verdad?, ese derecho y la obligación de seguir trabajando, pero también se ocupan de sus papás, ¿ve? Así que nosotros les suplimos todos los servicios que ellos necesitan: desayuno, merienda, almuerzo, merienda, cena y una merienda también. Así que todo es, ¿verdad?, bajo una nutricionista, balanceado. Tenemos un enfermero 24/7, mi esposo es enfermero especialista, así que nosotros vivimos con ellos, somos una familia.
0: Qué bien.
1: Esa es la realidad.
0: Hogar Mis Raíces, repita el número de teléfono.
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0: Y repítame su nombre.
1: Cristi Rivera.
0: Gracias, Cristi. Gracias. Muy amable. Muy amable, muy amable.
2: Continuamos aquí, vamos a identificar la emisora. Son las 11 en punto de la mañana. Esta es WABA Aguadilla. Y los que nos dieron cafecito tempranito en la mañana,
0: ¿viste? Qué rico estaba.
2: Como siempre, The Coffee Spot.
3: Bueno, Yediel, ahora vamos aquí para que ustedes entrevisten aquí a la joven Jennifer Soto, que es la supervisora de operaciones de Coffee Spot, que está en Isabel, Aguadilla, está en Moca y próximamente ya están preparando en Mayagüez.
2: ¡Ave María!
3: Bienvenida.
4: Gracias, gracias. ¿Cómo
0: estás? Jennifer,
4: ¿todo bien?
0: ¿Cómo estás?
4: Todo muy bien, gracias a Dios primeramente.
0: Óigame, café ha estado en boca de todos y hubo un aumentito por ahí por el café, pero ahí entonces empezamos a hablar del café 100% puertorriqueño y el café que viene importado. Y se trajo sobre la mesa ese tema. Cuéntanos un poquito, ¿qué nos puede orientar sobre eso?
4: Pues mira, verdaderamente es un poco complicado para nosotros los comerciantes, ya uh-huh. que al subir los precios un poco del café, muchas personas pues a veces vienen con un costo efectivo de que mira, yo puedo comprar hasta cierta cantidad de precio un café y ahora pues al tener este aumento pues nos vemos todos perjudicados.
0: Eso es bien, bien importante. Cuéntanos un poquito de los servicios de Coffee Spot y café, y temporada y todo lo que están sirviendo.
4: Pues mira, en este momento tenemos el café de temporada, que es el café de calabaza, que es el autuno. Es uno de los cafés más vendidos para esta temporada. Cualquier lugar que usted va de coffee shop va a conseguir en esta temporada el café de calabaza. Nosotros lo estamos trabajando, que es el autuno. 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Ice o frozen.
2: O sea que para estas calores que están haciendo, yo puedo pedir un ice ahora mismo.
4: Ahora mismo puede pedir un ice, se va a llevar su café de temporada frito, refrescante.
2: Y esa combinación de calabaza con chocolate blanco, me dijo.
0: Eso suena raro, pero suena como que yo quiero probarlo.
2: Exacto. ¿Cuáles son esos sabores? Podemos decir que va a ser dulcecito. ¿Cómo podemos identificar esos sabores?
4: Pues mira, es un café que te puedes tomar sin ningún tipo de azúcar, ya que el chocolate blanco pues te incluye
0: le da ese
4: dulzón. Ese saborcito a calabaza, al probarlo, ese sabor que deja es exquisito. Sinceramente que una tremenda combinación.
2: Y además, ahora estamos en otoño, pero si yo me quiero tomar el de febrero, ¿puedo pedir el de febrero también?
4: Claro que sí. Nosotros tenemos el menú disponible a todo el año. 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Que se puede llevar cualquier experiencia que desee esté buscando.
0: Y me dijo que lo puede ser caliente, puede ser frío, puede ser frozen. Cualquiera, de cualquier modalidad.
2: Yo me voy mejor con el frozen.
0: El frozen.

0: Este calor de hoy hace falta uno así, ¿verdad? Sí, uno refrescante. Te refresca. Oye, además del café, en esas tres modalidades tienen otros servicios de bizcochitos y ahí también unos almuerzos.
1: Sí, tenemos de almuerzo, tenemos lo que es lasaña de carne, tenemos lasaña de berenjena y tenemos pasta de pollo.
0: Y eso es bien importante.
2: ¿En qué horario están las lasañas?
1: Están de 11 a 1, te incluye lo que es la ensalada, la tostada con ajo y la botellita de agua.
0: Qué bien, ah, eso lo tienen a diario.
1: A diario.
0: En los tres.
1: En los tres coffee shops de lunes a viernes.
0: Vamos a explicarle a nuestra gente dónde están los tres coffee spots.
1: Exacto. Tenemos uno ubicado aquí en el pueblo de Moca, a frente de la plaza de Moca. Tenemos uno ubicado en el área de Aguadilla, frente de la fábrica de la Hewlett Packard. Uh-huh. Tenemos también uno ubicado en Isabela, en la Marginar, al lado del Tribunal de Isabela.
2: Así es. ¿Y el horario de las tres localidades?
1: Es de 7 de la mañana a 9 de la noche.
2: 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El de Aguadilla también tiene un piano, ¿correcto?
1: Lo que es Aguadilla e Isabela, lo que son los fines de semana, van a conseguir piano en vivo, que sería de 9 a 1 de la tarde.
2: Ave María, así que eso es un plus. Cuando las personas van allí a relajarse, a tomarse su cafecito, tienen la música en vivo también.
1: Así mismo es. En los domingos en Aguadilla también tenemos en la tarde un guitarrista que también puede pasar por allí y disfrutar el momento.
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0: Eso claro. está todo incluido.
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0: 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Gracias por estar con nosotros estos minutitos, ¿verdad? Y sobre todo, gracias por el servicio que brindan en Coffee Spot.
1: Gracias a ustedes por la oportunidad. Muchísimas gracias.
2: Gracias.
0: Por ahí está la licenciada de Costa Caribe. Venga por aquí, rapidito por ahí, para entonces empezar el sorteo. Chicas, vamos a prepararnos para el sorteo de regalos que estamos ahí.
2: ¿Cómo está?
0: Licenciada, no veo por aquí su nombre, discúlpeme, Enid Rivera, farmacéutica de Costa Caribe, buenos días.
3: Muy buenos días a todos.
0: Gracias por estar con nosotros, importante, farmacéuticos presentes en Costa Caribe.
3: Sí, eso así, primero que nada, pues quiero darle, ¿verdad?, las gracias a todo el pueblo de Moca y Aguadilla, ¿verdad?, por la acogida que nos han dado en Farmacia Costa Caribe 2, ya llevamos un año y tres meses allí, sirviéndoles a la comunidad, y estoy bien agradecida, ¿verdad?, de cómo nos han recibido, y queremos pues exhortarlos a los que no nos han dado la oportunidad de servirles, que estamos allí a la orden, tenemos diferentes servicios, ¿verdad?, tenemos vacunación, manejamos recetas, trabajamos con hogares de ancianos, con hospicios y la comunidad en general, siempre tenemos nuestros farmacéuticos en turno, así que cualquier duda que tenga el paciente, pues sabe que puede contar con nosotros y tener esa mano amiga allí disponible.
0: Ahí usted le preguntan todo lo que quieran al farmacéutico presente, porque llegué y me cambiaron la pastillita, antes era color de rosa, ahora es azulita y viene el paciente con la duda y ustedes le pueden ayudar en todo eso.
3: Sí, y también pues tenemos accesible, nos pueden comunicar también a través del WhatsApp de la farmacia. Hay mucha gente que no tiene la facilidad, ¿verdad?, de llegar presente a la farmacia y pues a través del WhatsApp estamos allí disponibles para contestar cualquier duda y también tenemos servicio de delivery, así que el que no puede llegar a la farmacia, nosotros llegamos a él.
0: Excelente. Gracias, Jenny. Gracias, farmacéutica. Muy amable, muy amable.
2: Gracias.
0: Bueno, ahora sí que sí. Ahora estamos preparándonos para el sorteo de regalos.
4: Bueno, por aquí vamos a solicitar a la joven Mirelis Miranda, la doctora. Vamos para el sorteo de regalo ahora. Ya estamos en la etapa final del programa. Agradecemos a nuestros auspiciadores que han hecho el posible este evento que este año y al público que habría que compartir. Importante que para el sorteo tiene que estar presente la persona. Vamos a hacer un regalo, la persona tiene que estar presente. Así que vamos a ver.
0: Así
4: vamos
0: es.
4: A comenzar.
0: Vamos a ver, la suerte, está todo el mundo anotado. Vamos a ver, tiene que estar aquí la persona, tiene que estar aquí.
5: Sí, vamos, levante la mano los que van a participar del
0: sorteo. Vamos, estamos todos esperando el sorteo, claro que sí, doctora.
5: Aquí
0: qué bien, ya wow, mire qué belleza la canasta.
5: Con mucho amor, las chicas de la oficina.
2: Vamos,
0: ya estamos ahí en el último momento. Ya se acabó, ya es ahora, ahora o nunca.
2: Somos los que estamos.
0: No podemos nada más. Seguimos, vamos a sacar el numerito.

0: música, maestro.
1: Ah, la inventamos, doctora. Vamos a ver quién es el agraciado de esta canasta.
0: Vamos
1: aquí es la doctora Mirelis Miranda Gallosa. Le gana la
2: suerte la doctora. Vamos a ver cuál
1: la misma doctora es la que está dando la suerte. Ah, ahora sí que sí, ayudita, porque nosotros necesitamos esa ayudita.
0: De los 40 hay que chequearse la vista. Y tener espejuelo.
2: Vamos por
0: y
2: aquí.
0: Y la canasta es para el número uno.
2: El
0: Carmen
2: uno.
0: Hernández Soto, número uno.
1: La primera que llegó y se anotó. ¿Dónde está
0: Carmen
1: doña Carmen?
0: Hernández Soto.
2: Carmen Hernández.
1: Ay, tiene que estar aquí, Carmen.
0: Carmen Hernández Soto, si se fue, buscamos otro.
1: Si no está aquí, a la una, Carmen. A las dos, Carmen. Y a la... Oye, aquel le dijo se fue y no sabe si se fue, dice se fue.
0: El número 29.
1: 29.
0: Luis Babilonia Soto.
1: Luis, ¿estás aquí, Luis? ¡Mire! Luis está aquí, sáquele en fotito.
0: Foto con Luis
1: ahí, claro que
0: Luis,
1: sí.
0: Aquí. Mira, Luis trajo.
1: Doctora, pregúntale de dónde es don Luis, pregúntale ahí.
0: Luis trajo su numerito. Luis, ¿de dónde nos visita?
3: Del Naranjo, en Boca.
0: Luis es de Naranjo.
1: Ay, Naranjo, qué bien. Qué bonito, qué bien. Felicidades, Luis, felicidades.
0: Una fotito para aquí.
1: Comparta esa gran canasta ahí con sus familiares, claro que sí.
0: Aquí, Luis.
2: Así es. Seguimos por aquí.
1: Seguimos
2: por aquí que tenemos varias canastas de regalo, tenemos sorteos.
1: Seguimos por aquí rápidamente para el sorteito, seguimos.
0: Seguimos por el sorteo,
1: vamos a ir avanzando un poquito aquí para poder hacer el sorteo.
2: Con ese... Con ese, los agraciados o la agraciada que se va a llevar esa próxima canastita en la mañana de hoy.
0: Tenemos a Milagros Echevarría, número 25.
2: Milagros Echevarría, ¿está por aquí?
0: Milagros Echevarría.
2: ¿Está dentro?
1: Milagros. Milagros, llegó tu milagro. ¿Milagros está aquí o está?
2: ¿Milagros está o no está? Porque me estaban haciendo señas.
0: ¡Milagros a las dos!
1: ¡Eh! ¡Milagro! ¡Felicidades!
0: ¡Milagro!
1: Seguimos.
0: ¡Familia!
1: Seguimos. Vamos a sacar el próximo numerito rápidamente. Lo que toman la fotito por ahí. Rápidamente el próximo numerito.
2: ¿Cuántos regalos tenemos en la mañana de hoy?
1: ¿Qué nos queda? ¿Qué nos queda de los regalos? ¿Ya estamos o todavía quedan? ¿Cómo cuánto? Como tres más.
2: Tres okay. Regalitos más.
1: Vamos a sacar los números rapiditos por ahí para darle la oportunidad a... Vamos con los números rapiditos.
4: El tercer numerito rapidito y dándole las gracias por haber permanecido hasta ahora.
1: Rapidito por ahí.
4: Rapidito dándole las gracias por haber venido, por haber participado en esta super rifa. Franklin Rosado Vázquez.
1: ¡Franklin! ¡Eh!
4: Rosado Vázquez
2: no,
4: por
2: no hubo
4: aquí.
2: Que llamarlo dos
1: felicidades, Frankie. Claro que sí. Ay, gracias.
0: Oficiado por el hogar Mis Raíces.
2: Se llevó.
1: Seguimos. El próximo numerito.
0: Próximo numerito, mami.
1: Rapidito por ahí.
4: El próximo numerito, seguimos dando las gracias por haber permanecido en esta super Beatriz Cortés.
2: Beatriz Cortés. Por ahí viene en camino.
4: De la feria de la doctora Mirelis Miranda, Beatriz Cortés, con nosotros, la agraciada.
2: Muchas felicidades.
4: Muchas felicidades para usted.
2: Así
4: de la aquí, en la feria de la doctora Miranda, gracias por estar con nosotros.
1: Seguimos, ¿queda algo más por ahí? Sí, queda algo
4: seguimos,
1: más.
4: Seguimos rifando aquí en esta super feria.
2: Vamos por aquí.
4: Y aquí el número Juan Nieves González.
2: Juan Nieves.
4: Juancito Nieves González.
1: Juan.
4: A la una. Juan Nieves González. En esta superferia de la doctora.
1: Vamos rápido.

0: rapidito por ahí. Si no está Juan, vamos para el próximo.
1: Ok,
0: vamos. Rapidito, rapidito.
1: Rapidito, rapidito para el próximo.
2: María.
3: Vamos por aquí. Vamos por aquí.
2: María del Carmen.
3: María del Carmen.
4: María del Carmen Ramírez.
3: Ramírez.
0: María del Carmen está aquí.
4: María del Carmen Ramírez.
3: Por aquí llegó.
4: Felicidades.
0: Ay, bueno,
3: felicidades, María.
0: Felicidades.
4: Felicidades, María.
0: Ay, qué lindo. Gracias.
4: Felicidades.
0: Vamos por el otro. ¿Queda algo más por ahí? Claro que queda. Seguimos.
1: El número 11 es para Juan Soto.
0: Juan Soto. Ahí Juan está Soto, don Juan sí está. Soto, claro que sí. Vamos a ir sacando el otro numerito, lo que llega Juan.
3: Por ahí viene Juan.
0: Ve sacando el otro numerito, lo que llega Juan, claro que sí.
3: Y un saludito por ahí para Missy Muñiz.
0: Missy.
4: El siguiente número nosotros es para Félix Torres, número 15.
0: ¡Don Félix!
3: ¡Oye!
0: ¡Félix!
4: ¡Félix!
0: Aquí está su lightercito, que gay es.
4: Un flashlight.
3: Para cuando se nos vaya la luz.
0: Que eso es común en este país.
4: Que la falta que hace.
5: Gracias, y estoy bien agradecido de todo.
0: Gracias, qué bueno.
4: Gracias, Juan. Seguimos. Muy apreciada. El siguiente número es para Gladys González. Gladys González. ¡Gladys!
0: Doña Gladys. ¡Qué bueno!

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Y arrancamos el programa. 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

0: el semiñoco, coge el semiñoco y llama para acá, 891-0085, 891-0085, la manera más efectiva de hacer un buen negocio, la placita radial, el pulguero del mediodía. Ah, pero espera, ¡páralo ahí! ¿Qué día es hoy?
1: Hoy es jueves,
0: y antes de arrancar con el público, mira, está. Pues vámonos, señoras y señores, porque aquí están. ¡Ajá! Como decía Don Cholito, los números de la lotería de Puerto Rico. Y aquí está José. Mira, reviví a Don Cholito, ¿viste eso? ¿Viste? ¿Viste, José? Reviví a Don Cholito.
2: Ya lo vi.
0: Oye, así mismito. Pero, ¿cuáles serán los de hoy? Vámonos inmediatamente desde aquí, desde
2: los estudios. Aprendiendo.
0: Así que, José, ¿cuáles son los numeritos de la lotería de Puerto Rico? Los que hay hasta el momento. Cuéntanos rapidito.
2: Bolígrafo en mano.
0: Aquí está. Estamos ready.
2: El primer premio no ha salido hasta el momento. Segundo premio, 37.553.
0: Ok.
2: Tercero, 17.231. 17.231. Cuarto premio, 26.897. 26.897. Quinto premio, 32.083. 32.083. Ah, falta el sexto, no ha salido.
0: Ahí falta el sexto, ese nada más.
2: Y el primero.
0: Fantástico, pues ahí está, José. Cuando salga el sexto me deja saber si sale antes de la, si sale antes de que se acabe el programa, ¿está bien?
2: La tengo.
0: ¡Ah! Espérate, ahorita que yo te tengo una, que me llamó un pana de Mayagüez ahí, me dijo que te hiciera una. Mira, hablamos ahorita, José. Este José, Dios mío, muchacho. Mira, José, pues ojalá y se hayan pegado, ¿está bien? Ojalá. ¿Tú cogiste un cantito?
2: No, yo tengo un billete.
0: ¡Ah, billete! Está buena, es que estoy aprendiendo contigo todos los días.
2: No, pero es el billete que tengo en la cartera.
0: Ah, ok. Yo cogí un cantito en el cuarto. En el cuarto premio. Ahí había, pero sí, pero ya va tiempo eso, así que ya tú sabes cómo es. Bueno. Sí, mira, José, gracias, cuídate.
2: Como siempre.
0: Mi pana José, vámonos con el público. Hoy es jueves 8 de octubre. Jueves 8 de octubre del 2026. Vámonos por aquí entonces al cuadro telefónico para comenzar a vender, a comprar, a intercambiar lo que usted quiera. Está en la placita radial, el pulguero del mediodía. Dime el artículo, dime el precio y el número de teléfono. Hola, buen día.
3: Buenos días, Ale.
0: Ajá.
3: Se está vendiendo Toyota Corolla del 2000 en Isabela. Full label, recién pintado, aire acondicionado, 4 gomas nuevas, nuevo por dentro. Precio 3.200. Número a llamar 787-515-2617. Repito, 787-515-2617.

0: en Isabela. Gracias.
1: ¿Cuál es el precio, dijiste?
0: 3.200.
1: 3.200, ahí está. Muy bien.
0: Para que me ofrezcan. Buen día, Ari, gracias.
1: Chévere, ¿en qué pueblo está eso? ¿En qué pueblo?
0: En Isabela.
1: Isabela, súper, súper. Gracias, hermanito.
0: Gracias a ti, Ale.
1: Seguro que sí. Vámonos por acá. 11.25. Mira, saludos para... Mira lo que hace él. Él me envía el mensaje y después me llama, como quien dice, para que lo vea. Para que... Mira lo que te envía el mensaje. No haga eso. No haga... Mira, pero quédate quieto. Lo voy a leer ahora. Mira, me sigue llamando. Mira, Esaú. Esaú, cógelo suave. Dice saludos por aquí para... Mira, Eufemia. Eufemia y Abuelo, saludo para ellos dos. Déjame contestarle acá, pero mira, Abuelo, Saúl, lo estoy diciendo al aire. Saúl, ¿me oye?
2: ¿Qué dijo, Abuelo?
1: ¿Qué? ¿Qué dice? ¿Qué tú dices? Mira, lo estoy escuchando acá, sí, Eufemia y Abuelo. Que están escuchando allá, eso me llama Esaú. También le envía saluditos a Madeline y Esaú, que siempre están ahí conectados conmigo, seguro. Así que Eufemia y Willow, saluditos para ahí. ¿Cómo le dicen a Eufemia? Femia, de cariñito. Yo tenía una vecina que le decían Femia, sí. Buenos días.
3: Buenos días, saludos.
1: Adelante.
3: Le habla Vega de Aguadilla.
1: Diga usted.
3: Tengo una secadora. Marca Whirlpool, en perfectas condiciones, prácticamente nueva. Estamos pidiendo $250 por ella, es eléctrica. Secadora eléctrica $220. Estamos pidiendo $250 y tenemos una planta de 6.000 Craftsman. Estamos pidiendo $200. Una planta eléctrica de 6.000 Craftsman por $200. Me pueden llamar al 939-390-0271. 939-390-0271. Gracias.
1: Chévere, gracias por llamarnos. Buen día por acá, 8910085. Ay, yo creo que me dio el precio, sí. 8910085, 8910085, la manera más efectiva de hacer un buen negocio, la placita radial, el pulguero del mediodía. Así que usted sigue llamando para acá. Y usted sabe que este es el programa híbrido, porque aquí usted se entera de lo que está pasando en Puerto Rico y en el mundo en las últimas horas. Así que, mire, llame para acá también. Y usted sabe que aquí le decimos siempre... Lo que está... Mira, saludo para Eni. Mira, Eni que está pegada con nosotros. Eni, saludo, gracias. Qué bueno. Mira, hello por acá, buen día.
4: Buenos días, le habla el señor Soto de Moca.
1: Soto de Moca, dígame, señor Soto, ¿cómo se ve desde allá arriba eso?
4: Está bastante nubladito, pero hay bastante nubla para Isabel, allá arriba.
1: Ayer estaba bastante nubladito también. Ayer estaba el día más o menos así. Mira, pero desde donde tú estás también se ve como para Isabela, ¿no puede ser? ¿No puedo?
4: Sí.
1: Puede ser. Desde allá tú ves la...
4: Está una nube bien grande y para los que compone San Sebastián.
1: ¿Tú sabes que una vez yo estaba por allá arriba, en ese tercer piso allá arriba? Tú sabes que eso es pues más para arribita donde yo me crié, y una vez yo estaba caminando por allá, nos metimos por el monte para adentro, por allá, un grupo, y tú sabes que desde allá se veía la base Remy.
4: Sí, la finca de casa, que hay como 47 cuartas, se ve la base Remy.
1: Mira eso, gente, te estoy hablando desde Cuchilla, sí. Desde allá, Cuchilla. Desde Cuchilla, la zona alta de Cuchilla, más para arriba, sí, el tercer piso por allá, sí, se ve la...
4: Y de hecho se... Santo Madre Santo, porque yo dejé en una casiva y lo dejo solo.
1: Mira, se ve, de hecho se veía la pelota esa del blanca de la base, sí, Remy. Que esa,
4: los radares.
1: Los radares, así es que... Pero el radar está adentro, lo que se ve por fuera son las bolas esas.
4: Las bolas,
1: que se oye feo, ¿no? Pero sí, como yo puedo decir, la bola redonda, son dos.
4: Yo me siento como si fuera un tipo de antena, como tal.
1: Ajá, ¿verdad? Que es como una antena, sí, de hecho, yo me acuerdo... Es
4: una antena porque para ajá. María eso transmitía la señal. Y entonces la gente iba allí.
1: Mira, y tú sabes que cuando antes yo iba a la base Remy y pasaba por allí, by the way, ¿verdad? Tú sabes que en la radio se escuchaba una cosita que hacía ñip, ñip,
4: ñip.
1: Sí, en la radio.
4: Sí, de noche había como si pasaba una luz por, así como por el monte, por el

0: 2014 en adelante, 17 para $40, y los focos traseros de un Jeep 2014 en adelante también en caja para $40. Y tengo la caja de guía, como dicen, de un Jeep CJ del 72-85 manual, no power steering.
1: Ajá, para okay.
0: $120.
1: Ok.
0: Sí, cualquier cosita me pueden llamar 939.
1: CJ. 267, CJ, dijiste, ¿verdad?
0: Sí, ya está, sí, de moderno.
1: Ok, 939-267-2586.
0: 939-267-2586. Mira, cuando quieras llevarte aquí, te lo puedes llevar para dar una vuelta.
1: Mira, el mío tengo yo casi sin usarlo.
0: El tuyo es automático, el tuyo es de nene. No es estándar.
1: Pero es mucho. Yo no quiero estándar, muchacho. Yo no quiero estándar, fíjate quieto.
0: El mío es 72, el mío es un anciano.
1: ¿El qué?
0: El mío es del 1972, el primer cilindro.
1: Ah, vaya, muchacho. No, yo nunca, como que nunca he, no sé, nunca he encajado con los estándares, no sé. Eso es para fiebrar, eso es para que se escuche, eso es para tú fiebrarte por ahí y hacer muchacho, quédate callado, un viajecito para allá, para San Juan, no tiene, muchacho, quédate. No sabes las veces que yo me he llevado.
0: Eso es para estudiar por ahí, como dicen en el campo.
1: Claro, pero no te creas, no solamente para ir para la playita, sabes las veces que yo me lo he llevado para allá, para Telemundo, muchacho, brother. Es verdad que no, y eso es en Atorrey.
0: Tuve un cajito,
1: fíjate. Ah, bueno, no. Pero te estoy hablando del Jeep,
0: Sí, por cierto, pero tiene un Jeep moderno.
1: No, hombre.
0: Es un anciano, por favor.
1: Bueno, pero como quiera. dicen que los Jeeps se mueven así mucho, como que, tú sabes, como que.
0: Brincotea, sí, pero este es moderno, este es más cómodo.
1: Ah, creo que del 2015 para acá, que ya no brincotean. Mira, me está dando una cuestión de venderlo, mira, a ver.
0: No, también esto. Es para gente
1: jóvenes. Es más, el que no lo tengo en venta, pero el que lo quiera se lo vendo, ¿verdad que sí? Que tengo otros planes ahí.
0: Mira, llámate tú mismo ahí, le anuncias.
1: Sí, sí. De verdad que sí. Así que, gracias. Mira, dame el teléfono tuyo otra vez, el numerito.
0: 939-267-2586. El señor Soto de C4.
1: Gracias, Soto. Cuídate, hermanazo.
0: Cuídate, estamos a la orden, maestro.
1: Chévere. Vámonos por acá. Hello, buenos días. 891-0085, 891-0085. Y este es el programa híbrido, porque aquí usted también se entera de lo que está pasando en Puerto Rico y en el mundo. Y ya mismito te digo qué es lo que está bajando en las últimas horas. Buenos días.
2: Buenos días.
1: Ajá.
2: Goyo.
1: Goyo.
2: El carpintero.
1: Goyo, el del cogollo.
2: Oye, como eso que estás diciendo ahí, yo te tengo todavía el mismo problema matemático.
1: Sí, este, sí, pero Goyo, pero si es un problemita, pues sería con los muchachos de la mañana, ¿está bien?
2: El dos más dos.
1: ¿El qué? ¿El qué?
2: El dos más dos, ¿cuánto da?
1: Pues dos más dos, cuatro, ¿no?
2: ¿Y si lo sumo? Dos más dos.
1: Pues si lo está sumando, dos más dos, está sumándolo. Es cuatro.
2: Da lo mismo, cuatro también. ¿Verdad que da cuatro siempre? Todavía eso no me han contestado, pero. Estoy regalando palmas.
1: Dale.
2: Palmas de coco a regalar.
1: Ajá.
2: Eso más nadie, y la matemática esa de dos más dos, uno por dos.
1: Uno por dos tú hablas, uno por dos,
2: no,
1: dos por dos, uno.
2: Dos por dos.
1: Ya no me enredes más nada, Goyo, quédate quieto. Mira, Goyito, te queremos, papá.
2: Sí, nos quedamos nosotros.
1: Vente para acá, mira, vente para acá un día. Coge un Uber y vente para acá. Te preparo café, ¿oíste?
2: Sí, el cuerpo se quedaba con esas cosas.
1: Claro. Sí. Viene para acá, aunque sean 10 minutos, ¿oíste?
2: Ojalá y que pueda.
1: Claro. Sí. Nos vemos, Goyo.
2: Sí, nos veremos.
1: Mira, ¿quién te llevó para allá para la farmacia, Goyo?
2: Oye, la palma, yo vivo entre.
1: Pero ¿quién te llevó? ¿Quién te llevó a la farmacia? ¿Quién fue que te llevó allí?
2: La palma.
1: No, ¿quién te llevó allá a la farmacia?
2: Ah, la farmacia está al ladito.
1: ¿Quién te llevó?
2: Un vecino.
1: Ah.
2: Yo te llevo y te busco también.
1: Mira para allá. Pues sí. Tú fuiste a pie.

0: ¿Se fuiste a pie?
1: No, que él me dijo que me llevaba y me traía.
0: ¿Quién? ¿Quién?
1: Sí, el vecino. Eso
0: ah,
1: fue
0: pues
1: vecino.
0: Ay, Dios mío, ajá.
1: Esa familia vieja, pues sí, bueno.
0: Mira para allá. Mira, Goyo, cuídate. Sí, señores, tengo una información de última hora por ahí que ya mismito la voy a decir, de un hallazgo, una persona muerta en el pueblo de Moca y pues... hay algo y, o sea, hay posibles restos ahí humanos, señores, les voy a decir algo que es impresionante lo que les voy a decir y dónde se consiguió ese déjame como decir, no es un cadáver, son restos humanos que se encontraron en una residencia y les voy a decir dónde y cómo estaba puesto esos restos. Se lo digo ya mismo. Vamos a seguir por aquí. 891-0085. Rapidito. 891-0085. La manera más efectiva de hacer un buen negocio es la placita radial. Sigo por aquí. Tengo cuadro disponible. Mientras tanto, vamos a la de arriba. Hello. Hello.
2: Hello, buenas tardes, buen día, me comunico con el titular de la línea.
0: No, estás al aire ahora, estás llamando a una estación de radio, puedes llamar más adelantito, ¿está bien?
2: Okay.
0: Ok, fantástico. Ahí está. Sí, no, ya tú sabes cómo es esto, ¿eh? y mira, tú sabes qué, digo, lo que la gente sigue por aquí comunicándose. Tenga mucho cuidado, digo, esto no necesariamente esta llamada es la que, ¿verdad que? Pero están llamando de otros países así. Tenga mucho cuidado. Y ahora no solamente de otros países, la gente sabe que es de otros países. Y ahora, ¿sabes lo que están haciendo? Están metiéndole un 787. Y usted cree que es de Puerto Rico, pero no. Usted lo identifica rapidito porque el 787 está bien juntito del 1 y qué sé yo qué. Y usted puede identificarlo, aunque quieran engañarte. Hello, buenos días.
3: Oh.
0: Ajá.
3: Sí, buen día.
0: Sí.
3: Es para regalar.
0: Para regalar. Ya todo el mundo está parando la oreja. Ya tuve, ya están los cacheteros ahí, Tacho. Ajá. Hasta yo también. Déjame coger el teléfono por si acaso. Ajá.
3: Sí.
0: Dime.
3: Es una máquina para tratar dolores de la espalda. Esa máquina se conecta, es una plancha y se abaja los pies, se voltea y uno queda de cabezas hacia abajo y es para los dolores de la espalda y el nervio ciático.
0: Espérate. ¿Cómo es la vaina esta? O sea, te coloca. ¿Cómo se llama ese equipo, primero que todo?
3: Pues yo lo compré como tabla upside down.
0: Ah.
3: ¿Entiendes?
0: Ok.
3: Entonces, la máquina es una plancha, te pones en ella parado, te ajusta los pies y luego te impulsas hacia atrás y queda de cabezas hacia abajo y eso te ayuda a que la columna vaya despegando. Te ayuda al dolor ciático.
0: Mira, yo te pregunté porque ya a mí me gusta buscarlo, a mí me gusta información sobre esto y yo estoy viendo... Yo estoy viendo lo que se hace con eso y no, eso no es para todo el mundo, ¿viste?
3: Eso
0: no es para todo el mundo. El que quiera, mire gente, el que se vaya a llevar eso, déjeme decirle que a pesar de que puede funcionar a lo que el hombre está hablando, pero eso no es para todo el mundo, ni personas, yo creo que pasadita de peso, porque quedas...
3: No. Ajá. No, va a ser imposible con una persona pasada de
0: quedas
3: peso.
0: Literalmente quedas de cabeza.
3: Exacto.
0: Te amarra los pies y el peso del cuerpo al revés, lo que hace es como, me imagino, que te estira la espina dorsal.
3: Exacto.
0: Ajá, como pues, tipo quiropráctico, o sea, cuando te jalan así de un lado para otro.
3: Eso. Sí.
0: Y entonces, no, déjame, ¿verdad? Viste que a mí me gusta, por eso es que yo pregunto, porque me gusta buscarlo acá. Y entonces el peso del cuerpo... Te ala hacia abajo, pero tú estás de cabeza y lo que te estás estirando la espina dorsal. Está bien interesante esto, pero que sepa usted que el que la vaya a buscar tiene que estar dispuesto a quedarse de cabeza, que si usted padece de la presión, eso no es para usted, porque se le va a subir la presión a la cabeza y la cabeza la cara va a estar colorada.
3: No, y si parece de vértigo, tampoco.
0: Exactamente, es verdad. Es verdad, pero mira, está bien interesante esto, lo estoy viendo, esa maquinita, tú te acuestas, Se acuesta y de momento te tiras para atrás y empieza la cabeza a, así como si fuera, es como si fuera un sube y baja, para que tengas una idea.
3: Exacto, así mismo, es una plancha así, sube y baja.
0: Exactamente, una plancha así como, entonces, como un columpio, pero entonces quedas de

0: cabeza, gente. Esto está bien interesante. El que la quiera, el hombre la está regalando.
1: Regalándola, sí.
0: Regalando, muchacho. ¿Y a qué numerito te tienen que llamar? ¿Qué pueblo es eso?
1: Aguadilla,
0: eso está ahí literalmente cerca. ¿Y a qué numerito es, brother?
1: 787-316-4032.
0: Vamos a decirlo con más carnita.
1: 316-4032.
0: 316-4032. Fantástico, ahí está. Oye, qué cosa loca esa, ¿verdad? Que oye, ¿cuál es el valor de eso si lo fuera uno a comprar así?
1: Bueno, esa máquina yo la tengo como hace como 8 años, 10 años. Lo que pasa es que como la tenía en interior, está en buenas condiciones.
0: Ok.
1: Me costó $289.
0: Mira para allá, qué interesante
1: hace
0: eso.
1: Hace unos añitos atrás.
0: Wow, mira cómo queda de cabeza esto. Estamos viendo el video ahora y de verdad que está brutal. ¿Y te ha funcionado? La pregunta de los 64,000 chavitos.
1: Sí, señor, funcionaba.
0: Qué bien.
1: Para mí, sí.
0: Pero ya no te funciona, ¿por qué?
1: Porque ya no tengo dolor de ciático ni dolor de espalda.
0: Ah, mira eso. Wow. ¿Sí? Wow. Interesantísimo, de verdad, por demás esto. Wow, brother. Wow. Gracias, papá, cuídate.
1: Muy bien.
0: Buen día. Gracias, Alex. Buen día. Bye. Muchachos, estos dolores de espalda que a uno le da, muchachos, imagínense, si no la van a buscar, la busco yo. Buenos días por acá, no, pero siempre dándole la oportunidad que la gente sea los que se aprovechen de eso, ¿verdad? Muchachos, ¿quién no tiene esas dolas más ya, tú sabes, en el cuerpo? Ah, quejo. Mira, 8910075, si no me voy a la pausa, rapidito por acá, si hay una llamadita más, entonces le sometemos, si no, vamos a hacer una cosa, gente, Bueno, vamos una más, rápido. Hello, buen día.
2: Buen día.
0: Ajá.
2: Suéltalo, ¿verdad? Que de moca.
0: No. ¿Cómo que lo suelte? ¿Qué te pasa? ¿Que yo soy una persona educada?
2: ¿Por qué?
0: ¿Qué suelte qué?
2: ¿Qué sé yo?
0: Ah, ¿te juro?
2: Sí.
0: Suéltalo tú.
2: Es que no tengo radio, pensé que estabas hablando mucho y yo digo, pues suéltalo.
0: Ah, bueno, pues yo tengo. ¡Mira!
2: Eso. Ay, Jehová santo. Perdónalo, señor Jehová.
0: ¡Lo soltaron! No digas esas cosas, no digas suéltalo ni nada de esas cosas. Quédate no, quieto.
2: Cuando tú tienes algo amarrado, suéltalo. Pasa la batota. Mira, la batuta.
0: Mira,
2: pasa
0: mira, la batuta. Mira para allá que la batuta.
2: La batuta.
0: Ay, no, mira, aquí vienen con pinches en la nariz ahora. No fui yo, se fue Velázquez. Eso fue Velázquez. No, Velázquez que lo soltó allá. Mira, Velázquez, dime que me voy a pausa.
2: Bueno, pues mira, tengo un carnero, un ovejo con cuerno.
0: Ah, un carnero.
2: Sí, lindo, blanco para la venta.
0: Ah.
2: Me quedan un par de ovejas grandes y uno de 4 meses. Y tengo 2 par de ganso para la venta.
0: Ajá, dame los precios ahora, antes dime, bueno, rápido.
2: Los gansos, $80, carnero, $1.25, y las ovejas, $2.60, las dos.
0: Ajá.
2: Para más información, al señor Velázquez, al 939-202-1583.
0: Repítelo.
2: 939-202-1583.
0: Ahí
2: no lo
0: está.
2: Suelte, no lo suelte.
0: No, ahora, ¿verdad? Ahora.
2: Se ve, vale.
0: Cuídate. Dale, sigue. Mira, vengo con la información en breve. Se va a sorprender. Es algo bien. Chacho, está saliendo la prensa y usted se va a enterar primero aquí en Guava 850. Bueno, en radio, güey. Ya está en prensa. Pero usted sabe que aquí le traemos lo más reciente, ¿ok? Así que regresamos. No se vaya nadie, Radio Shopper. Continúa, no se vaya nadie. Y ya vuelvo.
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0: Eso, aquí en Radio Shopper, la manera más efectiva de hacer un buen negocio, la placita radial, el pulguero del mediodía. Seguimos comprando, vendiendo, intercambiando, regalando. Señores, tengo que hacer una información, de algo que es un poquito medio medio feo, medio macabro y yo no sé, cosas que no nos gusta a nosotros enterarnos, y mucho más cuando se trata de nuestro de nuestra zona y mucho más de nuestro pueblito, en este caso el mío. Pues la realidad que uno escucha cosas como esta y pues a uno se le eriza la piel. se le eriza la piel. Señoras y señores, investigan un hallazgo de posibles restos humanos en una casa, pero ¿sabe dónde estaba? Señores, aparentemente estaba en un altar, así como

0: si estuvieran haciendo a sí mismo. Escuchen esto. Lo que comenzó como una intervención por un incidente de violencia doméstica terminó con el hallazgo de una presunta osamenta humana en el interior de una residencia en el municipio de Moca. Según la información preliminar suministrada por la policía de Puerto Rico, los hechos fueron reportados a la 1:16 de la mañana de hoy. Ay, ay, ay, luego de que una mujer de 23 años presuntamente agrediera a su pareja, un hombre de 38. Durante la intervención policial, la mujer manifestó a los agentes que su pareja mantenía, era, ella lo dijo, mantenía un altar en una de las habitaciones de la residencia donde alegadamente, señoras y señores, habían restos humanos. Ay, ay, eso. Y lo dijo ella misma lo verbalizó a los agentes. Y además indicó que el hombre practicaba su creencia religiosa. Ante esta información, señoras y señores, las autoridades iniciaron una investigación relacionada con los restos encontrados, cuya procedencia y naturaleza deberán ser determinadas mediante análisis forense. ¡Wow! ¡Wow! ¡Wow! Mientras tanto, bueno, la querella de violencia doméstica está a cargo de la agente Yarilis Urrubia, adscrita al distrito de Moca. Mientras tanto, el agente Gilberto Zapata, bajo la supervisión del sargento Nelson Hernández Acevedo, asumieron la investigación relacionada con esta osamenta. Que va a ser trasladada al Instituto de Ciencias Forense para su correspondiente análisis. Hasta el momento no se ha confirmado oficialmente si los restos humanos, de dónde salieron, su procedencia, ni las circunstancias en que llegaron hasta la residencia. Eso es algo de la que el sargento Nelson Hernández y Gilberto Zapata se van a encargar, señoras y señores. Osamenta humana en un altar, en un cuarto, en una casa en el pueblo de Moca. ¡Ay, ay, ay, ay! ¡Wow, señoras y señores! La verdad que esto está impresionante, impresionante, impresionante. Mucho que decir, pero la realidad es que no. Ya no se sabe ni que uno pueda hablar relacionado a eso, ¿verdad? Porque uno quisiera decir tantas cosas, pero ¿qué pasa? Que no tenemos ni tiempo para sí, porque hay que darle paso más allá, más llamada. Pero, señores, impresionante. Aquí solo decimos, se enteró por aquí, por la más completa, Guau 850, el programa que te mantiene informado de lo que pasa en Puerto Rico en las últimas 24 horas, pero más que todo en las últimas horas. Y si lo podemos tirar así, ¡pra!, de cantazo, antes que la prensa, que cualquier otro medio, escrito, televisivo o radial, pues lo hacemos, ¿ok? Aquí en Radio Shopper, ¿ok? Así que, para que se enteren aquí con nosotros en la más completa, Guau 850. 11:55, vamos a ir con más llamadas por aquí. Hello, buenos días, comprando y vendiendo en Radio Shopper. Hello.
1: Buenos días.
0: Buenos días.
1: Escuchando y aprendiendo.
0: Tírala, maestro, tírala. Espérate, no te vayas, quédate ahí y no me enganche, papá. Ya sé que ya vienes con la tuya, chacho. Ya, no te vayas, quédate ahí. Hello, ¿quién me habla por acá?
2: Hola, Daniel.
0: Sí, señor.
2: Buenos días.
0: Adelante.
2: Sí, sigo vendiendo, Ariel, las dos maquinitas manuales de cortar losa.
0: Ah, vaya, sí, para la persona esta que

0: que se dedican a eso.
1: Los loseteros, como le dicen.
0: ¿Cómo que le llaman los loseteros?
1: Loseteros.
0: Ajá.
1: Sí, yo no me dedico a eso. Lo que pasa es que hice un bañito ahí yo mismo y pues tengo esa ahí. Tengo una de 14 pulgadas nueva que nunca se usó. Uh-huh. Marca Anvil. Esa la doy por 20 pesos. Nueva de paquete. Y la otra fue la que usé. La usé para ese proyectito y nada más. La otra es de 24 pulgadas, marca Hockey, que es la que te dije de la tienda esa de la HD.
0: Ajá,
1: ajá. La tienen en 130. Que me es 60 pesos, pues se la doy. De un solo uso. De 24 pulgadas, marca Hockey. Entonces, estoy buscando también alguien que tenga una parejita de ganso, pero pequeño, bebé. Como le dicen por ahí, de pichones. Que eso es para criarlo por ahí, para que alejen los pejos. Se pueden comunicar conmigo al 787-314-1205. Lo repito, 787-314-1205. Gracias, Ariel.
0: Chévere, dilo con más calmita el teléfono, con más calmita.
1: 787-314-1205. 314-1205.
0: Ahí está, papá. Pero chévere, no. Gracias, que la venda. Oye, el hombre lo hizo él mismo. El hombre, él mismo rapidito le metió mano ahí. Y oye, tú sabes que ayer yo me despedí aquí con la discusión de las dos féminas aquellas. Ah, yo tengo algo que nadie... Que se escuchó en una estación de radio. Yo no sé si alguien más lo tiene, pero lo tengo yo. Lo tengo yo. Hello, buenos días.
2: ¿Qué
0: más, madre? ¿Qué me habla?
2: Mira, ¿cómo tú estás, hinchado?
0: ¿Qué está pasando, charlatán? Dale, zumba.
2: Mira, no para mirarme. Tengo para la venta, estoy blandito hoy.
0: Ajá.
2: Tengo para la venta una guagua nativa del 97, automática. Manda al malvete. Que venga hoy con 900, lo llevas, siempre son más. 900 se la lleva, nombre mío y todo.
0: Ajá.
2: Una Vitara del 97, 6 cilindros.
0: No se quiere ir esa Vitara, no se quiere ir. ¿Qué está pasando?
2: No tiene pinturita, pero la mecánica está nueva. 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Y para Chisme de la Comay, al 787-444-444-444.
0: Como te gusta, ¿eh? Como te gusta.
2: Ese divierta a los viejos, se le cae la caja un diente, imagínate.
0: Chacho, ayer dice que, chacho, por eso es que este programa es un programa híbrido, porque este es el programa, tenemos que hacer un segmento específicamente para las cosas que están pasando en el país, que mira, que no se escucha en ningún otro programa de radio. Pues mira, pero nosotros sonarlo aquí.
2: El programa estaba gozando el día.
0: Papá.
2: Estamos esperando la herencia.
0: No, no hable nada. Escucha lo que te voy a decir. Escucha lo que te voy a decir. Escuchaste estribillo. Pronto reirás más.
2: Ave María.
0: Reiremos más.
2: Activado, Ambrosio.
0: Activado, papá, activado. Ya tú sabes, está bien, Corillo.
2: 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Que me llame hoy, que esté blandito.
0: Está blandito. Dale, cuídate y prende la radio, que te va a gustar lo que viene ahora. Prende la radio, que tú eres bochinchoso, así que... Mira, 891, si hay una mala, la zumbamos, si no, nos vamos por acá entonces con. Oye, que José ya está ready ahí con la, ya está. Déjame ver. Es más, vámonos con José, que lleva aquí un ratito. ¡José!
3: Ahí estamos.
0: Ahí está. Los numeritos. Conozco a alguien que dijo que había cogido algo.
3: Bueno, hay que cotejar mañana.
0: ¿Cuándo es eso? ¿Cuándo es?
3: Mañana.
0: ¿Dónde?
3: En la lista oficial o periódico El Nuevo Día o...
0: Mira, José, ¿la tiene?
3: La tengo.
0: ¡La tiene, José, la tiene! Señoras y señores, vamos a tirarla. Oye, todos estos elementos yo los tengo que pasar solamente en un solo lado. ¡Ay! Ahí está José, ¿viste eso? Suéltala. No, suéltala no. Que ahorita dijeron suéltalo y salió otra cosa ahí. ¿Cuál es
3: el
0: qué?
3: El apellido.
0: Ajá.
3: Y él coincide con un miembro de la familia, un miembro de muchas familias.

0: de toda la familia.
1: Ay, santo Dios, estas cosas extrañas que este hombre trae. ¿Qué? Repítelo, repítelo, que no entendí.
0: ¿En qué coincide un apellido con un miembro de muchas familias, no de toda la familia, de muchas?
1: Repítelo, no entendí otra vez. ¿Cuál es el apellido que coincide qué?
0: Con un miembro de la familia.
1: ¿Verdad?
0: No de muchas familias, no de todas las familias.
1: No, no, ahí no entendí eso, ¿verdad? No lo entendí, ¿verdad que no lo entendí? Es que no lo entendí, ¿verdad? No lo entendí. ¿Cuál es el apellido que coincide con un miembro de la familia?
0: Con un miembro de la familia.
1: ¿Pero cómo que con un miembro de la familia?
0: Pues un miembro de la familia. ¿Sabe que hay hermanos, hay tíos, hay suegros?
1: ¡Ah! Pues sobrino es un apellido.
0: Bueno, yo no había escuchado esa de sobrino.
1: Pues sí, sobrino es un apellido. Sí, señor.
0: Yo tengo otra.
1: ¿Cuál es? Espérate, no me diga. Tatranieta, bisnieta, chorno. Yo sé que. Oye, y te voy a decir una cosa. Sabrina es un nombre.
0: Ah, bueno.
1: Sabrina, pero no tiene que ver nada con lo que tú me dices, pero sobrino es un apellido. Sobrino es un apellido. Sí. A ver, ¿qué? Sí,
0: nietos.
1: Sí.
0: Nietos.
1: Exacto, ¿verdad que sí? ¿Ve? Mira.
0: Nieto,
1: es verdad.
0: Nietos.
1: Es verdad. Nieto. ¿Cómo es que dice Leo? ¿Qué?
2: Familia también es un apellido.
1: Familia. Eso yo nunca lo he escuchado. Familia, un apellido.
0: Sí.
1: Hay unas cuantas, papá, hay unas cuantas.
0: Tengo un asunto para dialogar fuera de broma.
1: Es verdad, nieto. Nieto es un apellido. Nieto. Sí. Sí, es que nos quedamos con esa. Dime.
0: Tengo un asunto para dialogar en el programa de mañana.
1: Sí.
0: Fuera de vacilón.
1: Oh.
0: Tú hablaste con una persona sobre la máquina para el dolor de espalda, esto y lo otro.
1: Ajá.
0: Yo tengo unos consejos para las personas que padecen de la espalda.
1: Ajá.
0: Para que no sufran de dolor de espalda. Hay varias razones, varios motivos por el cual una gran cantidad de personas padecen de la espalda, y mañana yo te puedo dar detalles más específicos.
1: Ok, pues perfecto. Pues ahí está.
0: Lloviendo.
1: Gracias, papá, cuídate.
0: Está lloviendo.
1: Uy.
0: Está lloviendo, no
1: papá,
0: te enojes.
1: Ahora que tú dices así, señores, vamos a hablar en serio y ponme atención. Era ayer, José, ayer.
0: Sí.
1: Ayer yo solté por aquí en la discusión que se formó en la vista ya entre estas dos mujeres, pero una cosa espectacular. Pues yo tengo dos cosas hoy para compartir con la gente.
0: Okay.
1: Tengo una. Dice que no hubo lágrimas ni llanto. Solo dice que hubo aquí puro teatro. Dice aquí, durante la... Señores, les voy a decir de qué se trata. Durante la vista pública en el Senado, el circo ese que está allá, la secretaria de la familia, Susan Roy, se mostró visiblemente afectada mientras era... Oye esto, José.
0: Estoy escuchando.
1: Mientras era cuestionada por el senador Eliezer Molina. Eliezer Molina, que tú sabes que Eliezer es medio. ¿Ah? Mira, vamos a escuchar un poquito de lo que pasó. Está en WAB Aguadilla. Mira, y José, mañana yo te tengo una que me hizo un pana mío de Mayagüez, ¿oíste?
0: Sí.
1: Mañana yo te voy a hacer una pregunta ahí de un nombre que es cuatro nombres en uno. Mira, mañana te... Gracias, José, cuídate.
0: Prepara un espacio para lo que te dije.
1: Dale. Señores, vamos a escuchar esto. Durante la vista pública en el Senado, la secretaria de la familia, Susan Roy Fuentes, casi llorando. Vamos a escuchar esto que a ustedes les gusta. Bochinchito del Senado.
3: Sí hubo unos viajes.
4: Un viaje.
3: Ese viaje fue cubierto con fondos TANF, ¿cierto, Francisco?
4: Correcto.
3: Así que sí hubo desembolso de las cuentas TANF.
4: No para el contrato.
3: Pero sí para los viajes.
4: Sí, para ese
3: ya, viaje. ¿Es sí o no? No. Ok. Dígame, si los cuatro propósitos federales del programa
1: TAM. Se creen abogados, ahora, digo, jueces.
3: Justiniano, créeme que ¿sí o no? Le va a convenir escucharme primero a mí. Proporcionar asistencia a las familias necesitadas para que los niños puedan ser cuidados en sus propios hogares o en los de sus familiares. Ahí no dice viaje ni nada por el estilo, ¿verdad? ¿Cierto?
1: Señoras y señores, espera. Lo que pasa es que aquí también, yo no estoy ni con uno, ni con el otro, ni con aquel, ni nada, gente. Escuche.
3: No lo dice.
4: Usted no leyó eso.
3: Okay. El segundo punto, poner fin a la dependencia de los padres necesitados de los beneficios gubernamentales. Tampoco se menciona nada de viaje, ¿cierto o falso?
4: Lo que usted está leyendo no lo
3: menciona. ¿Sí o no?
4: Lo que usted está leyendo no lo menciona.
3: No lo menciona.
1: Eso del sí o no. Eso del sí o no.
3: Reducir la incidencia de embarazos fuera del matrimonio. Tampoco habla de viaje.
4: Lo que usted está leyendo no lo menciona.
3: No. Fomentar la formación y el mantenimiento de la familia de ambos progenitores. Tampoco menciona nada de viaje, dieta ni millaje, ¿cierto?
4: Lo que usted está leyendo no lo menciona.
3: Y esos son los cuatro puntos, y usted y yo vamos a estar de acuerdo con esto, para tú poder solicitar fondos, el uso de fondos TAM.
4: No.
3: ¿No?
4: No.
3: Ok.
4: El CFI, bajo el CFI.
3: ¿Está bien? No, yo le dije el sí o no, o abunda después si usted quiere, porque es que el tiempo es limitado. Yo quisiera dejarla hablar, pero pues, el tiempo es limitado. Bien. Okay. ¿Quién le dijo a usted que contratara a Linet Martínez Ruiz?
4: Linet Martínez Ruiz no está contratada en el Departamento de la Familia.
3: ¿Ella trabajó con usted como asesora?
4: Ella no es asesora.
3: ¿Ella trabajó con usted en algún momento?
4: Ella trabaja conmigo en este momento.
3: ¿Y usted la contrató?
1: Vamos a hacer la cosa. Esto es un poquito más extenso. Vamos a darle para adelante. Ok, ahí.
4: Dentro del Departamento de la Familia, con sus distintos componentes, desde el momento que la recibimos.
3: ¿La recibió usted directo? Ya, está bien. ¿La recibió usted porque ellos se la enviaron? Es que aquí la narrativa no la impone usted. Contesta lo que yo le pregunte y limítese a eso. ¿Eso lo recibió usted de parte del contratista o le llegó de Fortaleza?
4: Como dije al principio de esta vista, en este momento yo no recuerdo cómo me llegó la propuesta, lo que sí consta.
3: ¿Usted no recuerda cómo le llegó la propuesta? Eso fue como una orden divina.
1: No me envíe mensaje ahora, no me envíe mensaje.
3: Y vamos a atenderla.
4: Señora Presidenta.
1: Voy a ponerlo aquí.
3: Detenga el tiempo, señor Presidente.
2: Voy a detener el tiempo, senador.
3: Gracias.
2: Cuando le pregunte, deje que le conteste.
3: Lo que pasa, señora presidenta, es que yo le estoy con... ¿Sí o no?
1: ¡Ay, señor! ¡Páralo ahí! Regañaron a Eliezer Molina. Porque Eliezer Molina, pues, está diciéndole a ella que, ¿verdad? Le dicen, deja que ella le conteste. Vamos a verlo, señoras y señores. Le han dado tremendo regañito ahí a Eliezer Molina, pero bueno, ahí vamos otra vez. Sí. Es que no lo está dejando contestar.
2: Tener el tiempo, senador.
3: Gracias.
2: Cuando le pregunte, deje que le conteste.
3: Lo que pasa, señora presidenta, es que yo le estoy con... ¿Sí o no? Yo no estoy diciendo que me abunde.
2: Está bien, pero hay preguntas.
3: Al finalizar mi turno, ella tiene derecho a hablar todo el tiempo que pueda.
2: Deje que le conteste, por lo menos esa pregunta. Porque no fue con un sí o no, secretaria.
4: Gracias.
1: Oye, viste, lo que dije yo de un principio, la pregunta es cuando a veces te dicen sí o no, ya sea de un abogado, ya sea de quien sea, a veces para uno, para que la persona no se pueda expresar en ese sentido, ¿verdad? Conveniencia del que está preguntando, ¿verdad? Y su táctica y su lógica, ¿verdad? Vamos a seguir escuchando.
3: Dele.
1: Vamos allá.
3: Es que ves, ahora entiendes, yo no nací allá, yo no me chupo el leo. Ese respirar y esas pausas pues dan paso a esto. Usted no recuerda cómo recibió esa propuesta.
4: Bueno.
3: ¿Cierto o falso?
4: Falso.
3: Pero si acaba de decir que no recuerda. Lo dijo usted, no lo dije yo.
4: Si me permiten hablar con muchísimo gusto.
3: Ok, no, ya. Los siete mil dólares fueron reembolsados.
4: Señora Presidenta.
2: Dígame, secretaria, está detenido el tiempo. Gracias. Senador.
4: Señora Presidenta, por los pasados meses yo he sido atacada como persona, como mujer, como profesional.
1: Escuchen.
4: Como servidora pública en mi gestión pública. Y a este momento yo no tengo una sola acusación de nada y muchísimo menos. declarar culpable de nada. Yo estoy ante este foro, como vengo todas las veces, con el mayor respeto a cada uno de sus miembros, a quienes les contesto sus llamados, atiendo todas las gestiones que me refieren de manera personal para asegurarme el mejor bienestar de nuestra gente. Y vengo aquí en la mejor de las actitudes, con el compromiso.

0: con mi frente en alto a responder las preguntas y a darle a esta comisión todas las respuestas, pero también con las evidencias sostenidas. Lo menos que espero es respeto de cada uno de los que ocupa un puesto de senador para el pueblo de Puerto Rico.
1: Ahí está, ahí está. Como afectada ella. Pero mira, no llore, que eso le da fuerza a ella. ¿Ah? Dios, yo no conozco, ni, no sé ni cómo ha trabajado Susan Yami, esto de la política a veces como quiere, ¿no? ¿Ah? Pero gente, esto lo tiene usted de primera voz, usted, estoy seguro que se está enterando aquí también. Estoy seguro que se está enterando aquí también de esto que pasó. Yo quisiera sacar llamadas del público por aquí ahora, pero lo haremos en otro espacio, en otro momento dado. Lo haremos en otro momento dado, pero mire gente, me voy con algo más. Es que la gente me gusta esto, me voy con algo más. Escuchen esto porque en el programa Primer Round de Lenín, en la estación de radio, en la estación de radio, gente, tenía a Denise, ¿cómo se llama esta Denise? La que estaba con ella. Denise, que estaba en pelota dura también. Denise, el apellido de ella, bueno, lo olvidé en estos momentos, el apellido de Denise. Pero mira, esta fue más cortita, pero esto fue en radio, Lenín. De primera pregunta, en este caso, primer round. Tiene aquí Denise Pérez, gracias Río. Denise Pérez está con Lenín y Lenín le dice, déjala hablar, y ella le dice, no, pero es que yo conozco muy bien de esto, y dice, ah, pues entonces, pero hablo yo, que yo la conozco mejor que tú, y ella le dice, ah, sí, bueno, yo no voy a hablar más nada, escuchen esto, gente, que está bien interesante, vamos a darle un poquito más para atrás aquí, espérate. Oigan, esto.
2: Hay resoluciones que dan fuerza.
3: Pero tú no eres la senadora, la senadora que se defienda, no eres la senadora, por favor.
2: Lenín.
3: Tú no eres la senadora.
2: Yo no soy la senadora, pero también conozco el proceso legislativo.
3: Yo lo conozco muy bien, lo conozco quizás más que tú. O sea, por favor. Ok, vamos. Gracias. Tenemos con nosotros ahora a Waldin Vélez y a Luis Arocho.
1: ¡Señoras y señores! ¿Escucharon eso? ¡Ay, ay, ay, ay, ay, ay, ay! Yo dije que este programa es un programa híbrido, que aquí usted se entera de todo lo que está pasando en Puerto Rico y en el mundo. ¡Ay! Y de esas cosas así. Ustedes me escucharon cuando ella le dijo irrespetuoso. Esa parte ustedes no la escucharon, ¿verdad que no? Escuchan bien cuando él le dice, ok, chévere, okay, yo la conozco mejor que tú. Ella dice, ¿así? Ah, pues dale. Y entonces ya se está quitando los audífonos para irse. Y ella le dice, irrespetuoso. Y a Lenín, tú sabes que Lenín tenía una fama allá en Guapa Televisión. Yo no conozco a Lenín. No lo conozco personalmente. Lo veo de lejitos así, por los pasillos de Telemundo, pues tú sabes, él obviamente hacer su trabajo, no lo conozco. Esa fama que él tiene, a mí no me consta, de que supuestamente le falta mucho respeto a las mujeres y que sea ok, y a los empleados, pero vamos a escucharlo otra vez y usted tomará, escuchen esto.
2: Lo que pasa es que hay resoluciones que dan fuerza para...
3: Pero la senadora que se defienda, no es la senadora, por favor.
2: Lenín.
3: Tú no eres la senadora.
2: Yo no soy la senadora, pero también conozco el proceso legislativo.
3: Yo lo conozco muy bien, lo conozco quizás más que tú. O sea, por favor, ok, vamos, gracias.
1: Escucha.
3: Tenemos con nosotros ahora a Waldin Vélez y a Luis Arocho.
1: ¿Este cómo va a decir? Respetuoso. Señoras y señores, eso es lo que está pasando. Señores, el circo de allá del Senado... y más encima de eso lo que pasó ahí con Lenín y no, definitivamente, señoras y señores, esto está que arde. wow, de verdad que esto de... Y si se dan cuenta, todo tiene que ver con política, de verdad. Mire, gente, lo que necesitamos en este país es gente que venga a hacer las cosas bien. De verdad que sí. Te lo digo sinceramente. Gente que vengan a hacer las cosas bien. Y tengo otro que pasó ayer. Ayer lo escuché cuando llegué a casa. Lo venía escuchando a través de la radio. Después lo busqué en video. Tiene que ver con Nuria. Lo tenía hoy, pero ya no tengo tiempo.

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0: 12:36 y esta que viene a continuación está espectacular. Estreno aquí en Guava 850, Michael Bennett. Esto se llama La Vejez.
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0: Oye eso.
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0: Wow, qué tema.

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Kitty. Yo soy tu panita Alex Ariel, que sigue contigo esta hora en tu radio.

El clásico sonando esta hora, Recuerdos de una noche, originalmente de Los Pasteles Verdes, ¿verdad? Daniel Rovira, en la más completa guapa, 850. Señores, con esta me voy. Que tengan todos una excelente tarde, que la pasen bien. Como siempre, es un placer trabajar para ustedes. Me encanta este tema.

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1:35 es la hora en la más completa en tu radio. Síguelo conmigo, Jorge González, a las 2. Viene Armando Serrano entre usted y yo. Y saludos para Bertico Rivera en La Joya San Carlos, en sintonía con La Grande.

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0: Sí, señor. ¿Cómo no? Buenas tardes. Y aquí estamos como siempre en vivo por Guava 850. Esta es la más completa. Hoy es jueves 8 de octubre del 2026. El compañero Jorge González en la dirección técnica. Y rapidito nos vamos para el mapa del tiempo y la temperatura. La mañana fue de calor. No tan calurosa como los pasados días, pero sí, había algo de calor. Y la tarde será de lluvia. No ha comenzado todavía a llegar por acá, por la región, pero dice el mapita del tiempo que desde los próximos minutos, probablemente hasta las 4 y 45, 5 de la tarde, tendremos lluvia desde San Sebastián, Moca, Aguadilla y por ahí para abajo cogerá hasta Aguada y Rincón en la tarde de hoy. Si llega, pues la manda el que puede. Y todavía créanme que hace falta. Hay un negativo de menos 10 pulgadas de lluvia para Puerto Rico. Y para mañana, porque hoy tengo invitados, voy a hablar de un artículo que salió ayer donde la Organización Nacional de las Naciones Unidas, la ONU, dice que el Niño se habrá de fortalecer para los meses de noviembre y diciembre. Y que diciembre probablemente será mucho más seco que los pasados meses. Pero eso lo vamos a ver para mañana. Hoy tengo invitados. Vamos a hablar hoy de dos personas jóvenes que obviamente, y a mí me encanta este tema, a ellos les encanta mucho más porque llevan tiempo trabajándolo, que son los profesores Gustavo Morales y Carlos González. Carlos González, adelanto, no es el coach de baloncesto. Se llama exactamente igual que él, también aguadillano, pero no. Conocidos son, pero no son, como dice aquel, nada. Nuestros invitados participan en actividades deportivas de Aguadilla, forman parte de la escuela Benito Cerezo y tienen una actividad deportiva el próximo domingo de la cual vamos a hablar. Jóvenes, bienvenidos, buenas tardes.
1: Buenas tardes, Armando, y primero que nada, gracias por recibirnos hoy esta tarde.
0: Escuchamos al profesor Gustavo Morales. Carlos González está por acá a la derecha. Este es el otro Carlito.
2: Saludos, saludos, gracias por la invitación, Armando.
0: Óigame, jóvenes, vamos a comenzar con agradeciendo al amigo profesor Martín Candelaria, que fue el que me envió este contacto de estos jóvenes. Y Martín, que es un asiduo oyente y un amigo nuestro de muchos años y que ha colaborado con nosotros aquí en esta emisora, me dijo hace como un mes, estos muchachos tienen una actividad y yo quiero que tú le des la mano. Y yo le dije, ¿cómo no? Él me dice a mí, padrino. ¿Cómo no? Pues claro, hay que complacer al ahijado. Y obviamente, tratándose de cosas buenas y de deportes, les hemos invitado para que ustedes den a conocer esta actividad que será este próximo domingo. Profesor Gustavo Morales, cuénteme.
1: Sí, primero que nada, esta es nuestra cuarta edición del evento que hemos estado haciendo. El propósito es buscar la manera de impactar estudiantes para el programa deportivo de nuestra escuela. Y gracias a esta iniciativa hemos podido hacer muchas cosas en la escuela hasta el momento. Así que estamos bien agradecidos por todo lo que hemos podido lograr.
0: O sea que ustedes comenzaron con esta iniciativa y se dieron cuenta que era bueno y la ampliaron.
1: Sí, año tras año hemos estado ampliando la actividad y mejorándola. E incluso tengo que mencionar que tenemos una alianza con la compañía de Pratt & Whitney que nos da la mano.
0: ¿Son los vecinos allí donde ustedes van a salir?
1: Sí, de ahí va a ser la salida del evento.
0: Eso es en la carretera 110.
1: Correcto.
0: Aquí en Aguadilla, en un lugar precioso. Yo creo que las tierras más bellas de Aguadilla están allá en esa parte norte, aparte obviamente de la costa y las playas hermosas que tiene Aguadilla. Entonces, ¿cómo consigues tú el junte con el profesor Carlos González? ¿Quién llega primero?
1: Carlos González, en todas las actividades dentro de la escuela deportiva siempre ha sido un colega que me ha dado la mano en todos los programas deportivos de béisbol, baloncesto, carreras que hacemos dentro de la escuela. Y aparte de eso, pues también ahorita si le das la oportunidad hablar un poquito sobre su experiencia como también como corredor, porque también es corredor y ha podido hacer el evento los 4 años.
0: Okay,
1: que una de las razones porque quise que viniera
0: Que Carlos es de los que le da duro durante 2 o 3 veces en la semana o probablemente toda la semana, de eso le vamos a preguntar porque está en condiciones. Puede correr todavía fácil un 10K casi toda la semana. Son jóvenes ustedes, obviamente, y me parece a mí que ahí está el proyecto de correr y de caminar, de mantenerse saludable. Además de la enseñanza, que es importante, ¿cuántos jóvenes participan en la escuela Benito Cerezo, sí, de su programa deportivo?
1: Sí, importante recalcar. Ajá. De deportivo tenemos de baloncesto, béisbol, softball, programa de voleibol. Estamos tratando de desarrollar varias iniciativas adicionales, pero particularmente en este evento que quiero mencionar, nosotros, ajá, tenemos una carrera de niños a jóvenes desde 4 años hasta 14, y esos niños corren de gratis, que ellos no pagan por eso, y tenemos premiaciones para ellos. Corren de diferentes áreas de Puerto Rico.
0: Ajá, eso te iba a preguntar, que era, si era únicamente para los jóvenes estudiantes de Aguadilla, o está abierta, no, al público.
1: Está abierta al público. Ya la carrera de niños está completamente llena.
0: Está full.
1: Full. Que estamos súper contentos 200, por el apoyo de que ellos puedan seguir participando en nuestra carrera de,
0: okay,
1: niños.
0: Esa es la que va a arrancar a las
1: 3 de la tarde. Es que comienza, okay, la carrera de niños.
0: Y la ruta, que la veo por aquí, que la teníamos y estábamos retratando hace algún momento, ¿es una ruta cómoda?
1: Para los niños, la ruta es dentro del parque industrial y está medida por distancias apropiadas para las edades.
0: Ok.
1: Que no queremos que corran distancias.
0: No, no lo vamos a explotar.
1: No, ellos no entrarían en la carrera de adultos.
0: Ok.
1: Que no hacen 5K ni 10K, sino se hacen una distancia para las edades.
0: Okay.
1: O sea, de acuerdo a la Federación de Atletismo.
0: Y entonces me imagino que ustedes tienen agüita para que, obviamente,
1: sí, tienen agua, tomen hidratación, tienen frutas, tienen, los ganadores tienen medalla, y también los primeros 3 van a tener un certificado del cine de $25 como premio.
0: Esto es para los niños.
1: Para los niños.
0: Ok. Y sí, entonces, una vez culmine eso, está la carrera que yo llamo grande,
1: sí,
0: para comenzar. ¿A qué hora?

0: carrera comienza a las 4 de la tarde. Obviamente le pedimos a los corredores que lleguen antes porque se hace un calentamiento. La facilidad es, tienen estacionamiento para tener la organización bien chévere, que no lleguen ajorados. Ya la entrega, antes del domingo, nosotros hacemos un expo para recoger la camisa, números, y que si no estás inscrito, puedes también
1: ¿Y
0: inscribirte.
1: eso lo hace cuándo? ¿El
0: Eso
1: sábado?
0: va a ser el sábado desde las 10 de la mañana hasta las 5 de la tarde
1: Allí
0: en la escuela.
1: en la misma
0: En la
1: escuela.
0: escuela va a ser, que ahí vamos a tener ventas, vamos a tener música en vivo de una banda que conseguimos. Y los que no se han inscrito pueden inscribirse. Nosotros ya estamos cerca de nuestra meta. La meta es llegar a 700 corredores.
1: Son
0: Estamos
1: muchos.
0: como 640 actualmente. Que si, por ejemplo, no tuvieras el acceso a internet o a, ¿verdad?, como inscribirse por online, puede ir a la escuela y le llenamos la inscripción. O si la idea es que podamos llenar todas las inscripciones el sábado para el domingo poder correr sin tener que llenar inscripciones, pero si no llegamos a la meta, que estamos bien cerquita de llegar, pues puede ser que el domingo también abrimos algunas inscripciones.
1: Okay, que no quiere decir que están cerrados a que ya está full.
0: Actualmente no, pero estamos bien cerca de cerrar y súper contentos por ese
1: Son mucha
0: número donde
1: gente.
0: estamos. Sí, tremendo.
1: 700
0: Sí.
1: corredores, estamos hablando de una gran
0: Es
1: cantidad.
0: una gran
1: Y
0: carrera.
1: me imagino que viene gente de todos lados.
0: De todos lados están inscritos y hacen muy buenos tiempos.
1: Del país.
0: Muy competitivos.
1: Y esa ruta, ¿le metiste qué distancia? Además de los 10 planos, hay su
0: La
1: jardita, su
0: ruta
1: cuesta. ¿Es llevadera?
0: es una ruta que puede hacer un buen tiempo. Para los corredores que les gusta trabajar y medirse, es una ruta porque es plana. Tiene un pedazo de como un falso plano, pero es bastante buena
1: Sí, porque
0: para.
1: si, como yo estoy acostumbrado y he bajado por ahí por la 110, es casi toda plana,
0: Sí.
1: pero es posible que ustedes la desvíen por algún sitio que tenga
0: No, nos
1: una
0: mantenemos en la
1: cuestecita.
0: todo el tiempo en la 110, pero sí hay un pequeño falso plano, pero es una ruta donde puedes buscar un buen tiempo como corredor y entiendo que puedes medirte.
1: Carlos, y tú que tienes experiencia, déjame hablar un momentito con Carlos. ¿Cuánto tiempo más o menos? Él dice buen tiempo. ¿Cuánto tú estimas que es buen tiempo para ese 10K?
2: Buen tiempo para un corredor experimentado, pues el 5K puede estar bajándolo fácil 25, 24, 23, y el
1: Yo,
2: 10K,
1: ¿so volando?
2: sí, y el 10K puede ser 48, 49, 50, ¿verdad? Pero los principiantes, como quiera, pueden hacer un buen tiempo porque al ser una ruta plana, prácticamente el 5K deben de estar terminándolo entre 35 a 40 minutos, porque prácticamente es plano. Ya el 10K, pues excederían ya la hora. Tenemos un tiempo mínimo para poder completar la carrera. Por motivos de seguridad, Gustavo, el tiempo de este año va a ser de
0: 90 minutos, 10 kilómetros serían 1 hora y media
2: 1 hora
0: para
2: y media para
0: completarlo. Y si
2: completarlo.
0: no estás listo para ese tiempo, pues la recomendación es haz el 5 kilómetros.
1: Sí,
0: No.
1: porque exacto, tienes el otro, el anterior. Porque este no es un correo, camínalo, sino que tienes que estar preparado para ese tiempo, punto.
0: Sí.
1: Que eso es más que bueno, porque le estás dando 1 hora y media.
0: Para aportar un poquito a lo que Carlos habló, el año pasado los tiempos de los ganadores estuvieron en el 5 kilómetros entre 15 y 16 minutos. Y el 10K en 32, 33, 34. Eso
1: Buenos
0: que son
1: tiempos.
0: tremendos tiempos, sí.
1: Y
0: Tenemos corredores
2: sí, élite.
0: también que no lo hemos mencionado, pero es súper contento por esta iniciativa. Tenemos hasta el momento 7 corredores en silla de ruedas inscritos.
1: Qué bueno.
0: Y tenemos un niño en silla de ruedas inscrito.
1: Y además
0: Que
1: de eso, no sé si con tanto trabajo vas a correr, Gustavo. No,
0: no,
1: no, no vas a
0: no he
1: correr,
0: podido
1: no puedes.
0: correrlo en ninguna de las 4 ediciones,
1: Sí,
0: pero
1: por tu
0: por
1: trabajo.
0: el trabajo, pero la satisfacción de ver a colegas, niños, adultos, familia, mi mamá ha terminado el evento 4 veces
1: ¿Sí?
0: corriéndolo.
1: Ay, qué
0: Eso que
1: bueno.
0: esa satisfacción de verlos completándolo y haciéndolo, pues ya con eso me voy contento.
1: Carlos, ¿cuánto tiempo hiciste el año pasado?
2: El año pasado fue 10K que hice, fueron 51 alto, casi 52.
1: Y
2: Y este año no, este año nos vamos con el 5K,
1: te va con el
2: nos vamos
1: 5K.
2: relax porque tenemos el otro fin de semana, tenemos competencia también y pues cogerlo
1: No,
2: con más
1: no te
2: calmita.
1: vas a maltratar
2: No.
1: mucho. Ok.
0: Voy a buscar el número en el 5K a ver si hace un PR ahí,
2: Sí,
0: un personal récord.
2: estamos

0: apuntando a hacer el PR. 5K.
1: ¿Por qué la gente, ustedes que están ahora organizando este trabajo y corriendo y participando en otras actividades, por qué a la gente le gusta salir a estas carreras que antes eran carreras pedestres, ahora se han convertido en algo mucho más corto, pero eventualmente con el mismo entusiasmo de la gente que participa? ¿Por qué la gente de diferentes edades, no solamente jóvenes y niños, sino adultos y adultos mayores, salen a competir?
2: Yo pienso que se ha convertido en una comunidad. Ajá. Una comunidad donde puedes compartir, donde puedes conocer personas. Aparte de que estás buscando salud, estás sí, con sí. la conciencia de que es importante movernos, porque sabemos que el movimiento nos da vida.
1: Sí, sí.
2: Pero pienso que también esta nueva energía en cuanto a caminar y correr, pues es que es una comunidad de corredores, caminantes, y es una comunidad que se apoya mucho, de que dicen, puedes, vamos, inscríbete, vamos, tú puedes, comienza, no importa la edad, tú puedes.
1: Yo conozco, eso que tú dices es muy cierto, porque yo conozco un amigo de la Río Plata de Moca, que tiene ya como 60 y pico de años, y él todas las actividades, y no dudo que debe estar acá este próximo, él las corre todas.
2: Si no está, lo invitamos, sí. Que llegue.
1: Él ya sabe. Él va a todas las actividades. Yo una vez le pregunté y me dijo eso. Me dijo, somos un grupo de amigos, ya nosotros nos conocemos, no es cuestión de ganar, es cuestión de participar. Y sobre todas las cosas de salud. Tú mencionaste algo que es importante. Yo se lo digo a la gente. A veces le digo, deje el sofá, deje la silla, deje la hamaca. Porque salud es vida. Y si no tenemos salud, no tenemos nada. Por eso es la importancia de correr y de caminar. Especialmente, si no puede correr, camine.
0: Así mismo es. Y es que cualquier tipo de actividad física es mucho más seguro como una medicina preventiva para evitar futuras condiciones, no solamente los adultos, sino los jóvenes, ¿verdad? Que hay tanto sedentarismo hoy día.
1: Es correcto.
0: Que el hacer ejercicio, ya sea correr o cualquier otro tipo de ejercicio, va a ser como tal la medicina preventiva del futuro.
2: Una de las cosas que siguiendo lo que trae Carlos, que yo quise dejar la carrera de niños gratis, es esa. Que ellos puedan tener un lugar donde correr, donde caminar y donde participar sin tener que tener gastos. Porque a veces no tenemos el dinero para pagar un evento, pero pues lo tenemos gratis.
1: Y entonces le crea la cultura de que ya el año que viene lo esperan.
2: Sí, tenemos corredores jóvenes, niños que han participado en más de una edición. Esta es nuestra cuarta y probablemente hay algunos que han hecho las tres ediciones ya.
0: De hecho,
1: Víctor, ¿cuándo empezamos?
0: De hecho, tenemos a Emilio, que el caso empezó participando en las carreras de niños y ya llegó a nuestra escuela, está en grado 11 y va a concursar. Yo creo que esta es la primera vez que va a concursar en la de adultos.
2: El año pasado lo pudo hacer. Okay. El año pasado, sí. Y este año repite.
1: Y lo que quiere decir que la cultura del deporte sano, y aquí aplica mente sana y cuerpo sano, porque el deporte siempre lo ha dicho desde la época histórica, básicamente del Partenón de Grecia, se salía a celebrar fiestas deportivas. Y entonces, eso es lo que queremos, que la gente, no solamente de Aguadilla, sino de todo Puerto Rico, esté saludable, preventivo para el cuerpo y para la salud y para el médico. Porque entonces, cuando usted va al médico, dice, estos análisis tuyos están por la maceta, están buenos, aquí usted está bien, no tiene casi nada, o nada. Si tiene nada, pues mucho mejor para usted, no para la farmacia ni para el médico, es para usted. Bienestar social y humano. Vamos a la pausa y venimos con más. Seguimos hablando con nuestros amigos invitados de hoy, los profesores Gustavo Morales y Carlos González, de la Benito Cerezo de aquí de Aguadilla, el BCR ROM, la carrera cuarta edición que se celebra este próximo domingo aquí en Aguadilla. Pausa.
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6: Seguimos hablando aquí con nuestros amigos invitados en la tarde de hoy en nuestro espacio de Guava, la más completa, con los profesores Gustavo Morales y Carlos González de la Escuela Benito Cerezo de aquí de Aguadilla. Celebran este próximo domingo la cuarta edición del BCR Prom. Es una carrera que ya anunciamos al principio y lo vamos a repetir al final. Y yo hablaba con los jóvenes aquí en la pausa de los beneficios no solamente de salud para nuestros jóvenes y para nuestros niños de correr, porque yo creo que a futuro, profesor Gustavo Morales, estos jóvenes pueden ser atletas, pueden conseguir una beca universitaria y se pueden preparar para ser buenos ciudadanos.
7: Sí, no, correcto. Ahora mismo dentro de la escuela tenemos proyectado varios estudiantes que pueden aspirar a becas en el deporte baloncesto, en el deporte atletismo. Eso que sí, definitivamente es una gran oportunidad de poder impactar a estos jóvenes a que, aparte de que terminen sus estudios de cuarto año, puedan tener una oportunidad de participar como atleta dentro de una universidad o incluso ser profesional dentro del deporte que están enfocados.
6: Claro que sí. Y aquí Aguadilla, que tiene universidades que no tienen que salir fuera de Aguadilla. Las tienen aquí en el Batey, como decimos nosotros vulgarmente.
7: Está accesible, sí.
6: Están accesibles. Sí. Muy accesibles. Carlos, y hablando y siguiendo ese punto de vista, me parece a mí que los jóvenes, tanto hombres como mujeres, porque hay niñas que son muy buenas atletas, tienen la misma oportunidad, exactamente las mismas oportunidades.
8: Sí, por ejemplo, en el caso de nuestra escuela, tenemos equipo de baloncesto, tanto masculino como femenino. La división también de voleibol, tenemos equipo masculino y femenino. Y tenemos un proyecto a futuro que comenzamos este año nuevamente, que es el equipo de softball. Y estamos tratando de enfocarlo en tener también equipo de softball masculino, que ya lo tenemos, y el femenino próximamente en la próxima temporada.
6: O sea, que están cubriendo todas las bases básicamente del deporte.
7: Correcto. Sí, básicamente estamos intentando crear más oportunidades cada día. Cada día tengan más oportunidades dentro del deporte, como de estudiar y del entrenamiento. Porque nosotros dentro de la escuela pudimos hacer un área que ellos pueden entrenar para hacer ejercicio. Y el ejercicio dentro del deporte tiene que estar.
6: Sí, sí.
7: Hay una área donde pueden hacer un poco de recovery. So, si tienen juego mañana y entrenaron, hacen un poquito de recuperación para que puedan jugar. Por ejemplo, hoy los nenes de baloncesto juegan en un torneo de, se llama Showcase, que van a estar jugando, y hoy no entrenaron, hoy estaban en recovery para poder jugar bien en la tarde.
6: Muy bien.
7: Estamos tratando de educarlos de que no solamente es el deporte ni estudio, sino tienen que alimentarse bien, tienen que recuperar, tienen que dormir, darle estructura, darle eso, esas

0: herramientas que le pueden ayudar a llegar a un nivel más alto.
1: Y siendo niños básicamente jóvenes que papá y mamá tienen que guiarlo, ¿cómo se involucra papá, mamá en este seguimiento que es importante? Porque el maestro puede tener las mejores intenciones, puede tener el mejor deseo, pero papá y mamá tienen que llevarlo allí porque el maestro no lo puede ir a buscar a la casa.
0: Sí.
1: ¿Cómo se enfocan?
0: Sí, necesitamos ese apoyo de los padres que se integren, que estén en las prácticas, que estén en la escuela, que se involucren, que pregunten por ellos, que los apoyen, que muchos lo hacen, pero los que no lo hacen ahora mismo actualmente, pues que se metan más dentro de ese deporte que ese hijo practica, porque sí necesitamos apoyo, de apoyo dentro de todos los lugares, comunidad, padres, escuelas, clubes deportivos, municipios, de RD, todo necesitamos aportar.
1: Y cuando hablamos de eso, precisamente del apoyo de la comunidad, además de la fábrica que me decías está apadrinando este evento, la Plata Whitney, ¿qué otros comercios, amigos de la comunidad, municipio, te están ayudando
0: Sí, no,
1: para desarrollar este tipo de eventos?
0: para este evento, si nos ponemos a mencionar la cantidad de auspiciadores y colaboradores del evento, no terminamos, pero
1: Te dieron la mano.
0: tengo un apoyo inmenso de la área, desde el municipio, que nos ayudan con el seguro del evento, con la policía municipal, con la policía estatal, doctores del área de la comunidad que nos han auspiciado, comercios del área. Son tantas personas que se han involucrado que si menciono, te digo, más de 30 auspiciadores dentro del evento,
1: Okay, y
0: que es increíble, increíble.
1: Entonces, cuando tú hablas de médico, quiere decir que tienes un equipo médico que va a estar pendiente, y va a haber ambulancia que va a estar pendiente por si algo ocurre.
0: Emergencias Médicas nos dio un vehículo para la ruta completa. En la llegada tenemos una ambulancia. En la parte de recovery, que tenemos una parte de recovery en el evento, tenemos al doctor Carlos Lebrón como especialista que nos dio la mano y el servicio, que es ex alumno de la
1: De la
0: escuela,
1: escuela. Qué bueno.
0: que esa ha sido también una cosa bien interesante y bonita, que
1: Ajá.
0: muchos ex alumnos se han integrado y han apoyado a la escuela
1: O
0: porque
1: sea,
0: sienten esa conexión y pasión.
1: ¿y esa idea fue tuya o alguien te la llevó para tú hacer este maratón? ¿Cómo surgió la idea de este evento?
0: Surgió básicamente por una necesidad
1: Ajá.
0: que dentro de la escuela vi que necesitábamos mejorar las facilidades deportivas y los recursos que teníamos para poder impactar a nuestros estudiantes.
1: Okay.
0: Y comenzamos con la idea, me reuní con la alianza que tengo con Prague & Whitney y ellos lo vieron bien, dijeron vamos a hacerlo. Te vamos a apoyar, lo vamos a hacer y salió primera edición y aquí estamos, cuarta edición ya. Cada año se ha seguido aumentando los atletas y el nivel de la carrera ha seguido aumentando.
1: Porque es el bueno, eso es lo bueno y lo bonito de esto, el compromiso de esta empresa con la comunidad. Que
0: Definitivo,
1: sin
0: un
1: lugar a
0: compromiso
1: duda.
0: genuino sin buscar nada a cambio.
1: Y estoy.
0: Y es importante recalcarlo que también pues tenemos, como el profesor Carlos González, personas que tienen compromisos con los estudiantes y con las personas y con la comunidad genuina, sin buscar nada a cambio.
1: ¿Y cuántos compañeros como Carlos tú tienes en ese grupo de apoyo?
0: Nosotros tenemos más de 70 voluntarios, porque en el Expo necesitamos 15, 20. La carrera, solamente para darte un ejemplo, la carretera, tener seguridad.
1: Sí.
0: Tenemos la policía municipal, estatal y de los voluntarios de la carrera son más de 20 en la ruta. En el área de donde está la salida, ahí tenemos voluntarios para los números, para las llegadas, para repartir agua, tenemos un grupo batallón de personas.
1: Sí,
0: Más de 100 personas contando estudiantes que tenemos también que
1: sí.
0: nos van a dar la mano. Son como 20 estudiantes de que se les va a dar un hora
1: De servicio
0: de servicio
1: comunitario.
0: comunitario.
1: Y es que ustedes tienen 700 personas que van a correr, más tienen los familiares de esa gente que va a estar apoyándolos, más tienen los papás de los niños que están. Estamos hablando de probablemente fácilmente sobre 1.500 o 2.000 personas
0: Correcto.
1: para la totalidad del evento. Y Parece que es poco, pero no es poco nada. Es mucha gente para un evento de un solo día.
0: Sí, definitivo. Y para poder hacer la carrera del nivel que lo

0: hecho año tras año una buena calidad de carrera, que pienso que por eso es que se ha seguido llenando y han seguido repitiendo el evento, es esa, que hemos trabajado para cubrir todos los detalles.
1: Yo no sé si es pedirte mucho, pero aquí se me ocurre que para el lunes, si pudiera, el lunes feriado, y sé que va a estar ocupado, o el martes, el día que pueda, me puedes traer la lista o me puedes llamar y darme la lista de por lo menos los ganadores, para que la gente sepa quiénes fueron los ganadores por diferentes categorías, y en la eventualidad creamos ese ambiente y mantenemos la llama encendida para el próximo año. ¿Qué te parece?
0: Estoy de acuerdo, lo hago.
1: Si tú no puedes, pues
2: No,
1: Carlos
2: no, no,
1: González,
2: hacemos el compromiso ya de se la
1: sí,
2: enviamos.
1: para tenerla y obviamente que la gente sepa, oye, esta gente hizo una actividad aquí de Grandes Ligas y qué bueno que ustedes han tomado esa tarea. ¿Quién es el director de la escuela?
0: El profesor Geraldo Rodríguez.
1: Ok, me imagino que está también de lleno metido aquí
0: Sí,
1: con ustedes.
0: muy buena actitud, siempre me ha dado el visto bueno de hacerlo y agradecido por la confianza que me ha dado de poder trabajarlo.
1: ¿Y cuántos años llevas en el magisterio?
0: Mi persona,
1: Sí.
0: este año sería ya el 17.
1: ¿Y el Carlos?
2: 18.
1: Ah, pero ustedes son dos niños. Están empezando a vivir.
0: Y tengo que decir
1: Ah.
0: que me siento con mucha energía y con mucho deseo de seguir trabajando. No, no, no pienso que estamos mal en la educación, pienso que estamos bien,
1: No, no,
0: pienso
1: no.
0: que estamos haciendo la diferencia por los estudiantes y que tenemos muy buena calidad de profesores dentro de la escuela y
1: Claro.
0: la calidad de estudiantes igual.
1: Yo siempre le digo, el magisterio comienza con papá y mamá en la casa. Y entonces el maestro es la cadena que obviamente le da el seguimiento a lo que usted aprende en la casa. Pero papá y mamá se tienen que involucrar desde el día uno en adelante. ¿Para qué? Para que usted sea un buen estudiante. No le podemos exigir al maestro toda la responsabilidad porque bendito, el maestro tiene, qué sé yo, cuatro, cinco, seis grupos, y esos grupos no son pequeños, son grupos de 20, 25 y en algunas ocasiones hasta de 30. Y entonces estoy aquí hablando del maestro como tal, no estoy hablando del deporte ahora. Y cuando usted llega a la casa, llega explotado, pues porque son seres humanos, son exactamente igual que usted, que yo. Por lo tanto, yo siempre le digo, los niños, usted le chequea la libreta, le pregunta, ¿hay asignaciones? ¿Qué tiene para mañana? ¿Para qué? Para simplificarse usted la vida y también la del estudiante y al otro día del maestro. El maestro es tan bueno como sea el estudiante, así de simple. Y entonces, si queremos tener un mejor país, tenemos que tener, obviamente, ese seguimiento y compromiso de papá y de mamá. No hay de otra. Pero ustedes están haciendo un trabajo extraordinario y esta actividad comienza este próximo sábado cuando se entregan todos los preparativos. Si quedan algunas plazas, pues se llenarán el domingo y la ruta comienza corriéndose a las 3 de la tarde para los niños y a las 4 para los adultos mayores, que también hay algunos jóvenes que van a estar ahí en ese paquete.
0: Sí, ya el 5K y 10K comienza de 15 años adelante, la de los niños de 4 a 14, 3 años hasta 14 años. La logística es que sale la carrera de los niños, terminamos los niños, preparamos la carrera de silla de ruedas, sale silla de ruedas y luego sale 5 kilómetros y 10K juntos.
1: Ok, y eso obviamente va a tener a la comunidad de Aguadilla, allá en la carretera 110, ocupada el próximo domingo a partir de las 3 de la tarde. Va a haber gente antes, obviamente, así que si usted va por esa ruta, sepa que va a haber mucha gente, va a estar participando y tenga mucha precaución. Jóvenes, gracias por venir, gracias por estar en este compromiso y les espero con la nota de la actividad el próximo lunes en la tarde. Si no pueden llegar, me pueden llamar por teléfono, con mucho gusto les voy a atender.
0: Muchas gracias por recibirnos y por el apoyo a la actividad y a nosotros y
1: No,
0: especialmente
1: no.
0: a la juventud y a la educación de Puerto Rico.
1: Todo lo que sea para la educación, no solamente de Aguadilla, sino de Puerto Rico, es primero. Los niños hay que prepararlos. Queremos tener un mejor país. Los niños que serán los hombres de mañana tienen que estar bien preparados. Muchas gracias.
2: Gracias.
1: Vamos a una pausa y venimos con las deportivas. Adelante, Jorge.
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para el profesor Martín Candelaria, que nos escucha aquí en Aguadilla, en la comunidad de Aguadilla. Vamos entonces a... Aquí hubo gente que anoche no se rió. Me incluyo entre los que se quedaron fuera de los bailes de coronación. Anoche concluyó el playoff. Se quedaron fuera los Yankees de Nueva York. Bueno, vamos en orden. Primero fueron los Bravos. Después fueron los Yankees. Y en tercer lugar fueron los Padres de San Diego. Los Bravos no pudieron batear. Fue un desastre. El 1, 2, 3, 4, 5 del equipo de los Bravos no batió. Punto. Esa fue la primera parte y la más difícil para un equipo que había ganado su división, que perdió con el equipo campeón mundial en dos ocasiones y que ha sido escogido por la crónica deportiva como el favorito. Pero hay que ganar, tiene que ganar. Para eso todavía le quedan 4 juegos frente a los Padres de San Diego. Y si pasan esa prueba, obviamente, entonces tendrán una prueba adicional que será ganarle el equipo campeón de la Liga Americana. 8 juegos tiene que ganar el equipo de los Dodgers para repetir por tercer año seguido como campeón del béisbol en los Estados Unidos. Posible, es posible, porque en la vida no hay nada prácticamente imposible, pero hay que esperar. ¿Qué ocurrió entonces con el equipo de los Yankees? Le pasó exactamente lo mismo que a los Bravos. No batearon y anoche hubo una jugada que pudo haber cambiado ese juego, pero que obviamente no se dio porque un fanático interfirió con la pelota. Que yo tengo mis dudas. Yo no creo que aquella bola iba a pasar de cuadrangular. Por el ángulo en que el fanático cogió como un pie adentro del terreno de juego la bola, y por eso es que se decreta doble el batazo, se anula lo que era un cuadrangular y Anthony Volpi, que fue el que batió, tuvo que devolverse a la segunda base. La jugada fue muy bien cantada. El aficionado que interfirió fue sacado del parque, pero obviamente el mal ya estaba hecho. El equipo de los Yankees tendrá que vivir con esa historia. Tendrán que quitar una línea de butacas cercano a la verja, que está un poco bajita. Solución, elevar una verja metálica que no interfiera con la vista.

del público donde los aficionados no metan la mano. Esto ha ocurrido en un montón de parques, no es la primera vez, pero privó a Volpe de un cuadrangular posiblemente, aunque yo tengo mis dudas. Yo vi la jugada, yo estaba viendo el juego, vi la jugada y vi la repetición. Yo no creo que esa bola se iba de cuadrangular, yo creo que iba a dar en la parte alta de la barda o de la verja, como usted quiera, iba a caer al terreno de juego y cuando menos iba a ser un doble o tal vez un triple, pero no fue. Fue doble. Anotó la carrera y perdieron 4-3. ¿Oportunidades de que el hombre que estaba en segunda lo trajeran a la goma? Sí, pero no batearon. En el clutch los equipos se eclipsaron. Todos los equipos han tenido deficiencia de bateo y algunos han tenido la oportunidad de uno que otro batazo en el clutch. Las series pequeñas, estas series que son todas pequeñas, las que vienen también van a ser series pequeñas, las dominan los buenos lanzadores. El tercer juego, que fue derrota también para eliminar, los Padres de San Diego se quedaron fuera cuando perdieron 4-3 ante el equipo de los Cerveceros de Milwaukee. Esos tres quedaron fuera. ¿Quién queda con vida? Además del equipo de Tampa, que pelea con el ganador del equipo de los Guardians y el conjunto de los Cubs que juegan esta noche. El juego que estaba puesto en calendario para tempranas horas de la noche de hoy, por ser el único, se mueve para las 8 de la noche. ¿Qué tiene que hacer el equipo de los Guardians? Lo mismo que ayer, batear, fue el juego de mayor ofensiva, tratar de ser productivo, que sus lanzadores saquen el out en el momento crítico y que puedan salir adelante en el juego y empatar la serie y llevarla para uno decisivo mañana a el parque de los Guardians. No hay mucha distancia, esa distancia es corta ahí entre esos dos, entre Chicago y Ohio. Chicago es el estado de Illinois y Ohio no queda demasiado lejos, está a unos 5 horas en vehículo, en avión. Eso es como decir de aquí a Santo Domingo, media hora o 45 minutos, póngale una hora, es un viaje corto. Bueno, entonces, ¿qué ocurre? Los Guardians quedan vivos, gana Tampa una pata, hasta ahora para mí es el favorito para ganar la Liga Americana. Y se eliminan los que lucieron bien durante todo el año. Fueron perennes segundos detrás del equipo de Tampa y no pudieron nunca alcanzarlo. Vendrán interrogantes. Hay una gran cantidad de jugadores que se van a la agencia libre. Algunos están un año más viejitos. Pues con eso también habrá que bregar. Con los lesionados, los que pudieron jugar, los que no pudieron jugar, a los que se les vence el contrato. Todos esos equipos tendrán que trabajar con esos problemas, los perdedores. Pero antes hay que jugar la Serie Mundial. En la Liga Nacional, Milwaukee jugando contra el equipo de los Dodgers de Los Ángeles. Esa serie comienza el próximo domingo. Lo vamos a estar analizando mañana. Vamos a hablar, va a ser interesante. El año pasado los Dodgers derrotaron a Milwaukee. Milwaukee obviamente viene con mucho deseo. Creo que tiene un equipo más maduro este año. Luce bien. Pero los Dodgers obviamente están guapeando porque han jugado un gran béisbol y hay que contar con ellos. No se puede descartar porque es el equipo campeón, repito. Mientras que en la Liga Americana hay que esperar a ver quién gana entre Guardians y el equipo de los Medias Blancas de Chicago hoy, para luego ver quién se enfrenta al equipo de Tampa, que tendrá un descansito, que nunca es malo, y tendrán a todo su elenco y su arsenal listo para ese primer juego en la Liga Americana. Vamos a ver si hay algunas notas en el mundo del béisbol de las Grandes Ligas para antes indicarles que el equipo de, tengo por aquí,

0: Los Padres de San Diego contra los Brewers, ya les dije. El equipo de los Rays que eliminó a los Yankees, lo que están escribiendo hoy allá en los Estados Unidos. Los Dodgers contra los Bravos, ya eso también es historia vieja. Adele dio un triple durante el día de ayer, lo hace por tercera ocasión en los playoffs. Joey Cora será premiado en el Salón de la Fama Latina. Bueno, aquí no dice si es Joey o es su hermano o es Alex Cora. Vamos a ver cuál de los dos. Pues aquí habla de Cora, pero no dice cuál. Alex Cora será el primer recipiente del premio Robert Bale del Salón de la Fama del Béisbol Latino. Eso es en cuanto al reporte de ESPN Digital. Y la otra nota que hay por aquí, vamos a buscarla rapidito para discutirla con ustedes antes de ir a la pausa, es la de los fanáticos del béisbol criticando una vez más al dirigente Boone del equipo de los Yankees de Nueva York. Bueno, es que los dirigentes, yo siempre le he dicho, tienen que bregar con lo que hay. Eso es lo que tengo, me voy con lo que tengo y no hay más nada. Ayer utilizó a Volpi en la segunda base, le hizo el trabajo, pero obviamente no batearon los que tenían que ayudar a Volpi. Vamos al teléfono, buenas tardes, ¿con quién y de dónde?
1: Buenas tardes, Domingo.
0: Carlos, ¿cómo tú estás?
1: Un poquito mejor, pero estamos vivos, es importante.
0: Eso es lo importante. Cuéntame, ¿qué está pasando? Ah, la que hay este sábado. Ajá. ¿Dónde va a ser el pesaje mañana?
1: La plaza pública, no tengo datos completos, pero yo de la plaza.
0: Ok, por aquí tengo una nota que me envió mi amigo y compañero Leo Susaña, que va a estar en esa pelea al capo.
1: Yo voy
0: ¿Esa es la estelar de la noche?
1: sí, yo estoy en buena.
0: Oye, y si me consigues mañana a capo y me lo traes para acá.
1: Cuéntame si
0: Pues
1: le digo por ahí después.
0: hablamos un rato con él, mira a ver si está disponible. ¿A qué hora es el pesaje? El pesaje normalmente es al mediodía. Por eso, si no, desde allí mismo, desde el pesaje, le hacemos la entrevista por teléfono y hablamos un ratito con él.
1: Cuéntame eso,
0: Óyeme,
1: cuéntame
0: Carlos,
1: eso.
0: y ese, el Bebo Martínez, ¿quién es?
1: Muchas Isabela, sí, somos Isabela.
0: Ok, Isabelino.
1: Y sí, muchísimo, bastante elegido, muchísimo, bastante bueno.
0: Ok, ¿y cómo tú ves a Capo? Digo, Capo es ya
1: Bueno,
0: un veterano.
1: Capo es una estrella, pasa que Capo no tuvo la suerte de como el primo, pero es buenísimo.
0: No, no.
1: Capo tiene todo para ser campeón mundial. Igual que su primo hermano, ese
0: El
1: Moncho, así
0: Moncho.
1: que.
0: Ok, y.
1: Sí, los dos perros son idénticos.
0: Pues.
1: Son sordos, son idénticos perros.
0: No, no, ellos son. Y son buenas personas, sobre todas las cosas.
1: Humilde, humilde, muchachos humildes, son clases, son gente buena.
0: Ok, pues mira, Carlos, no, mira, me escucha.
1: Oh.
0: Compromiso que si usted lo consigue mañana. Para las 2:05, a la hora que sea, tú me llamas con él, si no puedes llegar, y con mucho gusto lo atendemos y hablamos de esa cartelera que va a estar buenísima.
1: Cuéntame eso, cuéntame eso.
0: Ok, pues espero tu llamada.
1: Bien, para hoy en
0: Y
1: día.
0: aclaro, acá desde ahora, mucha suerte para ese peleón que hay este próximo sábado en Aguada, en el Chavalillo.
1: Necesitas respaldo de abogado ahí en el modo polémico que
0: Claro que
1: se
0: sí que.
1: necesita, porque es la que va a ser una buena o sea, aficionado y profesional sentados todos juntos, así que va a estar muy bueno.
0: Claro, claro que sí. Pues está
1: Ya
0: muy bien.
1: todo
0: Nos
1: loco.
0: comunicamos mañana, Carlos. Gracias.
1: Y usted puede estar con nosotros y sabe que usted está invitado.
0: Está bien, no hay problema. Vamos a la pausa y venimos.

0: Entonces, con la parte final de nuestro espacio de hoy, de entre usted y yo por aquí por Guau 850, la más completa.
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0: En vivo a través de Guau 850, la más completa, tengo llamada telefónica rapidito. ¿Con quién y de dónde? Buenas tardes.
8: Buenas tardes, Alberto Rivera Morales de la calle San Carlos. Berto.
0: Berto, cuéntame, Berto, ¿cómo está?
8: Hermano, yo estoy bien, pero por estos medios yo deseo informarle a usted, caballero, que si hay alguna persona que tenga un sillón de ruedas, de las ruedas altas, grandes, que uno lo pueda empujar por sí mismo, de esos que uno se empuja en uno mismo, y no lo está usando, pues aquí yo tengo una señora que se llama Noraima Soto Babilonia, que necesita uno, porque ya tenía uno de eléctrico y se le cruzaron la batería, y en lo que consigue la batería, pues necesita uno así grande, que ya pueda empujarse. Si por estos medios alguien está escuchando, o Estalinado, ¿qué se llama? El señor de Moca.
0: Wenceslao,
8: este nos está escuchando, que a ver si nos hace el favor. Aquí a la Joya San Carlos se está solicitando un sillón de ruedas.
0: Yo me comprometo a llamar a Wenceslao cuando salga de aquí para hacerte esa gestión.
8: Muchas gracias. Entonces yo mañana contacto con usted y me deja saber.
0: Me saca un pitido por aquí mismo, por el 0085.
8: Ok, muchas gracias. Siento mucho lo de los Yankees, pero
0: No, eso es jugando.
8: Eso es correcto. Que Dios lo bendiga y que pase buen gracias, día. Y Berto, me saluda ahí desde Rivera.
0: Cuídate, cuídate mucho, Berto. ¿Cómo no? Vamos a hacer la gestión con el amigo Wenceslao Quintana a ver si conseguimos ese silloncito de ruedas para esa amiga guadillana. Bueno, el

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Bueno, vamos a los titulares de Endy.com a esta hora de la tarde. Sanos y salvos, dice por aquí, que están los policías de Fura, tripulantes de una lancha de Fura que naufragó durante el día de hoy. Algo salió mal porque detienen al luchador por la muerte de un árbitro allá en los Estados Unidos. Cárcel por apretar por el cuello y empujar a su exesposa en Atorrey. Eso no se hace, no se hace. La llegada del portaaviones Abraham Lincoln a San Diego se dio durante la mañana de hoy y fue todo un espectáculo. En la tarde de hoy acusaron a Cilia Flores de narcoterrorismo en los Estados Unidos. A eso de las 2 de la tarde se dio a conocer esta información. Lo impensable, hace unas semanas estaba seca, ¿sí? No había agua allá en Carraízo. Pues sepa que hoy, por la lluvia caída, porque ya estaba sobre su nivel, se abrieron las compuertas, ya se abre una compuerta para que comience a bajar lentamente por río hacia abajo las escorrentías porque se llenó. Qué bueno. El tribunal anula la sentencia de una persona tras video generado por inteligencia artificial que hizo hablar a la víctima asesinada. Cosa veredes, amigo Sancho. Eres enemigo si dices inteligencia artificial en vez de superinteligencia. Eso lo dice el presidente norteamericano Donald Trump, que a su vez aseguró hoy detendrá los bombardeos en Irán hasta las elecciones de medio tiempo que se van a dar allá en los Estados Unidos de América. Vamos a los titulares de Endy.com a las 2:56 de la tarde a ver qué está pasando en otras partes del mundo y cómo está el asunto ahora mismo. Contestó todas y cada una de las preguntas. Esto es lo que dice la gobernadora de Puerto Rico, Jennifer González, en la defensa de Susan Roig, que durante el día de ayer fue llevada por segunda vez a el Senado de Puerto Rico a contestar preguntas. Cocoloba refuta a Susan Roig, niega haber sometido propuesta en su proceso adjudicado a NOLA Education y dice, lo que envié fue un flyer indicando que yo no me dedicaba a eso. Eso dijeron. Siente miedo de donde está. Defensa de menor imputado de matar a su abuela alerta sobre su salud mental. Hoy pudiera ir a votación el Senado de Proyecto Sustitutivo de Permisos. Se da a conocer durante la tarde de hoy. El gobierno de Donald Trump suspende a Microsoft del programa de residencia permanente por presunto fraude. Se da a conocer esta tarde a través de los medios. Juez dice que fueron ilegales las órdenes para incautar bienes del expríncipe Andrés allá en Inglaterra. En todos lados se cuecen habas. No es el

0: final que nosotros esperábamos. Esto es lo que dice la dirección de los Yankees de Nueva York cuando la frustración se apodera de ellos. La muerte de Mary Carmen, de 87 años, reaviva las protestas por la crisis de la vivienda en España. La Junta está bien dividida. Esto en cuanto al baloncesto superior puertorriqueño, el BSN local, por el traer de vuelta el debate del refuerzo latinoamericano. Alcaldes federados refutan a la Junta Fiscal y defienden los arbitrios sobre las obras con fondos federales. Freno al proyecto de desalinización de agua que genera Puerto Rico propuso para las centrales de San Juan y Palo Seco. Descargas eléctricas y golpizas y asfixia. Nicolás Maduro enfrenta nuevas acusaciones por tortura y por represión política en los Estados Unidos. Se exponen a pena de muerte, acusan por tráfico humano a implicados en naufragio de Yola de 3 personas y 12 desaparecidos recientemente. Se da a conocer durante la tarde de hoy. Hasta aquí llegan nuestros titulares y también nuestras informaciones. Volvemos, Dios mediante, mañana viernes entre usted y yo, luego de la pausa musiquita a las 4, el compañero Maelo Vargas Saavedra con tiempo de análisis. Linda tarde.
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1: Saludos, amigos. Buenas tardes. Yo soy Maelo Vargas Saavedra. Esto es Tiempo de Análisis. Guava, la grande del oeste, la más completa. Un caso de violencia doméstica en Moca destapa un altar con una osamenta humana que fue enviada al Instituto de Ciencias Forenses. Acusan de tráfico humano a tres implicados en un naufragio de Yola cerca de Isla de Mona la pasada semana.
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1: Bueno, encuentran causa contra una mujer que intentó arrollar en dos ocasiones a un policía estatal en su motora oficial en Aguada hace varios días. Saludos, amigos, buenas tardes. Yo soy Maelo Vargas Saavedra. Esto es Tiempo de Análisis. Guava, la grande del oeste, la más completa, como todos los jueves, la grata compañía del licenciado Luis Sánchez Mercado. Saludos, licenciado, bienvenido.
2: A Martín, a Jorge en los controles y a toda la audiencia de Guava.
1: Por ahí ya mismito debe estar llegando a los estudios el licenciado Eliezer Rivera Lugo para también unirse al conversatorio, pero está con nosotros también el experto en manejo de emergencia y búsqueda y rescate, Martín Concepción. Buenas tardes, Martín.
3: Buenas tardes, Maelo. Buenas tardes, Jorge, al licenciado Luis Sánchez Mercado y la radioyenta de Guava la Grande, con este tremendo aguacero que se ha inundado medias carreteras, llegamos aquí. Así que tocaremos temas de gran interés.
1: Prácticamente todo el área oeste ha estado bajo lluvia en la tarde de hoy, y lo mismo en distintos puntos de Puerto Rico. Aquí no necesitamos tanta lluvia, porque aquí llueve, aquí es como en Bayamón, llueve todos los días. Sí. Pero ciertamente hoy ha estado lloviendo para toda la región noroeste de Puerto Rico, incluyendo desde Mayagüez, Hormiguero, hasta ustedes allá en Aguadilla. En línea telefónica, el amigo representante José Aponte Hernández. Representante, buenas tardes, mi saludo y mi respeto.
4: Igual para ti, Maelo, un placer poder compartir contigo. Mi saludo y respeto a mi gran amigo Maelo Vargas y Saavedra, y a los demás que están en los estudios y los que nos escuchan por Guava la Grande.
1: Bueno. Lo hemos llamado porque usted prácticamente es un perito en cuestiones marítimas, y es el que siempre ha estado dando el frente, ha estado dando la cara con esto del problema que hay con las barcazas que traen gas para las plantas que envían luz a nuestros hogares. Y ya van dos o tres semanas que ha habido una barcaza que no ha podido atracar y desembarcar el gas natural. Háganos un relato de qué es lo que ha estado ocurriendo.
4: Mira, Maelo, y para los que nos escuchan, no un experto, pero tratamos de entender el asunto y poderlo transmitir. Para que entre un barco a la bahía de San Juan, tiene que haber, si hay el tamaño del barco así lo requiere, tiene que haber un estudio de la posibilidad, lo que llaman un waterway suitable WSA.
1: Dele con el inglés trompista.
4: Y en ese estudio se evalúa el tamaño de la embarcación y se evalúan los canales de navegación, porque uno piensa en la

0: Bahía de San Juan no piensa que todo el mundo puede, que los barcos pueden cruzar por donde quiera. No, hay unos canales en específico por donde pueden entrar y salir los barcos por su calado, por su profundidad dentro del agua. Y eso se evalúa no solamente por el calado, también por el ancho y el largo del barco. Una vez se hace ese estudio, Waterway Suitability Assessment, se le entrega a la Guardia Costera y la Guardia Costera hace su informe, lo que llaman el Letter of Recommendation, donde dice, sí, se recomienda que se tengan estos cuidados para que entre tal navío. Y eso se hizo el año pasado con las embarcaciones que utiliza New Fortress Energy. Y se establecieron la medida del barco y la profundidad del barco. Sin embargo...
1: Pero el año pasado hubo problemas con otra barcaza.
0: Porque en aquel momento ya se había establecido el LOR, el Letter of Recommendation, y ellos quisieron que hubiese unos cambios en lo que era los remolcadores que se utilizan para acompañar la entrada salida del barco. Y en el caso de New Fortress se les requería que mientras estuviese el barco atracado en los muelles ABC de Puerto Nuevo hubiesen dos remolcadores de protección para cuando entran otros barcos en ese arco de movimiento que es donde giran en el canal los barcos hacia donde vayan en el muelle, porque hubiese dos remolcadores protegiendo para que no hubiese un accidente allí. Y el año pasado, para verano del año pasado, ellos cancelaron los remolcadores que se suponía, por otro estudio que se había hecho previo a eso, lo cancelaron y quisieron reducir el tamaño, la capacidad de esos remolcadores. Una vez se resolvió ese asunto, entonces siguen operando con dos barcos que están certificados para entrar conforme a la a Letter of Recommendation, el LOR, que están certificados para entrar a la Bahía San Juan. Pero surge que uno de esos barcos lo sacaron de circulación para llevarlo a mantenimiento a un astillero, creo que por Egipto, y entonces buscan un barco que lo sustituya, y el barco que buscaron es un barco que es más grande a las medidas establecidas en ese LOR de entrada. Y cuando llegan y notifican, mira, el Ergos María está en mantenimiento, voy a utilizar el Amur River, y entonces los pilotos dicen, pero espérate, las especificaciones de ese barco son mayores que las que están en el LOR. Yo lo entro siempre y cuando el capitán de puerto diga que puede entrar y hayan los remolcadores apropiados para poderlo entrar, porque es más grande. No fue que se negaron, fue que dijeron, vamos a salvaguardar nuestra responsabilidad y a darle seguridad a la bahía. Y New Fortress siguió insistiendo en que ese era el barco y que no tenía que dar ninguna información sobre el barco. Ahí los pilotos recurren al tribunal, allá para el 19-20 del mes pasado, y entonces el tribunal comienza la disputa porque New Fortress no quería entregar información. De hecho, hay un planteamiento inclusive hacia un piloto del grupo de la Asociación de Prácticos de San Juan, porque rindió ante el tribunal una declaración de que él estaba preparado para entrar en el barco, que había podido evaluar la información del barco, y en el tribunal entonces se cuestionó cómo era posible que la información que se pedía en el tribunal no se la hubiesen dado al tribunal, que este piloto sí la hubiese podido evaluar y que la evaluó en un tiempo récord de cerca de una hora y se hacía disponible que presentaran la información y el piloto hacerse disponible, porque si no lo podían encontrar incurso en perjurio ante el tribunal por estar declarando algo falso. Pero entonces, volviendo a New Fortress como tal, New Fortress siguió insistiendo.

0: insistiendo en que no iba a entregar la información, que no iba a entregar la información, hasta que finalmente, para el 2 de octubre, la jueza dictaminó una orden, pilotos, éntrenlo, pero tienen que estar tales remolcadores, tienen que estar las condiciones de tiempo, no pueden haber ráfagas mayores de tanta velocidad, y otros detalles que se establecieron, éntrenlo. Y se dispuso entonces que lo iban a entregar, a entrar, perdón, el domingo pasado, el 2 de octubre, a las 6:30 de la mañana, iba a comenzar la entrada del barco.
1: ¿Y qué pasó?
0: Y el domingo al amanecer, Newhalter dijo, no lo entren. Deme en otra fecha para mañana lunes. Y el domingo en la tarde le dijeron, lo podemos entrar mañana a las 9:30 de la mañana. Y rato después, Newhalter dijo, no quiero que lo entren tampoco. Y se detuvo el barco. No es que no ha podido entrar, es que no han querido. Newhalter no ha querido que el barco entre porque no ha cumplido con las disposiciones establecidas para la seguridad de la Bahía de San Juan. Son unos canallas. Están actuando en contra del pueblo de Puerto Rico y lo quieren tener como rehén ante la necesidad del gas natural para poder generar energía a un costo menor. A ellos eso le importa un bledo. Lo que están buscando es su economía y su bolsillo. Ante esa situación, ya se había citado una vista para el pasado martes en la Cámara de la Comisión de Transportación e Infraestructura, que preside el compañero Hernández Concepción. Y en esa vista, New Fortress, que fue uno de los deponentes, por medio de su representante en la vista, el señor Faría, y de su asesor legal, el licenciado Castañel, pero Faría dijo que ellos en la mañana del pasado martes habían enviado comunicación a los prácticos para determinar cuándo se podía entrar. En la vista estaba deponiendo también el presidente de la Asociación de Prácticos y dijo, nosotros no hemos recibido ninguna notificación. No, si no fue escrita, fue una llamada. ¿Y quién llamó? Bueno, esta información me la está dando una asesora externa de nosotros, fulana de tal, que de hecho estaba en sala también y había sido citada. Y en ese juego, Maelo, estuvieron durante la mañana y en un momento dado hicieron referencia a una notificación que sacó la semana pasada, final de la semana pasada, el negociado de energía, diciéndole a la Autoridad de Energía Eléctrica, evalúen si realmente lo que se le ha pagado por gas a esta compañía se ha entregado completo o si se ha pagado más de la cuenta, y comiencen con una evaluación sobre 17 punto, casi punto 9 millones de dólares que podría ser que se le hubiese pagado de más. Y los fuertes entonces dijo, no, mientras haya esa resolución yo no voy a entrar en el barco. Eso fue en la vista pública y se le siguió presionando y dijo, no, eso no es lo que decimos, se está evaluando. Y el presidente de la comisión le dijo, pero ¿quién da el permiso para que entre? Primero era Faría quien daba el permiso, después dijo que no, que él era simplemente el conductor de la información que la tenía que darle un funcionario en Nueva York. Y el presidente de la comisión le dijo, váyase afuera, tiene 10 minutos para que consiga a la persona y nos diga si lo van a entrar o no. A los 10 minutos regresó y dijo, ay, no lo he conseguido por teléfono. Ok, vamos a un receso de la vista y regresamos aquí a las 2:30 de la tarde. Y a las 2:30 regresamos, ¿consiguió la persona? No lo he conseguido. Y entonces, ¿va a entrar el barco? No sabemos. Y no lo van a entrar porque no se le ha oficializado el pago. No, esa no es la razón. Pues mire, yo voy a citar para la semana que viene. ¿Quién tiene que dar la decisión en Nueva York? La autorización. Fulano de tal, pues lo voy a citar para el martes de la semana que viene. Bueno, ahí quedó todo este martes, y ayer miércoles New Fortress sacó un comunicado diciendo lo que nosotros le estuvimos cuestionando. O sea, mientras haya la resolución del negociado de energía

0: la luz es si ustedes entregaron completo o no el gas, o si se les llegó a pagar de más, hasta que ustedes dicen que hasta que no se elimine esa resolución, ustedes no van a suplir gas. Pues ayer dijeron, no, no vamos a suplir gas hasta que esto se aclare. O sea que quieren seguir presionando y manteniendo de rehén al pueblo de Puerto Rico. Esa es la actitud de Fortress.
1: Y la jueza no ha pedido regresar a la sala.
0: Hasta este momento son cosas que se están evaluando por las partes en cuestión en el tribunal. Yo he manifestado públicamente que entiendo llegó el momento de cancelar ambos contratos, porque New Fortress tiene dos contratos con el pueblo de Puerto Rico. Uno con la autoridad de puerto, por la exclusividad del uso de los muelles ABC en Puerto Nuevo, y otro con la autoridad de energía eléctrica para suplir gas natural a las plantas en San Juan y Palo Seco, Toa Baja. Y eso, yo he manifestado que se deben de cancelar esos contratos para que se pueda abrir los muelles y traer gas natural por otra compañía que de hecho ya ha manifestado que está en disposición de poderle entregar gas natural a Puerto Rico por tierra desde Guayanilla a la planta de Palo Seco en Toa Baja y por Balcaza directa a Palo Seco en dos días y a la central San Juan en Puerto Nuevo en una cuestión de 18 a 20 días en lo que identifica la barcaza, la carga y la trae a Puerto Rico.
1: Y mientras tanto los miles de puertorriqueños que pagamos factura de luz nos corremos el riesgo de que nos tripliquen o cuadripliquen la factura de luz.
0: En este momento lo estamos sufriendo todos nosotros por las actitudes negligentes, actitudes de chantaje que está llevando a cabo esta compañía, New Fortress Energy. Qué cosa curiosa, Maelo, y yo le pedí al negociado de energía que comience una auditoría, una investigación para determinar, porque New Fortress tiene clientes privados a los cuales le sirve desde la planta que tiene allí en Puerto Nuevo, en los muelles ABC. Pero hay un cuestionamiento de si trae un barco, y voy a darle un número hipotético de ejemplo, con 1,000 gallons de gas natural y le vende a sus clientes, reparte por camiones 200 gallons, pues no le puede facturar a la autoridad 1,000 gallons.
2: Me queda grande.
1: Sí. ¿Usted cuenta con unos minutos adicionales, representante?
0: Lo que usted necesite.
1: Pues voy a aprovechar para hacer la pausa y el regreso. Que los licenciados Luis Sánchez Mercado y Eliezer Rivera Lugo, si ya llegó a los estudios, también se unan al conversatorio. Vamos a la pausa, regresamos en breve.

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6: Regresamos a tiempo de análisis con este su servidor, Maelo Vargas, desde la Casa de las Leyes, el Capitolio, el representante José Aponte Hernández, en Guava, en los estudios, Martín Concepción, experto en manejo de emergencia, búsqueda y rescate, el licenciado Luis Sánchez Mercado. Sánchez, ¿llegó Rivera Lugo? Sánchez.
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8: Bueno, buenas tardes, un placer estar con ustedes nuevamente hoy jueves, así que para los compañeros de panel, para Jorge los controles y para Maelo y para el representante, mi saludo y mi respeto.
6: Bueno, pues proceda también ustedes a unirse al conversatorio con el representante Aponte Hernández, que yo creo que a nivel legislativo él que mayor conocimiento tiene de este caso de las distintas barcazas que han estado entrando a Puerto Rico con gas.
7: Sí, buena. Licenciado Sánchez Mercado le habla. Honorable José Aponte.
9: Saludos.
7: En relación, vi que salió ya en la prensa que el negociado está pidiendo las facturas, una serie de facturas, ¿verdad?, a la autoridad ya genera, que genera quien le compra, ¿verdad?, a New Fortress, que básicamente pues una es una subsidiaria de otra, ¿no? Pero que ya están pidiendo evidencia, ¿no?
9: Le interrumpo ahí algo que iba a comentar ahorita y sí. Usted va por esa misma línea. Lo curioso es que genera que una subsidiaria de New Fortress es la que audita para todos los efectos lo que entrega New Fortress. O sea que yo elijo, soy el que le pido cuenta a papi de cuánto se gana, cuánto no se gana, y si lo entrega completo en casa lo gasta por fuera. Eso no funciona así.
6: En béisbol eso le llaman pitcher y catcher.
9: Sí, el cabro velando la lechuga.
7: Sí. No, y que de lo que usted habló ahorita del asunto de este impasse, ¿verdad?, que hay, que no hay duda alguna, ¿verdad?, que los ¿cómo se llama?, los transport, no, los operativos, ¿qué le dicen?
9: Los pilotos.
7: Los pilotos de los remolques, al igual que la Guardia Costanera, pues tenían razón, o sea, no hay duda, porque llegaron a un acuerdo donde la juez, luego de ese acuerdo, emitió una orden, pero hasta ahí estamos, y el derecho es rogado, ¿verdad?, este licenciado Rivera Lugo, esto es rogado, y si no, de las partes no va ya en auxilio de jurisdicción a la jueza, ¿verdad? Pero es que también sé, representante, que es que en estos días son tantas los issues que estamos viendo en los medios, ¿verdad?, de tantas cosas, ¿no?, de otras agencias. Ahora vi en la prensa que van a descargar el proyecto de los permisos en el Senado, posiblemente dentro de hoy mañana, que posiblemente, pues, es que son muchos detalles que ustedes allá, ¿verdad?, que son las ramas legislativas, ¿verdad?, la que le toca ejercer las leyes y fiscalizar también, ¿no? De verdad que tienen las manos llenas, y veo que este asunto

0: la agencia que sea en el Ejecutivo en representación del gobierno en general. En este caso en específico, pues hemos estado insistiendo en la cancelación del contrato. Hay una realidad, yo no soy abogado, ustedes sí, una vez se establecen unos parámetros en el contrato y lo que son las disposiciones de cancelación por incumplimiento, pues no es simplemente decir voy a cancelar el contrato, tiene que haber la evidencia del incumplimiento. En este momento en específico, yo, a mi juicio, vuelvo y repito, no soy abogado, pero a mi juicio, ante la negativa de New Fortress de cumplir con lo que es el suplido de gas, porque mire, si usted tiene una disputa por la interpretación de la factura y lo que pagaron, usted va al tribunal. Usted no, eso es como, ahorita un amigo me decía, eso es como el que pasa pensión alimentaria y en un mes, de momento, el hijo, la hija le dijo, papi, es que necesito tal cosa, y papi sacó del bolsillo y le dio en efectivo, no por medio de Asume, una cantidad, le dijo, cuando llega el próximo mes, dice, no voy a pagarle la pensión del mes porque yo le adelanté esto. Eso no es en esa forma. Si usted no se la paga por medio del tribunal, como está establecido, por medio de Asume, le radican por incumplimiento. En ese caso, usted tiene que ir al tribunal y demostrarle a Asume, mira, es que yo le di en efectivo en este momento esto y esto y esto, aquí están las facturas, y pregúntenle a él, en el caso de New Fortress, si ellos entienden que se le debe algo, pues vaya al tribunal, pero no quiera utilizar al pueblo de Puerto Rico como rehén para querer establecer la necesidad de un pago que usted tiene. Y no son las formas apropiadas ni correctas. Las actitudes que están asumiendo son actitudes de guapetón de barrio, como decimos en argot pueblerino, y yo te tengo pillado porque tú necesitas abaratar los costos energéticos, como el pueblo está protestando, para que no proteste, pues entonces págame, no me quites lo que me pagaste de más, porque yo voy a seguir, para yo seguir dándote el servicio. No es en esa forma.
1: Sí, no, y con una orden del juez, ¿verdad? Porque esto es el caso, pues, en la jurisdicción federal, porque el comercio interestatal se afecta con la bahía. Hay una orden del juez donde ya le dicen que puede entrar, pero sin embargo no sirve, no entra de hecho, el porque hay otra controversia.
0: La determinación de la juez fue el primero de octubre, tarde en la noche, que fue el jueves pasado, o temprano el viernes 2 en la mañana. Luego de esa determinación, la Guardia Costera, por medio de lo que es el capitán de puerto, Rodríguez, emitió una comunicación de que se habían enterado de la orden de la juez, pero que de hecho se estaba incumpliendo, New Fortress estaba incumpliendo con los acuerdos que ellos firmaron en el Letter of Recommendation de enero de este año, y que no era la primera vez que New Fortress incumplía con reglamentación y acuerdos, y que ellos iban a seguir, Guardia Costera, evaluando la situación para emitir una comunicación posterior en los próximos días. Así que la Guardia Costera está levantando bandera, inclusive para el tribunal. Tribunal, tú autorizaste esto bajo estos parámetros de seguridad que los pilotos dicen que pudiesen hacer la maniobra. Pero la realidad es que ellos están forzando la situación con un barco que no cumple con los acuerdos preestablecidos.
2: Representante, buenas tardes. Licenciado Rivera Lugo. Es que no sé si usar el término correcto, y perdón y no se moleste conmigo, pero la realidad es que esto parece una comedia, con mucho respeto lo digo, en el sentido de que no solamente solicitaría la dejar sin efecto los dos contratos, es que yo también dejaría sin efecto los contratos de los asesores que firmaron un contrato donde no le dan garras al pueblo de Puerto Rico para poder tomar decisión de una forma rápida en beneficio o de esto del pueblo, que es el que está sufriendo, como dijo Maelo. La investigación que ha hecho la Cámara lo que ha demostrado es que

0: lo que hay es una lo digo con, también de forma de esto, lo que hay es una rama de ineptitud aquí en esta, en este proceso de contratación, que obviamente sí, pero, contrata con el pueblo de Puerto Rico, pero hace lo que le da la gana. Y es más fácil posiblemente meter preso, como usted ahorita mencionó, a ese padre que no quiso meter, pagar la pensión ese mes porque adelantó, o sacar de una casa a un pobre que no puede pagar, porque que trabajar con una compañía como estas, que lo que están es aprovechándose de su posición, y más increíble aún que el pueblo de Puerto Rico, o sea, a través de sus asesores, haya firmado un contrato que no tenga la fuerza en ley para poder tomar decisiones en beneficio del pueblo. Y de verdad que es preocupante. Bueno, y cada vez, y como dijo bien el compañero aquí, o sea, son tantos los sucesos que salen día a día, viendo que no tenemos, que eso, que esos contratos que se firman con el pueblo de Puerto Rico benefician más a la otra parte que al mismo pueblo, ¿sabes? Por lo que hemos visto, mira, en estos últimos meses. Y es preocupante, de verdad. Decir, y yo creo que la legislatura debe tomar acción en ese aspecto, porque la aquí el que sufre es el pueblo. Yo estaba los otros días en un supermercado y me estuvo tan curioso ver personas mayores contando, o sea, yo lo, no lo veía y no lo creía, ¿sabes? Coger un algo de la estante y en un papelito irles contando, porque la situación económica de este país está que ya no aguanta más nada, ¿sabes? Entonces ahora viene un aumento, triplicar o cuadruplicar, como dice Maelo, la factura de luz, ¿sabes? A personas que viven de una pensión, ¿sabes? La realidad que es fuerte. Entonces vemos que pasa el tiempo, siguen pasándose la papa caliente, el Ejecutivo sigue con otras cosas más importantes que esto, y la realidad es que el que sufre es el pueblo, y no veo acción. Yo entiendo que la legislatura debe tomar ese toro por los cuernos y empezar a establecer responsabilidad a estos supuestos asesores que les pagan muy bien, por cierto, especialmente tipos de contratos como estos, para permitir que el gobierno de Puerto Rico firme contratos de forma tan leniente como los que está firmando con compañías como estas.
1: Licenciado, las leyes están. El cumplimiento de las leyes corresponde al Ejecutivo. El Legislativo puede investigar, pero imponer responsabilidad sobre contratos, sobre cumplimiento o no de un contrato, por Constitución no nos corresponde a nosotros. Nosotros podemos investigar y referir al Departamento de Justicia. Nosotros estamos en este momento ejerciendo nuestra responsabilidad de investigación. Ahora bien, ¿quiénes firmaron los contratos? Los contratos de alquiler de los muelles ABC comenzaron en el final del 2016, en cambio de gobierno, y prosiguieron en el 2017 con el primer director de la autoridad de puertos que hubo en ese cuatrenio del 2017 al 20. Lo firmó el segundo director de puertos, eso para allá para el 2018. Ninguno de los dos está en este momento en gobierno. Están en sus prácticas privadas. Uno como presidente ahora de una compañía naviera que sirve a Puerto Rico para lo que es el trabajo en Puerto Rico, no a nivel nacional, sino en Puerto Rico. Y el otro está, el que firmó el contrato finalmente, está como asesor en su práctica privada, en su bufete, asesor en diferentes sitio. Le correspondería a quien lo tenga como asesor evaluar si lo debe mantener como asesor o no, pero no le corresponde constitucionalmente, no nos corresponde a la Asamblea Legislativa decirle
0: no me malinterprete, representante, no me malinterprete. Lo que estoy diciendo es que alguien tiene que ponerle el cascabel al gato, en el sentido de que obviamente usted se tiene que sorprender como legislador cuando hace un análisis de este tipo de contrato y se da cuenta que posiblemente existen las garras, pero no sé qué es lo que es esto, ¿sabes? Hay un dicho que nosotros hemos utilizado mucho, ambición de parte, relevo de prueba, que en el sentido de que la responsabilidad es del Ejecutivo, no hay nadie que lo despinte, pero la realidad es que lo que estamos sufriendo es el pueblo y tenemos que buscar una solución.
1: En mi caso, desde el 2017 que me enteré que se

0: comenzaba a negociar la exclusividad que le iban a dar a una compañía para establecerse allí en Puerto Nuevo con el asunto de gas natural, yo levanté bandera y lo estuve diciendo. Y casualmente hace unos minutos yo salía de un programa en una emisora colega con una periodista de años de allá de Mayagüez, Maelo, creo que tú la conoces bastante bien, la amiga Carmen Jovet, y Carmen públicamente reconoció que el primero que le levantó bandera sobre ese particular en aquel momento fui yo, y yo he estado levantando bandera como legislador de lo que entiendo no nos conviene a nosotros como pueblo. Lamentablemente tengo que decir algo, no quisiera tenerlo que decir en esta forma, pero lo puedo decir. El tiempo ha reiterado que tengo razón en lo que he planteado y sigo planteando, y voy a seguir insistiendo hasta que vea no solamente que se cancelen los contratos, que se les requiera responsabilidad. Por eso le envié la carta el pasado martes al ingeniero Avilés, presidente del negociado de energía, para que establezca la auditoría fiscal y la investigación sobre la facturación y entrega, para estar seguro. Mira, si todo se entregó en orden, pues no hay problema. Pero si se facturó por encima de lo que se entregó, pues entonces tú me debes también a mí. Y hay otra investigación que estoy haciendo en este momento, que hasta que no tenga detalles adicionales, pues no lo quiero adelantar. Pero pudiese ser que nos sorprendamos sobre el famoso barco y el contenido de la el material que transportaban en el mismo.
1: Adelántenos algo.
2: No nos dejen agua.
3: Bueno, yo escuché. Vamos a ayudar a representantes.
1: Atraque la información.
3: No, yo escuché, ¿verdad? Sin ningún tipo de fuente de corroboración, que el barco regresó para ponerlo ante el tribunal, pero que no tiene que gas. Eso fue cumplir con la orden del tribunal, pero si eso fuera así, bendito, usted ya raya.
0: Pero
3: ¿verdad?
0: Lo que pasa es que en el momento en que el barco regresa, recordemos que el barco llegó allá para el 17-19 de septiembre, y se crea la controversia, y la semana, básicamente el lunes 27, básicamente 10 días después, lunes 27 de 27-28 de septiembre, el capitán de barco dice: me lo tengo que llevar porque nos quedamos sin suministro para la tripulación y yo tengo una responsabilidad con la tripulación y me lo tengo que llevar a la República Dominicana para reabastecerlo de suministro para la tripulación, y regresó el día 30 o primero de octubre, 30 de septiembre, primero de octubre, y en ese momento todavía no estaba la determinación de la juez. La determinación salió el primero tarde en la noche o el 2 temprano en la mañana. Así que en ese sentido, pues esa es la cronología del movimiento del barco. En esa cronología del movimiento del barco, estuvo en Altamira, México, que es donde se supone que hubiese cargado, la planta que ha estado utilizando New Fortress para cargar gas y distribuir. Cosa curiosa también, y hago un paréntesis aquí, ellos le notificaron el lunes pasado al Security Exchange Commission que no le estarían sirviendo más gas a Puerto Rico porque tenían una falla en la planta de Altamira, pero sin embargo le han suplido gas a Brasil, a la República Dominicana, a España, a Egipto, y en el propio México. O sea que fue una determinación específica con Puerto Rico. Cierro el paréntesis que hice, pero ellos supuestamente cargaron en Altamira, hicieron una parada en Jamaica y de Jamaica entonces siguieron a San Juan. De hecho, en Jamaica hay un reclamo del gobierno de Jamaica por lo que se supone que le hayan entregado y un reclamo del gobierno por supuestamente facturación en exceso. Y eso se está discutiendo ahora mismo allá en Jamaica. Y en México le detuvieron un proyecto de entrega del gas por tierra porque no estaban cumpliendo con los las regulaciones del gobierno mexicano en cuanto a ese tipo de operación de gas natural. O sea que no es solamente incumplen en Puerto Rico con la Guardia Costera y con el tamaño de la embarcación y con el contrato actual que permite el tolling, el peaje, si ellos no pueden suplir a que entre otra compañía y supla, es que no cumplen, por lo que es la experiencia a nivel internacional, no cumplen con nadie.
3: Oye, o sea,
1: puede que no hayan estado entreteniendo y que al final del camino ellos no tengan la materia prima para entregarnos a nosotros.
3: Bueno, es curioso, Maelo, porque Jamaica ahora mismo en el Caribe, la estación, el puerto de transbordo más grande operacional ahora mismo es el de Jamaica, del Caribe. Luego, pues entonces está Veracruz, que ya eso es Centroamérica. Y ya luego es Jacksonville, ¿verdad? Que es este territorio norteamericano. Que sí, está bien curioso eso que dice el legislador, porque entonces tiene problemas en Jamaica, pues no me extraña que haya problemas aquí.
1: ¡Wow!
3: Eso no es bueno.
1: Tiempo de análisis, sí. ¿Y qué análisis? ¿Y cuáles son los próximos pasos a seguir por su señoría? ¿Cómo le va a seguir siguiendo el rastro a esta gente?
0: Yo he seguido el rastro a esta gente por diferentes áreas. La información que acabo de compartir con ustedes sobre el pleito en Jamaica, la situación en México, la notificación que le hicieron al Security Exchange Commission federal el lunes pasado, información que yo la he ido levantando por otros medios con mis asesores. He encomendado también la evaluación desde el punto de vista legal de lo que podría ser cancelación del contrato para en un momento dado inclusive poder compartir la información que yo levante, la interpretación legal que me dé mi abogado sobre cancelación del contrato, poderla compartir con el Ejecutivo. La Comisión de Transportación tiene citado para el próximo martes 13 de octubre vista pública nuevamente. Hasta el momento de lo que se había anticipado es que se estaría citando al Ejecutivo en Nueva York, que tiene que dar la autorización para que el barco entre, posiblemente, anticipo yo, dirían ellos, mira, pues no va a comparecer porque ya nosotros tomamos la decisión de que mientras el negociador de energía no cambie esa directriz, nosotros no vamos a entregar, así que él no tiene que ir allá a decir a lo que ya anticipamos, pero eso son presunciones, conjeturas mías. Por otro lado, se manifestó por el presidente de la Comisión, Hernández Concepción, que estaría citando al director del TPPO, el licenciado Carlos, para esa vista pública, pero hoy casualmente le hice yo observación al compañero porque hay una información que trascendió ayer de que el licenciado Carlos estaría compareciendo ante el Tribunal Federal a una vista sobre lo que es el concepto del tolling, del peaje, para que otra compañía entre y que él estaría participando allá en el tribunal, así que se estaba verificando si realmente estaría disponible para comparecer el martes que viene o no. La información extraoficial que tengo es que sí podría, pero no en la mañana, por la tarde, y que se estaría variando la hora de la vista, pero no, yo no voy a descansar con este asunto. La responsabilidad que me impone la confianza del pueblo con su voto para defenderlo y representarlo allí va por encima de cualquier otra consideración, como le dije el pasado martes en la vista,

0: la Comisión de Transportación al director ejecutivo de la Autoridad de Puerto en un momento dado que tuvimos una pequeña diferencia de criterio y le dije, director, la amistad es una cosa, la hermandad es otra y mi función legislativa es otra. Cuando tenga que hacer mis preguntas las haré con respeto, pero las haré. De hecho,
1: allí en la vista... En lo que la chava y viene, no se puede pedir otra barcaza de manera urgente que descargue por la por la costa sur.
0: Bueno, de hecho, eso es parte, Maelo, de lo que se estaría viendo en el tribunal, porque hay una compañía que emitió una declaración jurada en el sentido de que podría estar entregándole gas desde el sur. La compañía que le suple gas natural a Ecoeléctrica en Guayanilla ha manifestado Crowley ha manifestado que si le dan la autorización en 2 días puede comenzar a entregarle gas vía terrestre a Palo Seco en Toa Baja y que en 18 o 20 días podría estar entregando directamente a la central San Juan en Puerto Nuevo por agua con barcaza. Pero el issue que hay es que el control de Puerto Nuevo de la gasificadora la tiene New Fortress, y New Fortress, aun cuando el contrato dice que se puede hacer esto si ellos no cumplen, se ha negado a permitir que se utilice las facilidades de Puerto Nuevo, y eso es lo que se estaría viendo el martes que viene en el Tribunal Federal.
1: Los radioyentes estarán preguntando si ese es un issue de allá de San Juan, de Puerto Nuevo y por allá, ¿por qué Maelo está entrevistando al representante José Aponte? Pero es que esto es un issue energético que nos cubre a todos, porque todos los que dependemos de energía eléctrica, pues a lo largo y lo ancho de Puerto Rico sufrimos las consecuencias.
0: Afecta a todo Puerto Rico, y la situación de tener que estar utilizando diésel llega al extremo en los incrementos que ha habido en el costo del diésel, que el propio presidente de los Estados Unidos puso una restricción en los costos del diésel, y en el estado de California y Texas ha habido transportistas que han dejado de ofrecer servicios porque los costos bajo los cuales contrataron se han quedado chiquititos al lado de lo que son los costos del combustible para poder dar el servicio. La situación está afectando no solamente a Puerto Rico, es una situación a nivel nacional e internacional, pero nosotros tenemos que atenderla directamente aquí en Puerto Rico, no en el área metropolitana, sino en todo Puerto Rico.
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2: No, solamente solicitarle al legislador que son muchos los de a pie que están sufriendo lo que está el pueblo está sufriendo, y es importante que mientras más rápido podamos buscar una solución, mejor para el pueblo, y es triste de verdad lo que estamos pasando, así que agradecido por la gestión que está realizando y eso, y yo espero que lo escuchen, pues de verdad que es triste ver que uno, es triste levantar bandera, y más triste tener que luego decirle a alguien, yo te lo dije, así que gracias por eso.
0: Licenciado, sí. Licenciado, lo estamos sufriendo porque hay quien podría considerar que ni ustedes ni yo somos de los de a pie, pero lo estamos sufriendo todos. Todos lo estamos sufriendo. Lamentablemente, no,
1: ojalá,
0: una situación...
1: Ojalá y tuviéramos más legisladores como José Aponte que se unan a esta situación, porque vemos una timidez con los demás legisladores, que ninguno dice ni esta boca es mía.
2: Lo único que me resta por decir es que llevo bastante tiempo aquí, siempre el legislador dice que viene, no le he visto llegar, así que lo esperamos a Aguadilla.

0: No he podido llegar allá, pero siempre que me llaman estoy disponible.
1: Sí, pero tiene, lo esperamos por acá, este representante, lo esperamos.
0: Sí, sí. Maelo sabe que yo le debo algo a él. Tengo que ir por allá.
1: Por eso mismo lo señalo, porque lo he escuchado.
0: Para reunirme no solamente con Maelo, tengo otro gran amigo.
2: Los panes van a tener que multiplicarse, ¿sabes?
0: No se preocupe, buscamos que se haga el milagro.
2: Por favor, que no sea en una barcaza.
0: Bueno, todo depende de quién la maneje.
2: Sánchez, licenciado Sánchez.
3: No, agradecemos la participación de José Aponte. Esperamos el martes, ¿verdad?, que sucede en los tribunales y también, ¿verdad?, a nivel de la legislatura. Yo sé que él, como expresidente de la Cámara, es miembro ex oficio, ¿verdad?, de todas las comisiones de la Cámara. Pues ya las situaciones estamos, los problemas de los aumentos, ¿verdad?, ya los tenemos en los trimestres, ¿verdad?, porque cada trimestre el negociado de energía tiene que estar evaluando, ¿verdad?, por eso que piden las facturas y ver lo que hay, para ver qué iniciativas se le pueden ofrecer al Ejecutivo para que subsidien y no y busquen fondos de emergencia. Pues yo creo que ahora sí amerita buscar fondos de emergencia, cortar donde no hay, para entonces por lo menos mitigar el asunto de la crudita número 2. Mire, a lo mejor no se puede eliminar, ¿verdad?, porque sabemos que tenemos un presupuesto aprobado por la Junta, pero en esta situación es que si seguimos de larga, no solamente va a ser el problema de enero, va a ser el problema después en abril, y después viene el próximo verano y ningún huracán nos ha tocado. O sea, que yo creo que sí, que ya el Ejecutivo debe ya arriesgarse un poco más.
2: Sé que Martín ha estado un tanto callado, porque sé que no es el área de expertise, pero si quisiera decir algo, Martín.
4: No, primero me gusta ya el tema, ya para mí ya ese tema lo están tocando tanto tiempo, y ya esto, como dicen los licenciados, esto es lo que va a causar depresión, suicidio a muchas personas mayores, que Dios los bendiga, y esto es lo que va a causar, porque cada día... yo que atiendo todos los días personas mayores en mi oficina, es triste ver cómo esas personas van con ese pequeño cheque que tienen del Seguro Social, y algunas veces no tienen nada, ni Seguro Social ni nada, solamente la ayuda que da el gobierno, y ahora cada día se le pone más difícil las cosas. ¿Qué puede pasar en Puerto Rico? ¿Qué más carga nos van a dar? Y eso es triste para nosotros, las personas mayores.
2: Aponte, palabras finales.
0: Tengo que reconocer que el compañero Hernández Concepción, José Cheito Hernández Concepción, de la Comisión de Transportación, entendió mis planteamientos la semana pasada cuando yo tomé un turno de privilegio, e inmediatamente terminando yo el turno me dijo: ¿quién lleva a cabo la investigación? ¿Tú en tu comisión sobre mi persona o yo en la mía? Y yo le dije: tú en la tuya. Y tienes todo el respaldo que necesites de mi equipo, y así se estuvo haciendo para poder llevar a cabo esta vista del pasado martes y lo que debe ser la próxima. Y yo sé que la comisión estará rindiendo un informe completo, y no lo voy a poner en entredicho. Yo sé, me consta que él, cuando termine la evaluación, hará los referidos que entienda que tiene que hacer, porque lo ha hecho con otros asuntos y ha tenido resultados. Por el otro lado, sé que en el Ejecutivo se está buscando alternativas para lo que es los costos energéticos, porque con aumento en costo energético se detiene el desarrollo económico, y nosotros no podemos detener el desarrollo económico, y sé que la gobernadora ha impartido instrucciones para que se sigan buscando alternativas de cómo bajar los costos energéticos.
2: Bueno, pues le damos las gracias al representante José Aponte Hernández por haber estado este ratito, a la verdad que lo exprimimos, por haber estado este rato aquí en Tiempo de Análisis. Ya hablaremos en una próxima ocasión.
0: Un placer para mí, y agradecido siempre, Maelo, por la oportunidad que me brinda. Entrevista fuerte, cuando tienen que ser fuerte, y dando el espacio para que uno pueda desarrollar el tema, siempre con el mayor de los respetos, lo que reconozco, admiro y agradezco.
2: Bueno,

0: Linda tarde.
1: Igual,
0: Bueno,
1: bendiciones.
0: no, nos toca la pausa. Vamos a la misma y regresamos en breve.
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3: Regresamos a tiempo de análisis con este su servidor, Maelo Vargas. Ciertamente con las lluvias que han estado cayendo en las últimas semanas a lo largo y lo ancho de Puerto Rico, han calmado un poco la sequía y ciertamente pues el problema es... ¿Está lloviendo para allá?
4: No, está lloviendo. Lo que te iba a decir que está lloviendo para las diferentes áreas, pero por lo menos por lo que vi, no sé si ha cambiado. Para los lagos que es necesario, no está cayendo donde debe caer.
5: Sí, la plata
4: ha salido, sigue bajando.
5: Sí, a Carraízo, hoy Carraízo lo tuvieron que abrir una compuerta. Eso escuché en el vocero. El periódico El Vocero. Pero la plata no. La plata parece que pues el asunto de los vientos y la cordillera central, pues no llegan allí. Y la plata, pues
4: dicen que Santo Domingo se está quejando porque se está inundando por culpa de las nubes que están sembrando acá, pues todos terminan allá.
5: Pero dicen que aquí en Aguadilla sembraron, dijeron aquí en Aguadilla que habían sembrado unas nubes, ¿verdad? Sí, ya veo.
3: Dicen que un aguadillano se encargó de sembrar nubes por allá que iba.
5: Eso dicen, pues.
3: Por el viejo San Juan.
5: Ay, ay, ay. Bueno.
3: Bueno, por lo menos eso dijo la recipiente de las nubes.
5: Bueno, eso dijo.
3: Bueno, después del problema energético, ¿con qué otro issue nos encontramos, Sánchez?
5: Bueno, acá en el área
4: metropolitana. ¿Hay alguno? ¿Hay alguno adicional? Ahora sí que me sorprendiste.
5: No, yo estaba hablando en el receso, ¿no? Es que está hablando en el receso, uno empieza a escuchar, ¿verdad? Como le dije al representante Aponte, es que son demasiados problemas y todos son muy parecidos, ¿verdad? Yo hace 23 años trabajé en el gobierno, ¿verdad? Como abogado en una agencia del gobierno. Hace 23 años. Y luego de eso, pues he sido asesor a nivel de municipios, especialmente en el área oeste. Y uno con los años, los 20 y pico de años, ya uno sabe, ¿verdad?, que uno puede asesorar, entre si es asesor o si son servicios legales. Cuando yo estaba en el gobierno, nosotros trabajábamos todos los issues internos de la agencia y habían abogados de la agencia que trabajaban con las contrataciones, recursos humanos, porque éramos funcionarios que teníamos una licencia y que respondíamos por la licencia, porque ese es el problema del profesionalismo, que el gobierno tiene que ser más profesional, porque no es lo mismo, tú eres director, el gobierno puede cometer errores, está bien, el gobierno puede cometer errores y no es demandable, pero si el funcionario lo hizo adrede y tiene una licencia profesional, sí. ¿Ve? Entonces, antes era así. Había un caso complicado en el tribunal, se contrataba un bufete. Había una situación en el federal, se contrataba un bufete. Pero caramba, para revisar contrataciones está la división legal. Entonces, lo que veo es que el problema de los marbetes es procedimiento interno legal. El problema de ahora mismo, todos esos problemas de planta de la familia, contrato. El Miss Universe, contrato. Power Expectation, contrato. Este asunto de la barcaza, contratos. Todo va en los contratos. ¿Y qué sucede? Si empezamos a contratar todo ese trabajo externo, no es la misma responsabilidad. Y hay que ser, ¿sabes? Tenemos que ser honestos en eso. ¿Ves?
3: Contratistas y cabilderos también.
5: Sí, pero lo que pasa es que el cabildero, el problema del término cabildero, se supone que el cabildero será para asuntos legislativos, estrictamente para proyectos de ley, como se hacía en Estados Unidos y como se hizo en Puerto Rico desde que yo estaba en el gobierno, existían. Pero era en la legislatura. No era, porque estos son gestores a nivel de la agencia. Pero también el problema es que si el gobierno se excede en la contratación y no es servicios legales, porque estuve revisando el roster de la Junta de Supervisión Fiscal, que es una junta federal que está regido por el Congreso, que se critica mucho aquí. Pero entonces vemos de todas las contrataciones, ¿cuáles son la mayoría? Servicios consultivos, auditoría, contable, adiestramiento, tecnología, porque me cambian los programas cada cierto tiempo, capacitación, procesos, porque entonces ahora contratan compañías para que rediseñen los procesos. Pero entonces todo ese dinero se va. Son menos los gastos legales o son menos los recursos legales.

0: internos del gobierno, y aquí están los problemas de esa barcaza. Miren, no han ido allá porque no le han dado el go-ahead para que vayan allá al tribunal, pero si hubiese sido una agencia con un jefe de agencia que fuera más autónomo y menos, pues mira, responde al pueblo. Ah, no respondió, que el gobernador lo vote, se acabó. Pero entonces tú no puedes estar trabajando, ah no, necesito el visto bueno de Fortaleza. Todos los escándalos, el visto bueno de Fortaleza, el asunto del secretario de Gobernación. Entonces veo que es una cuestión de diseño del gobierno, y mira, he visto la investigación y tampoco tiene sentido, porque entonces son contratos millonarios a aportadores que no, ¿sabes? No, yo no le veo una proporción. Lo que se ve es mucha sospecha de lo que está pasando. Y si tuviésemos más profesionales, mire, si una agencia de permiso, contraten ingenieros licenciados, páguenles bien, un licenciado, un abogado, que esté 8 horas en un escritorio bien pago en el gobierno, créeme que esos contratos los expulgan porque están 8 o 9 horas en eso. Pero el asesor no, porque, y tengo que ser franco, el asesor, por ejemplo, en el caso mío, que es un municipio pequeño, pues mira, yo veo casos en la corte, veo un caso criminal, voy atiendo el asunto del alcalde. Yo no estoy sentado allí 8, 10, 12 horas. Pero cuando yo estaba en ARPE, sí. Cuando yo estaba en ARPE, los casos no se perdían en la agencia, y los demás compañeros, los demás abogados, no importa el partido que sea, porque éramos un equipo, estábamos allí. Y eso es lo que yo estoy observando, como que ha proliferado mucho, y a la hora de la verdad, por eso que como que nadie tiene, ¿verdad? Nadie responde.
1: Elimina un gasto interno, que claro, posiblemente puede ser más económico.
0: Para otras cosas.
1: Para entonces dárselo a personas externas, claro, pagándole posiblemente mucho más. ¿No te acuerdas aquella vez del departamento de la... un caso que se lo vio por lo menos aquí en Aguadilla, Departamento de la Familia, que tenía abogados internos y excelentes abogados, en un momento dado limpiaron la casa porque no era costo efectivo. Ajá. Y después empezaron a aparecer abogados externos cobrando bien cobrado el caso, los casos que veían ellos, a veces por un sueldo la situación. La realidad sí es que, o sea, esto es el cuento de no acabar, y perdona que vuelva y repita y use la palabra que usé ahorita. Esto de verdad cada día parece una comedia, y la comedia tiene mil capítulos, porque la realidad es que si nos hubiésemos seguido hablando con Aponte de todo lo que está pendiente, pues eso da como para 3 o 4 capítulos más de la comedia. Pero la realidad es que el problema persiste, no se busca una solución rápida. Y como aquí ya hemos perdido, como decía mi gran amigo Carlos Cabán Rodríguez, ya hemos perdido hasta la capacidad para indignarnos. ¿Ah?
2: Que está de pues cumpleaños, Carlos Cabán.
1: Ah, por cierto, sí, felicidades, que cumpleaños. Así que muchas felicidades.
2: Oye, y déjenos excusar al licenciado Nelson Vera, sí, Santiago, que está de vacaciones por paternidad, pero prontamente prontamente regresa.
0: Sí, sí, si Dios quiere.
1: Felicidades. Sí. No, lo que sí te iba a decir, que la realidad es que este país ha perdido hasta la capacidad para indignarse, y aquí nosotros, o sea, criticamos otra agencia, y siempre lo menciono. Ya nosotros pasamos de ser un país tercermundista. O sea, ya nosotros vamos por debajo de lo que es eso. Y la realidad es que entonces seguimos, o sea, pedimos cosas nuevas haciendo lo mismo. Y de verdad, vemos, o sea, yo te digo, a mí todavía tengo marcado en mi mente este pasado domingo cuando estaba haciendo compra con mi hijo, que hasta le comenté eso mismo, tú sabes. O sea, el costo del alimento hoy en día, una bolsita mal tasada, se van $70, $70. Y entonces ver esta pareja de ancianos, ¿ah?, pasando por las góndolas y llevando en un papelito lo que están comprando para no excederse, ¿sabes? Y entonces imagínatelo ahora cuando le llegue. He visto facturas en las redes de personas con placas solares, ¿ah?, que estaban acostumbrados a pagar $4 y $5 o $5 mensual, de facturas de $60 y $75. ¿Sabes? No, esto es para todo el mundo. Pero ¿y qué hemos hecho como pueblo? Sigue el revolú, como bien dijiste tú ahorita. ¿Sabes? Hay tanto ichu en este país que las cosas importantes pasan desapercibidas o no se les da la importancia porque tenemos que bregar con otras cosas. Y yo creo que esta situación de los aumentos en los costos de la luz, el agua, todo lo que tiene que ver con los suplidos, esta situación... no quisiera pensar lo que dijo Martín ahorita, pero la realidad es que es desesperante. O sea, debe ser desesperante para un padre de familia ver que no le da el dinero para poder cuadrar al final de mes.
0: tú sabes.
2: La tasa de

0: suicidio de adultos mayores se va a disparar, y tú sabes que la época navideña es que estos adultos mayores se deprimen más.
1: Se deprime cualquiera.
2: No tienen para medicamento, Maelo. Hace una semana atrás, que el compañero Juan Cerdó Quintana estuvo hablando en estos medios, algunas veces nosotros tenemos que hacer de tripas corazones para conseguir un matre, una cama, y el gobierno, viendo que hay muchas agencias que cooperan voluntariamente, que sin libre de costo, no le dan un apoyo a esas agencias. Entonces, como dicen los compañeros, siempre estamos contratando, no, yo voy a contratar a esta persona para que... Entonces le sale mucho más costoso y no hacen ni la mitad del trabajo. En una emisora de radio, yo oí hoy los disparatos, las mentiras que se sacaron debajo de las mangas. Porque yo trabajo en eso, lo que ellos hablaron, la mitad, más de la mitad fue, no era cierto. Pero aquí yo le digo a las personas que no bajen la guardia, que se mantengan siempre preparándose, buscando ayuda, y a través de los medios, que hay medios que hablan con la verdad, con la realidad, porque Puerto Rico, lamentablemente, no tiene personas con capacidad administrativa. En los últimos años he visto que no hay capacidad para administrar ciertas agencias de gobierno, y lo que están buscando es la guirita para ellos.
3: Sí, no, y un comentario, ¿verdad?, que dijo Eliezer ahora. Sí es lamentable, porque fíjate, yo decir, y es una, o sea, es lamentable decir que Puerto Rico se comporta como un país tercermundista. ¿Y por qué digo se comporta? Porque es que aquí gente con preparación, aquí jóvenes inteligentes, aquí gente que ya tiene que concienciar y poder no solamente elegir a los buenos funcionarios políticos electos, también a los buenos corporativos, al sector privado. O sea, aquí hay el material para poder resolver. Lo que pasa es que tiene que haber más responsabilidad y más compromiso. Y en las agencias, ahora mismo, cada vez es menos ese compromiso, menos personal. Y la teoría que acabo de decir aquí, que yo sé que hay gente que está escuchando y soy medio disidente en eso, pero es porque lo he visto y lo he vivido. Y los problemas que yo veo estos días es el contrato. Mira, una subasta. Ah, mira, es federal, fondos federales. Mira, eso es el 2 CIFIAL 200. Eso está claro, que eso es unos reglamentos para tú. Son procesos competitivos, que eso es lo que quiere el gobierno federal. Pero entonces ni eso. Van a, por ejemplo, a contratar a una persona para que venda aguacate, y traen uno que vende machete y trae otro que vende cemento. Entonces, pues, se llevó el que... ¿Sabes? Es algo que mire, honestamente, hay ciudades en Puerto Rico, que funcionan mejor que el gobierno central. Y te aseguro que en las ciudades, con todas las críticas, San Juan, Carolina, Bayamón, Guaynabo, yo te aseguro que ahora mismo el cuadro administrativo interno está mucho más compenetrado que la agencia central.
1: Sí. Y otra cosa también, que el problema serio también es la situación de la impunidad. O sea, aquí metemos las patas, sabe que puede meter las patas, hace la barbaridad, y como aquí no hay un seguimiento a que esa persona cumpla o pague por el error cometido, pues seguimos lo mismo. O sea, y posiblemente no lo apunte, tal vez, no quiero serle pitonizo, le renuevan el contrato a Fortress, ese se lo renuevan mañana, claro. y arreglan todo, y mañana vuelven y le renuevan el contrato. O sea, ese nivel es que estamos.
0: Y le están dando licencia para robar a los corruptos en el gobierno, porque es de todos sabido que el gobierno de Donald Trump no va a procesar a nadie por corrupción si están ligados al Partido Republicano.
3: Bueno, por lo menos hasta después de midterm, hay que ver. Porque ya hoy el fiscal, el jefe interino fiscal federal, Héctor Ramírez Carbó, ¿verdad?, mayagüezano, y el compañero de estudio de nosotros allá en la Católica, ¿verdad?, y creo que fraterno suyo.
1: Sí, fraterno.
3: Exacto. Pues dijo, ¿verdad?, ese caso que tú dijiste de Isla Mona, que fueron unos dominicanos, ¿verdad?, los que fueron encausados. Sí. Pues también le preguntaron por lo de el asunto de NOLA, ¿no?, del Departamento de la Familia, ¿verdad? Pues ni lo negó ni lo confirmó, porque en otras ocasiones lo niegan, porque si no, aquí no hay nadie. Y es que esto va a pasar, y el problema es que yo veo que, como dice...

0: licenciado Rivera Lugo, hay una impunidad o se les olvidó las pruebitas del COVID. ¿Se acuerda las pruebitas del COVID que la iban a vender cara y que vino Paquito Paredes y detuvo el cheque? Cuando andaba aquí, pasó, se quedaron culpables.
1: 39 millones.
0: No, y no hubo, porque ahora todo es fácil. No, es que el contrato no se dio y no se desembolsó. Así, y las pruebitas del COVID se desembolsaron, ¿verdad que no se desembolsaron? Porque es una tentativa, y entonces, y el problema es la manera, porque errores se cometen y los errores se pueden corregir, pero el problema es que si lo sigues repitiendo, pues entonces, pues
2: Gracias,
0: caramba.
2: gracias a Dios que pasé el abogado y doctor en este país, necesitas una licencia, pues si no, tal vez veía a uno que vende piragua contratando y dándole el contrato para pa asesoría legal en una agencia de gobierno. Porque, como tú dices, ¿cuántas corporaciones que no se dedican
0: No, cobra más que uno.
2: a algo que esto sale con contratos grandísimos dentro de la agencia que no
0: Consultores,
2: ¿ah? Consultores.
0: consultores en procedimiento, eso es lo nuevo, consultores en proceso, consultores en tecnología. Ahora mismo el RPS, el nuevo sistema ese, ay bendito, empezaron en julio y ¿quiénes han cobrado? Ni una décima parte de los superiores del gobierno, porque el sistema es un sistema que lo contrató Deloitte & Touche y eso es de Oracle y eso te mandan el mensaje, pero entonces ¿quién configura? Y el contratista de miscelánea que no está tan educado va a entrar a esas plataformas. Entonces, pues, ¿sabes? La tecnología es buena. Pero tenemos que aplicarla y tenemos que ser conscientes
3: Tú sabes
0: de cómo
3: que hay
0: usarla.
3: una cosa que usted estaba diciendo.
1: Cuando yo creo que botaron la pelota es cuando la señora dijo que todo lo que gastaron allá, los viajes, comida, bebida, todo lo pagó en cash. Que tú
0: No,
1: sabes que en
0: ¿sabes?
1: este país, si tú vas a comprar un periódico, lo quieres pagar con tarjeta para todo, se usa la tarjeta
0: Mira.
1: y ellos se fueron 1 o 2 semanas para allá y lo pagaron todo en cash.
0: Maelo, salvo que sea una persona, mira, Maelo, el que viaja, es cierto que hay personas que viajan y llevan su efectivo para emergencia, pero entonces si tú no usas tarjeta, ni tarjeta de crédito, cuando tú estás en el extranjero y todo en efectivo, te estás arriesgando que te roben el dinero y entonces tengas un problema más grave. No, no, eso no es verdad, eso no es verdad.
2: Ahí tengo que decir que estoy 100% de acuerdo con Leo Martín. La administración de este país no existe. O sea, gobernadores del pasado, no importa el partido que pudiéramos mencionar, ¿ah? Se hubiese levantado ese mismo día a la tarde viendo después de las vistas esas del Senado, y lo primero que hubiera dicho es que hoy queda fuera del departamento, ¿sabes?
1: Bueno,
2: Porque lo
1: Carlos
2: que es la
1: Homero,
2: realidad, como pasó con Hernández Colón, este director de la autoridad de acueducto, que era aquí Aguadilla.
1: Aguadillano.
2: ¿Ah?
1: Mira, con Romero Barceló y Hernández Colón no quedaría nadie en el gabinete
2: Ninguno,
1: en estos
2: claro,
1: momentos.
2: ninguno. Podríamos criticar y tal vez no pensar que por diferencia ideológica, pero la realidad es que hoy en día, mientras más ridículo luzcas como director de una agencia, más posibilidades tienes de durar
3: Mira,
2: como
3: licenciado.
2: jefe en esa agencia.
3: Ay, licenciado, hay una cosa que yo aprendí en los años cuando dirigí McKinsey, cuando estuve en el área de en Estados Unidos. Hice lo que se llama relaciones públicas. Yo trabajé aquí, Camarero lo sabe, aquí se trajo el hombre que más sabe de tecnología en cuanto a terremotos en Puerto Rico, Juan Carlos Moya. Aquí se trajo la Comisión de Terremotos de Estados Unidos. Aquí había una comisión de terremotos que no cobraba, ninguno cobraba, que estaba Chaguito Meléndez, estuve yo en la parte mía de rescate y un grupo. No, no se le facturaba del gobierno, hacíamos el trabajo. Pero el gobierno no le gustaba que le dieran órdenes para hacer las cosas bien. Ese es el problema. Ese
2: Correcto.
3: es el problema que hay en Puerto Rico. Ahora
2: Correcto.
3: mismo, el lunes llega una persona de los más reconocidos en Estados Unidos, puertorriqueño, graduado del colegio, con mucha preparación, para hablarnos de filtros de agua, completamente libre de costo. Pero ninguno del gobierno va a ir.
0: Ah, no, claro.
3: Es claro que,
2: No le
3: porque no
2: conviene.
3: le conviene. Entonces, pasa otro problema. Ahora mismo, estuve oyendo la radio donde explicaron que Puerto Rico está preparado para un desastre. Miren, eso es un embuste más grande que le han puesto, y que las personas que están escuchando este programa no bajen la guardia.
2: Estamos bien.
3: Porque lo que le indicaron fue una mentira grande. Puerto Rico no tiene task force, solamente lo tienen los bomberos y está en Juncos, el único task force certificado por FEMA. Hay 28 task force en Estados Unidos y los más cerca de nosotros están en Miami. Y se tardan en organizarlo 2 horas. Y para llegar a Puerto Rico llegan dentro de 8 horas. El rescate número uno, que es el de rescate de terremoto. Que no se duerman.

0: las personas con esas personas que hablan por la radio, que se creen que lo saben todo, no saben nada de rescate de emergencias médicas. No saben lo que es mover un TAFOR. Un TAFOR mueve 60.000 libras de equipo. Uh-huh. Y en Puerto Rico no hay más que uno. Y lo tiene Joel Figueroa, que lo sentieron a capitán, que lo felicito. Y están en Junco. Eso es lo que tú ves que es la preparación.
1: Y es que la realidad es que nos hemos acostumbrado a llenar la... ¿sabes? A todos los niveles. Nos hemos acostumbrado a trabajar para las gradas. O sea, no aquí cualquier persona que admita que se equivoca, pues no tiene ¿cómo se llama? Espacio en el gobierno. Aquí todo, o sea, es para las gradas, todos estamos haciendo bien, todos lo estamos trabajando, todo aquello lo otro y la situación de pero no es la realidad que nos pintan, tú sabes. Y entonces el problema es que o sea, con ver cómo lo que está pasando en estos momentos, el caos que existe administrativo a nivel de gobierno central, ¿sabes? ¿Alguien espera que esto cambie en algo o esto cambie positivamente?
2: No, y que siempre hay la oportunidad de cambio, ¿verdad? Siempre depende del liderazgo, porque por ejemplo, en el caso de ese exgobernador Carlos Marcelo, él enfrentó la crisis de la OPEP peor que lo que está pasando hoy día, pero los puertorriqueños de los 70 a los 80... ya venían con una disciplina más autosuficiente y menos dependiente. Y yo creo que para las próximas elecciones, los nuevos candidatos para los puestos políticos, especialmente los puestos directivos, ¿verdad? Porque ya la legislatura, ¿verdad?, ya tiene unas funciones bien particulares. Pero los puestos van a tener que empezar a tener imaginación. O sea, ahora mismo eso de manejo de emergencia, ya todos los pueblos o hacer consorcios, porque si viene el desastre aquí nadie va a venir a ayudar, tenemos que ser nosotros mismos. El problema del agua, esa, la purificación del agua, mire, monte un negocio de purificar toda esa lluvia que cae aquí, mira, recogen esa agua y purifícanla.
0: La mayoría están usando.
2: Los viejitos, y Elisela habló ahorita de los viejitos, ¿verdad?, en los supermercados, mira, gracias a Dios que los viejitos son que tienen chavos, porque los jóvenes no tienen, ¿sabes? Y los que estamos en la clase media, que estamos en el medio, pujando el billete, es difícil. Imagínate, no, y tú lo ves en los bancos. Tú no ves jóvenes en los bancos depositando ni. Y entonces, pues, tenemos que entonces ajustar el futuro a corto plazo a esas realidades que tenemos para sobrevivir.
0: En los últimos años, licenciado, las personas mayores, y le pueden preguntar, o podemos hacer una encuesta, como dijo el licenciado, lo que hacen es sacando del banco, en vez de entrar, lo que hacen es sacando, porque el costo de vida está muy caro.
2: Sí. Y la condición de isla tampoco ayuda, ¿verdad? No. Para acabar de completar, ¿verdad?
1: Pero entonces, yo a veces veo, cuando veo que están gastando miles de dólares para ir a Nueva York a tocar la campana allá de la de esto y decir que Puerto Rico está abierto a la inversión. Claro. Pero si tú, o sea, léete un periódico de aquí por internet. O sea, el costo de la luz, el costo del agua, los problemas de carretera, tú sabes.
0: Los permisos,
1: sí. Tú sigues juntando. No, entonces, aquel millonario que está allá en tal sitio va a decir, no, me voy para allá, que tengo esto está abierto para la inversión. Claro. Bendito, vamos a ser responsables.
2: Y como yo digo, y los millonarios de acá que van allá, que pues no son los verdaderos, ¿verdad? Como le dije el último programa, los tres billonarios de verdad que hay aquí en Puerto Rico no están aquí, porque aquellos pues son millonarios. Pero de la misma manera, a nivel municipal, pues también todo este asunto de los viajes a Estados Unidos, las ferias, festivales, yo creo que sí, que estamos en una emergencia. Sí creo que lo que resta cuatrenio y el próximo cuatrenio debe haber austeridad en este país. Y para echar para adelante, eso se ve hasta en los deportes. Hasta en los deportes se ve que ahora el baloncesto hasta no vamos ni cualificar para el mundial. No. Y se quejan, que es que no hay jugadores. Bueno, que los jugadores trabajan y viven y trabajan fuera y no van a venir a jugar, ¿sabes? Que es algo que yo creo que se puede, pero necesitamos los puertorriqueños que se fueron, los hijos de Martín, los nietos, ¿sabes?
1: Los jugadores que se daban para la época de mi papá, que me contaba que en paz descanse, me contaba que era, se cobraba con un pan pobre, que era un pan pobre, mantequilla, jamón y queso, y lo partían por la mitad y un pedazo para uno y un pedazo, y eso es lo que cobraban. Sí, ahora en día cualquiera te dice, yo no puedo representar la patria porque no me están pagando.
0: Pero él dijo algo importante, esa etapa de antes se disfrutaba. Sí. Aparte de todo, se disfrutaba y se hacía con amor. Porque yo recuerdo los torneos que en la edad mía, que soy mayor que ustedes, todos los torneos que habían en aquel tiempo, nosotros no salíamos de la cancha y cancha de

0: las diligencias, los trabajos que tenemos que hacer con el gobierno se fueron a pique, porque no llega. Entonces el lunes llegan tarde o se fueron de vacaciones o están lentos, entonces tengo que resolver el martes. Es que mire, es que son críticas que yo estoy observando, y a veces uno no es lo mismo cuando uno está en la calle por cuenta propia, es que uno lo ve.
1: Es que la realidad de las 3B es lo que a este país lo que lo ha llevado a la posición donde estamos. O sea, aquí todo se resuelve con baile botín, aquí todo es una fiesta, y vamos, y todo el mundo se olvida, y la realidad
2: quiero
1: es esa.
2: Aprovechar,
1: o sea, tenemos serios problemas, y más lo que aquellos que no tanto como los que, aunque Martín ahorita habló de edad, pero ya que no, los que estamos en retirada, en esa línea de retirada. Pero a mí me preocupa lo que le vamos a dejar a nuestros hijos y nuestros nietos. ¿Tú sabes qué Puerto Rico le vamos a dejar?
2: Quiero aprovechar la presencia del licenciado Rivera Lugo para que nos ponga en contexto el personaje este del tirador activo que se utiliza mucho en Estados Unidos, con el incidente ocurrido hace semana y pico en el recinto universitario de Mayagüez y la Universidad Adventista, que puso a correr a los padres. Eliezer, que tiene un hijo en el colegio en Mayagüez. Eliezer, me imagino que cuando te enteraste de esa situación te preocupaste, ¿no?
1: No, sí, yo venía, estaba ese día, da la casualidad que estaba en Ponce, y cuando recibo el correo, originalmente mi hijo lo envía, pero no me envía una explicación, y entonces veo que es un video que me está enviando, y cuando veo el video, sabes que lo escucho, pues me preocupo. Tengo que reconocer que el tipo de amenaza no era una amenaza, como diríamos esto, pero de cualquier Maya sale un ratón. La realidad es que rápido empecé a llamar, y te tengo que confesar que paré en Mayagüez para ver, o sea, estar seguro de que ya estaba en el apartamento y eso, porque uno no sabe si está actuando solo, si establece la situación, y obviamente leer la cartilla de que en procesos como ese uno tiene que buscar, salir del área y no tomarlo a broma, tú sabes.
2: Pero porque tampoco la cosa es tan fuerte. Tampoco era una amenaza genérica.
1: No, por eso, estaba, pero la realidad es que estaba por nombre y apellido, profesores.
2: Estudiantes y profesores del colegio y de la Universidad Adventista.
1: Correcto.
2: Ese estaba, y había un arma que se veía también, que se mostraba un arma de fuego. O sea que no, aquello no era inteligencia artificial.
1: No, yo de verdad, no, te tengo que decir honesto, mayormente me vengo guiando lo que estoy escuchando, el mensaje. No, el video como tal no lo veo hasta luego, es que veo el video ya con calma en mi casa, y ahí fue que me di cuenta de lo que menciona. Pero la realidad es que cuando originalmente escucho el video, lo que estoy escuchando a esta persona señalar por nombres de, ¿sabes?, de que estudiantes, profesores, aquello, y que va a llevarlo a la justicia, aquello, lo otro, y de verdad que uno pues se preocupa, porque aquí, como decimos en el campo, monkey see, monkey do, lo mismo que vemos que ocurre allá, alguien acá lo quiere hacer, y cualquier cosa, sí. Y esto de las universidades pues se repite mucho, especialmente, gracias a Dios que por lo menos en Puerto Rico la utilización de armas de fuego por lo menos está es reglamentada. No es como en el estado de la Florida, que con una licencia ya usted va y compra un revólver. Aquí por lo menos necesita bajar un proceso, pero eso no significa que haya armas ilegales, que es la situación, pero la realidad es que preocupa. Y aquellos nosotros los que tenemos un poquito de edad, que hemos visto cómo se destruyen familias con este tipo de situaciones, es preocupante, y más que se dé en Puerto Rico ya han ocurrido tantas cosas que no nos puede sorprender que otra cosa ocurra, pero tenemos que ser, como dice Martín, tenemos que estar pendientes alertas, tú sabes, alertas en cualquier situación, porque no es esto no va a pasar aquí, siempre lo todos resuelven como que esto no va a pasar aquí.
3: Nunca.
1: ¿Te acuerdas lo del COVID? No, si esto no va a llegar a la isla, y no pasó ni
2: una, dos, tres
1: días, ya estaba el primero certificado, tú sabes.
3: Por eso es que deben prepararse. Tú sabes que en el 1989, cuando se crea el EDC, lo que significaba era por eso, que la gente no sabe por qué era, porque mucha gente habían sido víctimas de lo que se llama tirador único, se metía en un sitio, tiroteo, y de ahí sale lo de EDC, Everyday Carry, lo que te debes que preparar todos los días, desde que tú sales de tu casa, y de ahí sale el concepto, y ahora tienen hasta libros, y hay instructores, y hay universidades que están escribiendo y trabajando en eso, como Harvard es una de ellas, y pues le dan énfasis por eso, que nunca uno debe bajar la guardia, y uno debe estar preparado en muchos conceptos de

0: primer auxilio CPR, en todo.
1: La pregunta que hago, y te lo digo con mucha honestidad por el desconocimiento, ¿sabes? Eso provocó que en Puerto Rico se activaran los protocolos para instruir a las universidades, a los colegios, nuevamente sobre las medidas que deben tomar y cómo practicar ese proceso.
2: Esa es la pregunta que le iba a hacer yo a Maelo, si él sabía, ¿verdad? Si había escuchado sobre ello, porque yo escuché la noticia. La persona lanzó unas amenazas, aparentemente había llevado un objeto de arqueología para que lo revisaran, no quisieron, amenazó entonces, ¿verdad? Hizo las amenazas tanto al Colegio de Mayagüez como a la Universidad Antillana, una universidad estatal que recibe fondos federales, by the way. Entonces, la pregunta, lo llevan allá, ¿verdad? Una orden de protección que es técnicamente, ¿verdad? Un acápite de una conducta de acecho, y le metieron 6 meses. Entonces, la pregunta es si tú has escuchado, Maelo, si ha habido una investigación más allá, porque si alguien viene y amenaza al gobernante o amenaza a un funcionario electo, inmediatamente se activan las leyes federales y eso es el FBI.
1: Correcto.
2: ¿Verdad? Pues eso es el Freedom Act, ¿verdad? Que es el de después de las Torres Gemelas.
1: Esa es la, como que dice, el zafacón. Ahora, exacto, cada vez que hay esto, pues entonces esa es la forma de activarlo rápido para que sepa que por lo menos.
2: Pero yo no vi connotación, pero no vi en este caso no vi connotación. No, por eso que.
3: Pero como ustedes, los abogados, son creativos, inmediatamente el representante legal de él habló con la prensa y dijo: no, ahí en ningún momento se ve ninguna amenaza.
2: No, y si tuviera un arma, porque digo, yo he visto excepciones, pero como que la persona va a cumplir. Pero aquí lo que le dieron fueron unos meses de la orden. Es más, eso ni por una garnata, eso es lo que le darían a una persona por una garnata en la calle.
1: Es que a mí,
2: qué raro, ¿sabes? ¿Verdad?
1: Yo siempre tenía una, cuando dirigía, ¿sabes?, instituciones, siempre tenía una regla. Siempre tenía una regla, o sea, no me vengas con el problema, venme con el problema y dame la solución, porque todo el mundo se queja, pero entonces dame la solución de cómo evitar de que eso vuelva a ocurrir. La pregunta es, no ocurrió, se dio la amenaza, la pregunta es, ¿se activaron los protocolos en las diferentes áreas, tanto en la universidad como en la iglesia, para explicarle a los estudiantes qué hay que hacer en caso de una amenaza o en caso de una persona que sea tirador activo?
2: Eso es lo que
1: aquí la realidad es que pasamos el susto, establecimos lo que hay, pero se quedó todo en el chichichá. No ocurrió lo que se supone que ocurrió. Olvidamos lo más importante.
3: Las medidas de seguridad en universidades, cógete por ejemplo el colegio. Tú entras por el portón de la vista, apenas hay un policía allí con una macanita. Entra un tirador activo, al primero que tumba es ese policía, sigue por ahí para adentro, sigue, llega al centro de estudiantes, se va allí, mata 15 o 20 personas y nadie ni se percata que hay un tirador activo dentro del recinto universitario de Mayagüez.
1: Eso es correcto. Ahí la Universidad de Puerto Rico, Río Piedra, yo estudié en Río Piedra y igual, tú sabes, lo mismo. Entras por Pedro por tu casa caminando y nadie te pregunta si va a dónde va o qué es lo que hay, tú sabes. Pero vuelvo, ¿sabes? Yo entiendo que hemos perdido lo básico. Lo básico es que debemos aprovechar en estas situaciones que ocurren y activar los protocolos correspondientes y orientar a la ciudadanía de cómo se debe actuar en momentos como ese. ¿Sabes? Ahora mismo hablamos de terremotos. ¿Sabes? A menos que aquí se dé lo del check-out ese que dan todos los años, que mucha gente lo hace, otros ni les importa.
3: La semana que viene hay uno.
1: En algunos no ni les importa. La realidad es que es la única forma de mantenernos seguros de cómo actuar en caso de un terremoto. ¿Sabes? Y hemos vivido dos conatos fuertes, Venezuela y Colombia.
0: Pero usted dijo algo importante. Que es bien importante, que nunca nos va a suceder algo. Quizás, aquí no va a suceder esto, aquí no va a suceder la de la pandemia, aquí los huracanes nunca nos van a tocar.
1: Correcto.
0: Siempre que nunca. Pero todos los días hay emergencia y todos los días hay accidentes. Lo más triste, los otros días en la pista de Aguada, una persona caminando, infartó. Yo dando una clase a las personas mayores, infartó uno allí, y lo puedo traer aquí. Infartó allí mismo.
2: Y eso es algo, sí, le puede ocurrir en cualquier momento.
0: Las emergencias son parte de nuestra vida.
1: De día a día.
0: Yo siempre, en los años que Dios me dé, seguiré adiestrando personas para que puedan responder efectivamente a una situación de emergencia. Puerto Rico no está preparado para nada. Para nada, licenciado, para nada. Es triste. Por eso las agencias, los gobiernos que están preparando, los felicito. Y las instituciones privadas como Engine, la fábrica esta que tiene de todo, y hay otras dos fábricas más en Puerto Rico, una está en Barceloneta, que están preparadas para responder cualquier situación de emergencia. Pero son ellos.
2: Bueno, y Buchanan, que está preparada, van a poner una planta, un microgrid de 45 millones de dólares para que no se les vaya la luz. Pues eso están preparados también. Es que uno tiene que observar, mencionó Martin Angen, que está igual, Angen son 40 millones la planta que están por...
1: Ellos van a generar su electricidad. Pero ese, el mejor ejemplo que tú has dado es ese, ¿sabes? Aquí todo el mundo sabe que hay un problema energético. Aquí todo el mundo, ya la mentalidad es desconectarme del sistema para evitarme los dolores de cabeza. O sea, la situación, las personas mayores, lo que están buscando, instalación de placas, instalación de baterías, toda la situación. Entonces, ¿cómo tú puedes hacer un presupuesto contando con la cantidad de personas que supuestamente necesitan el servicio eléctrico,
2: que son menos,
1: cuando la realidad es que día a día son menos los que están dependiendo de ese servicio?
2: Y la deuda de la quiebra.
1: Y la siembra, eso es lo que nos cuesta. Eso es lo primero que estaba hablando. Entonces, yo digo, o sea, pasa, o sea, aquí en esta comedia que llamamos Puerto Rico, eso es igual que todos los superávit. Yo todavía no conozco un superávit que, de verdad, que yo diga contra... Existe el superávit, porque entra el otro y ya no es superávit, lo que dieron fue una deuda. Nunca le dieron un superávit, siempre fue una deuda. Sí. La realidad es que, ¿sabes dónde está? Cuando empecemos a meter preso al que certifica el superávit o al que certifica la deuda, cuando empecemos a meter preso al que acepta el proyecto en la autoridad de carretera o el proyecto de autoridad de edificios públicos, ese proyecto, que es el que lo acepta y establece que no tiene ningún problema, y cuando vengas a ver que eso, que cuando de momento exploten los errores y los horrores que se encuentran, o sea, y empiece a meter preso al que aceptó, que no sabemos cómo lo hizo. O sea, yo me acuerdo una vez, y yo viví en San Sebastián, y me acuerdo un puente que había en una barriada cerca, que era el que usaba para cortar para llegar a mi casa. O sea, tú literalmente te parabas de frente al puente y estaba inclinado hacia un lado. Y entonces tú decías, ¿y quién fue el ingeniero que aceptó esto luego de la construcción? Tú sabes, pues de verdad que vuelvo y repito, aquí seguimos con la impunidad, seguimos metiendo las patas y bien gracias, y como yo cobré y ya, eso no es responsabilidad mía. Y ese es el Puerto Rico que vivimos, pero no nos movemos a hacer nada. O sea, nos seguimos criticamos. Establecemos, hacemos una comisión de ¿cómo se llama? Una vista pública para analizar el problema, pero se resolvió algo.
2: Y explicarle también al pueblo, ¿verdad? Lo que es el superávit o el déficit operacional versus, ¿verdad? El estructural. Entonces, y estar bien claro al pueblo, decir la verdad de que Estados Unidos pues está en déficit, ¿verdad? Es un país que tiene su déficit, y la China también, y son las dos potencias. O sea, que tenemos que estar conscientes de que por lo menos uno de los sistemas, tenemos que estabilizarlo y decirle a la gente la realidad. O sea, yo tengo un superávit, sí, un operacional, pero hay una deuda. Uh-huh. Explicarle a la gente con cuestiones básicas y sencillas.
1: Es que aquí realidad es que mientras el menos el pueblo conozca, más tranquilo, de acuerdo para el político, más tranquilo vive.
0: Y sacamos algo el contralor.
2: Y un pueblo, pueblo inteligente, pues Puerto Rico tiene mucha capacidad. Que no.
3: Vamos cerrando los trabajos en la tarde de hoy, licenciado Luis Sánchez Mercado. ¿Dónde lo conseguimos?
2: Bueno, estamos para el público general al 939-717-9886. 939-717-9886. Nos especializamos en casos de permiso de construcción.
3: Licenciado Eliezer Rivera Lugo, ¿cómo lo ubican?
1: 939-287-8344, 939-287-8344, área civil y notarial.
3: Y a Martín Concepción, el experto en manejo de emergencia y búsqueda y rescate, ¿cómo lo conseguimos?
0: Lo consigue 787-546-4883. El próximo lunes vamos a estar en la Biblioteca Pública de Aguada hablando sobre la purificación de agua. Y próximamente vamos a tener un experto de una universidad de Estados Unidos hablando de los sistemas de emergencia. Así que, buenas tardes.
3: Bueno, pues gracias al licenciado Luis Sánchez, gracias al licenciado Rivera Lugo, a Martín Concepción, a Jorge González, que estuvo en la dirección técnica. A ustedes por la sintonía. Tengan todos buenas tardes.
2: Buenas tardes.

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Hola, ¿qué tal? El saludito cariñoso de Jocelyn Grafals por aquí por Guava 850, la más completa desde Aguadillita querida, ciudad donde hasta las piedras cantan. Hoy es jueves, ya estamos a 8 de octubre del 2026. Ya mismo despedimos el año, aunque usted no lo crea. Y te voy a acompañar contando con Papá Dios hasta las 9 de la noche. Aida Santiago. Salgo ahorita y comienzo el programa con Miguel Rey.

Requena. Son las 6:10, ya son las 6:10 por aquí, por Guava, desde Aguadillita, querida Romántico. Primero, la continuación de más música. Aquí está nuestro Dani Rivera. No quiero nada sin ti.

Bueno, señoras y señores, era la voz de Dani Rivera. Ya son las 6:15. Ya me llamó Alicia Román Letriz, pero nos prestigia con su presencia. Distinguido hermano, gran amigo Reyes Acevedo, directo desde Chicago, y el acompañamiento de Jesús Tromán, de Reyes Acevedo y Jesús Tromán, aquí en Guava la Grande de Aguadillita querida. Pero qué bueno, lo estamos pasando requete bien, y él sigue escuchando en Chicago cuando esté por allá. Como de costumbre, nos escuchará en Chicago. José Antonio Salamán, adiós, adiós.

Bueno, señoras y señores, era José Antonio Salamán, 6:18, el tapón telefónico, Reyes Acevedo, Jesús Dromán, nunca se acaba, por lo tanto, vamos a cumplimentar la petición del gran amigo José Luis Cordero, ya en el pueblo de Moca, la capital del mundillo, el hombre quiere oír trío Los Panchos. Aquí están Los Panchos, de Paquito López Vidal. Espérame.

Bueno, señoras y señores de Paquito López Vidal, trío Los Panchos con Avilés, espérame en el cielo. Vamos a continuar, seguimos con más música por aquí, por Guava, desde Aguadillita querida. Alicia Román Letriz lo pidió, ya lo conseguí. Juanga, te sigo amando.

Cantar, te sigo amando. 626, Alicia y Raúl, por allá por Isabela, por el pueblo de Isabela, escuchando Guava 850, Romántico Primero, Alicia y Raúl, fanáticos de Odilio González, y hablando de Odilio, por retenerte.

Dígame la voz de Odilio González. Acaba de cantar en nuestro programa romántico primero, titulado Por Retenerte. Ya son las 6:30, qué rapidito, ya se fue media hora. Ya se fue media hora. Ay, da Santiago, salgo ahorita.

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Bueno, señoras y señores, son las 6:36. Era la voz de Cheo Feliciano. Era Cheo Feliciano en el programa Los Entierros de Catalino Cureta Alonso. Aquí están los Condes. Vamos a escuchar, amigos míos, continuando con más música por aquí mismo, por Guava, el trío Los Condes. A continuación, y para cantar, Heriberto Martínez y Alfredo Gil, Caminemos.

Los escucharon el trío Los Condes. Caminemos, faltan 20 minutos para las 7 de la noche. Ya me llamó Alberto Cruz Vadillo, distinguido hermano mío Alberto Cruz Vadillo. Está conectado con Guava en Lakeland, Florida, Estados Unidos. Ya me llamó Berto, el de la joya San Carlos, Berto. Saludos a la gran familia de Guava, todos los componentes de Guava.

y que no se me quede su adorada y de Vélez Rivera. Me dijo, búscame una canción de Rafael del año 1969. José Alfredo Jiménez escribió Corazón, Corazón.

Explícame, Rafael, del 1969 de José Alfredo Jiménez. Corazón, corazón, mire cómo pasa el tiempo. Las 6:47. Me acaba de llamar otro distinguido hermano, otro más, otro más. Se trata de Rubén Mercado y Cardona del pueblo de Aguada. Me dijo hace tiempo que no escucho La Primavera con el trío San Juan, pero cómo no. Trío San Juan, Santiago Alvarado, Ola Martínez, Johnny Albino. La Primavera.

Oye, pero mira cómo pasa el tiempo, las 6:50, quedan 10 minutos ahora, 10 minutitos para las 7 de la noche. Rafi Valentín, está pegadito de la mama Rafi Valentín, eso es totalmente correcto. Pepito, el de Isabela y Guillermo Santiago Torres, que hace lo propio en Ceiba, en el este de la isla. El dúo de Felipe y Davilita, de Rafael Hernández Marín, adiós y dame un beso.

Qué lindo le quedó, qué bonito. 6:54. Óyeme, Omar Rosado, está escuchando, ya me llamó, distinguido hermano mío. Omar Rosado, allá en la Florida, siempre escucha Guava. Omar Rosado, saludos a Papo López en el pueblo de Moca y un saludo para su mamá, Wanda, y su papá, Francisco Omar Rosado. Gracias, hermano mío, gracias, muy agradecido. Y ahora vámonos con la siguiente paginita musical. Aida Santiago, ahí va. Gracias a Alex Ariel González.

0: 20 años no es nada, 50 tampoco, 58 menos. Bueno, me pidieron o me preguntaron cuál era el nombre de esa canción. Pues lamento decirles, eso es preparado con inteligencia artificial. ¿A dónde vamos a parar? Oye, pero quedó bonita, quedó linda. Quedó linda, linda, linda. Gracias, Alex, Ariel, Omar Rosado, gracias, hermano. Muchas gracias. Ibeliz Pérez, gracias. Muy, pero que muy agradecido. Pero mira cómo pasa el tiempo. Aida, Santiago, salgo ahorita. Mire, si ya son las 7 de la noche.
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Jimmy Sabater, palabras de un mudo, palabras calladas, 7:05, 7, sí, no, el reloj digital me cambió, mira esto, 7:07, ya son las 7:07, hora de continuar, gracias Omar Rosado, gracias allá en la Florida, escuchando el programa. Tengo una petición para Alberto Cruz Vadillo a las 7:40, que alguien está de cumpleaños y lo vamos a complacer. Inocencio me pidió dos canciones, ya mismo van, ya mismo, con calma y nos amanecemos, pero ahora...

Le toca el turno a... Le toca el turno a Miguel Requena. En honor a Javier Solís, la voz de... Miguel Requena. Ahí va.

Ahí lo tenían, era Miguel Requena Inocencio González, el pueblo de Moca se le dio. Ahora sí, Inocencio, prepárate, Inocencio González, allá en Moca. Trío Juventud, con tu nombre en mis labios.

Olga Candelaria con Freddy en el barrio Atillo, pueblo de Añasco, disfrutando romántico primero y siendo las 7:16. María Marta Serra Lima.

Oye, qué bonito le quedó María Marta Serra Lima, siendo las 7 con, vamos a ver, 7 con 20 ahora, 7 con 20, gracias Reyes Acevedo, todavía está escuchando la música junto a Jesús Román, oye, escuchando siempre Ubaba, están en Puerto Rico de vacaciones, pero por allá vía internet, www.ubaba850.com. Inocencio González, ya mismo va Inocencio. Alfonso Vélez, el Fuá, de Porfirio Reyes, el Duende.

Ahí lo tenían, era Alfonso Vélez Iturrino, Mr. Búa, cada sábado. Lo tenemos aquí en Guava, en persona, en vivo y a todo color, a la 1 de la tarde. Atardecer con el Búa. Óigame de las canciones pedidas. Alicia y Raúl, allá en Isabela. Saludos, Alex Ariel González. Juan Mendoza, el Tariago y Penitencia.

0: Ya lo escucharon, Odilio González. Mis queridos amigos, era Odilio González de Juan Mendoza García. Lo titulado Penitencia. Mira, son las 7:28. 7:28, el acompañamiento de este que está acá atrás. Yo soy Jocelyn Romántico. Primero por aquí, por Guava.
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0: El amigo Omar Rosado y Galillao allá en la Florida cantando la canción. Gracias. Alex Ariel González Pura. Inteligencia Artificial. Mira, son las 7:32. Romántico primero por aquí por Guava la Grande. El acompañamiento de su servidor Jocelyn Grafalsa y da Santiago Salgorita.
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Óigame, la mexicana Sonia López, 60 años, tiene esa canción, Pena Negra. 7:37, ahora 7:37. Ya me llamo Goyo el carpintero. Mira eso, ya me llamo Goyo el carpintero. Goyo, ya mismo va. La vamos a buscar. Julio Ángel con Johnny Albino y su trío. Amor, qué malo eres.

Dígame, son las 7:42, 7:42. Continuación de Romántico. Primero, Guillermo Santiago Torres en el este de la isla en Ceiba. Escuchando la música, ese Felipito. Yo soy.

Ahí lo tenían, Felipito Rodríguez, sueño nupcial, 7:45:15 para completar las 8 de la noche. Óigame esta petición muy especial de Alberto Cruz Vadillo, escuchando allá en Lakeland, Florida. Él está residiendo en Lakeland, Florida, y me dijo: compláceme especialmente a un joven que está de cumpleaños. Se trata de Carlos Gabriel Medina Cruz. Carlos Gabriel Medina Cruz llegó a los 33 a nombre de toda la familia, incluyendo por aquí. ¿Y tu abuelo a dónde está? Y su abuelo se llama Fermín Cruz Vadillo, a nombre de su mamá Nilsa Cruz, también a nombre de Santos Ferrer y a nombre de Taimín y Yunitza. Y a nombre de su esposa, Ajaisa, y a nombre de la familia completa, para Carlos Gabriel Medina y Cruz, que llegó a los 33, felicitaciones, mucha salud, larga vida.

Dígame complacido el joven Carlos Gabriel Medina y Cruz, que llegó a los 33. Lo felicitamos. Mucha salud, mucha alegría, larga vida. Continuación de Romántico Primero, por lo tanto, siendo las 7:49, ahora se le dio. Se le dio a Miguel Fantauzzi. Miguel Fantauzzi está pegadito de la guava. Saludo a Edna, saludo a Princesa de parte de Miguel. Me dijo, búscame, trío vegabajeño. Eso mismo va. Castígame, Señor.

complacido el amigo Miguel Fantauzzi. Son las 7:51. 7:51. Vamos a continuar con más música. Pensilvania, Estados Unidos. Ahí complacemos a Jesús Pintos, a Isabel Pintos. Saludos a Luis. Saludos a Jessica. Saludos a Enid. Y saludos a Raúl. Aquí está el dúo Pérez o Rodríguez, Felipito Rodríguez, María Esther Pérez, Félix, pobre corazón.

Dígame, Goyo el carpintero me pidió una canción de Antonio Aguilar. Saludos a su señora Ana Lidia González González y la familia completa. Goyo el carpintero, no faltaba más, está pegado de la guava. Antonio Aguilar.

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0: Antonio Aguilar con Mariachi Ay Chabela, 759, el acompañamiento de su servidor, yo soy Jocelyn Grapals. Sigo contigo, si Dios me lo permite, hasta las 9 de la noche, Aida Santiago, salgo ahorita.
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0: Primer saludito para Genio y Víctor de las Playuelas. Genio y Víctor.